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Buenos días, pues aquí seguimos en pleno verano y como cada domingo intentando pues que allá donde estén podamos entretenerles y sobre todo sugerirles, ¿no? Cosas como siempre, aceites maravillosos para poner en nuestra mesa, grandes vinos, lugares y restaurantes donde ir, donde se cuida de verdad la materia prima y bueno, esa actualidad que nunca nos falta aquí en Mesa y Descanso en Capital Radio. Precisamente de materia prima vamos a hablar hoy porque hoy está con nosotros Ricardo Garrido Rastazu, que es el dueño de Materia Prima, que en 13 años, si no me equivoco, pues es un lugar donde en Madrid hay que ir porque está es un precioso restaurante a escasos pasos de Santiago Bernabéu, donde es posible elegir el producto que deseamos, consumir la cantidad y también la elaboración que queramos, ¿no? O sea que nos vamos prácticamente primero a pasear por esos mostradores como si fuera un mercado y después a sentarnos y disfrutarlos. Nos vamos también a hablar de una familia emprendedora llena de ilusión en cada uno de sus innumerables proyectos que descubrió el Coto de Carrascas hace 50 años en El Bonillo, en Albacete. Y bueno, vamos a hablar con esta nueva etapa también de la bodega con su director general, Manuel Emilio Arroyo, y vamos a hablar de naturaleza única, de río, de sabinas, bueno, pues toda una pasión por el campo y sobre todo por esas buenísimas elaboraciones que ahora ya están en manos de la segunda generación. Y yo creo que tenemos hoy dos mujeres en este programa, pues yo creo que de las más influyentes de la gastronomía española, en el caso de Rosa Bañó, directora comercial y cofundadora de Castillo de Canena, de esos aceites de oliva virgen extra de alta gama que ya se conocen en todo el mundo y que se venden en más de 60 países y desde luego que ha logrado posicionar en poco tiempo esta marca como un referente sobre todo de innovación y de calidad dentro del mercado. Y hablamos con Ana Belén González Pinos, que además de ser una experta en quesos, en vinos de Jerez, yo creo que son dos de sus grandes pasiones, pero no son las únicas. Además de esto, es vicepresidenta y directora gastronómica de la Asociación para la Protección del Patrimonio Gastronómico y tenemos una noticia maravillosa con ella hoy, que es que la UNESCO ha acreditado por primera vez a una asociación española especializada en patrimonio gastronómico como organismo consultivo. Así que desde aquí, felicidades a ella en este principio de programa con la que luego charlaremos más adelante. Bueno, pues todo esto a partir de ahora en Mesa y Descanso con Juana Cañadas en la realización y quien les habla, Mar Romero. Bienvenidos.

0: Bueno, pasa el tiempo y a veces es que no nos damos ni cuenta, porque Materia Prima abrió sus puertas en septiembre de 2012. Ricardo Arrastazu, buenos días, bienvenido a Mesa de Descanso. Bueno, era en aquel momento, y sigue siéndolo, un concepto como muy original, además de acertado, ¿no? Porque era una propuesta muy innovadora que nos seducía a todos con esas vitrinas tan vistosas que tienes en Materia Prima y donde se exhiben las mejores materias primas, ¿no? Espectaculares pescados, mariscos de las mejores lonjas. Mira, yo acabo de llegar de Isla Cristina, así que me imagino cuando pases por ahí por el mercado y ves esas cosas tan ricas, esa gamba blanca. Bueno, pues no hay que irse hasta allí, ni a Ayamonte, ni a Isla Cristina, ni al norte, porque nos quedamos en Madrid. Cuéntame un poco cómo te surgió esa idea.
1: Pues mira, Mar, es un poco la suma de varias cosas, ¿no? Es decir, ahora me oís mejor. Es la suma de varias cosas, ¿vale? O sea, lo primero que me llama la atención es que yo creo que comer tiene que ser algo lúdico, algo divertido, algo que no sea rutinario, ¿no? Entonces dije, tenemos que montar algo que sea distinto, ¿no? Es decir, entonces lo primero que hay distinto es que tú no hay carta, es decir, todos los días vas y te vas a encontrar cosas diferentes, es decir, no tienes que ir, es decir, lo que hace que todos los días pueda ser una sorpresa, ¿no? Es decir, porque yo he comido muchas veces en restaurantes y dije, si es que me he cansado de comer siempre lo mismo, ¿no? Y aquí, pues todos los días, un día hay rodaballos, otro día hay sardinas, otro día hay lubinas, otro día hay gambas, otro día hay gamba roja, listados, es decir, todos los días compramos en diferentes lonjas de España, ¿vale? Y todos los días traemos los productos que entendemos mejores. Ese es el primero de las cosas, es decir, no hay carta, es decir, lo que hay es un mercado.
0: Sí, uno se pasa primero, ¿no?
1: Donde por ese primero mercado vas y eliges, tal, ¿no? Eliges qué quieres y eliges, es decir, en ese momento nos hacemos socios, ¿no? Es decir, porque el comensal establece con nosotros, digamos, ese criterio, es decir, pues me apetece esto, oye, esto está muy bien, ¿no? Es decir, existe, digamos, un criterio de sociedad a la hora de elegir qué quieren comer y sobre todo eligen con los ojos, ¿no? Es decir, eligen qué quieren. Y lo siguiente que es tremendamente importante es que eligen cuánto quieren de lo que quieren, ¿no? Es decir, porque muchas veces vas a un restaurante y dices, por ejemplo, quiero una ración de gambas y te ponen 12 gambas. Y dices, pues es que yo no quiero 12 gambas, es que quiero 3. O además, o a lo mejor no me puedo permitir un plato de 12 gambas, pero sí me apetece tomarme 3. Es decir, ¿por qué no dejas al cliente que directamente decida qué quiere, cuánto quiere de lo que quiere y además cómo quiere que se lo preparemos, ¿no? Es decir, el que tenga mucha hambre, pues el ticket le va a salir más caro, claro. Pero el que tenga menos hambre y quiera probar cosas, pues quiero probar dos gambas, quiero probarme una zamburiña, quiero tomarme esto otro, ¿vale? Y va corrigiendo, digamos, ese ticket final en base, digamos, a tomar producto premium, digamos, producto gourmet, pero no necesariamente las cantidades que te obligan a comer en otros restaurantes.
0: Bueno, tienes un escaparate, hemos hablado del pescado, pero hay uno contiguo para los más carnívoros que están ahí.
1: Digamos, hay una pescadería y una carnicería. Entonces, la combinación es que el cliente elige lo que quiere. Pues yo me quiero tomar unos entrantes a base de mariscos o de pescados, por si hay cocochas o si hay nada, pero luego me quiero tomar un buen lomo entre dos trinchados. Es decir, vas a un mercado y eliges absolutamente todo.
0: Bueno, lo que te gusta también es tener proveedores que garanticen, pues por sus firmas, por sus marcas, esto que ya además haces un poco en gala de ellos y haciendo honor a cómo trabajan. En tu carta están las carnes de la finca y lo pones, por ejemplo, ¿no?
1: Sí, o sea,
0: para reconocer.
1: Sí, llamándose materia prima tienes que tener mucho cuidado con los proveedores que llevas, ¿no?
0: Porque, desde luego.
1: Entonces, nosotros a nivel de carne trabajamos con la finca y con algún otro proveedor, ¿vale? Pero todos de primera gama. Y a nivel de pescado y marisco, sobre todo trabajamos la lonja de Ayamonte y Isla Cristina, donde podemos decir que tenemos el 70% de la entrada de producto viene del sur. Yo soy muy de boquerones, soy muy de gambas, soy muy de ese tipo de comida, ¿vale? Y luego tenemos proveedores en Vigo, ¿vale? Para otro tipo de pescado, proveedores en el Cantábrico, pero vamos, le diría que la gran mayoría viene de la lonja de Ayamonte y la lonja de Isla Cristina.
0: Bueno, es una cocina también de temporada, ¿no? Donde hay unas fantásticas verduras, hortalizas, cereales que abren boca, ¿no? Pero aquí hay tomate de verdad. Cuéntanos esto.
1: Bueno, es decir, volvemos a lo mismo. Yo soy muy de comer y no sé si lamentablemente me gustan las cosas ricas, ¿no? Entonces, pues bueno, ahora, por ejemplo, es temporada de tomate. Es decir, entonces ahora, o sea, sería impensable que en un buen restaurante no haya un buen tomate de temporada, ¿no? El tomate necesita calor, pero tratamos, por ejemplo, cuando hay alcachofas, pues la temporada es de alcachofas. A mí me gusta mucho cuando hay temporada de piparras frescas, que dura muy poco, dura 15 días. En cuanto sube la temperatura, no hay quien se las coma. Pero cuando están en su momento, son estupendas, ¿no? Es decir, espárragos, es decir, tratamos siempre, tenemos un plato que es un plato que gusta mucho a nuestros clientes, que son las verdinas, ¿vale? Un plato de cuchara de verdinas. Entonces, tratamos siempre de tener...
0: ¿Con qué las ponéis?
1: Pues las ponemos siempre con un trozo de rape, ¿vale? O unas almejas o unas gambas y demás, ¿vale? Pero normalmente son verdinas con rape y almejas, sí. Uh-huh.
0: ¿Eh? Bueno, a mí me han contado que esto de elegir, como tú decías, que el cliente elija la cantidad, es un poco ahí influenciado por tu mujer, fue casi un acto de amor, ¿no? Es decir, mira lo que bueno, te pongo aquí, que siempre protestas que te ponen mucho, ¿no?
1: O de amor o de orden, ¿no? Es decir, como tú lo interpretes. No, pero es que es verdad, es decir, porque vas a los sitios, pides un plato y dices, pues es que no quiero tanto, ¿no? Uh-huh. Es decir, pero ¿por qué no eliges exactamente la cantidad que quieres? Es decir, entonces, bueno, no sé si es una señal de amor, pero a ella le gusta mucho.
0: Bueno, qué bien. Oye, es verdad que tu materia prima la has convertido en eso de comer bien, ¿no? La gente sabe que vaya a comer bien, pero también es una experiencia como muy honesta porque se habla mucho de esos precios amables que tú intentas que estamos hablando de un producto de primerísima calidad y que, bueno, la gente pueda repetir algún día, ¿no? Más.
1: Pero Asmar, es decir, si tú vas quitando, digamos, pasos en la cadena de distribución, puedes dar unos precios competitivos. Es decir, yo compro directamente en las lonjas. Es decir, por ejemplo, en la Ayamonte y la Cristina tenemos un chaval que está contratado por materia prima, forma parte de la plantilla, que es el que compra en la Ayamonte y la Cristina. Y el producto me llega directamente desde esas lonjas. Uh-huh. Luego no pasa por Mercamadrid, no pasa por un distribuidor. Te vas ahorrando costes, porcentajes, que se van quedando en cada paso de esa cadena.
0: Y que de eso se beneficia el cliente y al final, que, ¿no?
1: Entonces, claro, pues, o sea, podemos ofrecer precios competitivos porque traemos el producto directamente de lonjas sin pasar por otros pasos que encarecen el producto, en la compra del producto en un restaurante. Sí.
0: Uh-huh. Bueno, tenemos también un espacio para llevarnos a casa, ¿no?
1: Sí, hay un porcentaje, pues un 20%, como es un mercado, es decir, pues hay mucho cliente de la zona, pues yo me lo llevo a mi casa y me lo preparo en mi casa, ¿vale? Uh-huh. Es decir, hay un porcentaje importante de gente que se lo lleva. La diferencia es si se te llevas a tu casa es el precio del mercado, si te lo tomas en el restaurante cobramos un suplemento por la elaboración, la preparación, las guarniciones.
0: Mesa, claro, el servicio, eso todo, ¿no? Es. Bueno, fíjate que se me está ocurriendo que ahora que en los últimos años está muy de moda esto de comer en los mercados, ¿no? Y que tener el producto cercano ha sido una de las cosas que a la gente le gusta mucho y que además hay horarios casi, ¿no? De que para el mercado y empieza a comer la gente. Tú lo has hecho un poco al revés, ¿no? O sea, tú te has traído el mercado a casa.
1: Eso es.
0: El mercado al restaurante, por eso decirlo es. De alguna manera, ¿no?
1: Eso es.
0: Bueno, hay mucho postre casero también, ¿no?
1: Sí.
0: Tú has decidido, bueno, pues eso, pues
1: sí, hay artesanía. Hay postres caseros, sí. La idea es que la mínima expresión de nada que no lo hagamos nosotros, ¿vale? No hay prácticamente nada que no hagamos nosotros. Los postres son especialmente ricos. Yo no soy muy de postres porque a mí el dulce así me echa un poco para atrás, pero te diría que prácticamente casi todo el mundo termina de comer con su postre en materia prima. Sí.
0: Uh-huh. ¿Era el primer restaurante que tú tenías o venías?
1: Yo vengo del mundo de la restauración. Y yo vengo de, o sea, yo trabajé muchos años en Telepizza y tengo franquicias de Telepizza actualmente. Y pensé que sería igual de sencillo.
0: Y no, ¿no?
1: Y creo que me equivoqué muchísimo. O sea, yo venía de una restauración distinta, de una restauración diferente. Y esta es más exigente, es decir, aquí al cliente le estás viendo en un Telepizza, no ves al cliente, ¿no? Es decir, aquí le ves, aquí tienes que dar la cara.
0: Pero y sobre todo porque hay un producto excepcional que hay que consumir
1: producto,
0: o no vale para el día siguiente, decir, los dos días siguientes.
1: Es muy difícil, o sea, uh-huh. Realmente tiene mérito la restauración porque es compleja, es complicada, uh-huh. Sí.
0: Oye, ¿qué parte de protagonismo tiene el vino? Porque sé que hay una carta, no excesivamente larga, pero sí muy muy cuidada, ¿no?
1: No tenemos especial sitio de almacén, por eso de la carta tiene que estar... Tiene
0: mejor,
1: que estar,
0: ¿no? Así rota.
1: Entonces no podemos... o sea, muchos clientes me dicen, ¿por qué no tienes una carta de vinos más amplia, no? Digo, pues es que no tenemos espacio, ¿no? Porque luego, además, si tú le pides a un proveedor de vinos una referencia, pues no le puedes pedir cuatro botellas, porque te tiene que traer, para que el coste de la logística salga medianamente bien, te tiene que traer tres cajas. Y entonces dices, joder, si es que no tengo dónde guardar tantas cajas, es decir, no tengo tal. Entonces, nosotros botelleamos, es decir, trabajamos con una distribuidora que nos sirve las botellas que vamos consumiendo. Y yo, con respecto al vino, trato de tener unas referencias que sean buenas, pero tampoco... O sea,
0: en la línea, ¿no?
1: Sí, o sea, yo creo que hay que ser comedidos en el ticket final, hay que ser comedidos en el precio final. Y hago todo lo posible para que el ticket final sea algo que no sea decir, no puedo ir a este sitio porque me rompe el bolsillo. Entonces, trato de tener referencias de vino para todo el que quiera, pero llegando a un nivel ya no tengo ese nivel de vino porque entiendo que sube mucho la factura.
0: Bueno, ¿abres en agosto o no?
1: Pues mira, llevaba muchos años abriendo en agosto. Este año voy a cerrar dos semanas. Porque...
0: Las dos semanas centrales, ¿no? Sí. En lo que Madrid se convierte en un desierto.
1: Sí, porque ¿sabes lo que pasa, Mar? Es decir, la mínima plantilla que yo necesito en el restaurante son 7 personas. Pues 3 en cocina, 3 en sala y 1 en la zona de mercado, ¿no? Entonces hay muchos días que yo tengo a 7 y no me vienen 7 comensales a comer en agosto. Y digo, pues entonces las cuentas no pueden salir.
0: ¿No? No salen.
1: Entonces este año voy a cerrar dos semanas porque así me quito vacaciones y lo vamos organizando así.
0: Bueno, pues nada, nos están escuchando a últimos de julio, así que sepan que en septiembre todavía quedan días para
1: quedan
0: disfrutar
1: días.
0: De materia prima. En Doctor Fleming, que no hemos dicho la calle, ¿no? Número 7. Y ahí está, que cuando uno entra huele a mar, huele a rico y huele a todo. Bien, para disfrutar, que es lo más importante, ¿no?
1: Muy bien, sí.
0: Ricardo, muchísimas gracias por estar con nosotros y feliz verano.
1: Venga, igualmente.
0: Hasta luego.

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1: Bueno, ya saben, en este programa lo que hacemos es viajar y en muchísimas ocasiones, en la mayoría siempre es a través del vino, que no es mala forma de viajar, ¿no? Pero es verdad que cuando uno disfruta de un vino, lo conoce, sobre todo si conoce la zona de donde está y la ha pateado un poco, quizá eso haga que, aparte de conocer mejor el vino, pues uno se haga fiel a él si le gusta y es rico, ¿no? Yo creo que puede ser así. Manuel Emilio Arroyo, buenos días, bienvenido.
2: Hola, buenos días, Mar.
1: Tres meses en, aparte de enólogo, gestor, desarrollador de negocio, pues tienes un currículum que es tan largo que no lo vamos a poder contar, pero bueno, que sumas más de dos décadas de experiencia, sobre todo en dirección, en comercialización y en internalización del sector vitivinícola. Y bueno, inicias esta, lo que podemos llamar esta nueva etapa de Bodegas Carrasca, ¿no?
2: Sí, sí, así es.
1: ¿Con qué te has encontrado?
2: Cuéntame. Bueno, pues, mira,
1: de momento con un paisaje alucinante,
2: bueno,
1: ¿no?
2: Sí, bueno, pues por situarnos un poco, Carrasca, Bodegas Carrasca, pertenece a un grupo mayor empresarial, que es el grupo ASV, de la familia Payá, ¿vale? Nosotros, la Bodega Carrasca, es un proyecto agroalimentario, no solamente vino y uva, pero sí el vino, perdón, es nuestro buque insignia. Nosotros estamos ubicados a caballo entre la comarca de Montiel y la comarca de Alcaraz.
1: Ese campo de Montiel que muy pocas veces conocemos y que tiene unas sorpresas maravillosas, sobre todo en el mundo vinícola también, ¿no?
2: Sí, sí, así es. Por varios detalles, entre ellos por el terruño y sobre todo lo que marca mucho a los vinos y a las personas, entiendo que también, es la altitud. Nosotros estamos alrededor de 1000 metros de altura, con lo cual eso nos permite, pues bueno, tener una maduración de lo que son las uvas, lo que son las bayas, para luego elaboración de vino, pues muy pausada. Esta mañana, para que nos hagamos, hasta ayer por la mañana, perdón, para que podamos apreciar, por el día había casi 40 grados cuando me fui de la finca, y al día siguiente a las 6 de la mañana pues había 18, 20, con lo cual eso nos permite...
1: Claro, esa oscilación de temperatura es maravillosa,
2: claro,
1: para el vino,
2: claro,
1: ¿no?
2: Para el vino y las personas, porque por la mañana...
1: que descanse,
2: por la noche. Eso, enológicamente y vinícolamente hablando, pues permite que el viñedo no se estrese de una manera muy importante y vaya madurando fenológicamente para elaborar vinos con el criterio de vino de pago, vinos de parcela, que es a donde en nuestro tipo de ver.
1: Que desde su inicio hablabas de la familia Payá, creo que el proyecto de Carrasca se empezó como en 2004 más o menos, ¿no?
2: Sí,
1: y realmente esa vocación de perfil de vinos excepcionales, ¿no? Aparte de esos 1000 metros de altitud que ya son, ¿no? Hace años, cuando alguien quería plantar a 1000 metros de altitud, podíamos decir que podría estar loco más o menos,
2: sí,
1: ¿no? Y sin embargo, bueno, pues nos hemos encontrado que ese cambio climático ha favorecido pues este hecho, ¿no? De que los vinos en esas altitudes ahora pues sean vinos frescos, fáciles de beber, y en fin, un poco lo que se pretende también en esta nueva tendencia, podríamos decir,
2: sí,
1: ¿no?
2: Se habla mucho, como bien decimos todos, del cambio climático. Bueno, nosotros, el humano, tiene una vida muy corta en relación al clima, ¿no? Pero sí que es cierto que a nosotros nos ayuda muchísimo. Nos ayuda muchísimo. Nosotros cuidamos mucho en general todos los cultivos y la naturaleza, porque estamos en un medio fantástico, especialmente protegido. Pero nosotros, como os decía antes, lo que tenemos muy poquitas uvas por hectárea, de variedades muy muy internacionales. Nosotros tenemos en blanco Viognier y Chardonnay, y en tinto tenemos la más plantada en España, que es el Tempranillo, tenemos Syrah y Cabernet Sauvignon y Merlot. Pues con eso lo que hacemos son hacer elaboraciones de vinos de parcela con mucha personalidad, y lo que hacemos es un Viognier que te he dejado una botellita ahí.
1: Muchísimas gracias. La vamos a beber y la vamos a compartir. Yo tengo aquí dos señoras que las vamos a... Sí, sí, lo abrimos, claro que sí.
2: Que es un vino que lo que hace es que mejora una parte que está en depósitos muy pequeñitos de acero inoxidable, uh-huh, sobre sus lías finas durante no más de medio año y luego lo envasamos. Intentamos manipularlo con el buen sentido de la palabra, de proceso, lo mínimo posible para resaltar lo que...
1: Pero no hay una crianza madera de ese viñedo, ¿no?
2: De ese viñedo, no. Uh-huh. Lo que hay es una crianza en depósitos muy pequeñito, de 5.000 litros, sobre sus lías finas, ¿vale? Uh-huh. Y eso lo que hacemos es que cuando se clarifica solito, ¿vale? Pues intentamos filtrarlo y ya directamente prácticamente pasa a la botella. Luego, en tinto, en esa misma línea, en un corte mediterráneo, ya tenemos una mezcla de un ensamblaje de tempranillo con Syrah, ¿vale? Que son dos variedades que entre ellas hacen muy buena amistad y que dan vinos con un corte, como decía antes, si no lo he dicho, mediterráneo, muy aromático, muy fresco, que tiene una crianza relativamente corta, que está hablando de un año en barrica de roble francés, y a partir de ahí, pues bueno, pasa a luego otro año en botella hasta que sale al consumo. Luego de ahí pasamos ya a la gama premium, luego tenemos otra gama super premium, que ya estamos hablando de un chardonnay que fermenta y se cría sobre sus lías finas durante un año. Siempre roble francés en barrica nueva. Nosotros todos los años compramos barricas nuevas, no pasan a su segundo uso a vino tinto y el segundo uso las reemplazamos.
1: Uh-huh. Fíjate que la Viognier, Manuel, es una uva no muy frecuentemente usada en España, ¿no? Para las elaboraciones, y sin embargo, de esta zona de la que hablamos, es verdad, Montes de Toledo, Campo de Montiel, todo esto ha dado vinos internacionalmente muy reconocidos y que son resultados estupendos. Supongo que aparte de esa del clima del que tú hablas, pues precisamente a lo mejor por ese suelo, ¿no? Que
2: sí, así es. Mucho. Nosotros, agronómicamente hablando, el vino es pobre, el suelo es pobre, pero eso lo que nos ofrece es de un defecto sacar una virtud y nos da unas uvas estupendas, junto con lo que hablábamos de la altitud del suelo. Pero todo, bien es cierto que todos los bodegueros con prestigio estamos allí, hay grandes bodegas, no solo nuestra, haciendo grandes vinos, no solo nosotros, pero bueno, entendemos que nosotros le ponemos mucho cariño, ¿eh? Uh-huh. Y como os decía antes, y continuando en la línea del Chardonnay, en esa misma línea, luego pasamos ya a un vino con un corte, pues bueno, diferente corte también de crianza, con vino tinto, un Cabernet Sauvignon Merlot, y ya con algo más de crianza, sobre 18 meses en roble francés también. Uh-huh. Y bueno, pues el tiempo que es necesario en su botella hasta que sale al mercado.
1: Oye, te voy a proponer un juego, porque cada vino tiene un verso, es por eso Carrasco es bastante definible, o reconocible, podríamos decir, ¿no? Y la bodega, pues es un poema hecho de las historias que contemplan esas viñas, ese paisaje. Al final, el resultado es un conjunto de versos con el nombre de cada vino que funcionan solos, aunque unidos en cualquier orden, si nos fijamos, originan una auténtica poesía, ¿no? Son historias que juntas crean más historias. Entonces, yo voy a empezar diciendo, claro, aquí cada verso es un vino y el poema es la bodega. Entonces así yo digo, es. La torpe avutarda descansa, el tomillo y el vento bailan al cobijo de una gran sabina y solo cuando el río calla, una sombra de ciervo avanza y mientras cubre la luz tardía. Y yo ahora te digo, la torpe avutarda descansa y tú me tienes que decir qué vino es.
2: Vale. Perfecto.
1: De pillado aquí, no, debajo de la pata de los caballos. Era por definir un poco, sí, ¿no? Porque me gusta haber leído todo el poema, que queda precioso, que incluso podríamos cambiar de esas frases el orden, como decíamos,
2: decir, es que
1: ¿no?
2: Además, esos versos, cambiándole el orden...
1: Sale otro poema diferente. O sea, me parece una idea
2: que
1: genial, ¿no?
2: Entre ellos de cualquier posición.
1: Bueno, pues eso, el tomillo y el viento bailan, a mí en concreto, es un vino que me gusta muchísimo.
2: Estamos hablando del Viognier.
1: De la Viognier, exactamente. Correcto. Sí. Y por ejemplo, la torpe avutarda descansa, ¿cuál sería?
2: La torpe avutarda del tempranillo Syrah, que son los mismos de la gama premium que os he comentado antes.
1: ¿Y una sombra de ciervo avanza?
2: Oh, me lo pones muy difícil, ¿no?
1: Sí. Bueno, Bueno, quería decirte con esto, que no venía a pillarte, que es si verdad que cada botella tiene un verso, que eso es súper bonito, y componer un poema que además siempre es nuevo, dependiendo del orden que le pongamos a la... No, es un juego que a mí se me ocurre, un poco este juego que hemos hecho así, era para decir que uno puede reconocer carrascas de esta manera tan peculiar a veces y tan original también, que refleja nada menos que el paisaje, ¿no? De esas abutardas, de sus ciervos.
2: Y la tierra, y las personas.
1: Y de esa tierra, exactamente. Bueno, en todo esto, esta visión que se ha buscado, la tuya, me refiero, para esta bodega, que combina mucho el conocimiento técnico, sobre todo esa capacidad de gestión, hay mucho de desempeño o de empeño en esa internacionalización de la bodega, supongo, ¿no?
2: Sí, sí, así es. Esta mañana, casualmente, he estado reunido cerca de aquí, en una cafetería, con la Cámara de Comercio Hispano-Japonesa, porque estamos muy interesados en hacer misiones, porque, bueno, el mercado japonés es un mercado muy atractivo. Yo ya he estado allí, en Japón, en Tokio. Entonces, bueno, esas alianzas, sobre todo con los asiáticos y en concreto con los japoneses, bueno, pues son alianzas muy serias y muy formales, que son a corto, no a medio y largo plazo, pero sobre todo son de muy de confianza, y estamos apostando ahora mismo en exportación ahí y en otros mercados muy maduros. Pero sobre todo, lo que sí que es necesario, que quería decir y que quede constancia, que estamos muy interesados en tener mucha presencia en Madrid.
1: Bueno, pues ya hemos hecho aquí lo de la poesía, que lo capten rápidamente cuando vean estos vinos, Manuel. Bueno, en Carrascas hay que decir también que esa actividad vitivinícola convive con otros cultivos, con esa visión también de desarrollo, y sobre todo muy ligados al territorio, como puede ser, por ejemplo, pues el tema de las plantaciones de pistacho, ¿no?
2: Sí,
1: que ahora hablamos de otro oro verde también, aparte del aceite de oliva virgen extra, ¿no?
2: Así es. Nosotros, bueno, la familia Payá, nosotros empezamos, la familia plantó hace 6 años pistachos de una variedad muy conocida, Kerman, y puso una pequeña plantación de 16 hectáreas, y a los 2 años puso otra plantación, y viendo la evolución, ahora casualmente estamos trabajando, hay maquinaria allí para plantar 50 hectáreas ahora, y en el futuro seguiremos plantando.
1: En Castilla-La Mancha prácticamente es todo cultivo ecológico,
2: ahí,
1: ¿no?
2: Sí, así es. Lo bueno que tiene Castilla-La Mancha frente a otras comunidades, sobre todo la andaluza, Andalucía, nuestra hermana Andalucía, es que, bueno, pues en Castilla-La Mancha tenemos muchas más horas de frío que en Andalucía, sobre todo en Córdoba, que las tierras son muy fértiles, pero le falta eso, un poquito de frío. Y el pistacho quiere, los pistacheros, que es el árbol, quiere frío. Y en ese caso, pues bueno, nosotros ahí en concreto, en el Bonillo, a 1000 metros de altura, hace un frío. Y entonces tenemos ya este año, esperamos que tengamos ya una producción muy bonita. No me he traído fotos, pero están los árboles preciosos, llenos de pistachos, sanísimos. Y en breve, bueno, pues empezaremos a comercializarlos. De hecho, volviendo a eso, el presidente Miguel Ángel, de la Cámara de Comercio de Hispano-Japonesa, si me permite que lo comente él, me ha propuesto, bueno, que estaban muy interesados en Japón en el capítulo del pistacho español.
1: El pistacho, ¿no?
2: Sí, porque hay otras zonas que no son europeas, de donde proviene el pistacho, que, bueno, pues no tiene esa calidad.
1: Bueno, almendro también, ¿no?
2: Sí,
1: o sea,
2: sí,
1: que muy mediterráneo, Carrascas,
2: sí,
1: en todos los sentidos,
2: mucho,
1: ¿no?
2: Sí.
1: Pues Manuel Arroyo, muchísimas gracias por venir hoy con nosotros. Enhorabuena por esa incorporación, que ya tiene 3 meses, ¿no? Pero sobre todo por, bueno, pues por esa filosofía de bodega, al fin y al cabo se trata de hacer vinos excepcionales, ¿no?
2: Lo único que quería decir es que quien quiera venir a Carrascas está invitado, nosotros en Carrascas no hacemos turismo enológico al uso de poder residir allí o pasar un fin de semana.
1: Pero sí una visita, ¿no?
2: Pero sí una visita guiada, que lo que va a conocer es lo que yo veo todas las mañanas. Yo antes de ayer pasa un río que se llama Pinilla, por allí por la finca, y había dos ciervos muy hermosos tumbados al fresco en fin, es tremendo, es, o sea, todo salvaje. Es
1: en el Bonillo,
2: en el Bonillo, en la provincia, sí.
1: En Albacete.
2: Pues nada, muchas gracias.
1: Época de berrea, maravillosa, en noviembre para ir, ¿no? Último de octubre.
2: Ya tienen la cornamenta bastante grande, sí, ¿no? Y van a empezar en nada.
1: Bueno, qué experiencia más bonita también, sí, en esos viajes,
2: así
1: ¿no?
2: Es.
1: Pues lo dicho, Manuel, muchísimas gracias por estar ahí con nosotros y traernos esos vinos que vamos a disfrutar luego en la cocina de nuestro estudio ahí todos juntos.
2: Gracias a vosotros.
1: Muchísimas gracias.
2: Hasta luego.

0: Bueno, yo a Rosa Bañó no sé cómo presentarla, porque podría amiga. Decirle amiga sobre todo, afortunadamente para mí, fundadora, directora comercial de Castillo de Canina, pero ella también ha sido presidenta de la Academia Andaluza de Gastronomía y ahora forma parte de la Real Academia y desde luego está vinculada a distintas organizaciones del sector oleícola y agrícola. Yo creo que más compromisos puedes tener, no, aparte del familiar, por supuesto.
1: Con la buena vida y con mesa de descanso, como siempre, sí. Que es lo que a mí me encanta.
0: A mí me admira ese tiempo, cómo lo distribuyes para estar viajando continuamente a un montón de países, a más de esos 60 países donde comercializáis y has metido esta firma maravillosa de Castillo de Canina, que no solamente es una referencia en materia de calidad, pero también de innovación, lo hablamos siempre, o sea, propuestas oleícolas que han incorporado ahumados, especias, esencias naturales, plantas, frutas y hasta plancton. ¿Hay algo más que todavía te quede a ti, pues, en esa cabecita?
1: Sí, y además hoy domingo te traigo una primicia.
0: Por eso lo digo yo.
1: Y ahora la he traído porque es un proyecto muy bonito que sale en el mes de septiembre y que lo que hace es continuar esa publicación de libros que empezamos con la guía de aves que hicimos con Sea Bird Life, de todas las aves, las que había y las que hemos traído nuevas a nuestro campo de Jaén. Y ahora vamos a hacer un segundo libro que habla sobre las hierbas de esos olivares que tenemos nosotros en Jaén, tanto aquellos que hemos traído nosotros, como los que hemos replantado, como los que han vuelto a surgir, como los árboles frutales que hemos puesto, como los que han salido o los que había, pues para hacer una guía de las hierbas tanto aromáticas, medicinales, como los productos de la huerta y de la tierra. Y vamos a publicarlo, lo hemos hecho de la mano de la Facultad de Ecología y Botánica de la Universidad de Jaén, también con Sea Bird Life, y yo vengo con 10 recetazas que compartir, ¿no?, contigo en el día de hoy, que además son muy de verano también.
0: Qué bien. Bueno, esto es una primicia que nos cuentas, cosa que te agradezco, pero además en todo esto que nos estás contando, ¿no?, que es como la botánica, podríamos hablar casi de Castillo de Canina, se me ocurren dos ideas paralelas o dos, que es que supongo que esos aromas también van intrínsecos en esos aceites que elaboráis cuando se trata, pues, de esas catas que hacen profesionales, supongo que por ahí asomarán todas estas hierbas o algunas de ellas, dependiendo de los aceites.
1: La cubierta vegetal famosa, sí.
0: Claro. Y luego otra, se me ocurre esto, ¿no? O sea, cómo esa idea puede producir o con ella se pueden elaborar, pues, algunas de las recetas que a ti se te ocurren siempre, ¿no?
1: Bueno, y aparte que hemos hecho una cosa especial también con Andrés Marido, que sabes que está últimamente muy integrado.
0: Me encanta lo de Andrés Marido y Paco Hermano.
1: Paco Hermano, ¿eh?, no ha hecho nunca.
0: Bueno, pues
1: nada,
0: Francisco pero... Baño es la otra parte de Castillo de Canina, sí. Y Andrés Marido es esa persona que está ahí detrás siempre, cuidando a Rosa Baño.
1: Sí, y luego pues me ha ayudado un poco y la primera receta precisamente es de pistachos, que nosotros también tenemos pistachos allá, y en las recetas que vamos a colgar y que vamos a linkear y vamos a poner adjuntas a la presentación ese libro para que todo el mundo pueda acceder, hemos puesto un apartado de maridaje, con qué vinos tomar esas recetas, que el vino hay que traerlo otra vez, por favor, a que no lo abandonen, y que es parte de nuestra cultura, nuestra gastronomía y nuestra historia mediterránea, ¿no? También hay el consejo que damos, la mirada del chef que hace una serie de recomendaciones.
0: O sea, en cada una de las recetas está todo esto que nos
1: cuentas.
0: Todo
1: esto que te estoy contando. Y el paisaje donde está dentro de nuestro campo jiennense. Y el primero son los pistachos que se van a tostar y se van a terminar con un amontillado de Castillo de Canina. Y lo decimos, esta recomendación es un palo cortado o un vino generoso de Jerez, ¿no? Que es lo que le va a acompañar en ese aperitivo, y que eso también ya se ha convertido, porque sabes que el pistacho realmente se llama alfónsigo, que es la forma española de llamar a los pistachos. Bueno, luego vamos a tomar una ensalada de rúcula. Rúcula sale salvaje, o sea, de los ribazos del río y las zonas más húmedas, y esa rúcula que, bueno, que tantas vitaminas y tanta valor añadido saludable tiene, y en este caso lo hemos puesto con parmigiano y con unos pequeños tomatitos y con el jarissa de Castillo de Canina para darle ese
0: toque picantito,
1: picantito,
0: ¿no?
1: Claro. Y luego, bueno, pues un vino blanco joven, porque para contrarrestar, ¿no? Y también ponemos algún consejito que otro.
0: ¿Puedo preguntar de dónde habéis elegido la zona, digo?
1: Pues mira,
0: vino blanco.
1: El vino blanco lo estamos recomendando más por varietal, un verdejo, un sauvignon blanc o un rosado. un rosaló para tener la frescura. Yo te voy dejando porque todo esto es para que tú lo vayas haciendo.
0: ¿Me lo puedo yo este llevar verano? Las chuletas a mi casa para cocinar.
2: Claro. Esto ya es el
1: espárragos blancos con almendras verdes, el almendruco, esa yoza que a mí me encantaba. Yo cuando era pequeña iba a casa de mi abuela a coger las almendras verdes cuando todavía se podía romper con la boca, y ahí salen unos, pues no sé, salen unos ajos blancos, salen unos aperitivazos, salen unas vinagretas. Pues aquí lo recomendamos pues con castilla de canela, arbequino, y luego con blancos frescos también, con verdejos, sauvignon blanc, y un brut natur. Ahí nos hemos metido en el mundo del espumoso.
0: Claro,
1: almendras verdes, espárragos blancos con una buena vinagreta que te dejo por aquí.
0: Madre mía.
1: Escalivada, qué platazo de verano, qué plato tan mediterráneo, mar, que lo que lleva.
0: Y qué fácil de hacer y
1: qué fácil
0: y qué
1: de hacer.
0: Rica está, ¿eh?
1: La cebolla asada, la berenjena asada, el pimiento asado, nosotros lo recomendamos con un tomillo fresco que tenemos también ahí en nuestro campo. Y bueno, pues aquí le mete un tinto ligero garnacha. Bueno, pues para tener esa escalivada, empezar con tintos desde el principio, si uno quiere seguir, oye, y con agua de limón, si alguien no quiere meterse en el mundo de...
0: Con el agua de limón.
1: Sí,
0: yo
1: agua
0: cuando
1: de
0: era
1: limón
0: pequeña
1: fresquita,
0: me la hacía mi abuela siempre.
1: Y con una ramita de hierbabuena también, ¿eh? O sea, que ese es otro país. Esto lo llama Andrés Marido el paisaje comestible de Cortijo de Guadiana. El
0: bueno,
1: paisaje
0: lo que habéis hecho
1: en
0: ha sido
1: el plato.
0: Poner un paisaje en el plato.
1: Paisaje,
0: claro.
1: en el plato. Ahora nos vamos a los huevos de corral, porque todo el mundo en verano siempre tiene un sitio donde, bueno, pues sobre todo si veraneas en el interior. Y siempre tiene una granja y tiene por ahí esos huevos de corral, que lo hemos puesto con alcaparras, porque las alcaparras y los alcaparrones también son salvajes y los tenemos allá.
0: Maravilla.
1: Y dan, bueno, no solamente a los huevos estos, que son muy fáciles de hacer, pero bueno, la lengua menier con las alcaparras son maravillosas. Y aquí, bueno, pues el alcaparra es la protagonista, el vinagre nuestro de castillo canena, y aquí le ha puesto un primer día picual para que le dé ese toque un poquito divertido. Y aquí volvemos a Jerez, pero a un blanco seco o a un fino, o una manzanilla rica, una manzanilla pasada, fresquita, aromatizada, que le va a dar un poquito más de juego al huevo, que a mí me encanta, pero hombre, a veces se queda un poquito corto y que la alcaparra no sé si lo va a subir del todo. Chuletilla de cordero segureño. Por favor, ¿cómo es esa chuleta? Y bueno, ¿cuál es el protagonista? El romero. El romero, y además un homenaje a ti.
0: Claro. Gracias,
1: un homenaje
0: gracias.
1: A ti. El romero no solo para ponerlo luego fresco encima, sino para ponerlo en las brasas en la parrilla.
0: Y eso romero huele maravillosamente.
1: Huele,
0: bien.
1: le da un valor añadido de la pera. Lo hemos puesto con castilla carena ahumado para reforzar esos sabores de la madera. Y luego aquí lo estamos recomendando con vinos jóvenes tintos, tempranillo, garnacha o sirá. Y también con cervezas artesanas ahumadas o tostadas, porque la cerveza, oye,
0: curioso,
1: también
0: bien.
1: Está ahí.
0: Muy bien.
1: Te sigo contando cositas.
0: Es que nos llenáis de ideas nuevas siempre, ¿no?
1: Oye, tú me paras, pero
0: yo no te paro porque estoy aquí.
1: Para acompañar esto, unas patatas asadas con salvia. Salvia, otra verdura, otra hierba, más que porque es de entre verdura
0: salvaje y aromática.
1: Salvaje, aromática. A mí me encanta, es una gran... Igual que el tarragón, que no sé cómo se llama en español, que me he quedado el... Hay otra hierba muy aromática que ya me acordaré cómo se llama. Pero la salvia, pues no se suele utilizar. Es como la alcaravea y son muy tradicionales dentro de nuestra gastronomía. Y aquí lo que hacemos es una patata asada con salvia y ajo. Aquí le ponemos el primer día arbequino y lo recomendamos con vino blanco aromático y fresco, verdejos también, cabernet sauvignon, y de altura, como puede ser los de la Sierra de Gredos.
0: Mira, qué bien, qué ricos.
1: Claro. Postres. Postres de verano y de septiembre y de otoño. Por ejemplo, la tarta de zarzamora. ¿Nadie ha cogido zarzamora cuando era pequeña?
0: Sí.
1: Que te manchabas todo, se te caía el pelo con tu madre. Pero qué rica que ibas poniendo y hacías pues mermelada.
0: Quedan muy pocos en el campo, pero algunas te encuentras.
1: Te encuentras.
0: Yo el año pasado cerca de Lugo hicimos una parada y ahí estábamos la familia cogiendo zarzamoras, pero que bueno, cada vez es más raro.
1: Pues
0: claro.
1: Qué rico la zarzamora, que cuando éramos pequeños la hacíamos, una tarta de zarzamora con reserva familia de arbequín. Y aquí, bueno, pues queremos tomar el consejo y el maridaje es con moscatel o Pedro Jiménez para seguir endulzando un poco los postres. Aquí te lo dejo porque este verano te vas a acordar de mí. Fue como te he traído aceititos.
0: Este verano voy a hacer yo felices a muchas personas con esta receta.
1: Te he traído aceititos.
0: Bueno.
1: Ese desayuno de verano del bizcocho con nueces y AOVE biodinámico picual casillo de canena. las secreto nosotros es que hay que partir la nuez en el momento. Ajá. Si son nueces verdes, a mí me apasiona. A mí tanto me gusta el almendruco
0: como
1: verde,
0: las sanjuaneras, ¿no?
1: Sí, me encanta.
0: Las que hacen...
1: Pero si te has comprado tus nueces, las partes en el momento, también conserva mucho el aroma y es maravilloso ese bizcocho para desayunar. Y aquí, también con Pedro Jiménez, o un café con tueste suave. También armoniza con infusiones de nuez o té negro. O también uno de bergamota. A mí el Earl Grey me apasiona. O sea, uh-huh, que también puede ser un acompañamiento porque estamos hablando de desayunos.
0: Yo voy aquí como las cartas, cogiendo. Esto para mí.
1: Y
0: esto
1: ya
0: para
1: una
0: mí.
1: Cosa de verano que te va a encantar porque es una tarta fina de higos. Higos que cuando éramos pequeños, el olor de la higuera, del verano, de estar ahí con las bicicletas, en pantalón corto y jugando. Y hemos puesto una tarta fina de higos que le vamos a terminar con una montilla o castillo de canena. Que riquísimo.
0: Pues mira, yo tengo la suerte de tener todavía que la familia tenemos alguna higuera centenaria de mis abuelos, así que mira que me voy a apuntar yo, es el primero ahora.
1: Maridaje, moscatel fresco, un Pedro Jiménez ligero o un vino dulce natural. Alternativa sin alcohol, que siempre lo estamos poniendo, té blanco frío con hojas de higuera o con agua con gas y piel de naranja.
0: Ah, mira, qué buena idea, el agua con gas y piel de naranja. Bueno, veo, Rosa, que son platos saludables todos, por supuesto elegantes, y luego ese matiz o esos matices
1: de las hierbas de nuestro campo.
0: De la tierra y del
1: de esa campo, cubierta, ¿no?, vegetal, de esas hierbas, algunas son medicinales, que eso me da para otro programa de hacer infusiones, de hacer hierbas medicinales preventivas, siempre, por Dios, que ya lo sabemos, pero que o dan sabor, o dan salud, o dan ambas cosas, Mar.
0: Me encanta esto del paisaje comestible, sobre todo también cómo habéis maquetado las recetas, porque en un espacio de una página os cabe el maridaje, la mirada del chef, que siempre hoy está bien,
1: el secreto,
0: de los consejos.
1: ¿Dónde está en el campo nuestro?
0: Claro, ver un poco, pues eso, todos esos ingredientes, ¿no? Que la higuera en este caso, pues la harina, la mantequilla, y vais viendo qué aporta cada uno de los ingredientes, ¿no?
1: Pues como no está todavía.
0: Qué maravilla.
1: Lo estás haciendo tú por primera vez, si nos das el aprobado.
0: Vamos, yo esto le doy sobresaliente.
1: En septiembre lo
0: sobresaliente.
1: En la recomendación de Mar Romero.
0: Qué bonito, aquí, ¿no? Qué bien. Todo esto lo vamos a poder ver en la web de Castillo de Canena,
1: sí,
0: ¿no?
1: Junto con esta publicación. Una vez que editemos el libro de hierbas, de los olivares, hierbas y plantas, árboles, frutos. Y bueno, también en principio te digo que también estoy deseando que vengas, que es una asignatura pendiente. Tengo un huerto ecológico. Donde he plantado hierbas, donde tengo tomates, que hablábamos ahora, donde tengo pimientos, o sea, tengo las cosas de invierno, de verano, un poco, a ver, para poder disfrutar de las estaciones y el poder estar, una conjunción. También tengo gallinas, ocas, tengo las chuletillas de cordero segureño también allá, o sea, que la mayoría de las cosas, por no decir todas,
0: son todas de Castillo
1: de
0: Canena.
1: Son de Castillo de Canena, ¿no? Son nuestras.
0: Bueno, no lo hemos dicho, pero por supuesto que tiene Castillo de Canena todos los máximos reconocimientos internacionales del sector, ese liderazgo además desde 2013 en la guía italiana Flor Soleil, es como podríamos decir la guía Michelin, ¿no? De la

0: de que hacer Coca-Cola, pues yeah. No, igual que Telepizza es un mundo, Coca-Cola es un mundo, también tiene sus ventajas y sus virtudes, y por favor, desde aquí mi agradecimiento a la compañía, pero yo he encontrado en Casio de Canena y en el mundo de la gastronomía y del, de los productos
1: otro mundo,
0: y si tuviera que destacar una cosa, son las personas. Tengo amigos, tengo experiencias, tengo vivencias, tengo momentos, tengo compañeros de viaje en estos últimos 23 años que forman parte de mi vida y de mi familia y de mi mundo para siempre, Mar.
1: Qué bonito.
0: Entonces eso a nivel de, es verdad, la gastronomía es maravillosa, los productos son maravillosos, la salud, lo rico, la sostenibilidad, todo lo que tú quieras, pero lo más importante es lo que yo he vivido a nivel personal estos últimos 23 años.
1: Pero yo te decía que no es mentira, si no, no lo diría, que es que estás mucho más guapa ahora, pero quizá esto también un poco hablando siempre que hablamos del compromiso, de la visibilización del mundo femenino, de las mujeres, de tal, ¿no? Ese emprendimiento de los últimos años, esa apuesta por la seguridad. Cuando uno cumple los 40, que parece que dice, ¡buah, estoy empezando a ser maduro! Bueno, pues esta es la demostración de que empieza una vida maravillosa si uno quiere y tiene la valentía, porque tú podrías haber te he quedado en ese puestazo sin ningún problema,
0: sí,
1: ¿no?
0: Era
1: una apuesta
0: era
1: muy
0: un trabajo
1: personal.
0: Divertido, un trabajo que me llenaba mucho y tal, pero la ignorancia es muy valiente y
1: es muy atrevida, ¿no?
0: Sí, y era muy ignorante, entonces dije, pues yo esto me divierte, lo hago. Además, mi padre, que tú bien conoces y que te oye todos los domingos, papá,
1: gracias,
0: un beso enorme desde
1: a Luis, aquí, claro, a Luis
0: Baño,
1: sí.
0: Bueno, pues él tenía ya muchos mimbres hechos y tenía mucha ilusión, y bueno, también está la tercera generación viva, incorporada con los dos Luises, que están, uno lleva internacional, otro lleva nacional. O sea, es una satisfacción también a nivel personal.
1: Claro, poder de ver cómo ese proyecto ha crecido y cómo sigue y continúa.
0: Y con,
1: ¿no?,
0: mis hijos y sobre todo con Paco, hermano, que en fin, se come bien con él, pero se ve mejor. Paco, desde aquí, un abrazo enorme.
1: Otro abrazo enorme desde
0: los
1: aquí.
0: Vinos, querido.
1: Que es que le tengo en muy pocas ocasiones, pero entiendo también que hay que repartirse, ¿no? Y entonces, bueno, ¿y qué tal van los aceites con queso, por ejemplo?
0: Pues mira, hicimos un proyecto con esta señora que está aquí, que aparte ya también aprovecho para decir que es gran jurado mundial del concurso de quesos del mundo y que es una persona prestigiosísima. Hicimos un proyecto que ha perdurado a través del tiempo y de la historia, con cuatro propuestas que juntaban aceites esenciales, por supuesto, todo era naturalísimo, para una familia o varias familias de quesos distintos, con aceite de oliva virgen extra al 99% y una mezcla de aceites esenciales al 1%, porque tiene una potencia increíble. Hicimos cuatro desarrollos que yo, en esa alarde, una alarde de creatividad, les llamé 01, 02, 03 y 04.
1: Uh-huh. Pues bueno, vamos a ir con ella hoy, porque nos trae una noticia maravillosa, que la UNESCO ha acreditado por primera vez a una asociación española, como es la Asociación para la Protección del Patrimonio Gastronómico, especializada en esto, en patrimonio gastronómico, como organismo consultivo. Vamos a ver qué quiere decir eso. Y claro, ya que la tenemos aquí, pues vamos a aprovechar a hablar con ella también de quesos de verano, ¿no? Como para el verano.
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0: Bueno, pues aquí estamos con hablando de gastronomía española y desde luego de reconocimientos importantísimos. Ana Belén González Pinos, bienvenida.
1: Muchas gracias, Mar.
0: Oye, aparte de todas estas cosas que hemos dicho, experta en quesos, en vinos de Jerez, vicepresidenta y directora gastronómica de la Asociación para la Protección del Patrimonio Gastronómico, y esto de ser un organismo consultivo para la UNESCO, ¿qué quiere decir? Cuéntanos.
1: Bueno, pues primero quiero decir que es un hito para la gastronomía, no solamente española, es la primera vez en la historia que la UNESCO acredita una asociación o similar como asesor y técnico para temas gastronómicos. Es decir, no solamente en España, nosotros estamos acreditados para hacerlo en toda Latinoamérica, de lo que es los Cabos de México, de las Caribe hacia abajo, todo lo que tenga que ver con gastronomía, nosotros tenemos.

0: tenemos algo que ver.
1: O sea, podríamos decir que también es un instrumento internacional importantísimo para preservar esas tradiciones culturales vivas, ¿no?
0: Así es, eso es. Que nos haya acreditado UNESCO significa que todos nuestros procedimientos, que es lo que siempre hemos intentado desde el 2019, sean los más serios posibles y que mantengan los estándares que tiene sobre todo la UNESCO. Fueron ellos quienes se pusieron en contacto con nosotros porque creían que cumplíamos todos los requisitos. Entonces hicimos la solicitud y 2 años después, el 18 de junio, en la Asamblea General, y al cumplir todo lo que tiene la UNESCO en la Convención de 2013, pues nos han acreditado como tal.
1: Bueno, todo logro como este, que es importante, lleva lógicamente un trabajo detrás, ¿no? Porque esto han sido 6 años nada menos de trabajo de la asociación en investigación, en documentación, en esa protección del patrimonio gastronómico que estamos diciendo, y en ese patrimonio se incluyen muchísimas cosas, ¿no? No solamente recetas, también tradiciones, técnicas.
0: Claro, es que no solamente son las recetas, el principal objetivo de patrimonio gastronómico es proteger el patrimonio gastronómico como expresión de la identidad de los cultural de los territorios y todo lo que conlleva desde la perspectiva cultural, antropológica y el desarrollo sostenible. Es decir, la receta, digamos, que es el vehículo. Hace años, cuando yo en una conferencia dije que perdíamos un 70% de nuestras recetas en cada generación, me llamaron compañeros periodistas diciéndome que estaba loca, que cómo podía decir eso.
1: Bueno, a mí me espanta la noticia de que la gente no cocina. Sí, los jóvenes no, exacto, van a cocinar, ¿no? Entonces, claro, es verdad que cada vez tenemos pues muchísimas mejores quintas gamas, que muchos supermercados que nos facilitan esa labor y que tenemos ahí, pues no sé, pues un pollo asado recién hecho de la mañana, en fin, muchas cosas que nos ayudan el día a día, que eso está bien, pero es que al final esa costumbre o lo que se está convirtiendo en costumbre está haciendo que esa pérdida sea tan importante como lo que tú estás diciendo, ¿no?
0: Así es, porque además yo siempre hago la misma pregunta. ¿Cuántas recetas de tu madre sigues haciendo?
1: Yo Mar, muchas, dice que yo muchas. De mi abuela también.
0: ¿Y de tu abuela, Mar?
1: Sí, mi familia es que somos guisanderas. ¿Ves? Entonces han ido traspasando, esto pasa en toda la familia, yo creo, no solo en la mía, pero hemos ido pasando de generación en generación, y de hecho yo tengo un cuaderno de las recetas de la familia. Sí. Que, por ejemplo, tengo todas las recetas que se hacían en mi casa en Semana Santa, por decir algo. O en la época de Todos los Santos, ¿no? Que ahora todo el mundo dice Halloween. todas estas cosas que incluso eran las recetas de la temporalidad.
0: Así
1: también
0: es.
1: ¿No? Entonces, o los gazpachos del verano.
2: A mí me encantaría tenerlo.
1: ¿Sí? Pues yo te lo paso.
2: Sí, me lo dicen. Están a mano, ¿no?
1: Sí, están a mano.
2: Claro, igual que las de mi madre. Están, pero me da una ilusión, porque entonces puedo yo organizar las recetas de más reinventadas. Porque
1: mira, qué
2: yo muchas veces necesitas inspiración para el Día de los Todos Santos, o para día tal, o
1: claro,
2: para día cual.
1: Claro, pues
2: me parece maravilloso.
1: Mira, qué bien. Pues, mira, además mi zona, que también es muy olivarera, ¿no? Sí. En este caso la Cornicabra, sí, en Montes de Toledo, pues todo eso, pues ojalá que te ayude, o que compartamos, que eso es lo importante, recetas.
0: Es esa receta, pero ¿qué es lo que conlleva? Es la receta, es el producto, es el productor, es la identidad, es la cultura, paisaje, historia.
1: Todo, todo.
0: Todo esto que hemos estado hablando desde el 2019, cuando empezamos, y que yo el mismo día que nos dieron la acreditación, lo dije en mis redes, que fuimos de los primeros en decir, en hablar con estas palabras. Hoy en día está en muchas administraciones, políticos, profesionales, lo tienen ya en su discurso, pero se queda en nada.
1: En el discurso.
0: Exactamente. Es decir, tenemos mucho trabajo que hacer. Y bueno, pues a nosotros nos queda la letra pequeña, pero por ejemplo, lo he traído porque me lo han pasado esta mañana desde París, que el cometido de patrimonio es, en primer lugar, participamos en el Comité de la Salvaguardia del Patrimonio con UNESCO. Prestamos los servicios de consultoría especializada a los estados, administraciones públicas e instituciones que soliciten el apoyo para identificar, documentar, salvaguardar. España hace poco ha presentado ante la UNESCO ser el tapeo patrimonio.
1: Claro que sí, claro. Qué bien, ¿no?
0: Bueno, a nosotros no nos ha llamado nadie por parte del gobierno, pero si nadie nos llama, nos llamará UNESCO, porque nosotros estamos dentro del el Comité de Evaluación Técnica para estas candidaturas. ¿Qué es lo que nosotros hacemos? Ah, perdón, la cuarta, que para mí es la más importante, y y quizás la más comprometida. Impulsamos medidas de salvaguardia cuando detectamos manifestaciones gastronómicas que corren un riesgo de desaparición.
1: ¡Qué bonito, ¿no? ¡Qué bonito! Entonces,
0: La tercera, estábamos hablando del tapeo. Ah, sí. Nosotros estamos totalmente autorizados y validados por UNESCO. Si nos llama cualquier país que quiere presentar lo que quiera para patrimonializar, todos nuestros informes son válidos por UNESCO para hacerlo.
1: Maravilla, ¿no? O sea, la Asociación para la Protección del Patrimonio Gastronómico tiene una labor no solamente desde el punto de vista de lo nuestro, de lo español, sino que es como una garantía de esa gastronomía mundial que está dentro de ese patrimonio inmaterial, ¿no?, de la humanidad. O
0: sea, el 90% del personal que está en patrimonio estamos hablando de académicos, antropólogos, todo lo que fue una de las también razones por las que UNESCO se fijó en nosotros, está totalmente acreditada, con lo cual...
1: Qué bueno. Ahí. Pues Ana Belén González Pinos, es una noticia maravillosa que también imagino que repartir el tiempo entre todas esas consultorías que tú tienes gastronómicas, esas catas, ese mundo de la docencia que también es muy importante, ¿no? Y la formación pues para todas esas personas que tienen negocios, que trabajan en la restauración... formarse, yo creo que además, fíjate que lo hemos hablado alguna vez aquí, tú y yo, el hecho de que un restaurante valore o tenga un buen carro de quesos y pueda hacer esa difusión también ante el cliente, creo que es un valor añadido o que sube un nivel más en ese, bueno, pues en esa apreciación de lo que es un buen restaurante, ¿no?
0: Así es, y siempre lo comentamos y siempre animamos a que todo el mundo se una a tener buen producto y que lo difunda.
1: ¿En verano podemos comer buenos quesos?
0: Sí, quesos que sean ligeros. Que la burrata, aunque todo el mundo lo come, no es de los más ligeros. Que coma mozzarella. La burrata tiene entre un 60-70% de grasa porque tiene stracciatella o nata.
1: ¿Ves? Estos datos son los que a mí me gustan, que trae a Ana Belén González Pinos, porque claro, como buena experta, pues ya a mí esto no se me va a olvidar.
0: Como mozzarella es blanco, antes que todo burrata. El mundo piensa que es queso fresco. Entonces,
1: claro que sí. Bueno, buen dato, ¿no? Buen dato para consumir en verano. También aprovechemos esos viajes nuestros. Yo siempre digo aquí que para viajar también hay que degustar esos vinos y, por supuesto, esos quesos, ¿no?, y todos esos productos de la tierra, que los viajes a la vez de ocio pues estén llenos de cultura gastronómica, ¿no?, para los nuestros también y para los niños, que al final hay que formar a esas nuevas generaciones. Qué gusto teneros, Rosa Baño y Ana Belén González Pinos.
0: Gracias a ti siempre.
1: Felicidades a Andrés Marido, Andrés García
2: Carranza,
1: sí. Porque qué maravilla de ideas, de maquetación, sí. Y que Andrés, si lo escuchas desde aquí, pues poner esos paisajes en el plato ha sido todo un acierto, pero además es que lo has hecho muy bien. Así que felicidades, gracias. También a esa familia, gracias. Castillo de Canena, y gracias a estar a que estéis aquí. Pues nos queda nada, un minuto para despedirnos justo. Aquí me está diciendo ya que Juan de Cañadas que ya nos vamos. Pues eso, que disfruten del verano allá donde estén, de esas playas, de esos pueblos también, que es una de las cosas más bonitas que nos quedan, de nuestro arraigo, de nuestros orígenes, y por supuesto disfruten de esos platos maravillosos y de la siesta, ¿por qué no?, que es patrimonio también nuestro, ¿no? La siesta también. Bueno, pues gracias por estar ahí cada domingo también en verano. El próximo domingo será ya agosto y estarán escuchándonos, pero con esas repeticiones de lo mejor de esta temporada, así que si oyen algún programa en el que hablemos de marzo, no se extrañen, que aquí nosotros hacemos el repaso en este mes de verano para luego continuar ya y empezar con esta nueva temporada en septiembre. ¡Feliz verano para todos!

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2: Y llega uno de los momentos más felices, seguramente, de Capital Radio, que es estos momentos en los que abrimos el consultorio de finanzas conductuales de psicología financiera con Ana Fernández Sánchez de la Morena, pionera en la divulgación en España, precisamente, de las finanzas conductuales. Ana está aquí con nosotros en directo, como tantas veces, aunque pueden ustedes escucharlo en nuestros podcasts y en nuestros videopodcasts en el canal de YouTube. Ana Fernández es fundadora y CEO de AFS Finanzas Conductuales. Ana, ¿cómo estás? Buenos días.
3: Hola, buenos días.
2: Ya con el verano cerca, con el calorcillo, que no sé si esto va a los sesgos, los acelera o los enciende más de lo que los apaga. ¿En verano somos más propensos a sesgos que en invierno, crees? ¿O no tiene nada que ver?
3: Bueno, sí, hemos visto como hay estudios científicos que demuestran que la toma de decisiones está influenciada por el clima, que en el atmosférico, es decir, los días lluviosos y de frío, los brokers son más bajistas, y los días de sol, esto se ha hecho de estudio en Londres, y los días de sol los brokers son más alcistas, son más compradores. Es decir, el ánimo genera efectivamente dos sesgos. El sol genera el sesgo de exceso de optimismo, y los días malos, fríos, de lluvia, te activan el sesgo de pesimismo.
2: Y eso, ahora hablamos del sesgo elegido para hoy. Eso no sé si cuadra con el refranero, ¿no? Porque hay uno muy famoso de Sell in May and go away, ¿no? Vende en mayo, que es justo cuando viene el buen tiempo, y quédate feliz.
3: Sí, bueno, esa frase viene muy de Estados Unidos, Sell in May and go away. Además, hay que tener en cuenta que el curso escolar en los colegios en Estados Unidos termina en mayo, no es como nosotros, que terminamos a finales de junio. Y a nivel de inversiones, sí. Otra cosa es el estudio que han hecho en Londres de cómo afectan el cambio climático, bueno, no el cambio climático, sino cómo afectan
2: el cambio de estación,
3: a la hora de tomar decisiones de inversión. Pero sí, Sell in May and go away normalmente funciona, sobre todo en Estados Unidos, porque, como te digo, coincide con el periodo vacacional, que sería nuestro julio y agosto. O sea, nosotros vemos como en julio la actividad desciende de forma significativa, pero en agosto, en España, agosto se para, mientras que en agosto, en Estados Unidos, los niños ya han vuelto al cole. Entonces, bueno, son momentos diferentes, pero sí, yo creo que tiene que ver con vender cuando estás terminando el curso escolar para quedarte con más certidumbre de cómo están tus inversiones, porque empieza el periodo de las vacaciones. Y en el periodo vacacional lo que queremos es estar tranquilos y relajados. Entonces tiene que ver con reducir los niveles de riesgo. Ese selling main no se refiere a la renta fija, se refiere a la renta variable, para realmente decir, bueno, yo salgo, reduzco mi nivel de riesgo, estoy más tranquilo. Si los mercados suben, tome beneficios, y si los mercados bajan, tendré liquidez para poder comprar. Yo normalmente cuando lo hago, no lo hago, hay una parte que hago en mayo, pero realmente una gran parte la hago a lo largo del mes de junio. Pero sí, siempre en verano mis clientes tienen una reducción de riesgo porque ellos se van de vacaciones tranquilos, yo también, pero sobre todo el verano, que puede ofrecer oportunidades muy interesantes, porque sabemos que en verano cuando se mueven los mercados se pueden mover de forma fuerte, hay que tener liquidez para poder comprar, y sobre todo en ese momento que los inversores están de vacaciones, no sienten el miedo en los periodos bajistas, que eso también influye mucho. Con lo cual, cuando un cliente que está de vacaciones le llamas y le asesoras o le recomiendas que es un buen momento para comprar, tiene una posición más neutral a la escucha. Es decir, si yo considero o el mercado está dando signos de que es un buen momento de compra, el cliente compra porque no está sintiendo el miedo. Mientras que cuando estamos en el día a día y el cliente ve el mercado bajista diariamente y le dices compra, te dice que no, porque el sesgo de aversión a las pérdidas lo tiene más activo, por decirlo de alguna manera. Mientras que cuando uno está de vacaciones, digamos que la neutralidad hace que tu mundo emocional, que es ese que afecta a la toma de decisiones más impulsivas, que sea vender en las bajadas y comprar en las subidas, porque eso es impulsividad de seguir al mercado, ¿no? Del refrán, sí, tonto el último. Pero cuando tú no estás tan emocionalmente, tan sensible o tan vinculado a lo que está ocurriendo en ese momento, a nivel personal, tienes mayor neutralidad para poder escuchar a un asesor o para poder tomar decisiones desde un punto de vista más neutral, más objetivo y sobre todo menos impulsivo.
2: Qué interesante tomar conciencia de esto que precisamente hemos empezado como una conversación natural del buen tiempo que viene con Ana Fernández Sánchez de la Morena. Y es verdad que cuando estamos más relajados nuestros sesgos incluso parecen menos vivos. Son las ventajas de estar desconectados en el verano o en cuanto tengamos ocasión. Pero hoy vamos a hablar de otro automatismo, de otro sesgo cerebral.
3: Sí,
2: distinto.
3: Para hoy traigo ya la heurística de subir a la cumbre, ¿no? Que en inglés se llama hill climbing. Esta heurística es un atajo mental, que es una estrategia cognitiva que hace nuestro cerebro enfocada a subir a la cumbre, subir a la cima. ¿Esto qué significa? Que nosotros tenemos un objetivo, en este caso llegar a la cumbre, y todas las decisiones que vamos tomando las tomamos paso a paso en dirección a nuestro objetivo. Es decir, si vamos subiendo una montaña y hay una bifurcación, lo que va a hacer nuestro cerebro, que es esa heurística de atajo mental, es decir, si yo voy a la cima y la cima está arriba, lógicamente una bifurcación, ¿qué voy a elegir? El camino alcista. Aquel que va ascendiendo a mi objetivo. ¿Qué ocurre? Que esto nos perjudica a la hora de ver el panorama completo. Porque muchas veces, aquel que haya hecho senderismo y haya subido montañas, hay un tramo que hay que bajar sí. para seguir subiendo.
2: Eso es.
3: O sea, no todo es subida. Entonces, esto es una heurística, es un atajo mental cognitivo que nos hace fijarnos en nuestro objetivo. Entonces, esto que es una estrategia del cerebro enfocada en el fin y haciéndolo paso a paso, que también tiene que ver con esas estrategias de cuando nos marcamos una serie de objetivos, hay que poner unos hitos para ir alcanzando pequeñas metas antes de llegar al fin. Pero esto lo traigo alineado a la compra sistemática. Es decir, si nosotros, desde una perspectiva neutral y un sentimiento neutral, desarrollamos una estrategia de compra sistemática en un fondo de inversión, en una acción, en una inversión, lo que vamos a hacer es evitar muchos sesgos, porque nosotros vamos a comprar, una compra sistemática es comprar siempre un mismo importe en un intervalo previamente fijado.
2: Sí.
3: Es decir, si yo compro todos los meses X en una inversión, todos los meses compro ese X. ¿Qué ocurre? Que si nosotros estamos en un momento impulsivo y vamos viendo que nuestra compra sistemática, por ejemplo, siempre que compramos imaginemos, en verano gano dinero, te puede llevar al sesgo de representatividad. Es decir, que si siempre compro en verano y sube, este verano voy a comprar más. Error. La compra sistemática, si tú la dejas planificada de una forma automatizada, o sea, no solo planificada en tu cerebro, porque eso es fundamental, hay que planificarlo, como siempre digo, con un papel y un boli y un cuaderno. Hay que especificar mi compra sistemática, dónde, cuánto, cuándo y hasta qué fin.
2: Sí.
3: Esa es la base técnica. Por otro lado, el sesgo de aversión a las pérdidas. En una compra sistemática, tú vas a comprar independientemente que el mercado suba o baje.
2: Eso es.
3: ¿Qué ocurre? Que cuando estaba abajo, tu compra sistemática automatizada va a entrar. Vale. Pero tú no tienes el sesgo de aversión a las pérdidas, porque se hace automático.
2: Cierto.
3: Cuando el mercado está muy alcista, tú no vas a comprar más si es automatizado y sistemático. Con lo cual, el sesgo de exceso de optimismo o exceso de confianza no te va a dar tiempo a aplicarlo, porque la compra va a entrar antes de lo que tú... Porque además vamos sí. viendo cómo funciona el mundo
2: es
3: hoy en día.
2: Es un neutralizador, ¿no?
3: Es un neutralizador del sesgo de ilusión de control, del sesgo de optimismo, de pesimismo, de la aversión a las pérdidas, del sesgo de representatividad. La compra sistemática evita muchos sesgos y al final es verdad que no gana el que va más rápido, sino el que elige el mejor camino.
2: Claro.
3: Si tú haces una compra sistemática, de forma sistemática y automatizada, esa es la clave. Porque si no lo tienes automatizado y lo tienes que decidir en ese momento, ese sesgo que tú tienes en ese momento es el que te va a influenciar a la hora de decir, ¿compro, no compro, compro más, compro menos? Pero si tú lo tienes automatizado, es para mí la mejor manera de hacer un ahorro a medio y largo plazo, siempre dentro del perfil de riesgo. Es decir, si nosotros somos un perfil de riesgo conservador, elijamos un fondo de inversión conservador para la compra sistemática. Si somos más agresivos, elegiremos un fondo de renta variable.
2: Sí.
3: No tiene nada que ver la compra sistemática con el perfil de riesgo.
2: Porque lo que demuestra la experiencia, Ana, y nos lo has contado muchas veces, es que cuando tomamos las decisiones impulsivas, casi siempre nos equivocamos, ¿no? Es decir, una compra sistemática es más fácil que te lleve a un mejor resultado que una compra impulsiva en subidas o ventas en bajadas.
3: Claro, si tú algo lo haces de forma sistemática, tienes una media de compra y no tienes sesgos. Pero ¿qué ocurre? Que nuestro cerebro está diseñado para sobrevivir. Entonces, en mercados bajistas, tú tienes miedo, se te manifiesta sesgo de aversión a las pérdidas. Con lo cual, es muy difícil luchar con unos sesgos que están muy vinculados a la supervivencia. Por eso siempre digo que a la hora de tomar decisiones de inversión, nunca vamos a estar neutrales. Es que ni siquiera los propios gestores, porque también somos seres humanos y tenemos sesgos.
2: Consigues una media, pero esto no es lo mismo que promediar, ¿no? Que es una especie de autoengaño,
3: ¿no?
2: Que
3: promediar
2: muchos caen, ¿no?
3: Es ese sistema uno de impulsividad, de que el cerebro de forma automática. ¿Quién no compró Popular? Aquellos que eran muy fieles al Banco Popular, cuando Banco Popular llegó a valer un euro. Es que, ¿qué podía pasar ahí? Sí, que subiera, pero también podía valer cero y que lo comprara una entidad grande. Entonces, es decir, los sesgos son los que se manifiestan en esa toma de decisiones. Pero si tú estás hablando de planificación del ahorro, de gestión del ahorro y de tratar de que esos sesgos que te van a ocurrir, porque al final, como digo, es nuestro cerebro el que va haciendo atajos mentales para producir un ahorro energético. O sea, no es una cosa que nosotros digamos voy a activar un sesgo. No, no. Sí, se activan solos.
2: Ahorro energético, no sea que haya apagón en el cerebro. Bueno, para despedirnos hoy pensando con qué frase nos quedaremos, Ana.
3: Para hoy traigo una de Warren Buffett que dice: sé temeroso cuando otros son codiciosos y sé codicioso cuando otros son temerosos.
2: Uy, difícil de seguir el consejo, pero sabio es, como todos los de Warren Buffett. Ana Fernández Sánchez de la Morena, gracias y hasta la próxima.
3: Gracias.

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1: Tras las grandes sacudidas económicas, siempre se suele decir que el tejido empresarial aprende la lección y que se blinda ante el futuro. Sin embargo, los datos nos acaban de demostrar lo contrario. El último estudio de la gestión del riesgo de crédito en España, impulsado por Crédito y Caución junto a Iberinform, han encendido las alarmas. A pesar de la inestabilidad actual, el control del riesgo comercial en nuestras empresas está en mínimos históricos. Vamos a hablar sobre este asunto con Vanessa Santos, responsable de comunicación de Crédito y Caución. Vanessa, buenos días.
2: ¿Qué tal? Muy buenos días.
1: ¿Qué diferencias habéis encontrado respecto a crisis pasadas? Habéis hecho una comparativa, ¿no?, entre la actual y la crisis, por ejemplo, que se vivió en 2012. ¿Con qué datos os habéis encontrado?
2: Pues vemos que hay déficit en la gestión de la política de riesgo comercial por parte de las empresas. En estos estudios, que como bien comentabas, realizamos junto con Iberinform cada 6 meses. En esta ocasión hemos tomado el pulso a casi 600 empresas. Hemos querido saber cuánto de preparadas están en todo lo que tiene que ver con la gestión del riesgo comercial. Y los datos lo que nos señalan es que solamente el 23% de las empresas tienen actualmente comités de riesgos comerciales, comités específicos, para llevar a cabo todas las labores que tienen que ver con la revisión, la aprobación o incluso la recomendación de límites, ¿no?, de la exposición al riesgo. Lo señalabas tú al comienzo, son niveles muy muy bajos en comparación con los que se registraban en la anterior crisis. En el 2012 era un 58% el volumen de empresas que tenían departamentos o de unidades específicas para la gestión de riesgo comercial, y ahora nos encontramos con que ese nivel ha bajado al 23%. Y como señalabas tú, a pesar del entorno macroeconómico actual, a pesar de la incertidumbre arancelaria del año pasado, a pesar de las tensiones geopolíticas que tenemos en el 2026, solamente el 23% de las empresas contactadas nos dicen que han creado comités de riesgos comerciales.
1: ¿Y a qué se atribuye esa falta de previsión? ¿Nos hemos vuelto quizá inmunes al miedo a los impagos o un exceso de confianza, o a qué podemos atribuirlo?
2: Bueno, yo creo que al final, después de la última crisis, después vino la pandemia, las empresas, con mucha dificultad, pero sí que han podido mostrar esa cierta resiliencia, ¿no?, y esa manera de encarar, ¿no?, las crisis. Se han puesto en marcha también en estas situaciones, en estos periodos, algunas estrategias, ¿no?, para gestionar esos riesgos comerciales y poder protegerse frente a insolvencias. Me refiero, a lo mejor flexibilizar el calendario de pagos con sus clientes, para mantener precisamente esa relación, ¿no?, comercial con clientes, con proveedores, y jugar un poquito con esos plazos para finalmente poder cobrar esas facturas. Pero sí que es cierto que, lo estamos observando en el 2026, ¿no? A veces ocurren situaciones que nadie preveía, ¿no?, como pasa con el conflicto en Oriente Medio, que al final, bloqueas una zona geográfica como es el Estrecho de Hormuz, se produce una subida, una volatilidad de precios del combustible, y acabas viendo cómo esto está impactando en muchísimos sectores, incluso en el precio de los alimentos, ¿no?, derivado con esa falta de fertilizantes. Con esto quiero decir que es importante siempre estar prevenidos y contar con estrategias y con unidades de gestión del riesgo comercial, porque nunca sabe cuándo va a aparecer un cisne negro que puede provocar una fuerte sacudida en tu tesorería y en tu salud financiera.
1: La verdad es que son datos muy importantes los que nos estás ofreciendo, Vanessa. Y apunto uno más que recoge ese informe. El 31% de las empresas españolas no integra criterios de solvencia al seleccionar a sus clientes, y un 8% ni siquiera tiene un departamento encargado de esto. ¿Básicamente eso significa que se está vendiendo a ciegas, o qué consecuencias tiene esto?
2: No, por ejemplo, lo que sí que estamos observando, y una de las cosas que hemos querido preguntar en este estudio es, efectivamente, qué departamentos ahora mismo se están ocupando de esa función. Fundamentalmente recae en los departamentos financieros. Sin embargo, lo tienen asignado como una tarea más dentro de, todas las que llevan a cabo. Es decir, que vemos que hay un déficit, ¿no?, como de tanto departamentos como a lo mejor de funciones que se centran específicamente en lo que es la gestión o el control del riesgo comercial. Muchas veces estos departamentos trabajan en colaboración con el, con las direcciones comerciales, que son las que, bueno, pues gestionan directamente la cartera de clientes o están más enfocados en la búsqueda de ventas en el mercado potencial. Y de hecho hay un dato aún más preocupante, y es que el 8% de las empresas nos aseguran que no tiene ningún tipo de departamento encargado de la gestión del riesgo comercial.
1: Y otra tendencia que muestra ese informe y que se mantiene desde la pandemia es la implicación de los directivos. El primer ejecutivo del 63% de las empresas se está involucrando directamente en el riesgo de crédito. ¿Es positivo que la dirección general esté tan encima o eso denota que falta delegación en departamentos técnicos más especializados?
2: Bueno, yo creo que está muy relacionado con la composición del tejido productivo en España, en el que mayormente está formado por pequeñas y medianas empresas. Yo creo que cuanto más pequeña sea la empresa, más funciones tiene que asumir la dirección general, ¿no? Por esa, bueno, pues poco margen de maniobra, ¿no? Para ampliar un poco la plantilla y tener que ser el primer ejecutivo el que asuma muchas funciones, en este caso, pues relacionadas también con el departamento financiero y con la gestión del riesgo comercial. Yo creo que está más relacionado con ello más que con que no haya una tendencia de elevación de funciones. Yo creo que es básicamente porque, bueno, pues muchas de las empresas de nuestro tejido productivo son pequeñas empresas.
1: Bueno, miramos un poquito al futuro. Bueno, la verdad es que es el presente. El estudio destaca que aunque hoy en día solo un 2% de las empresas utiliza inteligencia artificial para optimizar esa gestión del riesgo comercial, el 31% planea implementarla a corto plazo. ¿De qué manera puede ayudar la IA a solucionar este déficit de control?
2: Bueno, yo creo que hay muchas empresas que hoy en día ya están implementando soluciones de inteligencia artificial para optimizar procesos y yo creo que esto es un buen apoyo, sobre todo por la capacidad que tiene la inteligencia artificial pues para poder evaluar un mayor volumen de datos, ¿no? Y eso si se complementa con un asesoramiento profesionalizado y especializado como pueden ofrecer agentes externos como las aseguradoras de crédito, yo creo que nos, bueno, puede suponer un buen complemento, ¿no? Y un buen apoyo para contar con mucha información, como digo, también que pueda ser contrastada por un agente especializado y con ello pues tener ahí una buena base para tomar decisiones, ¿no? En el control de gestión del riesgo comercial.
1: Vanessa, para terminar, si tuvieras que darle, no sé si pedirte, si te atreves a dar un consejo a ese amplio porcentaje de empresas que hoy carece de estructuras de control de riesgo, ¿te atreves?
2: Bueno, como decía al principio, ¿no? De la entrevista, yo creo que a veces ocurren situaciones, ¿no? En el entorno macroeconómico que no contábamos con ella y que puede suponer, bueno, un riesgo para la salud financiera de las empresas. Yo creo que cuanto más protegidos, más prevenidos y con más medidas de control contemos, pues mejor podremos aguantar el impacto de una situación sobrevenida con la que no contábamos.
1: Vanessa Santos, responsable de comunicación de crédito y caución. Muchísimas gracias por acompañarnos un día más en Capital Radio y hasta la próxima.
2: Un placer, como siempre.
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3: Tendencias salariales en el sector financiero. Informe Tendencias Salariales de Randstad, que analizamos en los próximos minutos con Berta Fábregas, Steam Leader de Banca y Finanzas de Randstad Professional. Berta, gracias por acompañarnos en Capital Radio. ¿Cómo está usted?
4: Hola, Laura, ¿qué tal? Un placer.
3: Incremento salarial entre los perfiles junior y los directivos en el área financiera, en el sector financiero. ¿Por qué? ¿Qué está pasando, Berta?
4: Mira, al final todo se resume en dos palabras, Laura. Estaríamos hablando de experiencia y responsabilidad. Al final, el sector financiero, el salto es brutal. Estamos hablando de una diferencia de más de 80.000 euros entre alguien que empieza y un alto directivo. No deja de ser que el perfil más junior se está formando mientras que un directivo tiene muchísima más responsabilidad. Aquí la cuestión es, ¿dónde se nota más este cambio? Pues a partir de los 6 años, ahí es donde el sueldo pega el verdadero estirón. Para que te hagas una idea, un analista financiero puede arrancar ganando unos 30.000 euros al año, pero en cuanto acumula experiencia y pasa a ser un perfil senior, ese mismo profesional puede llegar perfectamente a los 75.000 euros. Es un sector que premia muchísimo el peso de las decisiones estratégicas.
3: Es uno de los de las cifras que más impacto ha tenido en las últimas horas, ese gap entre un perfil junior y un perfil senior, ¿no?
4: Correcto.
3: ¿Qué competencias están impulsando y los mayores salarios en el sector de las finanzas?
4: Mira, hoy el mercado financiero premia por encima de todo la especialización y la visión de futuro. Los mayores sueldos se los llevan los profesionales capaces de traducir datos técnicos muy complejos en decisiones de negocio sencillas y acertadas. Al final ya no basta con dominar la contabilidad. Los líderes financieros actuales tienen que entender de tecnología, de gestión de riesgos globales y tener la capacidad de asumir la responsabilidad de mover los hilos estratégicos de una empresa. Esa combinación de técnicas y liderazgo es lo que cotiza al alza.
3: Lo sorprendente en todo esto es que al final, Berta, estamos hablando del expertise y la capacidad de interpretar datos cuando a priori parecería que un perfil joven más, discúlpeme la expresión coloquial, puesto en inteligencia artificial y en tecnología sería lo que estaría pidiendo el sector financiero y sin embargo no es exactamente así.
4: No, exacto. Al final, ahora mismo un perfil junior que se está formando son más ejecutadores, mientras que al final un perfil directivo es un perfil que no deja de tomar la decisión gracias a estos datos, ¿no? Entonces ahí vemos bastante esta diferencia.
3: Madrid, Barcelona y Bilbao siguen liderando las bandas salariales, ¿verdad?
4: Correcto. Al final también es una cuestión de concentración de poder económico. Tanto Madrid como Barcelona y Bilbao son los grandes motores de nuestro país. Es donde se concentran pues sedes de multinacionales, grandes bancos y fondos de inversión. Por eso lideran la demanda de directivos, analistas, controles financieros, entre otros perfiles. Aquí podríamos decir que lo curioso de esta brecha entre comunidades no se nota tanto cuando empiezas, sino a medida que ganas experiencia. Madrid y Barcelona siempre van en cabeza, pero ojo con Bilbao porque se está consolidando con unos sueldos bastante más altos que miran ya de tú a tú a las dos grandes capitales. Si buscas un puesto de alta dirección en finanzas, el mercado inevitablemente te empuja hacia estas tres ciudades.
3: Vale, Bilbao, Madrid, Barcelona y Bilbao, llamando a la puerta de los salarios más interesantes en el marco de los perfiles financieros, del talento financiero. Y dentro de ese talento financiero y esos perfiles, Berta, ¿cuáles son actualmente los más demandados por las empresas? A ver.
4: Mira, los perfiles más demandados siempre por excelencia suelen ser pues directores financieros, analistas, auditores y controles, ¿vale? Sin dejar nunca de lado ahora mismo los perfiles de contabilidad o de responsables de contabilidad. Mira, ahora mismo el talento técnico, un analista financiero podemos llegar más de 75.000 euros, un auditor también, posiciones como controller o responsable financiero pueden llegar a los 70.000 euros, pero cuidado porque estamos viendo ahora mismo un fuerte aumento en los perfiles de data. Los analistas de datos financieros y los expertos en business intelligence se han vuelto indispensables para predecir escenarios y son perfiles que empiezan a estar muy, muy demandados.
3: Bueno, pues perfiles demandados, perfiles con una demanda creciente y de ahora en adelante, ¿qué perspectivas salariales y de contratación se esperan para el sector en los próximos años? Banca y finanzas.
4: Vale, básicamente las empresas van a seguir contratando, sobre todo porque estamos en un momento con escasez de ciertos perfiles técnicos especializados, ¿vale? Aquí yo lo que os diría es el gran titular en los próximos años es que la tecnología no viene a sustituir al financiero, sino a hacerlo más valioso. Al final los salarios se van a mantener estables a nivel general, pero van a premiar con fuerza a quienes asuman roles de liderazgo ágil y sepan aplicar la inteligencia artificial a la gestión del riesgo. En finanzas, el futuro pertenece a los profesionales que sepan automatizar los procesos mecánicos para dedicar su tiempo a la estrategia pura.
3: Es decir, lo que se está pidiendo o lo que va a ir pidiendo el mercado de manera progresiva.
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2: ¿Por qué España pierde competitividad fiscal? ¿Por qué motivo la presión fiscal empresarial en España supone el 34% de toda la recaudación? ¿Por qué la presión fiscal normativa en España es casi un 17% superior a la de la Unión Europea? ¿O qué impacto tendría llevar al 21% el IVA aplicado a hoteles y a turismo, a la hostelería en definitiva, que supone prácticamente el 14%, junto con el sector del turismo, el 14% del PIB en nuestro país? Vamos a analizar el informe Competitividad Fiscal 2025. Les acompaña Gregorio Izquierdo, director general del Instituto de Estudios Económicos. Gregorio, es un placer tenerle por aquí. ¿Cómo está usted?
3: Muy bien, muchas gracias. Me he agradecido de poder compartir con vosotros esta mañana.
2: Bueno, y unos datos que están dando tanto que hablar en nuestro país en las últimas horas, este informe de competitividad. Fíjese, hoy en la tertulia los economistas decían, pero ¿cómo vamos a hacer una reforma fiscal de calado en España si ni siquiera tenemos presupuestos? También, ¿no? También.
3: ¿Por sí, qué? Pero...
2: porque los datos que ustedes ponen encima de la mesa desde el Instituto de Estudios Económicos, al final lo que nos dicen es, aquí tenemos que cambiar las cosas.
3: No hemos tenido presupuestos en esta legislatura, es verdad, pero sí que hemos tenido reformas fiscales, tanto por medidas discrecionales que se han aprobado, como la doble tributación de los dividendos en su día, o como los nuevos impuestos selectivos que se incorporaron sobre banca, sobre energía, o sobre grandes fortunas, y sobre todo, se ha habido reformas pasivas. En el momento en que la inflación no se ha reconocido en las figuras tributarias, ha habido una subida implícita de impuestos, no transparente, opaca, que es arbitraria, pero que en el fondo es una subida de impuestos, que es lo que explica el gran auge de la recaudación también.
2: Un 20% de subida de la recaudación, y viene en buena medida explicado por ahí, aunque a mí de todos los datos que ustedes presentan, el que más me sorprende de todos es la aportación fiscal de las empresas a la recaudación en España, ¿eh?
3: Es un despropósito. Es decir, en España el sistema fiscal está especialmente concentrado y focalizado sobre la tributación empresarial, lo que supone una penalización sobre la competitividad, sobre la inversión, sobre la mejora del nivel de vida a largo plazo. Los países más prósperos lo que hacen es que tienen una base menos intensiva en tributación empresarial, más intensiva en imposición indirecta, no tanto directa, y por lo tanto mejor distribuida. Pero en el caso de España es que mientras que en la Unión Europea en promedio uno de cada cuatro euros procede de las empresas de forma directa, en España es uno de cada tres. Y esto es uno de los factores que explican por qué España tiene un nivel de inversión inferior a la media Unión Europea, cuando con nuestro diferencial de renta per cápita teníamos que tener superior, una inversión superior a la Unión Europea, tenemos por debajo.
2: Y cuando nuestras empresas son mucho más pequeñas que en otros países europeos, con Alemania siempre ponemos el ejemplo.
3: Bueno, esa,
2: ¿no?,
3: es la otra consecuencia. Tú cuando frenas por un aumento del coste de capital fiscal por el impuesto excesivo sobre las empresas, frenas su crecimiento, porque al final las empresas crecen reinvirtiendo sus beneficios, y si los beneficios los pones muy limitados como consecuencia de los impuestos, y en ocasiones tributas al margen de los impuestos, porque un problema es que la principal fuga tributaria son las cotizaciones sociales sobre la empresa que se pagan, incluso en otros casos que hay pérdidas y no hay beneficio, por lo tanto desligada del beneficio como tal.
2: El informe Competitividad Fiscal 2025, ¿a qué dos principales conclusiones llega? Y Gregorio, le tengo que plantear algo. En este país siempre hay el debate que está en función de a qué fuente recurramos y no sé qué ideología tengamos. Hay quien dice, no, la presión fiscal es mayor en otros países de la Unión Europea, en España es más baja. Y otros dicen, no, la presión fiscal en España es superior. ¿Qué datos son los buenos que tenemos que utilizar para explicar si al final en España se pagan más o menos impuestos que en otros países de la Unión Europea?
3: Ese es un debate y esa pregunta es especialmente importante. Y la respuesta correcta es todos los indicadores. Lo que no se puede es coger un indicador específico para decir una situación obviando el resto. Un médico no se entendería que en el diagnóstico de la enfermedad, de la analítica, solamente cogiera las que le favorecen. Hay que coger todas. Y lo que vemos que en España, la presión fiscal recaudatoria, es verdad que es algo inferior a la media Unión Europea. ¿Por qué? Porque tenemos una economía sumergida mayor, porque tenemos un desempleo mayor también. Cuando homogeneizamos estos factores ya vemos que es superior. Pero es que lo importante es que cuando miras en relación a la renta, lo que se llama el esfuerzo fiscal, es un orden de 14% superior. Y cuando obvias la recaudación, te centras en el diseño del sistema tributario como tal, los elementos formales del impuesto, que es lo que hacemos aquí con la presión fiscal normativa, El sistema fiscal español es un 17% más gravoso que la media de la Unión Europea. Es decir, a mí me da igual que un impuesto no recaude porque sea muy elevado y incentive la actividad, el crecimiento y la inversión empresarial. El impuesto genera exceso de gravamen o distorsión en función de su tipo nominal, no tanto en función de su recaudación. De hecho, podría suceder lo contrario. Un impuesto que con un tipo bajo que recaudara mucho, y eso no sería un problema. El problema es un impuesto con un tipo alto que recauda poco. ¿Por qué? Porque en la práctica lo que se hace es insistir en error. Como recauda poco, lo aumento más. No, lo que tendrías que hacer es moderarlo y reducirlo.
2: Perdemos competitividad fiscal y ese es el gran titular del informe que ustedes acaban de publicar.
3: Totalmente. Nosotros estamos dentro de los países desarrollados en el puesto 34 de 38, solamente 4 peor. Y hace 5 años estábamos en el 29. Es decir, uno tendría que estar referenciado, nosotros decimos siempre a la media, pero también es un error, tenemos que estar referenciado a las mejores prácticas de la Unión Europea y de la OCDE. Pues no, estamos en el carril de cola y además con un énfasis, no solamente en el nivel absoluto, que estamos muy mal, que es 34-38, en el fútbol estamos entre los 4 mejores del mundo. La tributación entre los 4 peores del mundo desarrollado y prácticamente del mundo con total, porque la tributación más alta del mundo está en los países desarrollados, pero también con un problema específico, que es la concentración específica en la fiscalía empresarial. Es ese gran problema que tenemos. No solamente son altos los impuestos en España, sino que descansan en exceso en los impuestos sobre las empresas, que son los más distorsionantes y los que más contracción sobre la actividad, sobre el bienestar, sobre el crecimiento a largo plazo generan.
2: ¿Pero es compatible que tengamos impuestos y que se sostengan con la fiscalidad el estado de bienestar, una parte del estado de bienestar, con repensar el modelo fiscal que tenemos? Más allá de que usted al principio nos decía, bueno, sí que ha habido modificaciones fiscales porque se hacen, por decirlo de alguna manera, por la puerta de atrás.
3: Sí, bueno, el gran tema que hemos detectado nosotros y que creemos que es la gran referencia de España, hay que mejorar la eficiencia del gasto público. En España tenemos unos niveles de gasto público muy elevados como consecuencia de los aumentos de impuestos de estos últimos años y, sin embargo, no se refleja en una mejora de la calidad y disponibilidad de los servicios públicos en la proporción a los ingresos que se han tenido. Y la clave es que se ha deteriorado la eficiencia del gasto público en España y eso es el gran problema. El problema es que en España, en un nivel máximo de impuestos, muy por encima de lo que el país soporta en términos de esfuerzo, en términos de crecimiento potencial, en términos de competitividad, que será otra referencia, que es que tus impuestos no sean peores que los de tu entorno, España no da mucho más, no da de sí. De hecho, lo que uno tendría que hacer es bajar impuestos. Pero como también tienes unas obligaciones de consolidación presupuestaria, la clave es una gestión responsable y eficiente del gasto público. Y esto es lo que es necesario afrontar, porque también es verdad que no ha habido ninguna reforma en los últimos años de mejora de la eficiencia del gasto público.
2: Y de ahí que no se deflacte nunca el IRPF, ¿no? Entendemos que viene por eso, porque eso conllevaría o exigiría que hubiese una optimización de la eficiencia del gasto público.
3: La no deflactación del IRPF es un error, porque lo que haces es que los trabajadores ven aumentar sus salarios para recuperar el poder adquisitivo, las empresas hacen un esfuerzo muy importante de pagarlo, pero al final el gran beneficiario de esa situación es el gobierno, no tanto los trabajadores, que sus salarios en términos netos no recuperan poder adquisitivo, las empresas que han soportado un aumento de costes, pero el gobierno que ve beneficiado. Y además es una forma arbitraria, porque lo que no se entiende es que sea el efecto de la inflación, que es desigual y asimétrico en función de los colectivos, el que decida la carga tributaria. Es mucho mejor hacer un diseño del sistema fiscal que tenga en cuenta las circunstancias de equidad y eficiencia y no sea la arbitrariedad de la incidencia en la inflación la que haga la determinación de reparto de la carga tributaria.
2: Otro de los asuntos calientes que ustedes ponen encima de la mesa con este informe tiene que ver con el turismo, más del 13% del PIB. Si metemos todo, hoteles, restaurantes, y dicen, cuidado con esto de llevar al 21% el IVA en este sector por el impacto que podría tener. Y hoy en la tertulia, en la gran tertulia de la economía, algunos economistas decían, bueno, habría también que estudiar el efecto de la de la demanda elástica o inelástica del turista. Es decir, el turista internacional va a seguir viniendo a España aunque le metamos un IVA al 21%. Pero claro, yo no sé si eso es una aproximación adecuada para entender qué IVA le ponemos o con qué IVA grabamos un sector. Porque la idea principal es que ¿Qué IVA establecemos? ¿Igual para todos o metemos excepciones?
3: Bueno, el gravar el turismo es gravar una exportación. Y en España las exportaciones de bienes están gravadas a tipo cero. El IVA se deduce. Por lo tanto, lo que estamos haciendo con el tipo reducido del IVA es compensar la circunstancia de que el IVA es un arancel sobre las exportaciones de turismo. La verdad es que, de punto de vista conceptual, hay el debate de cuál es la demanda del turismo. Y ya le digo que la demanda del turismo depende de qué segmento, qué sector, qué año y qué temporada. Por ejemplo, en temporada baja, la demanda de turismo es muy elástica al precio, es decir, una mínima alteración de precio te desplaza. Y también depende de que haya sustitutivos. Entonces, me da igual el segmento que haya. Si tú subes el IVA y todo de tu al lado no lo hacen, has perdido tu cuota de mercado en relación a tus competidores. Y el problema es que es muy difícil ganar cuota de mercado, pero un movimiento de esos te lo hace perder y te puede hacer malbaratar el esfuerzo de mucho tiempo de inversión, de competitividad. El sector turismo en España es un sector muy, muy competitivo, muy exportador, que equilibra la balanza de pagos, y por lo tanto yo creo que la solución no está en subir los impuestos sobre las empresas en general y menos sobre el turismo sobre el particular, sino está en gestionar responsable y eficientemente el gasto público.
2: Usted decía antes, bueno, es que es lo que hace falta, eficientar el gasto público. ¿Cómo, Gregorio, eficientamos el gasto público en un país que envejece a marchas forzadas?
3: Pues ante todo, focalizando y haciendo más selectivas las intervenciones públicas. Lo que no se puede hacer es intervenciones públicas, que la idea que está diciendo un gran parte de las partidas, que son arbitrarias y que benefician a la gente sin criterios de eficiencia y equidad. Uno entiende que hay una intervención pública para subsanar una cuestión de eficiencia o de equidad, pero no cuando hay ausencia de eficiencia o equidad. Y aquí en España es uno de los países en que la intervención pública es más masiva, de forma generalizada en muchos sectores y muchas actividades, y no tiene en cuenta estas circunstancias específicas. Solamente esa reforma de hacer más selectiva, más focalizada, no lo dice la AIRE, también lo decía el Banco de España, lo decimos toda la profesión, pues ponemos ahorro muy importante en el gasto público. Y luego una gestión más responsable de la gestión de lo público, es decir, estamos digitalizando la administración de una forma muy importante y esto tendría que suponer una mejora de los servicios, una mayor aumento de productividad en el sector, y es importante, ¿no? Es decir, al final es una gestión más pensando en que el dinero del contribuyente le cuesta mucho trabajo ganarlo y que el gestor de lo público tiene una especial responsabilidad con ese dinero, utilizarlo como si fuera suyo, diríamos, pero no en el peor sentido de la palabra, sino en el mejor sentido de la palabra. Es decir, lo que no harías en tu casa. Ayer estuve en un debate, por ejemplo, que decían de una oficina del sector público que llevaba sin apagarse la luz durante 5 años, porque a nadie se le ha ocurrido apagar la luz en 5 años, hasta que se le ocurrió, oye, pero por la noche parece que no hace falta apagarla. Y parece una anécdota. Por la noche me llamó otro compañero que trabaja en el sector público y me dijo, eso también pasaba en mi oficina. ¿Cómo se puede tener una luz encendida años?
2: Ya.
3: Ese es el ejemplo de...
2: Y es un ejemplo, ¿no?
3: Es el ejemplo gráfico de que no se mira el dinero.
2: Nosotros miramos y mucho el dinero en nuestro país porque la población envejece, porque cada vez destinamos más a pensiones. Fíjese usted, la semana pasada yo intentaba hacer un símil, lo que pasa es que no lo hice público para no parecer tendenciosa, ¿no? Pero ya que se hablaba tanto del tema del absentismo, del impacto del absentismo en las cuentas de empresas y públicas, ¿no? Los 33.000 millones del ejercicio pasado, y yo pensaba, claro, pero el último día del mes de junio destinamos 30.000 millones al pago de pensiones, entre la paga extra y las pensiones, ¿no? Es decir, estamos en unas cantidades brutales por el envejecimiento de la población. ¿Y cómo puede ser que en este contexto no incentivemos, estimulemos un poquito el ahorro de nuestro patrimonio destinado a las pensiones? Y ahí tenemos otro gran reto. ¿Por qué no estimulamos la inversión de nuestro ahorro?
3: Es curioso, nos preocupa mucho las pensiones, que todo lo compartimos, que claro, nos gusta que los mayores tengan un nivel de vida equivalente a que tuvieron en activo, pero cuando alguien quiere tener este nivel de vida por su cuenta, ayudando con un plan de pensiones, lo hemos limitado tanto que ahora mismo, con el límite actual, una persona solamente podría gestionar su complemento de pensión de orden de 400 euros en el sector privado con el límite de 1.500. Entonces, oiga, si le preocupa el nivel de vida de los mayores, tendríamos que incentivarlo fiscalmente también, no solamente en el sector público, porque eso además permitiría descongestionar la obligación pública de pensiones, en la medida que habría gente que, en la medida que se lo cubre, no necesitaría que se lo cubriera el sector privado en el caso de que no haya cotizado previamente. Y este problema en muchos países lo tienen resuelto, porque además tiene un problema añadido, que es que cuando tú desarrollas un sistema de pensiones adecuadamente, tú favoreces los mercados de capitales y la inversión de empresarial en última instancia. Y sin embargo, esto a corto plazo perjudica lo que es el gasto público en pensiones, perjudica la tranquilidad de la familia de poder asegurar su futuro. Pero a medio y largo plazo, los países con alto nivel de vida se caracterizan por sistemas de pensiones muy capitalizados, que favorecen los mercados de capitales, que a su vez favorecen la inversión empresarial. No es casual que los países más avanzados del mundo tengan esto. Sin embargo, aquí únicamente nos fijamos en ese tipo de cuestiones para ahorrar. El rendimiento comparado y tal, para ahorrar. Pero nunca pensamos en incentivar. Y el problema de las pensiones es que ya de por sí estaban habiendo una reforma pasiva. Si tú tenías hace años una aportación que llegaba hasta 8.000 euros, en la medida que no se ha actualizado, ibas bajando. Pero ya el último recorte es brutal. Y brutal no se ha quedado brutal, porque 1.500 euros de hace 3 años es de un 10% más elevado
2: otra
3: que
2: vez
3: actual.
2: La inflación. Entonces otra volvemos a la inflación, ¿no?
3: Entonces, es que realmente en términos reales yo creo que tenemos el límite de aportación de planes de pensiones de lo más bajo de toda la Unión Europea, lo cual no se compadece con un país que tiene un problema de envejecimiento y unas obligaciones a futuro en el sistema de pensiones tan importante. Ahí se ve como no ha habido una visión global y respetuosa con el tema.
2: Es como no apagar la luz en un edificio público durante 5 años. Muchísimas gracias por acompañarnos en el análisis de la fiscalidad en nuestro país, la pérdida de competitividad fiscal y el importante peso de las aportaciones que hacen las empresas. Como nos decía Gregorio Izquierdo, esto lo que provoca es que esas empresas inviertan menos de lo que deberían invertir, y eso favorecería que creciesen y tuviésemos empresas más grandes. Qué importante la gestión de los impuestos y las

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1: ¿Conocen ustedes el poder blando? ¿En qué consiste el poder blando? Pues ha trabajado sobre ello el liderazgo del siglo XXI, nuestro colega, un periodista que lleva muchos años de ejercicio en la vanguardia del periodismo económico, que es Manuel López Torrens, y está aquí con nosotros. Manuel, bienvenido a Capital Radio.
2: Hola Luis Vicente, muchas gracias.
1: Pues no es el primer trabajo de Manuel López Torrens, viene observando, analizando y publicando además análisis profundos sobre el poder empresarial en España desde hace ya una buena lista de libros, ¿no?
2: Pues el primero fue en 2012 y ya van, este ha sido el octavo.
1: ¿Y este por qué ha llegado? ¿Por qué el poder blando? ¿Qué es lo que te hizo pensar que podrías aportar algo sobre el poder blando en este momento?
2: Pues me voy a poner profundo porque esto debería ser un primer capítulo de más, ¿no? Mucha gente, y yo entre ellos, creemos que la era contemporánea ha terminado y que estamos ahora en un momento de crisis catártico en el que lo viejo no acaba de morir y lo nuevo no acaba de nacer. Y entonces estamos en un cambio de era y de estructuras y en el lado empresarial y en el lado corporativo, pues sí que creemos que vienen nuevos tiempos, ¿no? Tenemos un agente clarísimo que es la inteligencia artificial, pero en el que las estructuras jerárquicas, no sé si pierden eficacia, pero ya no son lo que toca. Y por jerárquicas me refiero a las estructuras del miedo, a las estructuras de la bronca, a las estructuras de el ordeno y mando, a las estructuras de trabajo porque si no me van a echar mañana. Eso ya, sinceramente, lo nuevo que trae, que nadie sabe a ciencia cierta qué es, pero eso ya no tiene cabida.
1: Esto te lo han transmitido líderes, ¿no? Porque el libro nace de conversaciones con líderes, altos directivos, altos ejecutivos empresariales. Y te lo han transmitido porque es un cambio de época, porque de verdad no funcionan las formas anteriores y ahora solo un equipo te hace caso de tu liderazgo si lo ejecuta de esta manera.
2: Sí, realmente ese es el valor del libro, ¿no? Hay una primera parte que es un ensayo mío en el que vuelco un poco mis experiencias empresariales, pero al final cuando has estado mucho tiempo en medios, y los medios de comunicación son una foto perfecta de la sociedad y el entramado empresarial, pero por supuesto estos 15 líderes han colaborado con muchísima, yo lo diría, ilusión, incluso, si me lo permites, ¿no? El propio José Oliu, él destaca que Banco Sabadell, pues sí cree en eso, ¿no? Una forma de liderazgo soft, una forma de liderazgo que la gente se crea la empresa y que no está por miedo y, hombre, necesidad de pagar una hipoteca o afrontar unos gastos, estamos, pero no solo eso, ¿no? El libro sostiene una idea que hagamos que el lunes por la mañana no sea el peor momento de la semana. Y me viene, estos días me está viniendo a la cabeza un ejemplo de poder horizontal, canónico, que es la selección española.
1: ¿Y eso?
2: Tienes una estructura todo absolutamente integrada con un líder, el tío menos autoritario, menos carismático que te puedas imaginar, que Luis de la Fuente, pero todos y cada uno están metidos en un proyecto sin ser ninguno una figura, porque además la selección española no tiene ninguna figura. Porque figuras del Mundial dirías Harry Kane, Mbappé, Olise,
1: hasta Ronaldo,
2: Dembélé,
1: ¿no?
2: Bueno, yo creo que esos ya son reliquias del pasado, Ronaldo y Messi. Es bonito verlas, pero España no tiene ninguno de esos y, sin embargo, va a ganar el Mundial. Es que lo va a ganar. Igual que vimos en su día la Eurocopa, en cuando ves dos partidos, dice, teje una tela de araña sobre los demás que no son capaces de desmontar. Está todo el mundo onboarding en el proyecto. Da igual una pieza que cambies, que quites, que encaja a la perfección. Y eso es un ejemplo de liderazgo blando, horizontal, como el que no veo. Y yo creo que es un poco por donde pasa el futuro de las organizaciones.
1: Viéndolo desde la perspectiva de los líderes, hombre, es mucho más cómodo que te quieran a que te teman, ¿no?
2: Sí.
1: Que ese es el gran cambio.
2: Sí, total. Y es el primer paso que hablo del libro, ¿no? Es el ego. Hay que superar el ego. El ego es ese gran problema. Lo hemos visto a lo largo de los años. Superar el ego no

0: tener dependencia del cargo es el primer paso de la legitimidad, y la legitimidad es la que genera confianza.
1: Pero Manuel, aquí hay una gran pregunta de fondo, ¿no? Es si este liderazgo, este tipo de liderazgo funciona, el del poder blando, porque ahora lo que hay que gestionar es un cambio, tú dices un cambio de época, hay mucha gente muy de acuerdo con este diagnóstico que tú haces, ¿no? Estamos en algo mucho más profundo. ¿Funciona a la hora de implementar en la organización el cambio, el desafío que supone, por ejemplo, la nueva tecnología, la inteligencia artificial, los agentes que van a trabajar mano a mano con los humanos?
0: Deberá serlo. Y entiendo las críticas, ¿eh? Que si esto es buenismo, que si va a caer en un laissez-faire, en una falta de exigencia, sí, o incluso pereza. O otra cosa que he escuchado mucho en otras empresas, la bronca y el conflicto es buena, ¿no? Tiene que estar continuamente en tensión. Yo, sinceramente, creo que eso son conceptos ya atávicos, ya ha pasado la historia, la bronca, esas broncas que hemos visto en las redacciones, por ejemplo, ¿no? Ese pásate por el despacho que te quiere ver el jefe, bueno, pues son conceptos que tienen que empezar a quedar atrás, porque se puede hablar de exigencia con respeto, de autoridad con legitimidad. Hay una clave, los resultados. Los resultados están ahí. Si no se alcanzan, pues evidentemente hay un problema y hay que tomar una decisión, pero no hay ni que humillar, ni que vejar, ni que generar una psicosis en las compañías, ¿no? Y eso yo creo que lo iremos viendo. Cuidado, no estoy diciendo ni el mes que viene, ni el año que viene. Este es un cambio estructural que igual vemos en la segunda mitad de siglo. Y cuando te hablaba que esto es un primer capítulo, el siguiente sería, por ejemplo, la relación del Estado con el ciudadano, ¿no? Sí. ¿Cómo acepta el ciudadano que el Estado sea absolutamente coercitivo y violento con él, cuando no debería ser así? Debería ser una relación amable y simplemente administrativa. Eso debería ser un siguiente libro.
1: O sea que todavía no entras en este libro, en el poder blando, en esas organizaciones en las que quizás al poder blando le va a costar mucho en entrar. La administración es un ejemplo clarísimo, podrían ser otras como las Fuerzas Armadas. No sé si en el mundo startup o emprendedor, donde hay una disciplina enorme de compromiso intenso, también funciona. Es decir, según donde miremos, ¿no?
0: La administración es algo que costará mucho, pero es que es absolutamente coercitiva y violenta, y regula a su ciudadano a base de leyes administrativas que le llegan, y si las incumple, sanciona. Aunque muchas veces, oiga, yo he incumplido esto, pero no he causado un perjuicio a nadie. Da igual, has incumplido la norma administrativa y se te sanciona. En muchos casos, además, con un lenguaje, basta que tengas un problema con Hacienda, la carta que te envía Hacienda te acusa de fraude y de ocultación de información.
1: Sin presunción de inocencia.
0: Oiga, yo me he equivocado. Puedo no conocer una ley, a lo mejor. Ahora tenemos la lista de morosos. En esa lista puede haber muchos casos detrás de gente con casos personales, familiares, auténticos dramas, errores que también se han dado. Este señor es moroso. No lo era. Tenía razón el señor. Pues lo ha sacado en una lista, ¿no? Esa manera de comportarse la administración, yo creo que tiene que pasar la historia. Y no hablo solo de España, ¿eh? Hablo del concepto de administración. El mundo startup es un buen ejemplo, ¿no? Es un mundo que va por libre y va en línea un poco también con lo que hablamos de la desintermediación. Con la inteligencia artificial tiene una gran desintermediación. El futuro de las grandes corporaciones, que ese es otro de los aspectos por los que hablamos de poder blando, cada vez a menos. Ya no va a ser muy habitual ver organizaciones con 20, 30, 50 mil empleados, va a ser otra cosa. Entonces, pues eso lo iremos viendo, y va a costar, porque en este movimiento que digo que nace lo nuevo, lo que tenemos ahora mismo es una resistencia terrible, ¿no? La gente está pensando sobre todo en poder blando y en trabajar cómodamente y en aprovecharse de algunas cuestiones como el teletrabajo o cosas así. No, la gente lo que está pensando es hacerse funcionario, ¿no? Bueno, pues es un proceso ahora mismo de nacimiento y ruptura. Yo creo que es un poco como el siglo XX, ¿no? El siglo XX, la primera mitad fue catastrófica, calamitosa, todas las guerras, lo peor que pudo haber, y la segunda mitad vino la eclosión de la clase media, las democracias y un mundo que en 1920 era impensable, ¿no? Pues yo creo que estamos en un esquema parecido.
1: Estos argumentos que has desarrollado en este libro, Poder Blando, Manuel, ¿para quién crees que serían más útiles? ¿Para aquellos directivos que todavía no aceptan que estemos cambiando de etapa y que siguen con cultura previa? ¿Para quienes estén inquietos por el futuro? ¿Para quienes quieran entender lo que está suponiendo el cambio de época?
0: Tenemos varios en mente, pero mira, te voy a poner un ejemplo en positivo. me ha encantado el anuncio que he visto de Banco Sabadell, en el que hay un panadero histórico que ya se jubila.
1: Sí.
0: Y ha conseguido una plantilla joven, que ya no es tan joven, y dice, no sé, la cierro, la vendo, no sé qué hacer. Y le dicen los empleados, te la compramos. Eso es un ejemplo muy bueno de poder blando. Y hoy no se da, yo he visto muchos casos de empresa en el que el fundador de repente cumple 70, 80 años, la quiere vender y dar el pelotazo clásico y no lo consigue, y ves que los empleados harían un MBO encantados y no se atreven. ¿Por qué? Y tengo dos o tres casos en la mente. Porque dice, como le planteemos al jefe que tus empleados te queremos comprar, el jefe se va a ofender y nos va a sacar del despacho a empujones. Eso si no nos echa. De nuevo topamos con el ego, ¿no? Entonces, tenemos casos de ego desmedido.
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1: Son las 8 de la mañana, hora central europea, las 7 en Canarias. Buenos días.
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1: Muy buenos días, es el lunes 27 de julio de 2026, un fin de semana en el que todos hemos estado más que pendientes de cómo evolucionaban los incendios, el que ha afectado a Toledo, Ávila y Madrid, también al de Valdiusó en Castellón. Pero también tenemos que centrarnos en cómo ha sido el fin de semana y la actualidad en materia económica y en esa situación geoestratégica que se vive en Irán con los bombardeos que ha suspendido Estados Unidos en el país persa. También a esta hora comienzan a moverse los futuros de la bolsa española. El del IBEX 35 lo hace con una subida del 0,76%, 19.758 puntos, un poquito más, casi un 0,9. Avanza el futuro del Eurostoxx 50 a 6.356 puntos y también positivo, casi un 1% arriba el del S&P 500. ¿Qué ha pasado en las bolsas de Asia? Pues tenemos al índice Nikkei de Tokio que cierra esta hora con un avance del 0,39%. El Kospi surcoreano avanza un 0,6 y tenemos también a las bolsas de la China continental con una subida del 0,35 para Shanghai y del 0,95 para el Hang Seng de Hong Kong, 25.179 puntos después de que viéramos un cierre mixto en Wall Street con subida el viernes del 0,4 por ejemplo para el Dow Jones, pero el Nasdaq con esa caída de las empresas de semiconductores se dejaba un 0,64%. De la actualidad española, como les decía, pues la mayor atención estaba en esos incendios. De hecho, el delegado del Gobierno de Madrid, Francisco Martín, ha advertido esta madrugada que el incendio continúa sin estar controlado. Ha pedido a la ciudadanía que extreme la prudencia y siga las indicaciones de los servicios de emergencia. El flanco este está contenido, pero hay un punto complicado en la proximidad de Cenicientos, es ya en la provincia de Toledo, en Almorox, que justo casi hace frontera, donde los equipos trabajan para evitar que avance hacia unos municipios que están ahora mismo confinados. Lo explicaba esta madrugada el delegado del Gobierno de Madrid, Francisco Martín.
3: En el flanco este se han producido algunas reactivaciones que han sido sofocadas y en estos momentos podemos valorar que el incendio en este flanco sigue contenido. En el flanco oeste, por el contrario, el fuego sigue dando la batalla y hemos tenido que defender el municipio de San Martín de Valdeiglesias y también realizar una defensa muy activa de un nuevo incendio que ha venido desde Almorox, nuevamente desde Almorox, pero siendo un nuevo incendio en dirección hacia Villa del Prado.
1: Los datos son 69.100 personas evacuadas, 35.000 confinadas y por provincia los municipios evacuados son 16 en Ávila, 12 en Madrid, 11 en Toledo, con 7 localidades, como digo, confinadas. La vicepresidenta tercera y ministra de Transición Ecológica, Sara Hessen, anunciaba desde este puesto de mando unificado en Navalcarnero que es el peor incendio de la historia de España.
4: 153.000 supone 6 veces más que el año 2025 si comparamos con el mismo periodo. Es decir, que el año 2025 fue extraordinariamente complejo, extraordinariamente complicado, y estamos viendo cómo este año se multiplican por 6. 32 grandes incendios. Y si hablamos de esta situación operativa 3, hablamos de aproximadamente 77.000 hectáreas afectadas.
1: El Gobierno aprobará este martes en su reunión del Consejo de Ministros la declaración de zonas gravemente afectadas por una emergencia de protección civil. Lo avanzaba el presidente del Gobierno, Pedro Sánchez.
5: En el próximo Consejo de Ministros, el próximo martes, por supuesto que aprobaremos el Real Decreto Ley calificar como zonas gravemente afectadas por emergencias de protección civil los incendios que, por desgracia, están asolando, en este caso, a la provincia de Ávila.
1: el presidente, que al filo del mediodía hará una declaración institucional desde otra zona muy afectada del incendio de Valdixó, en Castellón, que continúa fuera de control con más de 4.300 hectáreas quemadas y que ha obligado a desalojar a más de 16.000 personas de casi una veintena de municipios. Lo ha explicado también el presidente de la Generalitat Valenciana, Juanfran Pérez Llorca.
6: El incendio está también fuera de control. Técnicamente la extinción es difícil, es muy complicada, además por esas condiciones meteorológicas que van a seguir siendo adversas a lo largo del día de hoy. En una primera estimación calculamos que se han quemado en torno a unas 4.300 hectáreas y que el perímetro del incendio está en torno a unos 40 kilómetros.
1: Y pendientes también en materia económica de un debut en China de un fabricante de chips de memoria, Changjin Memory Technologies, CXMT, que ganaba un poco más de a media sesión, 531%. Es su debut en Shanghai tras protagonizar la segunda mayor salida a bolsa de la historia de la China continental, un tamaño máximo equivalente a 9.800 millones de dólares. La empresa alcanza así una capitalización ya de 540.000 millones de dólares, lo que la sitúa como la mayor empresa de China en esos términos, por encima del Banco Estatal y CBC, y supera, por ejemplo, a históricos del sector tecnológico como la estadounidense Intel. Y Chain, la minorista de ropa y de prácticamente todo, pérdida trimestral de 99 millones de dólares debido a una desaceleración de las ventas. ¿Por qué? Porque Estados Unidos, también lo ha hecho Europa, ha eliminado esa exención de aranceles de importación para paquetes pequeños, además de un cargo contable único importante. Atención, porque Chain sale a bolsa el próximo domingo. La documentación presentada, que cita las bases para esa colocación oficial, registra esa pérdida en comparación con un beneficio neto de 400 millones de dólares de un año antes. Y es que hemos conocido que los beneficios de las principales empresas industriales chinas han aumentado un 20% interanual en el primer semestre, un ritmo ligeramente inferior al del semestre anterior, pero parece que va a cerrar el año en positivo tras tres ejercicios consecutivos de descenso. 583.000 millones de dólares han ganado entre enero y junio, pero ojo, ese último mes, el mes de junio, ralentización del 0,1% respecto a mayo, se esperaba una subida del 19%. Y pendientes, también estaremos, además de los precios del crudo, que como les contaba, están cayendo con relativa fuerza, más de un 5% tras esa pausa en los bombardeos entre Estados Unidos e Irán. Hay fuentes que citan Reuters que dicen que el problema es que Estados Unidos se está quedando sin munición y que por eso ha optado desde la noche del jueves hasta hoy en no bombardear ninguna zona de la República Islámica. Y pendiente de lo que diga la Fed, con Kevin Warsh al frente, mantendrá tipos. Esta es la previsión de Rodrigo Floro, analista macro de CIMD Intermoney.
7: Obviamente mantendrán tipos y la previsión que teníamos no ha cambiado, que si bien el mercado sigue vislumbrando una posible subida de 25 puntos básicos en lo que resta del año, nos sigue pareciendo más probable, aunque es un escenario equilibrado, nos inclinamos más a pensar que la pausa prolongada de tipos puede extenderse de aquí a final de año, porque como decía antes, la inflación ha sido más amable, a pesar incluso del reciente repunte de los precios de la gasolina.
1: Y otra previsión que nos deja Aitor Zárate, de Zárate AF, dice que tras observar rentabilidades de bonos, el mercado descuenta una posible subida de tipos este año, pero no ahora, y eso tampoco dice está tan claro. Escuchamos a Aitor Zárate.
8: Lo que están esperando es que quizá pueda haber, antes de lo que piensan, si sigue deteriorándose el riesgo político y sigue con los precios del petróleo, etcétera, etcétera, probablemente por ver una subida adicional de 0,25. Nuestra opinión es que ya veremos. Es decir, el presidente de la Reserva Federal tiene otros criterios a los que tiene precisamente el AGAT, o el antiguo presidente de la Reserva Federal, y ya veremos si va a subir los tipos de interés.
1: 8:08, hora antes en Canarias. Conocemos cómo se circula por las carreteras del país, algunas gravemente afectadas, como contábamos, por esos incendios. Nos vamos hasta la Dirección General de Tráfico. Daniel González, ¿cómo están las cosas? Muy buenos días.
9: ¿Qué tal? Muy buenos días. Efectivamente, seguimos pendientes de esos incendios forestales. Les pedimos que eviten desplazarse por las carreteras de la Sierra Oeste de Madrid, zona de incendios de Ávila, Toledo y Castellón, y que se mantengan informados a través de los canales oficiales. Hay 43 carreteras secundarias que se encuentran intransitables. 13 en la provincia de Toledo, destacando entornos del Real de San Vicente, Escalona, La Iglesuela del Cizarro, Castillo de Bayuela, también 12 cortadas en Ávila, en entornos de Febreros, Burgo Hondo y también Guisando y Las Cruceras, otras 10 en Madrid, en entornos de Navas del Rey, Valdemorillo, Robledo de Chavela y también Pelayos de la Presa, y hay 8 cortadas más en la provincia de Castellón, en entornos como Ain, Nules o La Valduiso. Eviten circular en estos puntos. Además, un accidente complica en Cantabria la 67 en Piélagos sentido Santander y otro en Málaga en la 7 en Fuengirola hacia la capital malacitana.

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1: Este fin de semana entraban en vigor los nuevos aranceles de Donald Trump a 60 socios comerciales, justo cuando expiraban los gravámenes temporales impuestos después de ese revés que le daba el Tribunal Supremo a la justificación por a la imposición de los otros aranceles prácticamente a todo el mundo. Para analizar qué cambia realmente, qué papel va a tener España y la Unión Europea en este nuevo capítulo de la guerra comercial, tenemos al profesor de Economía y Empresa de la Universidad Europea, José Manuel Corrales. Profesor, ¿qué tal? Muy buenos días. Pues hemos perdido comunicación con el profesor José Manuel Corrales, es profesor de Economía y Empresa de la Universidad Europea.
2: Buenos días.
1: Muy buenos días. Contábamos esos aranceles que han entrado en vigor este fin de semana. Ahora la justificación es el trabajo forzoso, decía el representante comercial de Estados Unidos, Jamieson Greer, que han constatado que estos 60 países no hacen lo suficiente para erradicar y que ellos sí, que son el único país que lucha contra ese trabajo en diferentes economías del mundo para la manufactura de los diferentes. Al final es una mera justificación para seguir con su política arancelaria, profesor.
2: Bueno, la verdad es que la justificación es un absurdo completo. Estos aranceles que se quieren imponer a más de 60 socios comerciales de Estados Unidos, que son más de 80 países, porque uno de ellos, quizás el más afectado junto a China, es la Unión Europea, que son 27 Estados miembros, pues son unos aranceles absolutamente arbitrarios, discrecionales, que ya han sido tumbados en su momento por el Tribunal Supremo de Estados Unidos y que debían de haber provocado una devolución de mucho dinero que fue en su momento cobrado a los diferentes países por esa imposición de aranceles y que, por ejemplo, la Unión Europea no ha, y las empresas europeas no han pedido, no han solicitado que se devuelva ese dinero con buena fe, ¿no? Para que no se montase más follón del que está montado a Estados Unidos. A mí me parece gravísimo que Estados Unidos quiera imponer sus reglas comerciales y me parece que además está poniendo en serio riesgo la economía global, las relaciones económicas comerciales y que además nos adentra en una situación de caos generalizado en esas relaciones económicas, porque parece que actuamos sin ningún tipo de reglas.
1: No sé si la sorprendió también la postura, profesor, de la Unión Europea. De hecho, lo valoraban no demasiado mal, decía, porque queda para la Unión Europea en el 10%. Se remitían aquellos famosos acuerdos de Escocia en su campo de golf, en Tanbury, diciendo que ahí se había acordado un 15%. No sé qué o cómo se valora ese impacto, o qué le parece la postura de Bruselas, que eso sí decía, que era injustificada, pero al final le acepta, a lo mejor del mal el menos.
2: Sí, yo creo que la Unión Europea lo que está es buscando un marco de cierta estabilidad, de cierta seguridad y ganando tiempo a ver si Donald Trump pues deja de ser el mandatario de Estados Unidos y hay una evolución política interna en Estados Unidos. Porque lo cierto es que con estos nuevos aranceles, por decirlo de alguna manera, porque a veces ya con Donald Trump no se sabe lo que es nuevo, lo que es viejo y lo que sirve para un día o sirve para otro, pero con estos nuevos aranceles realmente la Unión Europea estaría ganando con respecto al acuerdo que se firmó en ese campo de golf propiedad de Donald Trump en Reino Unido, que fue un acuerdo desde mi punto de vista errático y equivocado para los intereses de la Unión Europea. Ahí se aceptaban aranceles del 15% y ahora se bajarían al entorno del 10-12%. O sea que serían, eso es verdad, unos aranceles más bajos que los previamente pactados. Pero el problema es que con Donald Trump no hay certidumbre, no hay seguridad. Hoy dice una cosa y mañana dice otra. La prueba es que hace dos semanas estábamos hablando, no sé si se acordarán porque es muy difícil seguirle, pero estábamos hablando de unos aranceles que quería imponer en el estrecho Hormuz y que quería imponer a todos los barcos que iban a pasar con cargamento petrolífero. De aquellos aranceles, que eran un auténtico disparate, nada se sabe, nada se ha vuelto a hablar, porque era algo insensato, era algo que podríamos incluso caracterizar como un acto de piratería, y que, bueno, pues lo dijo en un momento dado, dijo que iba a haber una orden ejecutiva, y luego nunca más se supo. Lo importante es si va a haber certidumbre, va a haber seguridad, y mucho me temo que hasta, como mínimo, hasta finales de este año, con Donald Trump no va a haber certidumbre ni va a haber seguridad. Vamos a seguir en este orden absolutamente caótico, y algunos, muy pocos, van a salir beneficiados de esta guerra arancelaria. Ni siquiera la economía estadounidense va a salir beneficiada, sino determinados sectores económicos ligados con el complejo militar industrial, con la industria petrolífera de Estados Unidos y con los tecno-oligarcas de Estados Unidos. Pero en general la economía está sufriendo estas incertidumbres. Incluso se podría decir que a pesar de estos vaivenes de Donald Trump, la economía en general va resistiendo estos caprichos, estas oscilaciones, estos vaivenes que no son nada positivos para las relaciones económicas y comerciales en el mundo.
1: Claro, porque además, como dice usted, la economía resiste. Veíamos los datos de inflación de Estados Unidos, yo creo que fue la semana pasada, no fueron malos. La preocupación de Trump de cara a esas midterms es los precios, el galón de gasolina que no se dispare, etcétera, etcétera, para que se vea una cierta mejora en lo que es la economía real del país, pero al final en teoría los propios los aranceles estos los acaba pagando el consumidor norteamericano.
2: Efectivamente, el nivel de precios no ha bajado, que era una de las motivaciones que había tenido Donald Trump en toda la campaña electoral en el 2024. Por eso logró articular una mayoría, porque había mucha gente que estaba muy descontenta con la subida de los precios con la administración de Biden, pero eso es cierto que no se han disparado los precios, pero los precios ahora mismo son mayores, se han elevado con respecto al 2024. Durante el 2025 ha habido menos crecimiento económico que en los años anteriores en Estados Unidos y las cosas no van bien. Pero es verdad que la economía tampoco ha entrado en quiebra, ni en Estados Unidos ni en el resto del mundo. Y en gran medida no ha entrado en quiebra porque hay unos estándares que en general en las relaciones comerciales se han ido cumpliendo y porque la economía no está en un ciclo recesivo. Si entrase en un ciclo recesivo por esta política errática e inducida, entonces las cosas podrían irnos a todos mucho uh-huh. peor. A España, por ejemplo, ahora mismo estamos en un crecimiento económico importante, significativo. Incluso hay algunas perspectivas que hablan de que el crecimiento económico del Producto Interior Bruto en España en este año puede situarse por encima del 2,5%, lo cual indica claramente que la economía está resistiendo estas incertidumbres, estas inseguridades, a pesar de Donald Trump.
1: De hecho, yo le ha mencionado usted a España, profesor, yo le leía que bueno, defendía que ese famoso arancel específico que amenazó contra España, pero que también, como pasaba, como ha comentado antes con el otro caso, que a los 10 minutos ya no estaba contra España, sería jurídicamente inviable porque tenemos nuestra política comercial en manos de la Unión Europea.
2: Claro, bueno, es que obviamente es imposible que un arancel impuesto contra España tenga viabilidad, porque en los 27 Estados miembros, contra España o contra Italia o contra Francia o contra cualquier país que forme parte de la Unión Europea, la política comercial es común, y si se impusiese un arancel pues de forma caprichosa contra un país de la Unión Europea, contra un Estado miembro de la Unión Europea, es cualquier país podría comerciar con el resto de la Unión Europea y por tanto tendría salida hacia Estados Unidos sus productos. Es un disparate, además es un disparate que lo evidencia que en el mismo día, no es que es en días diferentes, en un día dice que España es un socio terrible y que inmediatamente después, media hora después, dice que ya está todo arreglado con España. Sí. No se sabe muy bien qué fue lo que arregló con España. Yo creo que a Donald Trump tampoco hay que hacerle mucho caso en sus declaraciones. Lo que hay que hacer más caso a la administración Trump es sus órdenes ejecutivas, que ya son 270, más que toda la administración Obama, que duró 8 años. 270 órdenes ejecutivas desde el 20 de enero del 2025, que empezó en su mandato, su segundo mandato. Y en esas 270 órdenes ejecutivas hay dos denominadores comunes. Uno, desmantelar el sistema democrático, el sistema institucional en Estados Unidos. Evidentemente hay contrapesos y no lo ha logrado en toda su extensión, pero lo está haciendo, está desmantelando ese sistema institucional. Y en segundo lugar, establecer una política proteccionista y una operación de derribo de la legislación internacional para sustituirla por una especie de política de la ley del más fuerte, de nueva política imperialista, en donde Estados Unidos imponga sus reglas. Uh-huh. Tampoco lo ha conseguido, pero ha avanzado, ha profundizado mucho en ese ámbito. Tanto es así que Estados Unidos, a los ojos de todo el mundo, ya parece como un país poco solvente, poco seguro, que no se sabe muy bien qué es lo que está haciendo hoy y qué es lo que va a hacer mañana. Y eso es muy malo para la economía, es muy malo para la empresa y es muy malo para la seguridad en el mundo, en donde las empresas y las sociedades están exigiendo que haya reglas básicas que sean cumplidas, como se han ido cumpliendo esas reglas desde la Segunda Guerra Mundial. Después de la Segunda Guerra Mundial nos hemos dotado de una legislación internacional que en los últimos meses está siendo claramente avasallada, claramente derribada por la gestión, por el mandato y por las órdenes ejecutivas que ha firmado Donald Trump.
1: Uh-huh. Una última cuestión. ¿Cómo puede influir o cómo cabría pensar que van a reaccionar respecto a China? Porque al final ellos están con esa también lucha comercial, sigue siendo un déficit tremendo el que tiene Estados Unidos respecto al gigante asiático. Ahora con estos nuevos aranceles dijo que podría haber hasta del 20, del 40, pero bueno, ¿cómo puede ser un poco la política respecto a China?
2: Yo creo que ahí está un poco la clave. China, la Unión Europea y Estados Unidos son las tres grandes potencias comerciales y económicas del mundo. en primer lugar, Estados Unidos, y en un segundo lugar, China y la Unión Europea, prácticamente al mismo nivel. Es verdad que China creciendo y la Unión Europea estancada. En ese sentido, de cómo responda la Unión Europea y de cómo responda China, va a tener, vamos a ver cómo evoluciona la situación en todo el mundo. Es evidente que China está actuando pues con mucha más mano izquierda, a pesar de que es un régimen autoritario.
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5: Ocho y media hora antes en Canarias, se incrementa la alegría en la bolsa antes de la apertura, que contaremos nada en unos minutitos con Laura Blanco y Maite Gutiérrez, con todas las claves del mercado, con el futuro del IBEX subiendo ya un 1,2%, un 1 avanza el del Eurostoxx en 50. Hemos conocido resultados como en España Línea Directa, beneficio neto 52 millones de euros en el primer semestre, un 19% más debido, pues dice, a todas las líneas de actividad: motor, hogar, salud y otros. Y en Europa tenemos, por ejemplo, que AstraZeneca supera previsiones de beneficio en el segundo trimestre, mantiene objetivos. Vodafone eleva previsiones, ha integrado a Safaricom y prevé resultados en la parte alta del nuevo rango. O, por ejemplo, el beneficio ajustado de Galp, la petrolera portuguesa, crece un 45% en el segundo trimestre, impulsado por la producción en Brasil y el incremento de los márgenes. Pues, como le digo, enseguida llega la preapertura y luego todos los mercados, consultorio de fondos con José María Luna. No se lo pierdan.
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5: Dicen que China tiene 5.000 años de historia. Luis Castro Cardel llegó allí en 2012 con la curiosidad de un economista y la valentía de quien quiere aprender mandarín desde cero. Casi una década después regresó a Occidente con miedo. ¿Qué vio dentro que no se ve desde fuera? Hoy nos lo cuenta en China Desconocida, su libro publicado por Secotia. Luis Castro Cardel, bienvenido a Capital Radio. ¿Cómo estamos?
7: Buenos días, muchas gracias por la invitación.
5: Usted llega a Shanghai en 2012, como digo, casi como una aventura, una experiencia personal. ¿Qué imagen de China tenía entonces y en qué momento empieza a cambiarle, don Luis?
7: Yo fui a China porque estudié en los Estados Unidos mis maestrías y me sorprendió que Estados Unidos estuviese de alguna forma obsesionada con China, y ahí se me despertó el interés por China. Fui pensando experimentar y ver las recetas que había hecho que China creciera de la forma que había crecido en esos años, ¿no? Durante el tiempo que estuve allá me dio miedo, porque es que me imaginé un mundo completamente distinto, donde las reglas del juego ya no fueran dictadas o dirigidas por Occidente, sino por China. Y en ese mundo que me imaginé, las condiciones para el resto de los países iban a ser, a mi parecer, no tan buenas como han sido hasta ahora, y para los chinos muchísimo mejor.
5: En el libro habla del Guanxi, ese concepto, vamos a decir, ¿no?, de relaciones y reputación que vertebra un poco lo que es la sociedad china. ¿Cómo choca eso con la mentalidad occidental, con la forma que tenemos los europeos, los norteamericanos, de hacer negocio?
7: Yo en mi libro, en uno de los primeros capítulos, hablo del ABC de China, que allí pues expongo lo que para mí son cuatro conceptos importantes de China para entenderlo y para hacer negocios con ello. Uno es el Wanxi, que efectivamente es esta red de contactos, pero también es una especie de codificación que se tienen entre los chinos para saber qué valor relativo hay entre ellos mismos, ¿no? El segundo concepto es el de cara y tiene que ver con la reputación. Y en ello tiene dos vertientes. Una es la posibilidad de subirle la cara, de aumentar la cara de la persona. En este caso, si estás haciendo negocio con los chinos, ¿cómo haces para que la cara aumente, la reputación aumente? Y en el caso para protegerte también de los chinos haciendo negocio, es ¿qué puedes hacer también para disminuirle cara? Que eso es para ellos muy importante, pues la reputación. El tercer elemento que considero que es fundamental es el de Maodun o contradicción. Y eso es lo que permite explicar que los chinos, por ejemplo, uno todavía tengamos esas discusiones entre si son comunistas y son capitalistas. Ellos son las dos cosas al mismo tiempo. Y en el momento de hacer negocios con ellos, uno tiene que estar claro que puedes tener esa relación ambivalente y que para ellos tiene más sentido, pues culturalmente les funciona. Y el cuarto concepto es el de pragmatismo, que es el que hace que efectivamente podamos hacer negocios con los chinos, porque son muy buenos haciendo negocios y desarrollan estas relaciones de ganar-ganar entre las partes.
5: Uh-huh. Hablamos de ese, o habla usted de ese pragmatismo sin límites que tienen los chinos, pero ¿cómo se ve también o cómo tenemos que aceptar que en esa, no sé si decirlo, dualidad, que hablamos de entre el comunismo, el multilateralismo, el liberalismo, al final se resume, todo lo vemos como ese pragmatismo para hacer negocios, para conseguir la mejor opción para ellos, venga de donde venga, o de hecho como muchas veces ahora declaraciones de los grandes líderes chinos, ellos casi son los adalides del libre comercio frente al proteccionismo que hemos visto por parte de Occidente en los últimos años.
7: Bueno, justamente lo del pragmatismo y un poco la idea por la que escribí el libro, que fue el miedo que me dio, es que sí, son capaces en estos 200 años de predominio de Occidente, ellos fueron capaces en estos últimos 40, 50 años de utilizar las reglas que había puesto Occidente con su propia cultura, haber hecho que China creciera de la forma que ha crecido. Y mi temor es que una vez, si se da el escenario en donde ellos sean el nuevo hegemón, cambien las reglas para entonces convertir el nuevo juego, pues, global en uno donde ellos saquen muchísimo más beneficio de lo que pudiéramos sacar en Occidente y en el resto del mundo.
5: ¿Y va ese camino? ¿Estamos llegando a ese momento en el que los chinos van consiguiendo ese beneficio que acaba de decir?
7: Bueno, yo diría dos cosas. La primera es que si uno ve no los últimos 200 años, sino la historia de los últimos 2000 años, el único momento en donde ha habido, digamos que el PIB de un país por el tamaño del PIB mundial, no ha sido China el primero en el mundo, ha sido estos últimos 200 años. Entonces, para ellos, estos últimos 200 años, su historia de 5.000 años es una anomalía. Y lo que estamos esperando, o lo que ellos están esperando, es que ellos vuelvan a ser la hegemonía mundial. Y en ese caso, pues Occidente las tendría bastante más difícil. Y yo no sé si eso va a ocurrir o no, pero y está en nosotros también en Occidente reaccionar. Y por eso un poco lo que escribí en mi libro China Desconocida, de Editorial Secotia, un poco para reaccionemos, aceptemos que China es un rival importante, y que hay que hacer cambios en Occidente para competir con ellos.
5: Claro, pues se nota en China, don Luis, es que lo acaba de apuntar, que dentro de, no solo de los grandes líderes desde la época de pues Mao casi, de que quieren recuperar el imperio, de que quieren volver a ser, cuando hablaba usted de esa hegemonía mundial, que en el trasfondo de todo lo que están haciendo es pues convertirse en la primera potencia.
7: Sí, sin duda. Después de mi experiencia en esos 10 años y por eso de haber pasado, como comentaba al principio, pues con mucha admiración por la civilización china, por descubrir algo nuevo, El temor que me dio es que justamente fui atando cabos y diciendo, bueno, pero realmente ellos lo que están es muy pendientes es de cambiar el orden mundial, de ubicarse ellos en donde ellos consideran históricamente que deben estar, que es como primera potencia o hegemón. De hecho, China, que en mandarín es Chongguo, es el reino del medio, y es que ellos tienen la conexión en su estructura mental de histórica. Ellos son los que tienen la conexión con la divinidad y ellos son responsables de la humanidad. Eso fue lo que una de las lecciones que aprendí en esos 10 años que estuve allá.
5: Usted describe la pandemia en el libro como el momento en el que las piezas terminaron de encajar. ¿Qué cambió de su mirada durante la COVID-19, don Luis?
7: Justamente ahí fue donde reaccioné y me di cuenta, digamos, de esta planificación dentro de la forma en que los chinos veían el mundo. Y creo que un aspecto que resalto en mi libro, en uno de los últimos capítulos sobre la pandemia, es este dato. La gente casi no habla de la comparación SARS y el COVID. Y resulta que cuando hubo el SARS en el 2002-2003, el PIB de China era más o menos como el 4.5% del nivel mundial. Y ellos tardaron 4 meses en aceptar que la Organización Mundial de la Salud entrara en China para ayudarlos, y se paró el brote. En el caso de la pandemia del COVID, acuérdense que después de que ocurrieron los primeros casos, la Organización Mundial de la Salud tardó más de un año en ir para allá. Y después de que investigaron las conclusiones, la resolución de la Organización Mundial de Salud es que no hubo resoluciones al respecto, y China dejó de colaborar con la Organización Mundial de la Salud, y hasta hoy no hay una explicación clara y reconocida por el mundo de lo que ocurrió. Entonces, esa para mí es una implicación muy grande de que efectivamente, mientras más poder tengan, pues más van a dictar ellos las reglas de juego.
5: Estaba mirando una cita, usted dice, donde los chinos conocen, bueno, habla de una brecha preocupante que también ha mencionado un momento antes, dice, donde los chinos conocen más sobre el resto del mundo de lo que Occidente conoce sobre China. ¿Utiliza el Partido Comunista este desequilibrio de conocimiento como una herramienta estratégica también?
7: Pero por supuesto, de hecho, al día de hoy hay más o menos como unos 50-60 millones de chinos fuera del mundo, o en el resto del mundo, y nosotros, extranjeros en China, hay más o menos como unos 500.000, 800.000 personas. Ellos saben mucho más de nosotros que nosotros de ellos. Nosotros, por nuestra naturaleza, estoy hablando de Occidente, una naturaleza abierta, hemos permitido que la gente fluya, es parte de nuestra fortaleza, y los chinos han colocado o han estado, a partir del momento de apertura, estudiando en los mejores centros de educación del mundo, han estado trabajando en las mejores compañías, y mientras que la cantidad de extranjeros que han estado con experiencia en China son muy pocos. Por eso es la motivación de yo haber escrito este libro, porque me parecía que aunque 10 años es relativamente para mí, y después la experiencia, poco para saber sobre China, en relación con la mayoría de la gente en Occidente, pues termino siendo un experto y me toca pues un poco hablar sobre la experiencia que tuve.
5: Uh-huh. Vamos a hablar un poco de la sociedad del pueblo chino. Usted se plantea de forma explícita que por qué un país que lleva 5.000 años de civilización acepta ser gobernado sin elecciones, sin prensa libre, sin jueces independientes, y los ciudadanos pues apenas se mueven, apenas se rebelan. ¿Cómo define al ciudadano común la noción que tiene de libertad y legitimidad institucional dentro de esa pues aparente apertura que tiene el mundo chino, como decía usted, con la cantidad de chinos que están fuera, estudiando, trabajando, pero también a nivel interno, ¿cómo es esa sociedad?
7: Bueno, yo diría tres cosas. Una, que los chinos no han experimentado en su vida, excepto estos pocos que han salido, que para nosotros es mucho, que para ellos son pocos, porque son 1.400 millones de chinos, uh-huh, y no han experimentado nunca la libertad, ¿no? Entonces es difícil pues saber algo que no, nunca has experimentado. Lo siguiente es que ellos también han hecho la decisión de trade-off o intercambio, en donde por miedo a su propia historia, en donde han tenido desórdenes, guerras, problemas en relación con estas dinastías deslumbrantes, le tienen miedo al desorden. Entonces son capaces de hacer el trade-off de entrego libertad, entrego privacidad para obtener estabilidad y desarrollo económico, ¿no? Y finalmente, porque al ser el Partido Comunista Chino quien detenta el poder, pues uh-huh. uno realmente no tiene, o ellos no tienen opciones de manifestarse en contra.
5: Claro, usted, además lo comenta en su biografía, que esa estancia le permitió observar desde dentro la metamorfosis del sistema social y político del país.

0: El Partido Comunista Chino tiene 90 millones de miembros. La fuerza laboral china creo que está alrededor de 400 o 450 millones de chinos. Entonces la proporción es abismal y la presencia del Partido Comunista Chino está en todos lados. Y para añadir a eso, si no eres miembro del Partido Comunista, pues estás muy relacionado a él y en cualquiera de las iniciativas privadas que tengas, va a haber de alguna forma el ojo vigilante del Partido Comunista. Ahora, lo que sí es importante aquí precisar es que eso no significa intervención directa en cuanto a la parte de desarrollo económico y de libertad de empresa. En el sentido económico, a mí me pareció que el capitalismo en China es un capitalismo brutal, salvaje, despiadado. Realmente se compite de forma muy abierta y los chinos están desde que son pequeños compitiendo en distintos órdenes. Entonces, por ese lado no va, más bien va por la presencia y el ojo, pues, vigilante del Partido Comunista, pero permite que haya iniciativa privada en toda su magnitud.
1: ¿Se puede ver como contradicción o se puede ver como la estrategia que tiene planteada China para esa hegemonía, lo que acaba de decir?
0: Bueno, para mí las dos cosas, y realmente es lo más pragmático que son los chinos de haber visto cuáles son las reglas de juego o la forma de jugar en el mundo de Occidente, extraer de allí lo que conviene para ellos, utilizar su propia cultura para sacarle provecho y pues explotar las mejores ventajas que tienen, hacer crecimiento económico como lo han hecho y eventualmente, si hay el chance de que haya un cambio de hegemonía, probablemente reacondicionar las reglas de juego para que ellos se beneficien aún más y el resto del mundo se beneficie menos.
1: Dos preguntas rápidas para terminar, don Luis Castro Cardel. ¿Cómo ven a Xi Jinping?
0: Como un emperador, por supuesto, digamos, hay el elemento del Partido Comunista Chino, pero también hay el elemento histórico en donde ellos han sido, digamos, lo máximo del momento histórico, porque han tenido unas dinastías muy poderosas y dentro de esas dinastías ha habido siempre líderes muy poderosos que han sido los emperadores. Entonces, en este momento en donde China está creciendo aún más y está posicionándose aún más dentro del orden mundial, pues Xi Jinping es una figura muy importante. Eso lo detallo en mi libro China Desconocida de Editorial de Secotia en más detalle, por supuesto.
1: Y en ese título, o bajo ese título, pone lo que Occidente no ha descubierto del gigante asiático. Para terminar, en una frase, ¿qué es lo que no hemos descubierto? Para que nos deje interés en leer el libro.
0: Que China está haciendo todo lo posible por volver a ser la hegemonía mundial.
1: Y no nos estamos dando cuenta, efectivamente.
0: Exactamente.
1: Pues Luis
0: Exactamente.
1: Castro Cerdel, autor de este libro China Desconocida, lo que Occidente no ha descubierto del gigante asiático. Muchísimas gracias por dedicarnos estos minutos aquí en Capital Radio y que le vaya muy bien.
0: Muchísimas gracias por la invitación. China Desconocida, Editorial Secotia.
1: Gracias.
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1: Pues quedan 8 minutos para que las bolsas europeas abran sus puertas. Es lunes, es 27 de julio del año 2026. Aquí estamos con la programación de verano de Capital Radio. Fíjense ustedes, tenemos 2 focos muy calientes hasta ahora en el mercado. Uno está en China. Se trata de una compañía que hoy ha subido un 500% en su debut en bolsa y enseguida les vamos a contar a qué se dedica. El otro punto caliente, o más bien frío, es el precio del petróleo, porque tras la tensión, después de que Estados Unidos lleve 48 horas sin atacar Irán, el precio del petróleo se desploma un 5%. Muy buenos días.
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0: Laura Blanco.
1: Muy buenos días, bienvenidos al análisis de preapertura de las bolsas europeas en Capital, La Bolsa y la Vida. 7 minutos para que los mercados del viejo continente abran sus puertas. El entorno de tranquilidad, 6% exactamente, está cayendo el futuro del Brent a esta hora después de la tensión vivida durante los últimos días de la pasada semana. Esa caída del precio del petróleo da una tranquilidad, una tregua a los mercados, donde lo que vemos es subida en los futuros de los Estados Unidos y buen tono en los mercados asiáticos. Ahí tenemos al gran protagonista de la noche, la empresa del día, la empresa de las últimas horas que revoluciona el mercado de los chips DRAM. Se llama CXMT y es una empresa que comparte cuota de mercado mundial con Samsung, SK Hynix y Micron Technology, con esas memorias que fabrica en China. La compañía ha debutado hoy en el mercado y ha subido en algunos momentos de la jornada más de un 500%. Tiene un 7,7% de cuota de mercado de memorias DRAM y su debut la ha convertido, con esa subida cercana al 500% al cierre, en la mayor empresa por valor de mercado de la bolsa de China, superando al banco ICBC, una capitalización que se acerca ya a los 500.000 millones de dólares. Ahí está el protagonismo del mercado. ¿Junto a qué? Junto a la Reserva Federal. Es semana de reunión de la Reserva Federal de los Estados Unidos. A priori no se van a mover los tipos de interés. Ojo, porque esta semana viene cargada de resultados empresariales. Un tercio de las empresas del Standard & Poor's 500 van a publicar sus cuentas. Y entre ellas, las grandes, las que mandan, las gigantes, Microsoft, Meta, Amazon, Apple, publican sus resultados en las próximas jornadas. Los futuros americanos vienen al alza y lo que viene también es la sesión europea cargada de referencias. Así que vamos a conocer cuáles son esas referencias con la ayuda. Lo primero de Maite Gutiérrez. Muy buenos días, Maite.
2: Buenos días, Laura. ¿Comenzamos con resultados?
1: Pues vamos a los resultados y teniendo en cuenta que el precio del petróleo está marcando el relato día a día en los mercados, ¿qué te parece si miramos primero a las petroleras europeas?
2: Pues a Galp, a la portuguesa, beneficio ajustado en el segundo trimestre que aumenta un 45% gracias a la producción en Brasil y a los márgenes de refino. Ojo, que precisamente es la petrolera Galp la que le ha comprado activos a Acciona Energía. Lo han anunciado esta misma mañana. La española ha llegado a un acuerdo para vender una cartera de activos eólicos por 361 megavatios a Galp por 432 millones. Acciona, muy movida la matriz en los últimos días. Bankinter le ha subido hasta los 274 euros por acción el precio objetivo y Acciona Energía también ha mejorado su valoración. Bankinter hasta los 25 euros desde los 23,50.
1: Hoy es una jornada en la que tenemos referencias macro de calado, el IFO, el índice de confianza empresarial en Alemania, la M3, la evolución del crédito en el sector privado en Europa y datos de pedidos de bienes duraderos en Estados Unidos. ¿Cómo aguardan estos datos las divisas? Con estabilidad euro-dólar, 1,14, el que sigue desplomado es el yen japonés, prácticamente en 164 yenes por dólar. Ahí está.
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1: Son las 9 de la mañana.
2: Son las 8 en Canarias.
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0: arriba, fiestón en el IBEX 35. Atención que nos vamos directamente a los máximos históricos del selectivo de la Bolsa Española. 19.000, casi 800 puntos. Casi 19.800 con un rebote para el selectivo que supera el 1%. ¿Protagonizado por quién? Bueno, menos por Repsol, que cae un 3%, porque claro, está cayendo el precio del petróleo un 6%. Y Repsol la semana pasada estaba en máximo histórico, por encima de los 26 euros. Bueno, pues menos Repsol y suave la caída de Acerinox y Enagás, inapreciable prácticamente. El IBEX 35 de fiesta este lunes 27 de julio del 26, ¿gracias a qué títulos? Bueno, pues fíjense ustedes, IAG, la aerolínea sube un 4% a 5,28, sube Grifols un 2,5%, sube Inditex, wow, Inditex un 2%, sube Aena otro 2%, sube Santander por encima de 12 euros, sube Mapfre, Ferrovial, Amadeus. Bueno, qué fiesta en la apertura de la bolsa española. ¿Cómo abre las bolsas europeas, Maite Gutiérrez?
1: Pues vamos a echar un vistazo a esa apertura de las bolsas europeas, donde ya anticipamos que son las petroleras, no solo cae Repsol, tenemos a Eni, a BP como los grandes perdedores en este despertar de la última semana del mes de julio. Tenemos avances muy importantes en Alemania, para el DAX Xetra 1,4%, para el selectivo alemán hasta los 25.441 puntos, un 0,7% suma el FTC en Londres, el CAC 40 también con subidas superiores al punto porcentual, igual que el Eurostock 50, que marca los 6.348 puntos, y un poquito más rezagado el Mittel en Italia, con un avance del 0,8%, 52.209 puntos. Decimos, están tirando un poquito hacia abajo las petroleras y hacia arriba algunas de las compañías que han publicado resultados, como Vodafone, que ha elevado sus perspectivas para este año. Sus títulos están subiendo un 3%.
0: Pues sí que tenemos movimientos destacadísimos en Europa, que si Eni cae un 3, no, un 4 y medio, por
1: 4,5 ya,
0: 4,5.
1: Sí, Laura, 2,5 Total Energies, está la cosa movidita.
0: Madre mía, claro, pues con la caída del precio del petróleo que estamos registrando, ¿qué estamos registrando en los bonos? Porque saben ustedes que la semana pasada estuvo marcada por la tensión en las yields, en las rentabilidades de la deuda, aplanándose muy alta y por encima del 5% el 30 años de los Estados Unidos, y prácticamente acercándose y mucho al 5%, en la zona del 4,6% el 10 años de los Estados Unidos también. Bueno, pues hoy lo que estamos observando es una relajación y tranquilidad de los tipos en los bonos europeos en este arranque de jornada. 10 años alemán, sube de precio, baja de rentabilidad hasta el 3,13%, y el mismo movimiento lo estamos observando en la rentabilidad de los bonos españoles, es decir, la relajación en el precio del petróleo está permitiendo que se tome un respiro también ese mercado de deuda que ha estado tan tensionado y que provocaba la semana pasada que volvieran a subir las expectativas de más rebotes, más subidas en los tipos de interés. 10 años español, pues igual que el alemán, a esta hora subiendo de precio y bajando de rentabilidad. De hecho, el bono español a 10 años pierde el 3,6%, nivel por encima del cual cerrábamos el viernes. Estamos en el 3,44%. Vamos a los futuros, Maite.
1: Pues los futuros están como el contado, con subidas. El del IBEX 35 del 1,16% hasta los 19.824 puntos. Tenemos el del Eurostock 50 ahora mismo también con avances del 1%, 6.371 puntos. Y miramos también a los futuros americanos, ¿no? Ahora mismo no tenemos la referencia, Laura, de esos futuros americanos.
0: Venga, pues voy yo con ella. ¿Qué tenemos en los futuros americanos? Pues los tenemos subiendo y además lo están haciendo de una manera importante, una manera potente, porque están rebotando un 0,9% el futuro del S&P 500 a esta hora. ¿Clave de todo? Bueno, pues la relajación en el precio del petróleo. $90.14 el futuro del Brent en entrega en septiembre. Es que este petróleo, el viernes, cuando hacíamos la apertura del programa Capital, la Bolsa y la Vida, estaba en la zona de los $100 el barril. Lo tenemos en 90, $10 por debajo. Está cayendo casi el petróleo un 7% a esta hora, todo después de que se haya tranquilizado la tensión entre Estados Unidos e Irán. ¿Qué pasa con la onza de oro? $4.098. ¿Y en los mercados de divisas? Bueno, pues el gran protagonista para el desplome del yen japonés. Hoy ha salido la primera ministra japonesa, Sonae Takaichi a defender las políticas fiscales de su país. Baja, por cierto, la popularidad de Takaichi y descontento por parte de la población respecto a las medidas que está adoptando para combatir la inflación. 163 yenes y medio por cada dólar. Cruce eurodólar muy estable. 1,14. Esto es Capital, la voz de la vida. Ya estamos con la programación de verano, pero con todo el análisis completo. Enseguida, análisis macro, análisis de valores y, como cada lunes, consultorio de fondos de inversión.
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0: Subidas tranquilas, amplias y potentes en todas las bolsas europeas. Es lunes, es 27 de julio del año 2026. El petróleo se desploma casi un 7%. El show en el mercado, en la bolsa, lo tenemos en China. ¿Sabían ustedes que hay una empresa que hoy ha subido intradía más de un 500% y al cierre un 470%? Pues es una empresa de microprocesadores DRAM, esos microprocesadores de memoria imprescindibles para el desarrollo de la tecnología, y tiene casi el 8% de cuota de mercado que comparte con Samsung, con SK Hynix y con Micron Technology. La empresa se llama CXMT. Sus resultados han subido una barbaridad en el primer trimestre del año y la empresa ha subido una barbaridad hoy en su debut en el mercado de China, en la bolsa de China, convirtiéndose en la mayor empresa por valoración de la bolsa de China. Enseguida vamos a comentar la jugada de CXMT, pero la jugada que vamos a comentar en los próximos minutos es la de las bolsas subiendo en Europa y los futuros de todos los mercados también. La excepción, las petroleras, porque el resto, Maite Gutiérrez, tirando al alza de los índices de la bolsa, ¿verdad?
1: Sí, Laura, incluso algunas de las compañías que han presentado resultados esta mañana, como Vodafone, ha superado las previsiones del mercado y ahí están subiendo sus títulos y están tirando hacia arriba de los principales indicadores europeos. A la baja, las petroleras. Lo vemos dentro del Eurostoxx 50. Tenemos a la italiana Eni con una caída del 4,7%, a Total Energies con un descenso del 2,8%, a Enel con la eléctrica, caídas también del 0,2%. Si nos vamos a París, también tenemos esa caída en Total Energies, y si nos vamos al FT100, a Londres, vemos que ahora mismo el descenso más importante es para los títulos de British Petroleum, del 4%. En el otro extremo del mercado, Vodafone, tras presentar esos resultados mejores de lo esperado, ha elevado además sus previsiones para todo el ejercicio. Ha dicho que el año ha comenzado bien y que sus perspectivas ahora se sitúan en la banda alta de las previsiones. Prevé obtener unos beneficios entre 13.000 y 13.300 millones de euros y un flujo de caja libre ajustado entre 2.600 y 2.900 millones de euros para el ejercicio que finaliza en marzo de 2027. También entre las mejores, IAG, con subidas del 3,5%, Smurfit, y tenemos también los avances de Rolls Royce en el caso del mercado británico. Vamos a irnos a París, donde vemos las subidas del sector de la defensa. Safran 2,7%, Thales 2,4%, Hermé también por encima del 2%, y tenemos también subidas en Renault del 2%. El sector automovilístico, que hoy espera los resultados de Audi después del profit warning que realizó Volkswagen la semana pasada, y que además ha visto cómo esta mañana Deutsche Bahn le recortaba el precio objetivo desde los 120 hasta los 115 euros por acción. Aún y todo, los títulos de Volkswagen están subiendo esta mañana un 2,13%. Vamos a irnos al mercado español para ver a los protagonistas. Más allá de esa caída en los títulos de Repsol y las subidas de IAG, vamos a ver cómo se están cotizando algunas de las noticias de la mañana. Es el caso de Grifols, que ha anunciado que Scranton Enterprise, el vehículo de inversión de los miembros de la familia Grifols y ejecutivos de la empresa, ha refinanciado un préstamo de 456 millones de euros que tenía en Oaktree, un fondo vinculado a Brookfield, en lo que ha contribuido a normalizar la situación financiera. La noticia la contaba El Confidencial y estamos a la espera de esa confirmación. Acerinox, después de la buena jornada de las últimas jornadas, vemos ahí los títulos como están prácticamente planos, un 0,05%. Después también de que en este caso Deutsche Bank la haya elevado el precio objetivo desde los 16 hasta los 20 euros por acción. Estará mismo en 18,22. Nos interesa también saber qué está pasando con los títulos de Inditex, que también es noticia esta mañana con subidas del 2,9%. Recibía también una recomendación al alza, en este caso de Barclays, de neutral a sobreponderar, y además un aumento objetivo de su precio objetivo desde los 56 hasta los 62,5 euros. O sea, que le ve mucho recorrido porque está en los 56 con 10 hasta esos 62,5 que ve como precio objetivo Barclays. Además, es noticia, decíamos, porque esta mañana ha publicado resultados una compañía del sector textil, que es Shein, con un descenso de sus beneficios, de los resultados de Sainz, con una caída del 42% en las ganancias del primer trimestre, incluso excluyendo los cargos extraordinarios. Estos son ahora mismo, Laura, los movimientos más destacados. Vamos a ver en el caso de Acciona si hay algún movimiento. Bueno, Acciona está prácticamente plana, 0,08% arriba. Acción a energía, quiero decir, hasta los 247,80. Bueno, no hay mucho movimiento.
0: Apertura en verde en las bolsas europeas. Desplome casi del 7% en el precio del petróleo y análisis en una semana de reunión de la Reserva Federal Americana con Nicolás Fernández, director de análisis de Banco Sabadell. Don Nicolás, buenos días.
4: Hola, ¿qué tal? Buenos días.
0: Bueno, nos entrega la apertura de la bolsa europea un verde rotundo, entiendo que por esa caída cercana al 7% en el precio del petróleo, ¿no?
4: Sí, nos movemos a golpe de efectivamente lo que pasa con el precio del crudo y lo que diga Trump y la
0: sensación. Le escuchamos un poquito regular, Nicolás, si se puede alejar un poquito del auricular, a ver si tenemos mejor sonido para entenderle. A ver, ¿ahora?
4: ¿Ahora mejor?
0: Sí, ahora mejor. Gracias.
4: Mejor. Nada, sí, como decía, que nos movemos a golpe de lo que pasa con el precio del petróleo, lo que diga Trump y que las negociaciones entre Estados Unidos, esas son las dudas principales que hay, ¿no? Yo creo que, bueno, hoy toca subir porque como bien dices, el precio del petróleo está cayendo todo lo que subió casi la semana pasada, ¿no?
0: Ya. Llama la atención, vamos a ver, de los valores, ¿eh? Inditex, brutal la subida del 2,6%. Es verdad que la semana pasada tuvo algún día de sufrir mucho. Todo esto viene por una recomendación, tiene que ver con los resultados de Shein. Al final las empresas de ropa china barata pueden ser esas empresas que le hagan algo de pupa, algo de daño, y a la vista de los resultados, pues a lo mejor no está sucediendo eso, ¿no?
4: Bueno, yo creo que sí, sin duda afecta que haya comparables que tengan los resultados mejores o peores, sin duda. Y luego, la semana pasada, en general, a todo lo que era consumo, lujo y no lujo, le dieron bastante, y yo creo que tocaba rebotar. Le viene bien todo lo que sea caída del precio del crudo y que se agote y que se diluyan los efectos de la guerra, lógicamente a todas las compañías de consumo les viene especialmente bien, ¿no? Y luego también ha habido un cambio de recomendación, se cuenta, ¿no? A nosotros también nos gusta bastante Inditex, seguimos bastante positivos, y la compañía creemos que va a seguir presentando resultados pues buenos en lo que queda de año, vamos.
0: Yeah. No sé qué pasa con el sonido, pero no se le entiende bien. Vamos a hacer una cosa, compañeros. Vamos a probar, Nicolás, a volver a llamarle otra vez, a ver si vía, pues no lo sé, si el teléfono normal o de alguna manera le conseguimos entender, porque si no yo creo que para los inversores al final, bueno, pues no hay un análisis que quede nítido, porque cuesta muchísimo entender lo que nos está transmitiendo. Entre tanto, A ver, esta es una semana marcada por la Reserva Federal de los Estados Unidos. ¿Qué creen los analistas macro con los que hablamos en Capital Radio? Bueno, pues que a pesar de las tensiones que se han vuelto a instalar en el precio del petróleo, a priori no se cuenta ni muchísimo menos con que esta semana Kevin Warren, sus chicos, el Comité de Mercado Abierto de la Reserva Federal suba los tipos de interés. Se prevé que este miércoles el precio del dinero se mantenga sin cambios. Y esto nos decía Rodrigo Floro, analista de macro de CIMD Intermoney.
5: Obviamente mantendrán tipos y la previsión que teníamos no ha cambiado, que si bien el mercado sigue vislumbrando una posible subida de 25 puntos básicos en lo que resta del año, nos sigue pareciendo más probable, aunque es un escenario equilibrado, nos inclinamos más a pensar que la pausa prolongada de tipos puede extenderse de aquí a final de año, porque como decía antes, la inflación ha sido más amable, a pesar incluso del reciente repunte de los precios de la gasolina.
0: Bueno, parece que no se subirán los tipos de interés esta semana. A ver si lo escuchamos un poquito mejor, Nicolás Fernández. Sigue usted por ahí, ¿verdad?
4: Aquí estoy ya. Yo creo que ahora está mejor ya la línea.
0: Sí, ahora, ¿no? ahora mejor. Sí. Muchas gracias, disculpe, pero así ahora le entendemos todos mejor. Claro, es una semana marcada por la reunión de la Reserva Federal, por un lado, y luego pues por las grandes tech, ¿no? Creo que es un tercio del S&P 500 pública esta semana, con las Apple, las Microsoft, las... ¿Qué va a marcar realmente lo que suceda en el mercado? ¿Los resultados o la Reserva Federal, de la que, según nos dicen ustedes, a priori no toca mover ficha esta semana, ¿no?
4: Sí, yo creo que nadie espera que la Reserva Federal haga nada. Sería una locura, ¿no? Porque... bueno, está claro que el principal objetivo es controlar la inflación, pero de momento con la guerra y los vaivenes que da el precio del crudo, pues es difícil que hagan un movimiento. Yo creo que la clave son los resultados. Siguen siendo, como siempre, los resultados, los beneficios. Al final es lo que mueve las bolsas de forma consistente, ¿no? Uh-huh. Y como bien dices, publican muchísimas compañías tecnológicas americanas y no tecnológicas también, y en Europa, y en concreto en España, tenemos muchísimas publicaciones también. O sea, que yo creo que eso es lo que va a seguir moviendo los mercados.
0: De las noticias que tenemos esta mañana en el mercado español, ¿algo que le haya dado tiempo a echar un vistazo, una línea directa, o ya guardando los resultados de las grandes que publican a partir de las próximas horas, entonces, Nicolás?
4: Bueno, esta semana la verdad es que no publican muchas compañías, no publican muchas compañías españolas. Yo creo que sale Merlin y Endor. ¿Sí? Yo de noticias de esta mañana, yo creo que sobre todo, seguramente lo más importante es la venta de activos de Acciona, que sigue generando valor a través de movimientos corporativos, y eso siempre es bueno. Además, los ha vendido a precios bastante interesantes. Y aparte de eso, tampoco es que haya habido muchas noticias, ¿no? Es, digamos, la calma antes de mañana y el 30 y el 31, sobre todo el 29 y el 30, que son los días de más publicación de resultados de toda la temporada, ¿no?
0: Bueno, pues aguardaremos esos resultados. Hoy vamos a disfrutar de la tranquilidad de la bolsa, de la caída del precio del petróleo y que esto se mantenga o no se mantenga. Don Nicolás Fernández, director de análisis de Banco Sabadell, que tenga usted un buen lunes y una buena semana.
4: Igualmente, muchas gracias.
0: Muchísimas gracias. Maite, por ejemplo, protagonistas en el mercado español, Azcoyen, ¿verdad?
1: Sí, por su caída que ronda el 4% después de que el viernes anunciara que Clearville lidera una oferta pública de adquisición de Azcoyen a través de Omnia a 10 euros por acción. Además, Berenberg le ha subido el precio objetivo, en este caso de 28 a 31, y también Morgan Stanley de 24 a 25. Y hablamos de esa subida del fabricante chino de chips. Decías esta mañana, Laura, 500%. Bueno, no tenemos tan importantes en el mercado de Londres, pero sí que hay una, Spinewood Technologies, una firma estadounidense de capital privado, Rickview, le ha hecho una oferta de compra a esta compañía británica de tecnología por 448 peniques por acción, valorándole en 545 millones de libras, y sus títulos están subiendo un 33%.
0: Pues tenemos movimientos destacados en el mercado, con unos futuros que suben, con un petróleo que cae, con un mercado de divisas, en el caso eurodólar, estable, y sobre todo con un IBEX 35 que está a las puertas de los 19.800 puntos. Sube con fuerza títulos como Inditex, IAG o AENA. Enseguida con Julián Coca, más análisis, un vistazo a los principales diarios del mundo, a la prensa, y enseguida consultorio fondos de inversión con José María Luna. ¿Quieren preguntar? 912833333 al teléfono. 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Pueden preguntar por mercado, por contexto, por dudas, por fondos de inversión, en una nota de voz en el 687050600.

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5: Bueno, pues un vistazo a la prensa antes de continuar con el análisis. Tras la apertura en verde de las bolsas europeas, ojo, y en verde también el mercado de bonos, donde suben los precios y bajan las rentabilidades. Destacada la portada de Financial Times, que se centra sobre todo en el debut de ese gigante chino CXMT, subiendo más de un 500% en el mercado. Es la cuarta empresa de chips DRAM del mundo y ante la elevadísima demanda y los cuellos de botella que se están produciendo en las memorias DRAM, bueno, pues esta empresa pega un subidón hoy en la bolsa de China tan brutal que se ha convertido en la mayor empresa por capitalización del mercado de China. Protagonismo, ¿para qué asuntos en la prensa española? Maite Gutiérrez, cuéntanos.
6: Hola, Laura, de nuevo, pues sí, los incendios. Los incendios y las declaraciones que están haciendo en estos momentos los políticos, como la ministra Sarah Hensen, que pide precaución ante los fuegos y la posible llegada mañana de la cuarta ola de calor, cuando todavía no se han conseguido extinguir las llamas en Toledo y en Ávila. Eso sí, está extinguido el incendio forestal de Selas en Guadalajara, que ha afectado a 2.800 hectáreas. En Madrid, en Ávila, en Toledo y también en Castellón están cortadas 43 vías secundarias por el efecto de los fuegos. Sabemos que hay que tener mucho cuidado y consultar con las fuentes oficiales de cara a salir con el coche. Bueno, vamos a ver cómo recogen los titulares de los periódicos esta tragedia. El gobierno, según El País, inyecta 45 millones de urgencia para alojar universitarios ante la crisis habitacional. Recoge, además, en una noticia todo lo que ha robado el fuego. Los que regresan tras el paso del incendio, dice el diario más devastador de la historia de España, comprueban que han perdido casas, coches y negocios. En el mundo, la Comisión Europea avanza hacia un mayor control de las inversiones extranjeras con la mira en Estados Unidos y las puertas abiertas de España a China. España y Francia son dos de los países que se analizan y que analizan un mayor número de operaciones. También en el mundo, el gobierno declaró urgente e imperativo modernizar los hidroaviones en 2022, los que están utilizando en Francia, pero dicen que no ha renovado ninguno. En el Confidencial, Moncloa relanzará a Sánchez en otoño con cuatro cumbres internacionales y los presupuestos generales como programa general. Recoge también que el juez Pedraz impulsa el caso Cloacas con las secretarias de Ferraz antes de centrar la investigación en la trama de las EPI. Y en noticias económicas, Repsol, que busca socio para entrar en el capital de su gran proyecto hidroeléctrico de 900 millones, el proyecto de Aguayo en Cantabria. And Bank y My Investor ya amenazan a la gran banca con más de 50.000 millones de euros en activos. En El Economista hablan del gobierno que va a obligar a las petroleras a financiar los puntos de recarga con un nuevo mercado de certificados.
5: Pues Maite, los principales titulares de la prensa de una jornada que nos trae en esta programación veraniega de Capital Radio, el siguiente análisis con Julián Coca. Gracias, Maite.
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5: Pues es un placer saludar a don Julián Coca de Alterarea, agencia de valores. Don Julián, muy buenos días.
7: Hola, ¿qué tal? Muy buenos días.
5: Bueno, y mucha tranquilidad, ¿no?, para arrancar la jornada a la espera de la FED, de los resultados y, sobre todo, apoyándonos en el desplome casi del 7% del precio del petróleo. ¿Qué destaca usted de este amanecer de semana, Julián?
7: Pues la tregua no tregua de Irán y Estados Unidos, que al final lo que está marcando la apertura de esta semana. Llevamos sin ataques desde el viernes, parece que, bueno, pues que hay buenas noticias, aunque igual que decíamos antes cuando llegaron a ese entendimiento, pues que era muy débil, pues ahora mismo tenemos que decir lo mismo. Es cierto que hay buenas sensaciones, pero que todo se puede cocer en cualquier momento porque la situación es muy complicada en el Oriente Medio. Pero desde luego son buenas noticias que además, bueno, pues de cara a la FED, y ya vimos al BCE de la semana pasada, pues de cara a la cumbre, que el precio del crudo esté cayendo otra vez, que las tires se relajen, pues son buenas noticias, sobre todo porque, bueno, pues le dejan quizás a los bancos centrales otra vez en modo de esperar y ver. De hecho, pues el BCE la semana pasada lo dijo, que bueno, pues que la situación había mejorado mucho, que es cierto que en las últimas semanas, pues con la subida del crudo, pues les dejaba todo en una situación un poco más de intranquilidad de cara a la inflación y, por lo tanto, a posibles movimientos de septiembre. Es algo que se estaba esperando también que probablemente dijera.
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0: Laura Blanco.
1: Es un placer arrancar el consultorio de fondos de inversión este lunes 27 de julio de 2026 para que ustedes participen, pregunten y consulten a José María Luna de Luna Sevilla Asesores Patrimoniales. Don José María, muy buenos días.
2: Laura, muy buenos días. Buenos días a todo el equipo y a todos ustedes.
1: ¿Qué ganas tenemos de estar en el agua del mar y en las rocas, como esa foto que tiene usted detrás, desde donde está realizando, donde va a realizar hoy el consultorio, porque es verdad que el año es largo. Ahora, en jornadas como hoy, con petróleo cayendo un 7, todo en verde, la cosa se sobrelleva un poquito mejor, José María, las cosas como son.
2: Muchísimo, muchísimo mejor, sin duda alguna. Mirad, por dejar dos titulares, ¿no? Al final, los beneficios de las compañías, ojo, los beneficios no es la caja, ¿de acuerdo? Muchas veces se confunde y de ahí mucho el ruido, el problema que hay dentro de la inteligencia artificial, pero el beneficio, el pulso de los beneficios empresariales es al final el que está manteniendo la tendencia alcista de fondo en los mercados de renta variable. En cambio, la geopolítica es quien pone, bueno, pues el riesgo en los mercados financieros. Claro, si la geopolítica, esa tensión se reduce y eso al final se deja entrever en un precio del crudo algo más bajo, sin duda alguna, impulsa de nuevo a los mercados, a los activos financieros de riesgo. Vemos subidas en los mercados de bolsa. Vemos, sin duda alguna, también correcciones en la deuda de más largo plazo y eso, sin duda alguna, bueno, pues es un balón de oxígeno que viene muy bien, sobre todo para aquellos que dentro de poco empezarán las vacaciones, entre las que entro, que me encuentro yo, y sobre todo para aquellos que ya están de vacaciones, ¿no? Pero esta semana que se celebra la semana del mal de amores, de esos desamores, pues sin duda alguna mucha gente estará preguntándose, ¿el verano nos va a traer mal de amores en los mercados de capitales? ¿Será un agosto de nuevo con volatilidad? Pues diremos o daremos pistas de qué activos o qué factores debemos de vigilar precisamente para evitar esos mal de amores.
1: Evitar males de amores en verano. Aunque ya sabe usted que hay muchos amores que son solo amores de verano y luego ya en septiembre,
2: sí,
1: ¿no? Otra historia es la que
2: es
1: se
2: lo que trae el verano.
1: En la realidad,
2: alguna. A veces, ¿verdad?, trae esa, bueno, pues ese ímpetu, ¿no? Cuando uno es muy joven y bueno, pues nos hace cegarnos, ¿no? Con algo muy efímero, ¿no? Ha pasado muy bien, pero luego ya llega el retorno y al final con la cruda realidad, ¿no? Pues algo parecido pasa también en los mercados financieros.
1: Vamos a meterle mano al mercado, a profundizar. Si me da tiempo, yo también le voy a pedir alguna recomendación concreta veraniega. No sobre tanto una idea de producto, José María, sino sobre cómo movernos en verano si viniese alguna noticia que generase mucha volatilidad, ¿no? A modo de tip de mercado, de inversión y de dinero. Vamos primero con algunas consultas. Si quieren ustedes preguntarle por su cartera, José María Luna de Luna Sevilla Asesores Patrimoniales, 91-283-3333, llamada de teléfono. Pueden enviar una nota de voz, audio de WhatsApp al 687-050600, enviar un email a la dirección oyentes@capitalradio.es con su consulta de fondos, de su cartera de fondos, o también pueden hacerlo a través del chat del canal de YouTube de Capital Radio, donde llegan las primeras consultas, José María, y por ejemplo, Alba le plantea: buenos días, consulta para el señor José María Luna. En mi cartera tengo una posición en renta fija corporativa global a corto plazo, duración media, prox 3 años. Me gustaría saber su opinión. A ver, con la renta fija, con los vaivenes que estamos viendo, José María.
2: Bien, si en el caso de la renta variable sigo siendo optimista para la bolsa, sobre todo, repito, por el comportamiento de los beneficios empresariales, siempre siendo selectivo, pero siendo selectivo es combinando buenos fondos orientados al crecimiento y buenos fondos orientados hacia el value. En el caso de la renta fija lo tengo mucho más claro. Hay que ser mucho más cauteloso, mucho más prudente a la hora de invertir en renta fija. Quiero decir con esto que hay que apostar por fondos de deuda de duraciones como mucho 3 años. Eso como mucho. Me siento más cómodo con una duración algo más baja. ¿Por qué? Pues porque esos desamores que puede traernos el mes de agosto, es lo mismo que hemos vivido en el mes de julio, pueden proceder de la parte del crudo, de la parte del petróleo. Habrá que estar muy atentos al precio del petróleo para ver que o bien se relaja la tensión, y eso sería muy bueno para la renta variable y también, en cierta manera, para la renta fija con duración, ¿de acuerdo? Pero puede en cualquier momento volver las tensiones geopolíticas y hacer que de nuevo en la mesa de las decisiones hablemos de la palabra presiones inflacionistas. Y eso, sin duda alguna, presiones inflacionistas unido con el enorme papel que hay que seguir refinanciando tanto la parte de deuda pública como la deuda corporativa, es lo que va a hacer seguir presionando los tipos de interés del medio y del largo plazo, presionándoles al alza. Y eso es lo que más me preocupa en el caso de la renta fija. Por eso, yo creo que la parte de renta fija de menor duración, la cual ya se aprovecha de repuntes en los tipos de interés, ya sea por las decisiones que adopten los bancos centrales, ya sea por los propios movimientos de los tipos de interés de mercado, nosotros podemos ser capaces como inversores de capturar esa rentabilidad, ese extra de rentabilidad, sin asumir el riesgo a los tipos de interés de mercado. A mayor sensibilidad a tipos de interés, a mayor duración. Por lo cual, ahí, Alba, lo que les diría, lo que la diría a usted y al resto de personas que nos ven o que nos escuchan, es muy prudente la parte de renta fija, menor duración y, por supuesto, si puede ser buena renta fija corporativa, que la hay y además cotizada.
1: Vamos a una nota de voz, José María, en este consultorio de fondos de inversión, 27 de julio. Nota de voz al 687-050600. Juanda, dale.
0: Buenos días, don José María. Usted siempre insiste en contratar fondos que batan la inflación y, sin embargo, recomienda dunas que ni siquiera llega al 1% la rentabilidad. Entonces, sinceramente no entiendo qué alternativas hay que a dunas que pueda realmente al menos igualar la inflación para que no haya una pérdida del capital. Muchas gracias y buenos días.
1: Buenos días. A ver, José María.
2: Pues muy buena pregunta, sin duda alguna. Claro que Dunas es uno de los gestoras que más nos gustan y nos siguen gustando. Miren ustedes, vamos a ver. Una cartera diversificada en fondos de inversión, lo primero que tenemos que tener en cuenta es cuál es el perfil de riesgo de un inversor, ¿de acuerdo? Vamos a imaginarnos que es un perfil de riesgo moderado. Si tenemos un perfil de riesgo moderado, no podemos estar todo invertido en renta variable, todo invertido en renta fija o productos muy conservadores, salvo que el contexto sea muy hostil. Puede ser que habría que estar en productos más defensivos. Bueno, habrá que tener una cartera más o menos equilibrada, siendo activos, siendo flexibles, ¿de acuerdo? Pero equilibrada en cuanto a activos de riesgo. La parte más defensiva de una cartera debe haber una serie de elementos que lo integren, unos más direccionales y otros más con cierta vocación al retorno absoluto, como es el caso de los fondos de Duna, en los cuales puede ocurrir, como está ocurriendo en el día de hoy, que, sobre todo en el caso del Dunas Valor Prudente, no es el caso del Dunas Valor Equilibrado y tampoco del Dunas Valor Flexible, que se estén quedando por detrás de los fondos monetarios o los fondos de renta fija de más corto plazo que más nos gustan a nosotros, ¿de acuerdo? Pero es que cumplen otro objetivo. ¿Y qué objetivo cumple? Aparte de tratar de batir la inflación, que evidentemente es el principal, sobre todo es capturar rentabilidad positiva que a lo largo del año, sobre todo en el segundo semestre, creemos que se va a presentar. Y se va a presentar porque los fondos que gestiona Alfonso y el resto del equipo, en este caso Dunas Capital, tienen una capacidad a través de la gestión activa, no solo en la parte de renta fija, sino también en la parte de opciones y en divisas, probabilidades de que el mercado dé oportunidades para que la gestión que está realizando el equipo gestor pueda al final tener una rentabilidad no solo positiva, hablando de una gestora que hasta en el 2022, con un escenario inflacionista, fueron capaces de tener rentabilidad positiva, ¿de acuerdo? Lo que muchos fondos de renta fija no lo tuvieron, la inmensa mayoría, ya no digamos en el caso de la renta variable. Lo que pretendo es que cada fondo de inversión, como si fuera un equipo de fútbol, como la analogía que hacíamos la pasada semana con la victoria de la selección española, sí, cada jugador es importante. no podemos tener solo Lamine Yamales ni tampoco Unai Simón. Hay otros jugadores que están en el terreno de juego y es importante. Hasta el banquillo, como bien decía yo, también juega. Dunas, sin duda alguna, tiene su cabida en una cartera diversificada porque van a saberse mover en las oportunidades que de aquí hasta que acabe el año van a surgir, tanto en el mercado de divisas como sobre todo en los mercados, ya digo, de renta fija. No obstante, si lo que queremos es un producto más direccional, que está bien que la acompañe sobre todo la parte más defensiva de una cartera, es también lo que nosotros hacemos. Hay otros fondos, hay un producto que ya lo hemos traído incluso aquí como idea capital, que es de la casa Natixis, es el fondo Ostrum Ultrasor Credit Plus. Bueno, pues puede ser una opción, de las mejores opciones dentro de la renta fija, a la hora de tratar de batir, no solo igualar la inflación, sino batirla, o algún producto de retorno absoluto, como lo de la casa Jupiter, Jupiter Merian Global Equity Absolute Return, por poner algún otro ejemplo. Es decir, este año, donde es más complicado aportar valor positivo, es en los productos más defensivos, en la parte de renta fija, salvo que tengamos un monetario, como es el Floating Rate Notes, que, por ejemplo, de la casa Deutsche Bank, que la rentabilidad no es para tirar cohetes, pero estamos hablando de una rentabilidad que está no solo por encima de la mayoría de los fondos de deuda, fondos de renta fija, sin asumir riesgo de, a divisas. Es un producto que sí que es capaz, por su estructura de inversión, de acercarse a la inflación española. Probablemente, no solo acercarse, sino que a lo mejor, probablemente hasta incluso batirlo con las expectativas de movimiento de tipos que pueda realizar el Banco Central Europeo.
1: Le preguntan por aquí, tenemos muchísimas consultas, José María, en el chat del canal de YouTube. Ya que estamos hablando de Dunas, le decían, ¿cuál es, no sé si es meterla usted en un lío o no, o todo lo contrario? ¿Cuál es
2: no me metéis en ningún lío.
1: Bueno, ¿cuál es la gestora independiente española favorita suya, José María?
2: Es que cada una tiene un algo, un aquel que le hace importante, ¿de acuerdo? Me gusta mucho la gestión que hace en bolsa Magallanes, pero también la que hace Cobas, teniendo un value investing. Incluso Lea, aunque sean muy amarrateguis y estén siendo muy defensivos en estos instantes, ¿de acuerdo? Es que hay muchas, muchas. Traía hace poco productos incluso de Singular Bank, con los fondos de Gamma, de la parte de mixtos, pues son productos muy, muy interesantes. Es decir, en España, a Dios gracias, tenemos muy buenos equipos de gestión y sobre todo la parte independiente, de verdad, lo hay. Hemos tenido muchas veces el fondo de renta fija de Rafa Valera, el Bayern Hold Bonds, que lo hace francamente muy bien. Es decir, hay productos, no sabré decirte una sola casa, Laura.
1: Voy enseguida con más consultas en el chat del canal de YouTube, que preguntan por todo, que por Irlanda, preguntan por Schroeder Global Gold, mucho más. Pero antes, otra nota de voz, audio WhatsApp 687050600 para José María Luna.
3: Buenos días, señor Luna. Me gustaría conocer su opinión sobre el fondo Hamco Global Value de pequeñas y medianas empresas, o si hay algún otro fondo que dentro de esta clase le parezca mejor. Muchas gracias por la consulta.
1: Venga, estupendo. ¿Algún comentario le puede dejar a este inversor, José?

0: ni tampoco en el patrimonio que se gestiona. Este es el caso, por ejemplo, de Hanco y de tantas otras gestoras independientes que están detrás. Los resultados lo avalan, la forma de entender el mercado. Me parece un producto muy, de verdad, muy interesante. Y dentro de ese segmento de empresas de mediana y pequeña capitalización a nivel global, a nosotros nos sigue gustando mucho la casa Kempen, que a lo mejor quizás tampoco está en el circuito dentro de todo lo que son las grandes bancas
1: Sí.
0: privadas, tanto nacionales como internacionales. Pero
1: Claro.
0: su fondo Global Small Caps, pues es una idea muy interesante que puede combinarse con el fondo de Hanco. El patrimonio que gestionan es algo, sin duda alguna, mayor que el fondo de Hanco, pero muy bien visto, porque el escenario macroeconómico en el cual nos encontramos ahora mismo, este tipo de productos aportan valor, pero también no nos olvidemos de la tecnología, que de momento ustedes no me han preguntado.
1: Es verdad que de momento no ha entrado esa consulta, José María, igual que ha entrado en otras ocasiones de una manera espectacular, ¿eh? Porque fíjese, ahora que tenemos por aquí, por el chat del canal de YouTube, ¿qué le plantea a los inversores? ¿Por qué se habla tan poco de ETFs y UCITS irlandeses teniendo en cuenta las ventajas que tienen? ¿Qué ventajas tienen, José María? Y entonces hablamos poco de ello. Como opinión del Fondo Selección Internacional Schroeder Global Gold Acumulación Euros. Bueno, esas dos de dos inversores diferentes. Al respecto, ¿qué diría usted?
0: Vale, empezamos por el oro. El oro, insisto una vez más, que el oro estructuralmente, desde nuestro humilde punto de vista, sigue teniendo una figura de una tendencia alcista. Pero claro, como ocurre en el caso de los semiconductores, que después de una subida superior al 100%, mucha gente se lleva las manos a la cabeza y dice, anda, pues es que ha caído tal compañía más de un 20%, o mi fondo me ha caído más de un 15%. Pero bueno, es que llevamos una subida muy hipervertical. Y que esos excesos se tienen que depurar. Pero la tendencia sigue siendo alcista. Algo parecido ocurre con el oro, pero también en el caso del oro es que se daba, yo creo, todavía mayor FOMO. Yo oía gente que no, que su perfil de riesgo le asusta la renta fija de largo plazo y se quería meter en plata y en oro. Bueno, no se quería meter, es que incluso se metía, ¿no? Como ocurre con las criptodivisas. El oro además tiene dos elementos muy en contra. Es un dólar fuerte. Y unos tipos de interés reales más positivos. Tipo de interés altos o más altos durante más tiempo. Si eso además hace que el tipo real, ya saben ustedes, la diferencia entre el tipo nominal y la inflación, es más positivo, también es una alternativa al oro. La situación debería de cambiar algunos de esos elementos para que el oro tuviera otra vez fuerza alcista. No digo como quizás la que vimos el pasado ejercicio, pero sí de nuevo recuperar a la tendencia alcista. Digo, el oro físico, digo también a las mineras de oro, ¿de acuerdo? Obviamente una cierta distensión o parón en las tensiones geopolíticas al oro, pues no le va a hacer que sea un activo que tenga un impulso mucho más elevado. Moraleja, oro, sí, siempre y cuando nuestro perfil de riesgo sea agresivo, muy agresivo, y nuestro horizonte temporal sea realmente de largo plazo y no nos entre la impaciencia, pero no más allá de en estos instantes, no más allá de un 3-4% del total de la cartera a través de este tipo de productos. ¿Por qué? Porque veo otras muchas alternativas mucho más interesantes. Entre ellos la tecnología, que después de la corrección creo que nos va a dar una ventana muy importante de oportunidad, con el permiso del petróleo, con el permiso de los tipos de interés,
1: Vale.
0: es una oportunidad muy interesante de compra. Y luego, se habla poco de los ETFs o los UCITS Irlanda. Los hay, ¿de acuerdo? A ver, los hay, ¿de acuerdo? Pero la decisión de dónde, la decisión de las gestoras, de dónde establecer sus fondos de inversión, dónde registrar esos fondos de inversión, evidentemente es una decisión que sea respetable, ¿de acuerdo? Hay dos grandes centros de negocios a nivel Europa, uno es Luxemburgo, es muy fácil, verán ustedes, muchos fondos de inversión internacionales y cada vez más nacionales que aparecen con el código ISIN, que es el DNI, por así decirlo, del fondo de inversión, con el EU. Pero también hay otras gestoras que efectivamente también tienden a tener o figuras en fondos de inversión UCITS o en ETFs, también con esa carcasa UCITS, es decir, que cumple la normativa de distribución en el caso de Europa, que optan por el código ISIN IE, que es el código irlandés. Lo importante aquí es que el producto en el cual vayamos a invertir, uno, cumpla la normativa europea. Me da igual que sea IE, que sea ES de España, que sea LU. Dos, que el producto sea bueno, Y bueno es que se adecuan.

0: nosotros y que se adecue al contexto económico, financiero, geopolítico. Luego, que si la estructura es irlandesa o la estructura es luxemburguesa, los matices van a depender muy mucho de los costes que asume el producto y los impuestos que pagan, que vaya por delante, que son inferiores a los que se pagan en España. Y esto debería ser una llamada de atención también para España, que sería un centro fantástico financiero si fuera mucho más competitivo en costes, algo que Irlanda sí supo defender cuando se hablaba tanto de la intervención irlandesa, como esos famosos PIGS. Parece que nos queda como muy en el, no sé, el Pleistoceno, pero que lo hemos vivido, y también Luxemburgo, que siempre lo ha defendido como un centro a la hora de registrarse esos fondos para que se puedan distribuir por toda Europa, aunque el fondo se gestione en Massachusetts o se, no sé, o se gestione en Madrid o en Vigo, ¿de acuerdo? Con lo cual, esto es importante. La decisión es de la propia gestora. Nosotros, a priori, nos da igual que sea estructura irlandesa, luxemburguesa, alemana, francesa. Lo que queremos es que el producto de verdad se adecue a ustedes.
1: A ver, José María, rápidamente antes de irnos con la idea de inversión o ideas de inversión para cerrar este consultorio, dos cuestiones muy rápidas. Le plantean en el chat del canal de YouTube de Capital Radio, Piquet Clean Energy, Robeco Smart Energy, ¿pueden convivir estos dos fondos? Yo creo que esto es una pregunta que nos han realizado en muchísimas ocasiones, ¿no? ¿Cuándo se convive en
0: Sí,
1: un
0: vale.
1: sector y cuándo no se convive? Y rápidamente, ¿qué fondo de renta fija añadirías a una cartera con Groupama Tesorería, DBS Floating Rate Notes y Cobas Renta Fija? Compra de vivienda de 3 a 5 años, ¿vale? Un poco para intentar algo
0: Vale, muy
1: rapidito
0: bien,
1: de
0: muy
1: estos dos, de
0: rápidamente.
1: estas dos consultas.
0: Sí, los fondos que nos comenta del Clean Energy como el otro producto, verdaderamente se pisan bastante la manguera. ¿De acuerdo? Es decir, hay muchas compañías o filosofía y sobre todo lo más preocupante, la correlación es muy alta. Hay otros fondos que quizás fueran más interesantes para combinarlo con cualquiera de los dos. Me da igual que sea el fondo de Pictet, que puede ser muy interesante el Clean Energy, quizás con algún otro producto como puede ser el Smart Materials, en el caso de la gestora Robeco. Quizás tenga más sentido que el Smart Energy. ¿Por qué? Porque al final muchas compañías, repito, o la filosofía se le va a parecer. Y luego, en cuanto al fondo de deuda que se pueda combinar, pues el producto, como decía anteriormente, el Ostrum Credit Ultrasor Plus, puede ser un producto muy interesante para combinarlo con el resto de productos que tienen cartera.
1: Antes de ir con las ideas de inversión, José María, para el verano, ¿alguna recomendación, un par de recomendaciones, algún tip que nos ayude a tranquilizarnos o relajarnos, que el año es largo y también lo necesitamos? Y como podemos tener episodios de
0: Claro que sí.
1: volatilidad, de petróleo arriba un 7, hoy cae un 7 el petróleo, pero es que podría estar subiendo un
0: Claro,
1: 7.
0: vamos a ver.
1: Déjenos alguna recomendación para cómo manejar nuestro
0: Sí.
1: patrimonio.
0: Muy, muy fácil, muy fácil. Miren ustedes, si los beneficios de las empresas siguen siendo buenos, los que se publican y las expectativas que también se están señalando siguen siendo buenas, al final eso es lo que va a marcar la tendencia alcista de mercado, más allá de la estación en la cual nos estemos
1: Vale.
0: moviendo, que en este caso es el verano. Aquí hay que fijarse más en el corto, principalmente esas tensiones geopolíticas y en concreto al crudo. Precio del petróleo por encima de 100, $105 el barril, no de un día, sino de forma, no sé, 1 o 2 semanas, eso sí podría hacer daño a la renta variable, ¿de acuerdo? Y si aquellas personas más nerviosas o que quieran estar más tranquilos en el mes de agosto, pues, bueno, pues pueden reducir la exposición de riesgo. Si no, para el resto, las caídas que se están produciendo, de verdad, yo creo que es una oportunidad muy interesante para construir activos de riesgo, sobre todo en la parte de tecnología.
1: Venga, las caídas, una oportunidad para construir carteras con activos de riesgo, sobre todo con tecnología. Si no ha dicho 3 veces o 4 en este consultorio, José María, tecnología, tecnología, tecnología, tecnología, tecnología. Madre mía, cómo lo ha repetido usted. José María, ideas de inversión. Entonces, ¿dónde se focaliza llegando al término de este consultorio de fondos 27 de
0: Venga, pues voy
1: julio?
0: a
1: A
0: dar
1: ver.
0: 4 ideas
1: Venga.
0: para vencer el mal de amores, ¿de acuerdo?
1: Venga.
0: Los desengaños veraniegos en los mercados financieros. Mire, voy a empezar por la parte más tranquila, la parte más defensiva. Empezaría con un fondo precisamente vocación de retorno absoluto, el Helium Fund.
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0: Son las 10 de la mañana, hora central europea, las 9 en Canarias.
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0: Buenos días. Los servicios de extinción siguen trabajando este lunes para estabilizar el incendio que afecta a la Sierra Oeste de Madrid después de una noche de intenso trabajo. Así lo ha informado esta mañana la Comunidad de Madrid. Las zonas que presentan más dificultad en la región son el entorno del río Cofio, la urbanización El Encinar, del Alberche en Villa del Prado y las urbanizaciones al sur del embalse de San Juan, en San Martín de Valdeiglesias. La vicepresidenta tercera y ministra para la transición ecológica, Sara Gessen, alerta en Radio Nacional de que la situación mejora, pero mañana viene una nueva ola de calor.
2: Lanzo una llamada, ¿no?, de precaución, puesto que hemos visto el riesgo de incendios a partir de mañana es muy alto en todo el territorio. Tenemos los datos de la EMET que seguramente mañana iniciaremos una nueva ola de calor en España, la cuarta en lo que llevamos de verano. Por lo tanto, pido precaución en este contexto.
0: Este fin de semana han entrado en vigor los nuevos aranceles de Donald Trump a 60 socios comerciales, justo cuando expiraban los gravámenes temporales impuestos después del revés que le dio el Tribunal Supremo a la justificación por la imposición de las otras tasas prácticamente a todo el mundo. Una situación que hemos analizado con el profesor de Economía y Empresa de la Universidad Europea, José Manuel Corrales, quien asegura en Capital Radio que no se cree esa justificación de Estados Unidos basada en la erradicación del trabajo forzoso.
3: La justificación es un absurdo completo. Estos aranceles que se quieren imponer a más de 60 socios comerciales de Estados Unidos, que son más de 80 países, porque uno de ellos, quizás el más afectado junto a China, es la Unión Europea, que son 27 Estados miembros, pues son unos aranceles absolutamente arbitrarios, discrecionales.
0: La Unión Europea ha valorado la situación de manera relativamente positiva, ya que se queda con un arancel del 10 frente al 15% acordado en Escocia. Aún así, cree que la política comercial debería tener más certidumbre.
3: Con Donald Trump no va a haber certidumbre ni va a haber seguridad. Vamos a seguir en este orden absolutamente caótico y algunos, muy pocos, van a salir beneficiados de esta guerra arancelaria. Ni siquiera la economía estadounidense va a salir beneficiada, sino determinados sectores económicos ligados con el complejo militar industrial, con la industria petrolífera de Estados Unidos y con los tecno-oligarcas.
0: Acciona Energía ha alcanzado un acuerdo para la venta de una cartera eólica de 361 megavatios en España, la portuguesa Galp, por 432 millones de euros sin deuda financiera. Está formada por 15 parques eólicos en las provincias de Navarra, Zaragoza, Ciudad Real, Palencia, Guadalajara y Sevilla, y los activos vendidos a la división de renovables de la compañía Lusa, pues tienen una antigüedad operativa promedio de 21 años. Buena operación para el director de análisis de Banco Sabadell, Nicolás Fernández.
4: La venta de activos de Acciona, que sigue generando valor a través de movimientos corporativos, y eso siempre es bueno. Además, los ha vendido a precios bastante interesantes.
0: Hoy Galp Energía anuncia además un beneficio neto de 540 millones de euros en el segundo trimestre, por encima de lo esperado, impulsado por un mejor rendimiento en refino y una sólida contribución de las actividades de trading. La compañía eleva su guía de beneficios para el conjunto del año y Línea Directa consigue un beneficio neto de 52 millones de euros en el primer semestre, un incremento del 19% respecto al mismo periodo del año pasado. La entidad explica que esta evolución positiva del resultado se sustenta en el incremento de las cifras de negocio en todas las líneas de actividad, motor, hogar, salud y otros, y la mejora del ratio combinado. Y un último apunte, DHL Express y Moeve han alcanzado un acuerdo para la compra del combustible de aviación sostenible SAF en el aeropuerto de Madrid-Barajas. Así, DHL adquirirá unas 6.000 toneladas métricas hasta junio del 27. Se espera que este volumen cubra aproximadamente el 50% del consumo de combustible de la compañía en su centro de operaciones de Madrid, lo que supone un importante paso en la reducción de las emisiones derivadas de las operaciones de transporte aéreo en España.
1: Claves del mercado.
0: Un 1,14% sube el IBEX 35, 19.810 puntos, un 0,6% arriba París. Frankfurt un 1,3%, el Eurostoxx 50 sube otro 1% a 6.345. En el IBEX tira hacia arriba los títulos de ahora mismo Inditex, que sube un 2,7%, un 2,40% MAFRE, un 2,13% IAG, un 1,7% el Santander, lo mismo que Fluidra, ArcelorMittal y Amadeus. La mayor caída del 2,8% para CS.
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1: Pues estamos en un nuevo episodio de Data is in the Air y hoy el sector que ponemos en el foco a análisis es el sector audiovisual de la mano de la tecnología, de los datos. ¿Qué ha cambiado en la industria audiovisual en las 3-2 última década? Incluso en el último año. Detrás de cada contenido que vemos en la televisión, en una plataforma de streaming o en redes sociales, hay una compleja cadena de decisiones. ¿Qué producir? ¿Para quién? ¿Cómo distribuirlo? ¿Cómo medir el impacto? Y en este contexto, los datos, la tecnología y la inteligencia artificial están redefiniendo la forma en la que las empresas del sector audiovisual crean, distribuyen y monetizan los contenidos. En Data is in the Air, es un placer saludar a don Javier Olea, vicepresidente de Salesforce. Don Javier, ¿cómo está usted? Bienvenido.
2: Pues muchas gracias, Jay, de maravilla, habiendo dormido poco, pero con un sentimiento muy bueno de orgullo nacional, ¿no?, por haber ganado esa Copa del Mundo. Así que hoy, enhorabuena a todos y un día especial.
1: Bueno, pues es un día especial, es un capítulo entonces de Data is in the Air que va a pasar a la historia, porque lo estamos haciendo después de haber dormido poquito y después de conseguir la segunda estrella. Es un placer saludar a Esther Morales, colaboradora en Capital Radio. Esther, ¿cómo está usted?
3: Hola, Laura, buenos días. Me uno a la enhorabuena a todo el país y al haber dormido poco, pero aquí estamos.
1: Y además con un asunto que es fascinante, apasionante, entender el uso de los datos en la comunicación de contenidos audiovisuales, streaming, televisión, cable, redes sociales. Nos va a ayudar Teresa Azcona, directora del clúster audiovisual de Madrid. Teresa, ¿cómo está usted? Bienvenida.
4: Muchas gracias, en primer lugar, por invitarme. Y bueno, pues como hemos comentado, pues hemos dormido poco, pero muy contentos. Y también yo creo que inspirados, ¿no?
1: Es verdad.
4: Yo creo que lo de ayer, pues es inspiración para todos.
1: Esto hace que usted me tiente a preguntarle, si da tiempo lo hacemos, ¿eh? ¿Cómo unimos la inspiración con el dato en la generación de contenidos audiovisuales? Si de alguna manera se puede hacer lo humano con el dato, ¿no? Porque ese es el gran reto fascinante. A ver, lo primero más sencillo, Teresa, ¿cómo ha cambiado el dato toda la industria audiovisual? Y cuando hablamos de industria audiovisual, aquí entra todo, ¿no? Porque entra desde el cine y Nolan con Odyssey hasta el partido de fútbol de la selección retransmitido por un canal tradicional, hasta la televisión por cable, las redes sociales. ¿Qué está cambiando? ¿Qué ha pasado?
4: Quizá, bueno, desde la perspectiva de un clúster que al final agrupa a entidades de toda la cadena de valor del audiovisual, pues sí, de la producción, la distribución, plataformas, es decir, servicios bajo demanda. Yo diría que el dato siempre ha sido importante. Es decir, los datos, por ejemplo, de audiencias televisivas han sido importantes desde hace muchísimo tiempo y siguen siéndolo. Los datos de personas que van al cine, qué películas eligen y en qué fechas y con qué patrones de consumo, siempre han sido importantes y lo siguen siendo. Creo que lo que ha cambiado y de forma acelerada en los últimos años ha sido, bueno, pues por un lado, que hay tecnología que nos permite trabajar los datos de maneras muy distintas y gestionar esos datos. Y por otro lado, la entrada de grandes agentes en el audiovisual, que son las plataformas o servicios bajo demanda, que producen, distribuyen, digamos que cierran el círculo completo y acceden a los datos de otra forma.
3: Teresa, la personalización es casi ya una exigencia del espectador, incluso del consumidor, ¿no? ¿Cómo utilizan los datos las empresas del clúster para entender y anticiparse a estos gustos de las audiencias y qué papel está jugando ahora mismo la inteligencia artificial?
4: Bueno, como he comentado, las empresas del clúster son muy diversas, muy heterogéneas. Uh-huh. Hay productoras de todos los tamaños, hay plataformas, hay distribuidoras. No todas tienen el mismo acceso a los datos ni la misma fuerza tecnológica detrás para poder usar esos datos. Entonces, en función de ese acceso a los datos, pues también tienen más capacidad de usarlos para esa personalización. Pero bueno, en todo caso, afecta a todo tipo de empresas y a toda la cadena de valor.
2: Uh-huh. Y hablando de esa cadena de valor, ¿no?, sabemos y conocemos que es un sector que tradicionalmente ha trabajado en silos, y que en esa cadena de valor hay un área de creación, hay otro área de distribución y otro de explotación comercial. Y en esa transición a la hiperpersonalización, a trabajar con datos unificados del cliente, ¿cómo se ha abordado ese cambio organizativo y cultural para integrar los datos en todo ese proceso de esa cadena de distribución, creación y comercialización?
4: Respecto a la cuestión de los silos que comentabas, bueno, que sería pues producción, distribución, exhibición, ¿vale? Y dentro de la exhibición, fundamentalmente, pues tendríamos por un lado los cines y por otro lado, bueno, pues la televisión y las plataformas. ¿Cómo lo están utilizando cada uno de ellos? Bueno, pues realmente yo creo que sobre todo depende de la capacidad que cada uno de ellos tiene de acceso a los datos. Es decir, las productoras no tienen el mismo acceso a la información que tienen, por ejemplo, las plataformas o que tienen los exhibidores y los distribuidores. Entonces, en función de ese acceso a los datos, pues te influye más o menos en tu capacidad de tomar decisiones. Por supuesto, les influye a través de las decisiones de adquisición. Es decir, cuando una plataforma o una cadena de televisión comisiona a un productor para que haga un programa de televisión, está teniendo en cuenta una información que ese productor no tiene.
1: Claro, entonces, por ejemplo, cuando vemos el éxito que tienen temáticas, estoy pensando en las plataformas de streaming americanas, ¿no? Hay temáticas como son las temáticas vinculadas al 1 de noviembre, ¿no? De películas de miedo. O las temáticas vinculadas a la película romántica con determinados estereotipos de personajes que sabemos que arrasan, ¿no? Y que van a tener X millones de visualizaciones. Esa información, el creador no la tiene. Esa información es la productora la que dice, hazme este producto porque sé que me va a funcionar bien. O incluso la genero casi yo, ¿no?
4: Bueno, el creador le puede llegar esta información o puede a través de los encargos que le hagan, pero claro, también los creadores, y más ahora, estamos en una economía en la que la información se comparte, el acceso a plataformas donde los creadores pueden colocar su contenido. Pues estoy hablando de plataformas que además no son bajo suscripción, como pueda ser un YouTube, hace que estos creadores, por un lado, puedan acceder a datos y por otro lado también puedan ver lo que les funciona, ¿no? Es decir, que eso también está contribuyendo un poco a democratizar ese acceso a las tendencias.
1: ¿Y qué hay de la inteligencia artificial? A ver, ahora ya en redes es muy habitual, ¿no? En redes ya sabemos, bueno, pues lo hemos visto precisamente con el Mundial, cómo se recreaban escenas, bueno, casi parecían clásicas, ¿no? Enfrentando Portugal contra España, ¿no? Y recordábamos ahí el gran imperio español, ¿no? Sucedía también con Argentina. Y tenemos claro que es inteligencia artificial y nos vamos acostumbrando a distinguirlo, pero en la producción audiovisual profesional, ¿ayuda, no ayuda? ¿Dónde se usa, dónde no se usa? ¿El ojo humano de quien consume ese contenido debe distinguirlo o no hace falta que lo distinga porque lo que importa es que la historia nos atrape? ¿Qué?
4: Bueno, y al final el sector audiovisual, el audiovisual, como cualquier otro sector, ¿sí? Pues bueno, utiliza la inteligencia artificial y nos está cambiando la forma de trabajar, la estrategia, todo lo que son bueno, la ejecución del negocio, todo nos lo está cambiando la inteligencia artificial, como en cualquier otro sector, ¿no? Los procesos. Pero además existe, y bueno, todo esto con todo lo que conlleva, pues hay puestos de trabajo que empiezan a verse más amenazados, pues porque la inteligencia artificial les puede sustituir, otros que no, que cobran más peso, pero en esto yo diría que es casi como cualquier otro sector. El gran diferencial de nuestro sector es que lo que este sector genera son contenidos que además pueden ser contenidos culturales, como puede ser pues el cine o las series de televisión, contenidos que se apoyan en propiedad intelectual y a veces también en la imagen de personas, ¿no? Estoy hablando de las caras de los actores, de sus voces, ¿vale? Entonces, yo creo que ese es el gran diferencial de nuestro sector.
2: Y yo tengo una pregunta, y además con mucha curiosidad, porque he vivido o estamos viviendo dos grandes hitos de la producción audiovisual. Uno es el Mundial, ¿no? El Mundial de Fútbol, al final es una producción audiovisual a una escala tremenda. Y otra, por ejemplo, ha sido pues el lanzamiento de La Odisea, de una película de Hollywood, ¿no? Que está siendo, pues, está teniendo un impacto pues muy alto. ¿cómo podéis o cómo se puede medir con tecnología, con inteligencia artificial o métodos predictivos, el éxito que puede llegar a tener una producción audiovisual a tan escala como un mundial de fútbol o la Odisea, por ejemplo, que yo la he visto este fin de semana? No voy a hacer spoiler, no, y menos a ti, porque me has dicho, por favor, no me hagas spoiler de la película, pero bueno, creo que va a ser un éxito.
4: Bueno, me he ido la Odisea, sé cómo acaba, no, pero tengo muchas ganas de ver la película. Además, hemos tenido un crossover porque, bueno, pues estaba Ulises ayer en las gradas, ¿no? Pudimos ver a Ulises y a su mujer animando a Argentina, ¿no? Es decir, la Odisea estaba en las gradas del estadio de la final. Y cómo se puede, me preguntabas cómo se puede predecir, creía que tu pregunta con el tema del Mundial iba por otro lado, que era un poco cómo se puede controlar o cómo, el uso de la inteligencia artificial
2: también,
4: y demás.
2: Pero
4: bueno, el tema de la predicción, como bien dices, los contenidos deportivos, bueno, pues son contenidos audiovisuales mayoritariamente. Y bueno, yo creo que se rigen un poco por las mismas reglas, porque bueno, accedemos a ellos a través de plataformas, bien sean bajo suscripción o bien sean con publicidad, ¿no? Entonces, bueno, pues en ese sentido, si son plataformas bajo suscripción, pues esos datos los va a tener la plataforma. Uh-huh. Y en el caso de que sean más de contenidos publicitarios, o bueno, pues ahí sí que hay algunas plataformas que te permiten como creador acceder a la información. Pero es verdad que el contenido deportivo está sustentado de una forma muy, muy fuerte en los derechos deportivos. De una manera que puede proteger mucho más la cadena que en otros casos, o facilita esa protección.
3: Yo, Teresa, recojo un poco el testigo que has lanzado ahora, ¿no? De cómo la inteligencia artificial, yo no sé, estás comentando cómo está impactando en el sector, pero ¿dónde están los límites? ¿Hasta qué punto favorece y cómo desfavorece?
4: Bueno, quizá de nuevo en lo que, digamos, lo que respecta a estrategia empresarial, procesos, cómo acepta los, digamos, afecta a los puestos de trabajo, a las carreras profesionales. Yo ahí me remitiría con las distancias a lo que está pasando en otros sectores, y en el caso del uso de la propiedad intelectual, de cómo proteger esos derechos, incluso derechos fundamentales como es el derecho a la imagen, ¿no? Ahí es donde el sector está tratando de alguna manera de avanzar, de no perder las ventajas tecnológicas, pero al otro lado hacer esto compatible con esos derechos fundamentales. Hay países que han introducido algunas normativas. Aquí en España está en proceso un real decreto que incluye una cláusula para de alguna manera cuidar el uso de la imagen, de la voz de las personas en producciones audiovisuales. Está en proceso, todavía no, pero son estos intentos, lo que buscan es eso, no impedir el desarrollo tecnológico, para a la vez proteger lo esencial.
1: ¿Cómo se gestiona de manera, o cómo se contabiliza de manera agregada el impacto que se tiene en los diferentes soportes y canales? A día de hoy, sobre todo cuando hablamos del público joven, lo importante a lo mejor para ellos no es el programa en televisión, como tradicionalmente nuestra generación aprendió, este programa tiene X audiencia y X share, con la excepción del partido de anoche, ¿no? Sino en muchos programas la clave es la partición de los contenidos, las secciones y el impacto que tienen las redes sociales. Claro, pero es que esto hay que tenerlo en cuenta a la hora de medir, y no sé si nuestra generación, la que tiene más edad, es consciente de que, claro, lo que importa es el impacto que tú acabas teniendo, pero al partir, el impacto que se puede tener también, o el que tiene el anunciante, o quien pone el dinero, ¿no? Y tiene que ver la recaudación, la producción, en definitiva, ¿cómo se contabiliza todo eso?
4: Bueno, no sé si hay alguien en la mesa que sabe más de esto que yo, que quizá, ¿verdad? Pero sí, bueno, realmente lo has mencionado, quizá para poder abordar esta cuestión nos podríamos poner en la cabeza de un anunciante, ¿no? De una empresa que quiere promocionar su marca. Claro. Y dice, bueno, ¿y ahora yo cómo sé dónde tengo que posicionarme? Bueno, realmente hay empresas especializadas que están trabajando en estos temas con unas tecnologías que nos dan resultados tremendos y que realmente pueden ayudar a las marcas, ¿no? A decir, bueno, pues dónde me tengo que posicionar y cómo. y también yo creo que aquí el reto o la dificultad es obtener pues esos datos de forma, como tú has comentado, agregada. Es decir, ¿por qué? Porque no es homogéneo cómo nos llegan esos datos y porque hay determinados canales de los que no tenemos el dato al detalle, en cambio de otros sí. Entonces, bueno, yo creo que ahí hay una heterogeneidad de las fuentes de datos, pero afortunadamente pues especialistas.
2: Sí, en esto yo recalcaría dos áreas. Una es cómo con tecnología se pueden hacer mediciones de audiencia, y eso es muy importante, tanto con inteligencia predictiva como con generativa. Se lanzan iniciativas para que empresas de audiovisual sean capaces de predecir esos ingresos y así poder poner en valor ese contenido a un coste. Y luego también cada vez una clara tendencia es que las compañías de audiovisual cada vez tienen que conocer mucho mejor a su oyente o a su cliente final. Eso se hace tanto intentando, por ejemplo, en un evento deportivo. Vamos a ir otra vez al mundial y a un evento deportivo. Cada vez es más importante entender al fan. Entender al fan independientemente de cuál sea el punto de contacto con la empresa de audiovisual. Y eso te permite ser capaz de monetizar posteriormente cuál es el valor de ese fan y cómo poder activar campañas sobre el mismo.
3: Uh-huh. Teresa, nos estabas comentando antes el tema de los derechos, ¿no? Derechos de imagen. Y a mí me gustaría introducir también la lucha contra la piratería, que es otro reto bastante constante y además ahora con la IA generativa mucho más. ¿Qué papel juegan la tecnología y los datos en esta protección y trazabilidad de los contenidos?
4: Bueno, yo creo que es un papel esencial. La misma tecnología que está incrementando los riesgos y digamos que hace más difícil controlar esos malos usos, ¿no? Por otro lado, esa propia tecnología está ayudando a perseguir la piratería, ¿no? Y bueno, estamos mencionando mucho los contenidos deportivos, pero es cierto que los contenidos audiovisuales deportivos al final concentran mucha inversión y eso les permite también aplicar tecnologías que igual no están al alcance de todos los contenidos audiovisuales. Los contenidos deportivos yo creo que son líderes y en concreto tengo que mencionar pues la Liga de Fútbol Española destaca en su capacidad para perseguir la piratería a través de la tecnología.
2: Ahí su presidente ha puesto como prioridad absoluta la lucha contra la piratería, poniendo también tecnología al alcance de la liga, ¿no? Para tratar de eso, que es una lacra, ¿no? También para el sector que se reduzca lo mínimo posible, ¿no?
4: Sí, así es. Y bueno, pues además son desarrollos, por supuesto, de la mano de empresas tecnológicas, pero son desarrollos propios y están en vanguardia. Si esa misma capacidad de seguir la piratería la pudiera tener de forma transversal todos los contenidos audiovisuales, bueno, pues sería quizá pues más fácil defender esos derechos, ¿no? Y esa propiedad intelectual.
3: Esther, ¿cuál es vuestro siguiente paso dentro de la ruta tecnológica que tiene el clúster hacia dónde vais?
4: Bueno, el clúster es una agrupación empresarial innovadora, por eso se llama clúster, y nuestra línea de trabajo principal es la innovación de nuestros asociados, que pueden ser, bueno, grandes, pequeños, públicos, privados, a través de toda la cadena de valor. Nosotros somos una entidad sin ánimo de lucro. Nosotros, respecto a la innovación, lo que tenemos que hacer es acompañar a nuestros asociados, potenciar y facilitar su innovación, ayudarles a encontrar huecos de colaboración entre ellos y colaboración público-privada, acceso a recursos y financiación para sus proyectos de innovación, sean cuales sean. Y bueno, y en esto tengo que decir que el Clúster Audiovisual de Madrid pues cuenta con unos asociados que se toman muy en serio la innovación y que bueno, pues yo creo que eso les va a permitir competir muy bien en el futuro.
2: En ese entorno de la innovación, ¿la inteligencia artificial generativa crees que va a tener también un peso relevante? ¿Va a ser un actor principal? ¿Y cómo lo estáis articulando para los próximos años?
4: Bueno, realmente la inteligencia artificial, yo no soy una experta ahora mismo en denominar cuál sería el tipo de inteligencia. Pues las inteligencias artificiales, pues por supuesto, van a tener un rol, lo mismo que tienen en nuestro día a día, ¿no? Como en nuestra actividad está privada, ¿no? ¿Cómo lo articulamos? Desde el clúster, como digo, nuestro rol es acompañar. El año pasado hicimos un taller de usos de inteligencia artificial, como un showcase, en el que nuestros socios pudieron mostrar cómo estaban trabajando en el día a día, uh-huh. cuáles eran sus retos, qué dificultades estaban encontrando, qué huecos de mercado, cómo les estaban transformando. Nosotros les ayudamos a que muestren esto y a que trabajen juntos con otras empresas, pues para ir resolviendo estos retos, que, como digo, son comunes a toda la economía, no solamente al sector audiovisual.
1: Es que, si no me falla mi documentación, Teresa, usted es economista.
4: Sí.
1: Y hay algo fascinante, y yo creo que va de la mano a este clúster audiovisual de Madrid, con los retos que usted plantea, pero también el motivo de ser del clúster. Y es que, igual que ha sucedido en otros países y en otras economías desde hace mucho tiempo, en Madrid, y de esto se viene hablando desde hace algunos años, esta economía naranja, ¿no?, que se llama toda la economía que tiene que ver con la industria del rodaje, lo audiovisual, sea potente, ¿no? Y al final lo que queremos es, en una economía diversificada, es que también la industria y toda la cadena de valor, usted lo citaba así, toda.
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4: Hablar de Bitcoin es hablar de una de las mayores innovaciones financieras y tecnológicas del siglo XXI, pero para entenderlo bien hay que remontarse a su origen. Bitcoin nace en 2008 en un momento muy concreto, la gran crisis financiera. Bancos en quiebra, rescates públicos y una profunda desconfianza en el sistema financiero tradicional. En ese contexto, alguien bajo el seudónimo de Satoshi Nakamoto publica un documento técnico con una propuesta revolucionaria. Una alternativa de dinero digital que funcione sin bancos ni intermediarios. Un año después, en 2009, Bitcoin empieza a operar. Su objetivo es claro, permitir pagos directos entre personas a través de Internet sin que nadie tenga que dar permiso o validar la operación desde una autoridad central. ¿Y cómo se consigue esto? Gracias a la tecnología blockchain o cadena de bloques, podemos imaginarla como un gran libro de cuentas público donde se registran todas las transacciones. La diferencia es que este libro no está en un solo lugar, sino copiado y actualizado al mismo tiempo en miles de ordenadores repartidos por todo el mundo. Cada grupo de transacciones se guarda en un bloque y se enlaza con el anterior, formando así una cadena que no se puede modificar. Para añadir nuevos bloques se utiliza un sistema de seguridad basado en matemáticas y criptografía, conocido como minería. Esto hace que el sistema sea muy difícil de manipular. Además, Bitcoin tiene una característica única. Su cantidad es limitada. Solo existirán 21 millones de bitcoins en todo el mundo. No se pueden imprimir más ni cambiar las reglas de emisión, lo que lo diferencia claramente del dinero tradicional. Más allá de su volatilidad o del debate sobre su valor, Bitcoin abrió la puerta a un nuevo modelo, un sistema financiero descentralizado y con la intención de ser transparente y global.
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5: Y ahora en Capital Radio, tiempo dedicado al mentoring, a esa extraordinaria actividad de la que venimos conociendo testimonios personales desde hace ya más de una década. Hoy en este espacio que realizamos en colaboración con la Red de Mentoring de España, hoy no está con nosotros su fundador y CEO Julio Rodríguez, está viajando, le enviamos un fuerte abrazo, pero sí están nuestros invitados que además forman parte de un programa de innovación internacional que persigue atraer experiencia e innovación a España. Es el ICEX Rising Up in Spain, un programa del que hemos conocido ya a numerosos protagonistas. Es un programa que, recordamos, acompaña a startups de alto potencial en su implantación y crecimiento desde España. Muchas lo hacen como puente para acceder al resto de la Unión Europea y acceder al ecosistema y al mentoring, por supuesto. Nos acompañan dos invitados que viven el programa desde perspectivas muy diferentes, pero podríamos considerar como complementarias. Damos la bienvenida a Alfredo Calle, es fundador y CEO de EolicCo, una startup deep tech que está desarrollando una nueva generación de tecnología eólica para hacer que la energía del viento sea tan accesible y escalable como la solar. Alfredo es doctor en ciencias y energía, está graduado con honores, con un MBA de Ken París y una licenciatura en economía. Es un inventor, un revisor, un investigador que ha publicado un montón de colaboraciones con el blog Rich National Laboratory del Departamento de Energía de Estados Unidos, entre otras actividades. Alfredo, muchas gracias por acompañarnos y muy buenos días.
6: ¿Qué tal con todos? Muy buenos días. Gracias por la oportunidad de poder dirigirme a tu audiencia.
5: Junto con Alfredo Calle hemos invitado a compartir este programa de Mentoring hoy en Capital Radio a Fernando Monroy Hueto. Es un profundo conocedor del mundo financiero, de la inversión y del emprendimiento, con una trayectoria que combina pues décadas de experiencia en el sector financiero, en la dirección de empresas, con la docencia también. Tiene una fuerte vocación como profesor y acompañando a emprendedores y a startups. Fernando, gracias por estar con nosotros hoy. Muy buenos días.
7: Muy buenos días, encantado, muchísimas gracias, encantado.
5: Pues vamos a comenzar la conversación, si te parece bien, contigo, Alfredo. Cuéntanos algo de tu visión en el mundo empresarial. ¿De dónde salió esta idea de hacer a la energía eólica algo parecido a lo que los paneles solares hicieron con la energía fotovoltaica?
6: Gracias por la pregunta. En realidad es un camino largo, porque finalmente cuando empezamos en esta ruta, lo hacíamos simplemente por el ánimo de investigar, era mera curiosidad. Sin embargo, en el camino lo que nos encontramos es que existe una ausencia enorme de la energía eólica en la generación distribuida, es decir, en zonas residenciales, comerciales, industriales. Es más, si uno comienza a mirar la data que existe sobre este tema mundialmente, van a encontrar que el 40% de los paneles solares instalados en el planeta, justamente están en zonas residenciales, comerciales e industriales, 40%. Pero para el caso de la energía eólica, esa cifra cae a un 1%. Es decir, hay una ausencia enorme de la energía eólica en la generación distribuida, y eso es justamente lo que nos impulsó a seguir avanzando y desarrollando esta tecnología para bien de todos. Hay una particularidad bastante importante, que es por qué es que esta ausencia se da. Y esta ausencia se debe a que los molinos eólicos modernos que conocemos son máquinas sorprendentes, muy eficientes, pero son sorprendentes y eficientes solamente cuando son gigantes, cuando son enormes. Cuando ese mismo diseño es reducido a escalas menores, toda esa eficiencia se pierde. Y eso es precisamente lo que nosotros hemos resuelto. Hemos creado un nuevo sistema eólico que es capaz de alcanzar esos mismos niveles de eficiencia y de costos que esos gigantescos molinos, pero a una fracción del tamaño, a un tamaño diseñado justamente para zonas residenciales e industriales.
5: Ajá, ahí está vuestra aportación de valor con vuestra compañía. Fernando, para ir intercalando las conversaciones que van a confluir en un punto común, que es en la experiencia de acompañar y apoyar startups, empresas que empiezan a expandirse fuera de sus fronteras naturales, desde tu experiencia acompañando a muchas startups, ¿qué errores crees que se repiten con mayor frecuencia en las startups internacionales cuando comienzan a operar en otros mercados o en el mercado de España, por verlo más de cerca?
7: Bueno, yo creo que como idea crítica sería la del, bueno, si uno viene a un mercado, la idea más lógica e incluso pues sencilla, ¿no?, sería conocer profundamente ese mercado, ¿no? Y yo creo que eso tiene tres vectores, ¿no? Hay un vector que está relacionado con el ámbito legal, laboral, fiscal, ¿no?, por ahora en España, que tiene unas peculiaridades, ¿no?, que son completamente diferentes a los de otro mercado, ¿no? Luego hay otro vector que está relacionado con ámbitos más, yo llamaría, de negocio, ¿no? En nuestro mercado, ¿no? Nuestro mercado, las propias adaptaciones del pitch, las propias adaptaciones a lo mejor de ámbitos de marketing, sobre todo en proyectos B2C, ¿no? No, igual no tanto en proyectos B2B, ¿no? Pero en proyectos B2C tienen que adaptarse a esa idiosincrasia, a ese lenguaje, a ese mercado local, ¿no? Y además, en esta línea, pues yo creo que hay que entender que hay especificidades, ¿no? Los ciclos de venta, ¿no? Los ciclos de venta, ¿no?, en un mercado pueden ser diferentes en otro, ¿no? Por ejemplo, en España tenemos unos ciclos de venta en mercados B2B probablemente largos, ¿no?, o comparativamente más largos que en otros mercados. Entonces, yo creo que esos dos vectores son críticos, ¿no? Los más formales, legales, fiscales, laborales, y los que tienen que ver con, de alguna manera, la perspectiva del negocio.
5: Veamos el caso práctico, caso real de Eolic, la experiencia de Alfredo Calle, porque vosotros decidisteis establecer vuestra futura sede en España, ¿no? ¿Y cuáles fueron las razones, Alfredo?
6: Mira, es una combinación, como todo en la vida, es una combinación de factores. El factor, pero yo lo sentaría en realidad en dos factores más importantes, que son los que más pesaron en esa toma de decisiones. El primero es el mindset. Europa en general, España por supuesto también, tienen un mindset muy claro en temas de descarbonización de la economía. Y en comparación con otras partes del mundo, ustedes están a la vanguardia en ese sentido. Pero también hay un tema de mercado. Y cuando hablas de mercado, en realidad los mercados más grandes para una startup como la nuestra son o bien Estados Unidos o bien Europa. Y sucede que para el caso de Estados Unidos, hoy día, con la administración actual, digamos, la energía renovable no es una prioridad. Y eso es algo que está clarísimo para todos los que navegamos en esta vertical. Y mientras que Europa, en realidad, está muy distante. Tiene una política mucho más abierta a energías renovables y a nuevas tecnologías en esa dirección. Entonces, esos fueron los principales factores que finalmente inclinaron esta decisión. Y hay que mencionarlo, ISEX tomó un papel muy importante en esta toma de decisiones, porque ellos nos acompañaron desde el principio. A ISEX los conocimos en el South Summit de Madrid del año pasado, donde fuimos finalistas. Y ahí iniciamos las conversaciones y es este programa que ellos tienen, el Rising Up in Spain, lo que finalmente nos llevó a considerar más seriamente España como un elemento de apertura del mercado, el mercado europeo. Para nosotros España es justamente la puerta al mercado europeo, así como lo vemos. Pero además también está Bea Tuiscaya, porque hoy día estamos en Bilbao situados, si se pasa. Entonces, si queremos ver en orden de ideas, es ISEX nos trae España, pero Bea Tuiscaya nos trae Bilbao, básicamente. Ajá. Es
5: así podéis trabajar en paralelo, perfectamente entendido. Bueno, en el caso de Fernando Monroy, Fernando ha decidido incorporarse como mentor al programa ICES Rising Up in Spain, que estás citando. Y me gustaría, Fernando, que tras escuchar a Alfredo, pues compartieras con nosotros qué es lo que te ha motivado a dar este paso, qué crees que puede aportar a emprendedores internacionales que quieren crecer desde España, con la perspectiva tan buena, tan real, ¿no?, que nos acaba de contar Alfredo.
7: Bueno, aunque parezca un poco tópico, pues humildemente, aparte que no es viejo, ¿no?, que yo creo que es evidente por el pelo, ¿no?, el pelo súper blanco, ¿no? Bueno, pues la verdad que después de una cierta carrera profesional, siempre con un foco más financiero, ¿no?, digamos, mi flavor o mi visión es más financiera, bueno, pues realmente pienso que puedo aportar, ¿no?, un poco de valor a todo este ecosistema. La verdad es que humildemente, pues llevo muchos años, no sé, más de 10, 15, 20, ¿no? Soy también el presidente de una red de Business Angels de San Francisco en Madrid, ¿no?, con la que empecé, ¿no? Y bueno, pues esto me unió también con mi amistad con Julio, pues bueno, pues es un poco la de que uno cree que puede aportar, ¿no?, un poco de experiencia, ¿no?, en este mundo, en este querido mundo.
5: Pues en ese ámbito, el financiero, y participando en esa red de Business Angels que está conectada con Los Ángeles, hay una queja bastante común del ecosistema de startups, de emprendimiento en España, es que quizás no hay suficiente capital para financiar estos proyectos, o eso es algo que no es del todo cierto.
7: Para mí, ¿o para quién?
5: Para sí, para sí, para ti, claro.
7: Bueno, vamos a ver, yo creo que, bueno, es que esto es una pregunta sería un poco larga, ¿no? Yo creo que el proceso de financiación de una empresa, de una startup, es un proceso ordenado, ¿no? Aquí el orden de los factores sí altera el producto, ¿no? Hay que seguir unos esquemas, hay que seguir un orden, no es lo mismo de deuda que equity, no es lo mismo deuda de entidades públicas que de entidad privada, o sea, en cada fase, ¿no? Al final una empresa tiene una cierta analogía antropomórfica, ¿no? Son como las personas, ¿no? Nacen, crecen, se desarrollan y ojalá no mueran. Probablemente cada fase exige un modelo, exige unos instrumentos de financiación adecuados, ¿no? Que yo diría que hay que conocer, que hay que saber mezclar. Si uno creo que no entiende ese momentum, ¿no?, o ese proceso, puede llevar un poco a ciertos niveles de satisfacción. Yo creo que hay instrumentos, evidentemente, por supuesto, en la vida serían óptimos más, por supuesto que sí, ¿no? Pero en España hay instrumentos públicos y privados, ¿no? En diferentes fases, ¿no? Que realmente pues aportan muchísimo valor, ¿no? En fases tempranas los instrumentos de NISA, instrumentos de CEDET, instrumentos de Neotec, ¿no? Luego en fases más posteriores, ¿no? Y instrumentos de Business Angels, luego en fases más posteriores. O sea, hay, yo creo que es muy importante entender el momentum, ¿no? El momentum que acompaña a la financiación y que acompaña al desarrollo de la startup.
5: Qué buena aproximación la que acaba de hacer Fernando Monroy. Y aquí sí que nos permite conectar con la experiencia de Alfredo Calle, ¿no? En Eolic, ¿en qué momentum estáis? ¿Cómo habéis conseguido la financiación de la expansión internacional de vuestra compañía? ¿O estáis trabajando en ello, Alfredo?
6: Ambas cosas, en realidad. Ya venimos en esto desde el 2021 a 100% dedicados, pero los inversionistas privados comenzaron a entrar en el 2023. Es donde ahí finalmente comenzamos a tomar velocidad. Y cuando hablo de inversionistas privados, estoy hablando de inversores como Techstars, como Third Derivative, que son dos instituciones americanas bastante reconocidas en ese ecosistema. Estoy hablando también de, por ejemplo, de inversionistas ángeles. En nuestro caso hay un super ángel inversor que nos aportó bastante desde el inicio. Pero claro, también están las instituciones públicas, en las cuales, como por ejemplo en el caso de España, tienes a CDTI, tienes a NISA, que son las principales y más reconocidas entidades que acompañan al ecosistema. Hay herramientas. Pero sí quisiera enlazar un poco sobre tu pregunta previa. Si bien hay herramientas y hay inversores, creo que también es bueno enfatizar algo, que es, si bien hay una hoja de ruta, digamos, para el crecimiento de toda startup, y en esa hoja de ruta hay distintos inversores, lo cierto es que también hay ciertas falencias y ciertos vacíos. ¿Y a qué me refiero? Que la mayoría de los inversores, no solamente en España, ¿no?, también en Latinoamérica y también en otras partes del mundo, se suelen centrar hacia, digamos, startups que ya tienen, que ya están generando ingresos. Y eso está bien, es parte de una tesis de inversión de muchas de ellas. Pero cuando comienza a mirar sobre cuántos inversores están en escenas o en las fases,

0: cambia totalmente. Y es de ahí donde sí veo que el ecosistema en general, no solamente es el español, en general, hay una ausencia latente, donde hay una oportunidad de, digamos, estamos hablando de grandes desarrollos que son transformativos. Transformativos, y donde el impacto es enorme en términos generales, no solamente para las economías, sino también para los inversores. Entonces, ahí sí creo que hay otros ecosistemas en el planeta que llevan una ventaja, que sí ven claramente esa realidad o esa
1: Está
0: oportunidad.
1: reflejando una realidad y es muy interesante esto que acaba de explicar Alfredo Calle y sobre lo que me gustaría conocer, Fernando Monroy, tu opinión.
2: Sí, vamos a ver. Yo creo, yo sí que he observado, ¿no? En estos últimos años que bueno, pues hoy hay más opciones de inversión. Estoy hablando sobre todo de la inversión privada, ¿eh? Pues no voy a entrar en instrumentos públicos que tienen otras dinámicas e incluso tienen otros recursos ya garantizados, ¿no? Por presupuesto, ¿no? Inisa tiene un presupuesto asignado, CDTI, etcétera, ¿no? Los gobiernos autonómicos que apoyan determinadas agencias de desarrollo autonómico, ¿no? Con motivaciones, pues fundamentalmente empresariales, ¿no? Para que instales allí la empresa, ¿no? En fin, y todas estas cosas, ¿no? Y eso, bueno, pues eso tiene unas motivaciones, ¿no? Otras motivaciones. No, desde el ámbito privado, puramente de inversor, hombre, yo sí que creo que es verdad, ¿no? Que el inversor hoy tienes más opciones, ¿no? Pues esto hace 5, 10, 15 años el ecosistema emprendedor era mucho más pequeño, ¿no? Por tanto, los niveles de selección del inversor, aunque es verdad que también había menos, ¿no? Por otra parte, ¿no? Pues eran menores, ¿no? Hoy yo creo que los inversores se han vuelto más exigentes, ¿no? En términos de, bueno, de un cierto capital efficiency, ¿no? Y por tanto, de alguna manera, de tratar de analizar y sí, ¿no? De analizar proyectos en principio en los que los niveles de retorno parezcan más ciertos y más próximos en el tiempo, ¿no? Hay un endurecimiento y un incremento del coste de capital, ¿no? Y por tanto, en la medida que estamos hablando, insisto, en lo que es capital puramente privado, inversor puramente privado, ¿no? Pues digamos, sus niveles de exigencia han aumentado, ¿no? Y yo diría que, por tanto, son más selectivos a la hora de seleccionar proyectos y, en definitiva, selectivo significa que vean retornos. Pues más, en teoría, más ciertos y más próximos en el tiempo.
1: Aunque les lleve a perderse algunas buenas oportunidades, efectivamente, pero está perfectamente explicado. Volviendo al programa Rising Up de ICEX, Alfredo, nos gustaría, ya sabemos que tiene entre sus elementos diferenciales el mentoring incluido. ¿Qué tipo de acompañamiento está siendo más valioso para vosotros, para vuestra compañía en esta fase de crecimiento?
0: No solamente es en la fase de crecimiento en la cual nos encontramos, creo que el tema del mentoring es sumamente importante en toda la fase de crecimiento de cualquier startup. Desde sus fases iniciales, muy iniciales, hasta cuando ya está también en Spain o en crecimiento maduro. A ver, hay un reconocimiento. Nosotros, a ver, los fundadores tienen que tener un reconocimiento bastante claro y práctico en el sentido de que no tenemos ni sabemos todo. Digamos, es imposible saberlo todo de antemano. Y esas falencias, el founder tiene que reconocerlas en sí mismo y en el equipo y cubrirlas de la mejor manera posible. El mentoring es justamente esencial ahí. Son esos espacios donde las startups de repente no tienen la capacidad de, ni el conocimiento, ni la capacidad de poder recoger esa información. O sí la tienen, pero es una curva de aprendizaje. Y el mentoring lo que te ayuda es justamente cubrir esos espacios, pero de manera rápida, que es algo fundamental en todas esas startups. Necesitas velocidad para liderar estas compañías. Y ahí los aspectos son vastos, desde temas de financiación, por supuesto, pero también hay temas legales, de marketing, hay temas de ventas, hay temas de manufactura, hay temas, multiplicidad de temas para cubrir. Y en eso, ISEX sí ha realizado muy buen papel en esta red de mentoring de la cual nosotros gozamos, porque finalmente es un capital que nos pone a disposición ISEX a todos los fundadores de este programa.
1: Y en ese vasto mundo, ¿en qué ámbitos en particular a vuestra compañía le está viniendo bien el programa ICEX?
0: En la parte, por ejemplo, hoy día venimos discutiendo con ISEX toda la parte del del crecimiento, de cómo vamos a concatenar todo el crecimiento localmente en España. Y eso hay varias

0: tiene varias aristas, no solamente la parte de financiación, que es la parte más aburrida, dicho sea de paso, sino la parte operativa, ¿no? ¿Cómo construyes? ¿Cómo comienzas a engranar esa red, no solamente de manufactura que tú puedes necesitar, sino también la red de distribución que uno puede requerir? Eso no es sencillo, tiene su nivel de complejidad, pero también tiene su nivel de complejidad que, digamos, tiene un nivel de complejidad que si lo entiendes correctamente, puedes simplificarlo y hacer que todo corra rápidamente, suavemente, sin mayor inconveniente. Pero claro, necesitas información para concatenar todo ese conocimiento y hacer que los modelos funcionen de manera coherente y rápida. Eso es un aporte enorme.
1: Muy interesante cómo aprendemos juntos en este punto de encuentro, en este programa de radio dedicado al mentoring en Capital Radio, con personas que son las auténticas protagonistas de este proceso de enriquecimiento mutuo, porque todo el mundo parece que recibe algo, ¿no? El emprendedor, el empresario con su startup está claro que recibe, pero el mentor que apoya también recibe algo, ¿no, Fernando?
2: Sí, sin duda alguna, ¿no? Yo creo que ahí hay una transferencia, hay una ósmosis, ¿no? Hay una ósmosis de conocimiento, hay una ósmosis de relación, ¿no? Bueno, ¿y por qué no, no? También, en procesos de mentoría más estructurados, ¿no? Es posible que haya una relación también, bueno, pues de intercambio económico, ¿no? A través de diferentes instrumentos, yo qué sé, ¿no? De phantom shares, etcétera, etcétera, en el futuro, ¿no? Si eso se articula, ¿no? En el futuro, ¿no? De hecho, yo creo que el proceso maduro siguiente, ¿no? Un proceso de mentoring más institucionalizado como el de ICEX, ¿no? Pues pudiera ser un concepto de advisory board, de consejo asesor, ¿no? Yo lo recomiendo, ¿no? Como decía Alfredo, pues hombre, a veces los fundadores, yo por ejemplo en las startups en las que soy miembro del consejo asesor, ¿no? Del advisory board, pues estoy viendo startups fundadas por fundadores a veces con perfiles muy, muy de producto, ¿no? En muchos casos muy techies, en las que de alguna manera necesitan otras visiones, otros complementos, ¿no? Entonces, por tanto, ese concepto lleva un poco más allá, ¿no? De un puro concepto de mentor de un programa institucional, ¿no? Llevado al concepto siguiente, ¿no? Al escalón siguiente, que es un advisory board, creo que es de un gran valor. Pero, insisto, también para el mentor, ¿no? El mentor, yo diría que incluso disfruta, ¿no? Se rejuvenece, se energiza, además también, ¿no? Con todos esos proyectos, esos empujes de esas startups tan, tan innovadoras y tan... Sí.
1: Puedes hablar de ello por experiencia propia, ¿verdad? Estamos llegando a los minutos finales de esta conversación tan nutritiva, ¿no? Tan alimenticia en términos de inspiración y de desarrollo empresarial. Fernando, una pregunta muy simple. Ahora que eres mentor de este programa, imagina que te vas a poner delante de un emprendedor que acaba de ser seleccionado por ICEX Rising Up, incluso antes de la primera reunión. ¿Qué consejos básicos le darías para aprovechar al máximo la oportunidad?
2: Y suponiendo que esa startup es, digamos, es internacional, ¿no? O sea, que va a venir a
1: estar. Exacto.
2: Ese sería un poco el business case, ¿no? El caso, ¿no?
1: Eso es.
2: Bueno, pasa que, hombre, decirlo así de una forma tan rápida, ¿no? Yo creo que es muy importante, pues esto, ¿no? O sea, un poco conocer el mercado, ¿no? Conocer el mercado yo creo que significa tener, ¿no? Tener alguna referencia, ¿no? Tener referencias, ¿no? Yo creo que eso es el programa de ICEX, por tanto, va a ayudar muchísimo, ¿no? Y tener referencias que puedan aportar valor. Para mí el concepto de mentor tiene dos vectores críticos, ¿no? Uno, tiene que tener un cierto conocimiento de...
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5: Son las 11 de la mañana, hora central europea, las 10 en Canarias.
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5: Buenos días. Los servicios de extinción intentan estabilizar el incendio que afecta a la Sierra Oeste de Madrid después de una noche de intenso trabajo. Las zonas que presentan más dificultad en la región son en el entorno del río Cofio, la urbanización El Encinar del Alberche en Villa del Padro y otras al sur del embalse de San Juan, en San Martín de Valdeiglesias. El presidente del Gobierno, Pedro Sánchez, ha intervenido en la presentación de la red de refugios climáticos y ha destacado la labor de quienes apagan los fuegos y ha lanzado un mensaje de apoyo a las personas que permanecen evacuadas y confinadas. Sánchez cree que la situación no irá mejor en los próximos años.
7: Lo que estamos viviendo no es una sucesión de episodios aislados, es, se ha dicho antes, la expresión más dolorosa de una emergencia climática que hace de los incendios de sexta generación más voraces, las olas de calor más frecuentes y nuestro territorio, en consecuencia, más vulnerable. Ya no es una excepción, es la regla en sí misma, veranos cada vez más difíciles, destructivos y, por tanto, mortíferos.
5: El presidente viaja ahora a comprobar el estado del incendio de la Val d'Uixó en Castellón, que continúa fuera de control con más de 7.000 hectáreas quemadas y que ha obligado a desalojar a más de 18.000 personas de casi una veintena de municipios. Un incendio próximo a la infraestructura ha obligado a interrumpir hace unos minutos la circulación de trenes de alta velocidad y afecta a la línea Madrid-Barcelona. Todo después de que este fin de semana hayan entrado en vigor los nuevos aranceles de Donald Trump a 60 socios comerciales, justo cuando expiraban los gravámenes temporales impuestos después del revés que le dio el Tribunal Supremo a la justificación por la imposición de las otras tasas prácticamente a todo el mundo. Una situación que hemos analizado con el profesor de Economía y Empresa de la Universidad Europea, José Manuel Corrales, quien asegura en Capital Radio que no se cree esa justificación de Estados Unidos basada en la erradicación del trabajo forzoso. Aún así, señala que la economía aguanta casi sorprendentemente.
8: Es cierto que no se han disparado los precios, pero los precios ahora mismo son mayores, se han elevado con respecto al 2024. Durante el 2025 ha habido menos crecimiento económico que en los años anteriores en Estados Unidos y las cosas no van bien. Pero es verdad que la economía tampoco ha entrado en quiebra, ni en Estados Unidos ni en el resto del mundo.
5: La Unión Europea ha valorado la situación de manera relativamente positiva, ya que queda con un arancel del 10 frente al 15 acordado en Escocia. Aún así, cree que la política comercial debería tener más certidumbre, sobre todo si quiere competir con la Unión Europea y China.
8: China está actuando con mucha más mano izquierda, a pesar de que es un régimen autoritario, una dictadura de partido único, pero a nivel económico y a nivel incluso de relaciones internacionales está resultando ser un socio más solvente, más creíble, más previsible que la administración de Donald Trump. Y eso es muy malo para Estados Unidos.
5: Y en relación con China, el grupo Audi prevé una disminución de las ventas y la rentabilidad este año, ya que el empeoramiento de las condiciones en el gigante asiático y los aranceles obstaculizan los esfuerzos de recuperación del fabricante de automóviles. Además, recorta su previsión de margen operativo en un punto porcentual hasta un mínimo del 5%. También reduce su previsión de ingresos a 58.000 millones, 5.000 menos que en su anterior previsión. Su beneficio neto se reduce un 16,6% en el primer semestre debido a aranceles y a China. Y todo esto la semana en la que tendremos la decisión de la Reserva Federal de Estados Unidos sobre tipo de interés. Se espera que el nuevo presidente Kevin Warsh mantenga el precio del dinero. El analista de Alterarea, agencia de valores, Julián Coca, no cree que vaya a haber sorpresas.
9: Con la subida del crudo, pues les dejaba todo en una situación un poco más de intranquilidad de cara a la inflación y, por lo tanto, a posibles movimientos en septiembre. Es algo que se estaba esperando también que probablemente dijera o vaya a decir la Fed esta semana. Si las cosas se van tranquilizando, y como digo, pues todavía es muy pronto, pero si se siguen tranquilizando, las inflaciones vemos cómo podrían estar haciendo ese techo y, por lo tanto, pues a lo mejor la Fed da un tono un poco más dovish de lo que puede esperar una buena parte del mercado.
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5: Un 1,2 sube el IBEX 35, 19.826 puntos, un 0,6 avanza París y un 1,2 Frankfurt, un 1,5 Frankfurt ya. El Eurostoxx 50 es el que avanza un 1,2 a 6.356 puntos. Dentro del IBEX destaca la subida de Indra, el 3,5, Santander un 2,8, lo mismo que IAG y Inditex, un 2,4 Mapfre y cerca del 2% ArcelorMittal y Logista. La mayor caída del 2% la encontramos para ACS, Repsol un 1,2, medio punto porcentual se dejan en Enagás y Rovi. Tenemos ahora mismo al eurodólar en 1,1402.
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10: Buenos días, hoy nos acompaña alguien que se ha pasado media vida mirando el mundo desde arriba, primero como piloto militar y la otra media desde dentro, desde la ciberdefensa, la inteligencia y el análisis geopolítico. Ángel Gómez de Ágreda es coronel del Ejército del Aire y del Espacio en la Reserva, doctor en Ingeniería, ha sido agregado de defensa en Corea del Sur y hoy observa el planeta desde Qatar, su residencia habitual. Acaba de publicar un libro, Un mundo falaz, un ensayo en el que juega con el título de Huxley para hacernos una pregunta incómoda. Y queremos que nos contestes a todas estas preguntas. Buenos días, Ángel.
11: Muy buenos días. Espero que las preguntas que me hagáis vosotros no sean tan incómodas.
10: Saludamos también a nuestro director, Ángel García Crespo. Buenos días.
12: Hola, muy buenos días.
10: Un mundo falaz es un juego de palabras o es un guiño a Huxley. ¿Es ahora mismo este mundo nuestro un mundo hipervigilado e incómodo para vivir en libertad?
11: Es un mundo, efectivamente, más que vigilado, porque vigilado ya viene siéndolo desde hace bastante tiempo. Es un mundo en el que, además de conseguir tus datos, utilizan esos datos para influir en cómo ves tú el mundo. Entonces, es un mundo condicionado, es un mundo mediado, es un mundo sintético en el cual nuestra libertad está condicionada a la capacidad que tengamos para ver las cosas como son y no como nos las cuentan. Y cada vez tenemos menos capacidad para hacer eso porque vivimos muy pendientes de los sensores que nos informan de lo que hay, más que de los sentidos que tenemos para apreciar lo que hay en el mundo real.
10: El libro tiene una estructura paralela a la que tiene el propio libro del libro de Huxley. ¿Nos cuentas la estructura y por qué has pensado seguir este paralelismo?
11: Bueno, Yo creo que uno de los elementos definitorios de la sociedad en la que estamos es las crecientes diferencias sociales, las crecientes desigualdades sociales. El mundo de Huxley, el mundo que nos presenta en su novela, En un mundo feliz, habla de cinco clases sociales, luego se subdividen, pero básicamente alfa, beta, gamma, delta y épsilon. Los alfa están condicionados desde el principio, tanto psicológicamente como genéticamente, incluso químicamente. Están condicionados para ser líderes, para tener las mejores características físicas, cognitivas. Los Epsilon están condicionados para ser, pues, mano de obra barata y muy resistente a condiciones de trabajo muy duras. Yo lo que hago es dividir el libro en esos capítulos, en alfa, beta, gamma, delta y Epsilon. No tiene necesariamente un paralelismo con las clases sociales, pero sí quiero recordarle al lector en todo momento que ese es el sustrato en el que nos estamos moviendo, un mundo en el que las desigualdades están creciendo y las desigualdades muchas veces se construyen en base al acceso que tiene cada uno a la tecnología y a cómo sabe utilizar la tecnología. No es que la inteligencia artificial sea la que nos construye como personas, pero sí es la que nos habilita para tener esas capacidades. Y avanzamos hacia un mundo probablemente en el que vamos a tener una inteligencia más mixta entre la inteligencia del carbono y la del silicio, se suele decir, la inteligencia natural y la inteligencia artificial, un mundo en el que vamos a ser más cyborgs, ¿no? Vamos a estar complementados con inteligencia artificial dentro de muy poco, estamos hasta cierto punto ya, pero de una forma mucho más transparente. Esa es la idea detrás de todo, que no es un cambio de tecnología, es un cambio social y es un cambio político que se está produciendo en base a la presencia de esa tecnología y a la influencia de esta tecnología, sobre todo de la inteligencia artificial.
10: Uno de los condicionantes o una de las derivadas que planteas en tu libro sobre el uso de los grandes sistemas de inteligencia artificial, de los grandes LLMs, es que eliminan nuestra resistencia. Al principio parece que nos hace más fácil el trabajo, que nos hace más fáciles nuestras decisiones en la vida cotidiana, pero a largo plazo nos puede inducir a tomar siempre los caminos más cómodos y expeditivos, a no cuestionarnos, a perder algo que en este programa hablamos muchas veces de ello, que es el espíritu crítico y la capacidad de tomar decisiones por nosotros mismos.
11: Que me parece la clave para ser humanos, ¿no? El espíritu crítico y el esfuerzo personal que te lleva a tomar tus propias decisiones de forma autónoma. Lo que en inglés suelen llamar la agencia, ¿no? El ser dueño de tus propias decisiones. No se trata tanto de lo que nos pasaba con los teléfonos móviles, que dejábamos de acordarnos del teléfono de nuestros padres o de nuestro hermano, de nuestros amigos, porque lo teníamos en la libreta de direcciones. Eso simplemente es dejar de ejercitar la memoria, es el dejar de tomar decisiones nosotros. Suelo ponerlo siempre con dos ejemplos, ¿no? Una cosa es que el navegador, que Google Maps te diga cómo llegar al restaurante y otra cosa es que te diga a qué restaurante llegar y qué vas a comer en ese restaurante. Cada vez la tendencia es a que haya unos algoritmos de recomendación que en función de todos los datos que han recopilado sobre ti y la privacidad, en este caso, es un elemento clave para que tenga esos datos. La privacidad es la piedra angular de esa pérdida de libertad y de seguridad que estamos sufriendo. Al final hay unos algoritmos de recomendación, ¿no? Entonces, es ese cambio de que te digan cómo llegar a que te digan el mismo caso de cuando teníamos en Google el botón ese de voy a tener suerte. Entonces nos da directamente la entrada de Gemini que nos explica todos los resultados que vienen debajo y te selecciona la opción. Si perdemos la capacidad para hacer el esfuerzo de ir a ver cada uno de los resultados, de decidir cuál es el que nos interesa más, y nos quedamos cada vez con lo que nos da la inteligencia artificial por defecto, vamos a acabar siendo muy fácilmente influenciables por los sesgos que están introducidos en estas inteligencias artificiales.
10: Otra de las preguntas.
13: Ahí si me permites decir que es que, bueno, el algoritmo nos está dominando por todos los sitios, ¿no? Es decir, tú ves las películas de Netflix que te recomiendan, aunque navegues por ahí, ¿vale? Y las series que están basadas en tus gustos de lo anterior, también posiblemente en lo que has navegado en otros sitios, estás viendo TikToks o Instagrams, ¿vale? Que te salen por ahí, estás yendo a un sitio utilizando Google Maps o cualquier sitio sin realmente planteártelo, ¿vale? Es decir, si hay otra alternativa, bueno, pues te plantea dos y bueno, pues tú con eso haces un poco lo que puedes. Yo creo que el problema aquí que comentabas tú también, Ángel, es que, bueno, pues hay un desconocimiento muy grande por parte de las personas de que lo que hay por debajo de esto es un sistema que, con toda la información que tiene de ti, que tiene muchísima, está tomando, no voy a decir decisiones, pero sí está sugiriéndote determinadas cosas. Y eso, pues, me parece peligroso. No la recomendación, ¿vale? O el listado, porque ya Google ya sacaba las cosas listadas como le daba la gana a Google, ¿no? Sino el problema que es que a la hora de tomar una decisión, realmente muchas personas no saben que eso que le está mostrando la máquina está gobernado por una corporación por detrás, no voy a decir un algoritmo, sino por una corporación detrás, que entre todas ellas comparten toda la información y que te lleva hacia un sitio o hacia otro. Y eso es lo que a mí realmente me parece peligroso, ¿no?
11: Me parece que la última frase del libro es precisamente que no me preocupa una inteligencia artificial mil veces más inteligente que un ser humano, me preocupa un ser humano estúpido o malvado manejando esa inteligencia artificial. O sea, el problema efectivamente son los sesgos que introducen los humanos y muchas veces, bueno, el primer problema es que te conozca un sistema, te conozca tan profundamente, tan en tres dimensiones. Y el segundo problema es no solamente las recomendaciones, sino los sesgos que te va introduciendo y las burbujas en las que te va metiendo, con lo cual acabas pensando de una determinada manera porque no ves más mundo que aquel que te van recomendando en cada una de estas decisiones que dejas de tomar. Con lo cual, incluso políticamente, ¿no? Nos encontramos con que te metes en tu burbuja, en tu grupo. Y eres incapaz de tener un espacio de diálogo común con otro grupo porque cada uno está metido en su burbuja y no tienen un espacio de intersección. Entonces perdemos la capacidad incluso para vivir en una sociedad democrática, en una sociedad en la que se pueda discutir porque no hay espacio común de discusión.
13: Yo, si me permitís, hay algo que muchas veces digo en el programa y es que nosotros, ¿vale? Tanto María José como yo, estamos dentro de la burbuja de la IA. Y entonces todo nos parece IA y todas estas cosas. Y bueno, pues estás tomando una cerveza en una terraza y ahí el resto de los humanos les da exactamente igual la IA y todas estas historietas, ¿vale? Pero sin que lo sepan, ¿vale? Están, como tú has dicho muy bien, controlados por esas corporaciones, esos algoritmos que saben todos de ellos. Y eso es lo que a mí me preocupa, que es la parte del espíritu crítico, ¿no? Es decir, que yo puedo estar navegando por Instagram, ¿vale? Pues porque me apetece, tengo un rato que perder, pero sé conscientemente que me están mostrando determinadas cosas, ¿vale? Por ser yo y por lo que he hecho antes.
10: ¿Dónde queda, y que es otra de las preguntas que plantea el libro, dónde queda la responsabilidad individual y dónde queda la responsabilidad de quien diseña ese sistema y quien diseña las recomendaciones, los algoritmos, esas corporaciones de las que estamos hablando? ¿Cuál es la frontera a partir de la cual nosotros debemos considerarnos responsables individualmente y en cuáles es precisamente esas corporaciones las que deben ser responsables?
11: Las corporaciones son perfectamente conscientes de lo que están haciendo y lo están haciendo con un fin muy claro. De hecho, ahora mismo tenemos una altísima concentración son los pescadores, los pescales, ¿no? Las grandes nubes de todos nuestros datos, precisamente porque habilitan esa capacidad de control. Y no son solamente las corporaciones, son los estados que hay asociados a estas grandes empresas, fundamentalmente Estados Unidos y China, los que están aprovechando también esta gran capacidad de control que les otorga el conocimiento de la gente. La responsabilidad, más allá de eso, yo creo que está a dos niveles. Uno a nivel individual, en mantener ese espíritu crítico y ese esfuerzo personal en conseguir ser tú mismo. Lo que pasa es que es muy fácil renunciar a ser uno mismo, sobre todo porque, pues como decía el tío de Superman, ¿no? Un gran poder implica una gran responsabilidad. No queremos responsabilidades, con lo cual somos capaces de ceder el poder simplemente de ser nosotros mismos, con tal de librarnos de la responsabilidad de tener que tomar una decisión. Si Google Maps nos dice que por la derecha, aunque sepamos que mejor por la izquierda, por algo lo dirá, y preferimos delegar eso antes de tomar la responsabilidad de equivocarnos nosotros. Y luego creo que hay una responsabilidad a nivel de sociedad civil. Está claro que las grandes empresas y los estados se ven favorecidos, sobre todo las autocracias o los estados con ejecutivos fuertes, o que esto favorece a que haya unos ejecutivos fuertes, porque la inteligencia artificial le da muchas capacidades a un individuo concreto o a un poder concreto. Estos no van a legislar normalmente en contra de sus intereses de controlarlo más, con lo cual tiene que partir de la sociedad civil, posiblemente, del esfuerzo individual de cada uno y del sentido común, que es poner ese esfuerzo individual y esa individualidad, esa personalidad de cada uno, poniéndola en común, se genera sentido común, se genera sociedad. Y esa sociedad civil es la que tiene que oponerse a que exista este control. ¿En qué se tiene que basar esta sociedad civil? Pues muy probablemente en asociaciones concretas, en la prensa, evidentemente. Yo creo que los periodistas tenéis una enorme capacidad de llegar todavía y de salirse de la burbuja. El problema es que económicamente también pues se ve muy condicionada ahora mismo la prensa por estos grandes poderes que están quedándose con una parte muy importante de los ingresos de la prensa, pero hay que construir esa sociedad civil alrededor de grupos críticos. Hay que construir, pues, lo que sale siempre en las películas, ¿no? A los rebeldes, la resistencia, los que en el mundo feliz de Aldous Huxley están fuera del sistema y viven en una sociedad más primitiva, pero que no les controla y que les permite ser individuos. Entonces, creo que vamos a tener probablemente una pugna bottom up, de abajo arriba, intentando recuperar nuestros derechos como personas individuales.
10: ¿Ha perdido Europa el tren de la inteligencia artificial precisamente porque nos hemos quedado en la parte de somos el guardián cultural del mundo y el guardián ético del mundo y nos hemos dejado avasallar por la tecnología?
11: Hoy por hoy lo hemos perdido, está claro. Yo creo que estamos ni se nos espera, ¿no? Digamos, no estábamos ni en la estación cuando pasó el tren. Pero, dicho lo cual, la ventaja que tienen las tecnologías digitales, en concreto la inteligencia artificial, su incremento exponencial, tú te puedes subir a la curva exponencial en cualquier punto. Lo comento muchas veces con respecto a los nativos digitales, ¿no? Nuestros hijos que dicen, no, porque es que yo soy nativo digital, tú eres nativo digital durante 10 minutos porque tú vas a seguir evolucionando linealmente después. Lo que pasa es que te has incorporado en la curva exponencial en un grado de conocimiento mayor y durante un tiempo te va a parecer que vas avanzando al ritmo de las tecnologías. Después de un tiempo te vas a quedar obsoleto, igual que nos hemos quedado obsoletos todos los demás, y nos tenemos que reenganchar en la curva exponencial más arriba directamente, aunque se nos vuelva a escapar y volver a subirlo. Bueno, eso lo podemos hacer en cualquier momento. Eso lo tenemos que hacer constantemente. Implica un esfuerzo extra, y para Europa va a implicar un esfuerzo adicional porque no tenemos las tecnologías de base y muchas veces de nicho, y porque hay una enorme resistencia, tanto política como económica, hay una enorme barrera de entrada que te ponen los incumbentes, ¿no? Los que ya están, las grandes empresas y los grandes estados que controlan el ecosistema de la inteligencia artificial hasta ahora. Pero en cuanto a la tecnología, somos capaces de entrar en cualquier momento, en un momento más alto, más avanzado de la curva, y durante un tiempo competir de tú a tú con los demás. Eso sí, con un grandísimo esfuerzo, con una grandísima inversión que implica, entre otras cosas, cambios en las normativas sobre las inversiones, en la mentalidad sobre la forma de invertir, capital riesgo, por ejemplo, evitar una fuga de capitales a otros mercados y empezar a creer en nosotros. Y sobre todo, otro de los puntos que toco, digo siempre que un ejército es siempre caro si no tiene un objetivo que defender. ¿Cuántos objetivos hay en Europa? ¿Existe Europa como entidad política con un objetivo que defender, con unos objetivos que alcanzar? Porque Si no tenemos un solo objetivo, necesitaremos tantos ejércitos como objetivos queramos alcanzar. Si tenemos 27 distintos, nos va a ser muy difícil llegar a acumular la masa crítica necesaria para llegar. Tengamos en cuenta que un país como Corea del Sur tiene la población de España, un poco más, 3 millones más de personas que España, y es un competidor significativo, por lo menos, en el ámbito de la inteligencia artificial, de los semiconductores, de las memorias, y por lo tanto no es imposible alcanzar estos niveles. Hay que centrarse en algún nicho concreto y ser capaz de engancharse en la curva en su sitio.
10: ¿Qué va a pasar con lo que ahora mismo todos hablamos que es la gran tendencia o el gran camino por el que va la inteligencia artificial, que son los agentes? ¿Nos va a hacer todavía más difícil ser independientes, tomar nuestras propias decisiones?
11: Sí, evidentemente, como decía hace un momento, esto es una cuestión de agencia, ¿no? De capacidad para tomar tus propias decisiones. Si estamos delegando esa agencia en los agentes, nos la estamos denegando a nosotros. Hice mi tesis doctoral precisamente sobre la ética de la inteligencia artificial y de entorno cognitivo y hablaba de eso, de no se trata tanto de cuánta autonomía le dejas tener a las máquinas, sino de cuánta autonomía preservas para el ser humano en cada momento. O sea, tú le puedes dar mucha autonomía a las máquinas siempre y cuando esa autonomía no te niegue autonomía a ti, es decir, no te niegue agencia, no te niegue capacidad de decidir tú. Si utilizamos los agentes como sustitutos de nuestra capacidad de decisión en lugar de como herramientas para tomar mejores decisiones, vamos a perder esa capacidad para hacerlo. La tendencia natural es al mínimo esfuerzo. Somos como el agua, ¿no? Buscamos siempre el camino de menor obstáculo, de menor esfuerzo y tendemos a fluir hacia abajo lo más cómodamente posible. En tanto en cuanto no revirtamos esa situación, y vuelvo siempre, lo siento, pero vuelvo siempre al esfuerzo personal como la clave para todo, el delegar en los agentes nos va a quitar a nosotros agencia y, por lo tanto, personalidad, individualidad, libertad y seguridad.
10: Una gran parte
13: yo
10: de
13: ahí,
10: la...
13: Si me permites, no estoy de acuerdo con María José en hacer la pregunta en negativo. Yo creo que la pregunta es, con los agentes o con la IA, vamos a poder hacer muchas más cosas que antes no podríamos hacer, porque estamos como demonizando únicamente la IA cuando no el problema no es la IA, el problema es la persona que desconoce que eso está gobernado por unas corporaciones. Es decir, cuando tú lo conoces, es decir, yo por ejemplo, bueno, pues no le doy acceso a la máquina a que lea mi correo electrónico, ¿de acuerdo? ¿Por qué? Porque si ya aseguro que lo está leyendo, que encima tenga mi beneplácito, me parece negativo. ¿De acuerdo? Ahora, bueno, pues puedo tener un correo electrónico por otro lado donde yo reenvíe las cosas y entonces con esas cosas me organice mis documentos y todas estas historias, ¿no? El problema es que la gente, bueno, pues las personas desconocen el funcionamiento y, bueno, pues cada vez las herramientas son muchísimo más potentes y nos permiten hacer muchas cosas que antes podíamos tirarnos varios días y que la máquina no lo resuelve en el caso en minutos, ¿no? Entonces yo no iría hacia la parte únicamente negativa, sino que iría más a las posibilidades que nos brindan las máquinas.
11: Totalmente de acuerdo. Es como utilizar la pértiga para saltar 2,10 metros. A ver, señor, que 2,10 metros es lo que se salta en salto de altura sin ayudas exteriores. Si utilizamos una pértiga, si utilizamos una herramienta es para poder saltar 6 metros de altura. Entonces, el problema es querer seguir haciendo lo mismo que hacíamos, esforzándonos menos en lugar de utilizar las herramientas que tenemos para poder hacer muchas más cosas.
13: Efectivamente.
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1: Las mismas capacidades, pero sí todos necesitaremos complementar o habrá una enorme diferencia entre aquellos que puedan solucionar sus problemas, sus carencias mediante aumento de capacidades y aquellos que no. En ese sentido hay un estudio de un centro militar francés que habla, por ejemplo, de los soldados aumentados, ¿no? y de cómo, a mí es un estudio que me fascina porque no estudia tanto la ética relativa a qué capacidades te tienen que dar para que puedas ser un mejor soldado o una mejor persona, un mejor contable, un mejor abogado, lo que sea, que te puedan aumentar capacidades tanto físicas como cognitivas, sino qué pasa cuando te jubilas y te quitan los implantes, los aumentos que hayas tenido, ¿no? Y te vuelven a dejar pues en tu estado, digamos, basal, pero además acostumbrado a haber estado siendo Superman. Es una suerte de kriptonita que te aplicarían cuando te quitan estas capacidades aumentadas. Entonces, de lo que se trata es de crear una sociedad en la cual cada uno pueda recibir una respuesta a sus necesidades y a sus potencialidades sin hacer agravios comparativos. Si no, nos vamos a ir a un mundo muy parecido al de la película Elysium, en el cual hay una sociedad elitista que vive en una estación espacial con todos los avances tecnológicos y una sociedad que vive sin estos avances planeta Tierra y que son básicamente esclavos de nosotros. La inteligencia artificial tiene una enorme capacidad para incrementar exponencialmente las desigualdades que ya existen ahora mismo.
2: ¿Cuál es para ti ahora mismo el país que está siendo, utilizando una expresión coloquial, el tapado de la inteligencia artificial? ¿De quién nos vamos a llevar sorpresas en los próximos tiempos?
1: Precisamente estando tapado es difícil de saber. Yo desde luego creo que en Corea del Sur, por ejemplo, hay muchísima transversalidad en el uso de la inteligencia artificial. Emiratos Árabes está apostando económicamente con respecto a la generación de centros de datos. Yo creo que no hay ninguno que esté haciendo una apuesta global por el uso de la inteligencia artificial. De hecho, en cuanto a lo que es la aplicación en el día a día de las tecnologías de la inteligencia artificial, posiblemente China sea el que más avanzado está en estos momentos. En China tú no vives con la tecnología, vives en la tecnología. Tú sientes que la inteligencia artificial está presente en prácticamente todas las facetas de tu vida. Las tecnologías digitales en general. No creo que haya ningún país ahora mismo que esté siendo capaz de abordar todos los aspectos tan complejos y tan amplios del ecosistema de la inteligencia artificial en su conjunto.
2: No tenemos tiempo para el planteamiento que haces a lo largo del libro, que es las guerras del futuro y cómo son ahora mismo las guerras del futuro y del presente, que es un tema apasionante y muy interesante. Pero sin entrar en ese aspecto, ¿tú cómo dirías que debería ser el futuro de la sociedad civil y militar en la integración con la inteligencia artificial? Tu libro termina diciendo que es tiempo de personas y de líderes con visión para discernir el camino en un mundo falaz. ¿Cómo tenemos que imaginarnos el futuro o cómo tenemos que trabajar ese futuro?
1: Pues creo que buscando efectivamente la excelencia en nuestra faceta humana, posiblemente vamos a ver en los próximos años muchos más filósofos, muchos más psicólogos, sociólogos, antropólogos, porque ingenieros vamos a ser todos y creo que va a ser aquellos que sean más capaces de aplicar la tecnología que hacen los ingenieros a la mejora de la capacidad humana para entender el mundo, los que van a triunfar. Mi mundo ideal sería un mundo en el cual la tecnología te da las bases para que tú seas capaz de pues, generar avances tecnológicos, para generar avances sociales, para generar una mayor igualdad social, no llevada artificialmente a que todos seamos iguales, sino a que todos tengamos un pleno desarrollo de nuestras propias capacidades, que pueden ser muy distintas en cada uno de los casos. Pero pasa todo por entender la inteligencia artificial como una herramienta.
2: Ángel Gómez de Ágreda, Un mundo falaz, un libro más que recomendable. Yo reconozco que estoy encantada con todo lo que estoy aprendiendo gracias a tu libro. Gracias por atender la llamada de Deep Business. Y una última predicción. De aquí a final de año, ¿con qué nos va a sorprender la inteligencia artificial?
1: Pues la verdad es que de aquí al final de año nos podré sorprender con dos o tres cosas distintas, incluso al ritmo que va. No sabría decirte, sería creo que lo mejor es preguntarle a un LLM, a ver qué previsión tiene. Yo no me atrevo a hacer una previsión porque probablemente hay estudios muy avanzados en algún aspecto en el que estamos totalmente a ciegas, que no sabemos qué están haciendo.
2: Muchas gracias, gracias, insisto, por atender la llamada de Capital Radio y volveremos a hablar con usted, sobre todo en relación a esta parte de la guerra cibernética que tanto nos interesa. Un saludo. En la primera parte hemos hablado de algoritmos, geopolítica y grandes potencias. Ahora hablamos de qué pasa con la inteligencia artificial en empresas de 20, de 40, de 50 empleados en los despachos de barrio. Nos acompaña Jorge Martín Llorente, cofundador de Sapin, una consultora de adopción de IA generativa enfocada en resultados. Sapin actúa como un departamento externo de inteligencia artificial de pymes españolas y lleva pues, prácticamente 4 años, lo cual es desde el principio de la inteligencia artificial y su lema lo dice todo, de humanos para humanos. Hola Jorge, ¿qué tal? Bienvenido a Deep Business.
3: Muchas gracias, María José. Con ganas de conversar.
2: ¿Cómo surge la idea de hacer esta empresa adaptada justamente a empresas que no saben nada de inteligencia artificial?
3: Fue de una manera muy orgánica. No sabíamos que íbamos a llegar aquí, pero sabíamos que la inteligencia artificial generativa, en su momento ya, cuando salió GPT 3.5 con ChatGPT, era algo que iba a disrumpir la sociedad. Entonces empezamos a investigar, ya en su momento nos era útil a nosotros en nuestro trabajo y a nuestros compañeros. Estamos diciendo, oye, no lo hagas así, hazlo de esta manera porque vas a ir más rápido. Y de manera orgánica nos metimos en grupos de trabajo para explorar y aprender más. Salían iniciativas, una de ellas fue un primer taller y en ese taller vinieron tres personas, cuatro personas, poca gente, pero a raíz de comunicarlo y ha pasado esto, pues nos empezaron a llamar. Y sin darnos cuenta y en nuestros tiempos libres, pues de repente teníamos una demanda del mercado ante toda la incertidumbre que generaba la inteligencia artificial. Y ya en los últimos 2 años estuvimos completamente destinados a cómo ayudar a las empresas, especialmente a las pymes, en el proceso de adopción de IA generativa. Pero no porque haya que hacerlo sin más, sino porque realmente les sea útil.
2: Os definís como un departamento externo de IA para las pymes. ¿Qué significa esto en realidad? ¿Cómo ejecutáis o cómo planteáis un proceso para que una pyme o una mediana o una gran empresa, pero estamos hablando de pymes porque quizá es lo que ocupa mayor presencia dentro de nuestro ecosistema empresarial, ¿cómo se mide realmente la eficacia de un sistema o cómo las empresas llegan a plantearse quiero la inteligencia artificial dentro de mi ecosistema?
3: A ver, es un reto y va evolucionando constantemente. No es lo mismo la adopción y el proceso de adopción que hay que hacer para una pyme de 10, de 20, de 50, de 100 o de una empresa que ya no es pyme de 1.000. Entonces, al fin y al cabo es adaptarse a eso. La mayoría de empresas acaban teniendo la necesidad porque lo escuchan algún compañero sector, algún conocido o alguien de la empresa ya está empezando a trastear por inquietud. Pero es algo completamente anárquico y no está nada sistematizado. Y a veces con grandes problemas de seguridad y privacidad. Entonces, ahí es donde entra. Vamos a hacerlo esto de una manera algo más formal, en la cual vamos a primero entender la empresa, sabiendo lo que no se sabe, quién la está utilizando, no, para qué, cómo se están haciendo los procesos. La adopción de IA generativa vive sobre tres cosas, que es la cultura empresarial, los procesos de la empresa y sobre todo la tecnología. Pero la tecnología antes era un reto enorme. Ahora mismo, con una licencia de 20 euros, se puede tener acceso a una de las tecnologías más potentes públicas para todo el mundo. Entonces, esos tres pilares son los más importantes. Y después de ahí trabajar en la mezcla de lo que llamamos formación, consultoría, desarrollo, mentorización.
2: ¿En
3: y
2: qué
3: la última parte de tu pregunta, María José, era sobre cómo medir ese impacto, si no recuerdo mal.
2: Sí.
3: No hay una manera completamente establecida. Ahí hay una cosa que es que ya la gente lo sabe y en base a encuestas y testimoniales de la gente es la manera más eficiente que estamos encontrando ahora mismo. Pero es, oye, pues antes esto me tardaba 6 horas, ahora tardo 1 hora. Pero ¿qué pasa? Cuanto más tiempo se lleva utilizando la inteligencia artificial, más difícil es cuantificar ese impacto. Porque nosotros empezamos a trabajar con una empresa que hace, o sea, ahora mismo, trabaja todo sin inteligencia artificial y en 1 mes y medio va a estar trabajando con inteligencia artificial. Oye, te puedes acordar de cuánto tardabas hace 1 mes y medio y tampoco cambia tanto lo que haces. Pero cuando una empresa como nosotros llevamos 3-4 años casi con inteligencia artificial, no nos acordamos de lo que tardábamos al principio en hacer algo ni lo hacíamos exactamente lo mismo de la misma manera.
2: ¿En qué sectores ahora mismo estás diciendo o estáis viendo que la inteligencia artificial funciona realmente bien y en cuáles todavía dices aquí tenemos todavía mucho que mejorar?
3: Pues fíjate, hay una parte que es englobarlo a nivel de trabajadores del conocimiento, que es toda persona que por un expertise, un conocimiento que tiene que hacer acciones y trabajo detrás de un ordenador. Al fin y al cabo, esas tareas como puede ser estar en la obra, como puede ser cortar el pelo, como puede ser otra serie de acciones que hace falta de acciones manuales, todavía no están siendo impactadas en la misma magnitud, pero todo el resto de cosas, sobre todo cuando es algo repetitivo, cuando es algo muy, muy documentado, se acaba transformando mucho. Por ejemplo, en nuestra experiencia, todo lo que son ingenieros, arquitectos, todo lo que son labores administrativas, abogacía, gestorías, está siendo muy impactado. Y desde luego ya el famoso conocido, que ya en las grandes tecnológicas está pasando, puro desarrollo de código, de software y la propia tecnología.
2: Si miramos 4 años atrás, que es el comienzo de vuestra aventura empresarial, ahora mismo estamos en plena adecuación y en plena aceptación de esta tecnología. ¿Cuál crees que va a ser la diferencia entre que una empresa ahora empiece a hacer los deberes e integre la inteligencia artificial y lo haga bien respecto a otras que todavía sean reticentes al uso de la tecnología?
3: Yo siempre trato de compararlo con el pasado, aunque desde luego esta revolución no tiene por qué suceder igual, pero ¿qué diferencia tiene una empresa que utilice un ERP o un sistema de gestión o un Excel para llevar su contabilidad y su gestión? Ahora mismo no es algo diferencial, mayormente, con sus más y con sus menos. Entonces, el mayor valor está en ser de los pioneros y beneficiarse de eso, porque si se entra una vez que ya todo el mundo está utilizando la inteligencia artificial, el aumento de productividad no va a ser sustancial, va a ser simplemente ponerte al nivel del mercado, no superar al mercado.
2: Además de esta faceta o de esta tarea, Sapin está participando en la semana de compilación de OpenAI en un hackathon que se llama OpenAI Build Week. ¿Nos puedes explicar en qué consiste, qué estáis viendo, en qué estáis participando? Y aquí Ángel García Crespo, director de este programa, también va a tener mucho que contarnos. ¿Nos podéis contar qué es esta iniciativa de OpenAI y cómo está funcionando?
4: Bueno, pues yo voy a contar, si me permites, un poco cómo conocí a Jorge. Y bueno, pues fue hace 2 o 3 reuniones de estas que él estaba comentando, donde yo fui invitado por una persona que había estado ya en el programa y que le entrevistamos y que, bueno, pues allí lo que vi es gente interesada que no sabía muy bien qué era lo que estaba sucediendo. Yo creo que la primera fue hace como 3 meses o 4 meses, con lo cual es como hablar del pasado prácticamente, es decir, sería como de la Edad Media. Después fui a otra y la semana pasada fui a otra y ahí fue cuando le dije a Jorge, ven y explícate, ¿vale? Porque cuando ves que la persona está, que coincide con lo que nosotros estamos diciendo aquí, el problema no es la IA, el problema es que tu competidor utilice la IA, ¿de acuerdo? Pues yo creo que eso es relevante. Y además, bueno, pues yo vi a los futuros líderes de la inteligencia artificial, al menos en Madrid, porque esto era en Madrid, que era un conjunto de 30 personas que estaban interesadas en aprender y colaborar, ¿no? Y además allí se mencionó el tema del hackathon de OpenAI, que bueno, pues forma parte de la estrategia de OpenAI para que utilice la nueva versión de ChatGPT, de la aplicación con códecs y todas estas cosas, que yo he de decir que estoy utilizando fervorosamente. Y yo creo que, bueno, pues también es importante que la gente lo conozca. Yo no lo conocía, a pesar de estar metido en esta batalla. Bueno, hay dinero ahí y yo estaría que a cualquiera que oiga el programa y que esté haciendo algo con CODES, con GPT-5.6 o cualquier cosa, se presentara. Se tiene que estar en inglés, vamos a ver, eso ya no es un problema a día de hoy. ¿De acuerdo? Y pues dejo a Jorge que lo cuente.
3: Genial. Yo creo que la mayor clave es que nos estamos juntando entre humanos para vernos en persona y trabajar en construir el futuro. Nosotros, además desde Sapin, llevamos ya casi 2 años trabajando mucho esa parte de eventos para que la inteligencia artificial no se quede en internet, en algo etéreo, sino que se pueda aterrizar realmente. Y esta semana, justamente, como comentabais, del 13 al 21 de julio de 2026, OpenAI, que es la empresa detrás de ChatGPT, está haciendo un hackathon, que más allá del palabrejo, que es un reto de construir con su propia tecnología, con su propia inteligencia artificial. Hay, como comentábamos antes, más de 20.000 inscritos con $100.000 en premios. Entonces, el objetivo es construir. No van a premiar a quien mejor hable de lo que es la IA, no, es a quien pueda construir algo en el menor tiempo posible, de manera que sea útil y demostrable en un tiempo acotado de una semana. Algo que antes, desde luego, veremos ahora cuando acabe qué soluciones salen, pero desde luego lo que se construirá aquí en una semana serán cosas que antes tardaríamos meses y bastante más. Y bueno, ayer lo que hicimos fue un espacio, un encuentro presencial en Madrid, que lo organizó Juan Cabañas, que es OpenAI Ambassador en Madrid, y primero vimos novedades que habían lanzado ChatGPT y OpenAI. Y después nos empezamos a construir, tanto gente técnica como gente no técnica.
2: ¿Y cuál es la tendencia en construcción, en el planteamiento de qué se puede hacer ahora mismo con Codex o qué estamos reclamando los usuarios? Porque parece que no formamos parte justamente de esa comunidad y lo somos en un nivel muy importante.
3: Pues fíjate, ahí un paso que se está dando primero desde la propia herramienta de OpenAI es cómo hacer que sea más agéntico. ¿Qué es ese palabrejo de agéntico?

0: hacer la lista de la compra, o sea, desde las cosas más mundanas de labores domésticas prácticamente, hasta cómo se pueden eficientar sistemas de gestión completamente arcaicos en sectores tradicionales. Entonces, las posibilidades de lo que puede pasar en esta semana son infinitas y es lo que permite la inteligencia artificial, lo que antes hubiesen sido meses de trabajo, ahora en semanas tener algo bastante funcional.
1: Comentábamos antes con nuestro invitado anterior, con Ángel Gómez de Ágreda, la realidad de que los agentes nos van a hacer más dependientes de la inteligencia artificial si les damos el poder o más independientes si somos nosotros los que lo recuperamos. Se está viendo en el Hackatón que la gente está preocupada por este aspecto ético, por este aspecto, digamos, realista de lo que es la inteligencia artificial, o nos estamos centrando en la tecnología.
0: A ver,
1: Bueno,
0: ayer.
1: la tecnología, perdona, también es
0: Adelante.
1: realista, ¿vale? Es decir, es que vas tirando hacia la parte negativa de la IA Pero
0: y yo
1: para
0: creo
1: eso
0: que
1: estás
0: tiene,
1: tú.
0: efectivamente, ¿vale? Para tener estos debates que después fuera de micrófono son súper interesantes y súper divertidos, ¿no? Pero bueno, que conteste Jorge, ¿vale? Ayer, desde luego, estamos en un ambiente bastante más optimista. Y también por eso son interesantes, necesarios los espacios más de reflexión y de qué puede pasar en un futuro. Al fin y al cabo, lo agéntico es un paso más que te permita hacer cosas delegando en la inteligencia artificial sin la necesidad de una revisión, de una supervisión constante, una vez llegado a un nivel de validación de la calidad de resultado. No de primeras dejar una tarea, un proceso en algo agéntico. Entonces, desde luego hay cierto grado de dependencia, crea, porque ahora mismo una persona que esté trabajando con inteligencia artificial generativa, si dejase de existir, tendría que reajustar su manera de trabajar y el ritmo con el cual está trabajando cosas cambiaría completamente. Entonces, hay cierto grado de dependencia ahí. Ahí la cosa es qué tanto nos perjudica como humanos, qué tanto delegamos cognitivamente. Esto es una idea que habla mucho una amiga Virginia Cabrero, que es la delegación cognitiva, que es algo que lleva existiendo mucho tiempo, pero ahora es más fácil que nunca. Antes, pues cuando ibas de viaje, pues era un amigo el que organizaba el viaje y tú no te preocupabas de a dónde íbamos, qué dejamos de hacer o cosas parecidas. O, oye, pues esta persona es la que se encarga de finanzas, yo no pienso en eso. Pero ahora puedes delegar cognitivamente muchas más cosas y con una barrera mucho menor. Entonces, es más importante que haya cierto, bueno, que haya un criterio bastante alto para no hacerlo de manera negativa.
1: ¿Participan en este tipo de retos o de hackatones las pymes directamente o todavía nos da miedo introducir el vibe coding en la vida cotidiana de las empresas? ¿Preferimos recurrir a empresas que nos hagan o que nos ayuden a realizar estos retos desde el planteamiento técnico?
0: Te diría que primero abstraer lo que sea el reto de esta semana, que habrá que verlo cuando termine, porque desde luego se puede apuntar cualquiera, y cuál es la realidad de las empresas. Este término del vibe coding no deja de ser poder programar sin escribir código, diciendo únicamente, oye, quiero hacer esto y haciéndolo, mejorándolo. ¿Qué es lo que pasa? Desde luego ahora mismo las empresas, mayormente, aunque hay de todo, están haciendo su trabajo, están haciendo su trabajo, que es por lo que están ahí. Y luego, o bien incorporan capacidades más a nivel de contratar a alguien para que pueda hacer eso, o cuentan con empresas como Sapien. Pero no normalmente está siendo que, oye, ahora en vez de ser ingeniero de caminos, me pongo a hacer vibe coding, sino que eso, y cómo puedo generar soluciones que me ayuden en mi día a día, pero que no necesariamente es vibe coding o construcción de plataformas más grandes, que ya sí que hay cosas a nivel de infraestructura, de ciberseguridad, que es poco óptimo que la aborde una persona que tiene que estar, pues, un abogado, pues a lo que tiene que estar el abogado. Pero desde luego que facilita que sea posible, porque antes las cosas que se están haciendo hubiesen sido imposibles.
1: Ángel, has visto, comentabas antes, el talento del futuro que participa precisamente en este tipo de retos o en este tipo de hackatones. ¿Cuáles son o qué te está llamando más la atención de las cosas que están haciendo nuestros jóvenes?
0: Bueno, pero lo que me llama realmente la atención es los pocos jóvenes que hay. ¿Vale? Voy a decirlo sinceramente, debería haber más. No sé si es simplemente un tema de que pues, todavía no hay una comunidad creada para estar allí. También es cierto que había una selección, es decir, no eran todos los que toda la

0: gente que se apuntaba, si únicamente fueron 30 personas. Pero bueno, yo en el anterior que fui, creo que había como unas 50 personas, era un sitio más grande y tal, y era para hacer, era más divulgativo desde los que estaban allí, y este era más colaborativo, ¿no? Pero yo creo que hay que cambiar la mentalidad. Yo me puse a jugar con la nueva versión de ChatGPT, que me, ya comenté en el anterior programa que había sido un poco difícil de instalarla y que convive con la GPT Classic y tal, y a mí me crea un poco lío en eso. Pero yo, por ejemplo, no me ha gustado nunca la web que teníamos en la fundación, que estaba en un CMS, en un gestor de contenidos, y pues no, pues vi una que me gustaba y le dije, házmela como esta, y lo dejé ahí funcionando. Me la cambió y después, como ha dicho Jorge muy bien, pues la revisé y dije, no, no, esto no, esto sí, esto cámbiamelo. Entonces ya no soy yo entrando a un gestor de contenidos que no sabía manejar y que me costaba y que tenía que pedir ayuda, sino que ya directamente le digo a la máquina lo que quiero, cámbiame esta parte, señalo un trozo en la página y me lo cambia. Es decir, la forma de trabajar es con un agente, con lo que yo llamo un asistente, ¿vale? La gente iría por debajo, un asistente que es el que me entiende lo que yo quiero hacer y se lo digo en lenguaje natural, ¿no? Yo creo que esa es la potencia que tiene ahora, y estoy completamente convencido que las nuevas generaciones, ¿vale? Es decir, nuestros niños o adolescentes no van a rellenar ningún formulario. Van a decirle a la máquina lo que quieren y la máquina le contestará y hará lo que sea y rellenará el formulario y hará todo lo que sea, porque no tiene el sentido rellenar un formulario. Eso es como del siglo, no lo sé, ¿vale? 19, como poco, rellenar un formulario. Yo lo que quiero es hablar con mi gestor, con mi asistente, donde le digo lo que quiero que haga y me lo hace.
1: ¿Cómo animaríais a la gente a participar? Aunque es verdad que ya solo queda un día, pero ¿por qué debemos apuntarnos a este tipo de hackatones o por qué debemos al menos estar en el ecosistema de desarrolladores?
2: Primero, súper rápida puntualización. Como tal, la gente que quiera apuntarse tiene hasta el día 21, el martes siguiente, que es mañana. Así que efectivamente queda un día. Y por otro lado, en cuanto a si apuntarse o no, ahí también hay que. No todo el mundo tiene por qué apuntarse a esto. Al fin y al cabo, esto es algo dentro de esa parte de esa gente, de esas personas que le guste construir, que quieran hacer cosas y que sobre todo quieran poderlo poner en el mercado para que puedan recibir feedback de qué es lo que están haciendo. Pero lo que sí que todo el mundo puede hacer ahora mismo es construir cosas. No neces pero no porque vaya a obtener un premio de OpenAI, sino porque le vaya a facilitar la vida. Oye, pues voy a construir una solución para que me ayude a revisar los contratos más ágilmente. Y eso se puede hacer desde OpenAI, desde ChatGPT mismamente, pidiéndole lo que quieras que haga. Luego ahí.
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1: Es mediodía, las 11 en Canarias.
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1: Buenas tardes. El control de los incendios ha afrontado dos jornadas cruciales ante las negativas previsiones climatológicas, sobre todo a partir del miércoles, con una nueva ola de calor. En Madrid, los incendios de la Sierra Oeste han disminuido su avance en las últimas horas, pero la delegación del Gobierno advierte de que el fuego sigue activo y sin estabilizar. El frente más activo se encuentra en el área del Pantano de San Juan, en San Martín de Valdeiglesias. Esta mañana, en la que el presidente del Gobierno, Pedro Sánchez, ha anunciado ayuda de 10 millones de euros para financiar nuevos refugios climáticos, incluyendo centros educativos.
2: La emergencia climática mata y por eso no basta con atender las consecuencias, que lo hacemos. Lo que tenemos que hacer es reducir sus causas, anticiparnos a sus efectos y, en consecuencia, preparar mejor a nuestro país para proteger la vida de la gente.
1: Anuncio de Pedro Sánchez durante la clausura de la presentación de la Red de Refugios Climáticos de la Administración del Estado. Sánchez, que viaja ahora a comprobar el estado del incendio de la Val d'Uixó en Castellón, que continúa fuera de control, con más de 7.000 hectáreas quemadas. Un incendio próximo a la infraestructura, además, obliga a interrumpir la circulación de trenes de alta velocidad que afecta a la línea Madrid-Barcelona. Y esta mañana, ATA, la Asociación de Trabajadores Autónomos, ha solicitado ayudas inmediatas para los afectados por el incendio. Pide con urgencia la prestación extraordinaria de cese de actividad para los autónomos en las zonas afectadas, el aplazamiento de la cotización e impuestos, así como la reducción de módulos al campo y ganadería y ayudas directas para volver a poner en marcha actividades que han sido siniestro total. En otro orden de cosas, la acusación popular en el caso de Begoña Gómez, la mujer del presidente, rebaja la petición de años de cárcel. Pide en total 13 años para ella y 6 años para su asesora Cristina Álvarez, para las que antes pedían hasta 24 y 22 años respectivamente de cara al futuro juicio popular. Las acusaciones lideradas por Hazte Oír presentan este escrito después de que el juez Juan Carlos Peinado les trasladara la resolución de la Audiencia de Madrid que avaló juzgar con jurado a Begoña Gómez, mujer de Pedro Sánchez, por tráfico de influencias y malversación. En la crónica empresarial es protagonista Acciona Energía, que consigue una plusvalía de 255 millones de euros con el acuerdo para la venta de una cartera eólica de 361 megavatios en España a la portuguesa Galp. La operación se cierra por 432 millones de euros sin deuda financiera. Está formada por 15 parques eólicos en las provincias de Navarra, Zaragoza, Ciudad Real, Palencia, Guadalajara y Sevilla, y los activos vendidos a la división renovable de la compañía Lusa tienen una antigüedad operativa promedio de 21 años. Nicolás Fernández, director de análisis del Banco Sabadell.
3: Sigue generando valor a través de movimientos corporativos y eso siempre es bueno. Además, los ha vendido a precios bastante interesantes.
1: Vendido a Galp Energía, que además esta mañana anunciaba un beneficio neto de 540 millones de euros en el segundo trimestre, por encima de lo esperado, impulsado por el mejor rendimiento del refino y una sólida contribución de las actividades de trading. Y entre los datos económicos del día, ya conocemos el IFO, el indicador de clima empresarial en Alemania, que ha mejorado en el mes de julio a pesar de la incertidumbre en el Golfo Pérsico. Las empresas alemanas se muestran más optimistas y el indicador ha subido a los 86,6 puntos en julio frente a los 85,7 anteriores. Destaca el aumento de expectativas en el sector manufacturero. Todo esto en una semana en la que vamos a tener la decisión de la Reserva Federal de Estados Unidos sobre los tipos de interés. El analista de Altererea, agencia de valores, Julián Coca, no cree que vaya a haber sorpresas en esta ocasión, en unos mercados que han despertado despertado en la semana alcistas, con subidas que llevan al IBEX a zona de máximos 19.849 puntos, con una subida del 1,3%, y que se repite también en Alemania, 1,5% arriba para el DAX, un poquito más flojo el FT100, arrastrado por las petroleras que sufren la caída del precio del petróleo en torno al 7%. En París el CAC suma un 0,7% y el selectivo europeo, el Eurostoxx 50, avanza un 1,2% hasta los 6.357 puntos.

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0: La semana pasada recibíamos la triste noticia del fallecimiento de José Antonio González, que es director de Recursos Humanos, Relaciones Laborales en Hewlett Packard Enterprise, director de Relaciones Laborales Corporativo. Hace casi 25 años que era amigo del Foro de Recursos Humanos, era amigo nuestro, 25 años que nos conocíamos, y aunque sentimos dolor, todo el equipo del Foro de Recursos Humanos, confieso que hay cierta paz también, porque se va un hombre bueno de verdad del mundo de los recursos humanos y uno de los grandes de los recursos humanos y las relaciones laborales en nuestro país, invitado a todos nuestros encuentros anuales, donde consultábamos muchísimas cosas y donde tenía una voz realmente acreditada en el sector.
1: Tengo un puesto en una multinacional, en la Hewlett Packard Enterprise, como Fran ha comentado, con responsabilidad en 57 países y trabajo con gente de todo el mundo habitualmente todos los días. Quiero decir, la diversidad está unida al talento, y respecto al talento, lo que lo une definitivamente es que todos nos podemos preguntar a nosotros mismos en este momento: ¿yo cuando soy feliz? ¿Yo cuando estoy bien desde un punto de vista profesional? Y yo creo que hay un común en el que quizá una gran parte, si no todos, estaríamos de acuerdo, y es que esto sucede cuando haces lo que te gusta hacer. Cuando haces lo que te gusta hacer, normalmente lo haces bien, normalmente disfrutas haciéndolo. Y lo que es mejor todavía, normalmente tu organización está sacando de ti el máximo partido y seguramente tú lo estás dando todo.
0: José Antonio nos deja mucho: su pozo, su profundo conocimiento del sector, haciendo la vida de las personas más fácil, más feliz, por qué no decirlo, dentro de las propias organizaciones. Han sido muchos los momentos que hemos compartido con José Antonio, siempre, siempre con la misma humildad él y la misma sencillez que le caracterizaban. Desde estos micrófonos les quiero mandar un abrazo enorme a su mujer, a sus hijos. Seguro que al igual que nosotros están, me consta, muy orgullosos del legado que deja una persona entregada a su profesión y a su familia. Descanse en paz, José Antonio González.
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0: Tampoco me quiero olvidar hoy de las personas que se están viendo afectadas por los incendios, ni a los que combaten contra las llamas. Hoy Madrid, Toledo, Ávila, pues arden con ellas arde también la gratitud, nuestra gratitud hacia quienes se juegan la vida para frenar las llamas. Han visto ustedes algunas imágenes en televisión: bomberos forestales, brigadas de tierra, pilotos de hidroaviones y helicópteros, agentes medioambientales, guardia civil, policía, UME, protección civil y tantos voluntarios anónimos que llevan días enteros sin descanso, enfrentándose al calor, al humo y a un fuego que ya se cuenta entre los más devastadores de nuestra historia reciente. No son solo profesionales, son vecinos que salen a proteger otros pueblos, familias que abren sus puertas a los evacuados y equipos que trabajan turno tras turno sabiendo que cada hectárea salvada es un hogar, un bosque o una vida que sigue en pie. Desde aquí, todo nuestro reconocimiento y cariño a estos recursos humanos, en el sentido más profundo de la palabra, que hoy son la primera línea frente al desastre. Gracias por todo ese esfuerzo, vuestro valor y también vuestra entrega. Vamos con el programa de hoy ya del Foro de Recursos Humanos.
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0: Las 12 y 11, las 11 y 11 de las Islas Canarias. Regino Quirós, socio cofundador de Huetocho. Querido Regino, ¿cómo estás? Muy buenos días, bienvenido.
3: Muy buenos días, Fran, muchas gracias.
0: Bueno, estarás con nosotros que el esfuerzo de... No sé, yo he visto unas imágenes en televisión de bomberos, de tal... Esos son verdaderos recursos humanos frente al peligro, ¿eh?
3: Es tremendo y lo único que puedo decirse es el inmenso agradecimiento porque esas personas estén ahí haciendo un trabajo tan arriesgado, tan difícil e intentando arreglar una situación tan, tan catastrófica.
0: Hay mucha psicología positiva, de eso vamos a hablar. Psicología positiva, el nuevo lenguaje del liderazgo. Hay dos máximas tan antiguas, amigos y amigas, como incuestionables, que resulta imprescindible tener presentes cuando tenemos la responsabilidad de liderar personas. El conócete a ti mismo, grabado en el dintel del templo de Apolo en Delfos, y la afirmación: no importa cuál sea el problema, siempre es un problema de personas, atribuida a Gerald Weinberg, escritor y prestigioso consultor de sistemas de información. A estas máximas podemos añadir, si quieren, la no menos conocida: desarrollar a las personas para desarrollar el negocio. Nadie discute la importancia de tener presentes estos axiomas para conseguir una organización exitosa, pero ¿qué hacemos? Nos preguntamos, ¿qué hacemos para asegurarnos de aplicarlas en su máximo potencial? Estamos en el entorno empresarial aprovechando el conocimiento adquirido por las ciencias del comportamiento humano y las neurociencias para maximizar nuestra capacidad de conocernos a nosotros mismos, de resolver cuestiones, problemas de personas y desarrollar a los profesionales con los que trabajamos y también a nosotros mismos. Para conversar sobre todo esto, vamos hoy a hacerlo con Regino Quirós desde Huetocho, que tras una carrera como consultor y directivo en empresas multinacionales, lleva ya más de 14 años dedicado al desarrollo del liderazgo, y con la doctora Mercedes García, directora del Instituto Psicobiológico, con quien conversaremos dentro de unos minutos, que nos está esperando en Viena, si no me equivoco. Pero, Regino, para empezar, asumiendo el axioma de que todos los problemas son problemas de personas, cuando surge una crisis en una organización y a veces nos centramos en rediseñar organigramas o procesos, ¿qué nos aportaría mirar esos conflictos desde las ciencias del comportamiento y las neurociencias en lugar de quedarnos en la parte de la propia estructura organizativa, Regino?
3: Sí, cuando surge un bloqueo o una crisis es tremendamente fácil centrarse en la parte más mecánica, que son los procesos, es la organización, como decías. Es un reflejo clásico y además es más sencillo por el mero hecho de que es algo más lineal, más mecánico, más controlable. Las personas somos mucho más complejas que cualquier sistema o que cualquier tecnología. Pero mencionabas a Weinberg, que bueno, participó en el proyecto Mercury, es un gurú de la consultoría de sistemas, y es al que se le atribuye esa frase de los problemas siempre son problemas de personas. ¿Qué significa esto? Significa que cuando miramos un conflicto, por ejemplo, desde el punto de vista de las ciencias del comportamiento humano, desde el punto de vista de la neurociencia, nos damos cuenta de que dentro de esa complejidad tenemos muchas cosas que podemos arreglar mejor que arreglando procesos. A veces hablamos de falta de compromiso o de incompetencia, y eso a lo mejor muchas veces es el resultado de un problema sistémico de relaciones entre personas, que está más relacionado con la seguridad psicológica o está más relacionado con los bloqueos que nos pueden provocar ciertas emociones. Entonces, lo que nos aporta la ciencia hoy en día, además la neurociencia ha avanzado de una manera increíble en los últimos años, en la última década, lo que nos aporta es verdaderamente conocimiento para solucionar esos problemas de personas, en vez de intentar hacerlo desde ese punto de vista mecánico, donde las personas jamás seremos piezas mecánicas que podamos dar buena respuesta de esa manera.
0: Regino, la máxima de Delfos nos pide, lo recuerdo, conócete a ti mismo, pero en el contexto de liderazgo ejecutivo, ¿hasta qué punto podemos decir que, bueno, que nos conocemos sin tener nociones sólidas de cómo funciona nuestro propio cerebro y nuestros sesgos? ¿Cómo influye, cómo repercute esto en la famosa resistencia al cambio de las personas y los equipos que ocurren tanto en las organizaciones, sobre todo cuando hay esos cambios?
3: Mira, a mí me llama la atención una cosa que hemos comentado tú y yo en algún otro programa, y es cómo nos preocupamos en las empresas de que todo el mundo conozca perfectamente bien las herramientas que tiene que utilizar, la tecnología que tiene que utilizar, los procesos a los que tiene que participar. Ahora con la inteligencia artificial estamos todos, y hacemos muy bien, intentando entenderla. Nos preocupan incluso los sesgos que puede ir adquiriendo la inteligencia artificial con el deep learning. Y en realidad, el común de los mortales, digamos, sabe en realidad bastante poco de cómo funcionan esos mismos sesgos dentro de él. Sabe bastante poco de la herramienta principal que utiliza, que es el cerebro, la mente. Conócete a ti mismo, se puede hacer de una forma más o menos intuitiva, pero siempre te vas a quedar más en la superficie que si conoces esa herramienta principal, mucho más importante que un ordenador o una tecnología o una inteligencia artificial, que es nuestro cerebro. Y de esa manera puedes entender pues tus patrones de comportamiento, eso es autoconocimiento. Puedes entender tus esquemas cognitivos, el famoso inconsciente cognitivo de Damasio, y remodelarlo, que es lo que te va a permitir ver las realidades de otras perspectivas y entender los problemas de otra manera. Puedes entender verdaderamente cómo funcionan en ti las emociones y saber de qué emociones estás más cercano o más alejado y cómo afectan a tu razonamiento. Ese es el verdadero autoconocimiento. Y eso requiere unos conceptos que están a nuestra disposición sobre cómo funciona nuestra mente, nuestro cerebro y nuestro cuerpo en relación al comportamiento humano. Esa es la importancia de verdaderamente formarse. Igual que nos formamos en las tecnologías, formarnos en cómo funciona nuestra principal herramienta, que es el cerebro.
0: Se habla mucho de desarrollar a las personas para desarrollar el negocio, pero a menudo se ve como un eslogan bonito de recursos humanos más que como una propia estrategia dura. ¿Cómo transformas este principio en una metodología rigurosa de desarrollo ejecutivo y, sobre todo, cultural en tus intervenciones?
3: Pues mira, se trata de trabajar sobre evidencias y no sobre intuiciones. Se trata de entender verdaderamente los motivos por los que las personas pueden atascarse en su desarrollo profesional y en su desarrollo personal, y también por los motivos por los que pueden no incorporar como nos gustaría la cultura de una compañía. Hay que empezar, siempre lo decimos, por arriba. Y siempre empezamos pues por el comité de dirección o por el liderazgo más senior de la compañía. Porque lo primero es que ellos mismos entiendan, desde este punto de vista científico, que entiendan cómo sus propios modelos mentales, cómo sus propios comportamientos están alimentando o destruyendo los comportamientos que buscan en los profesionales de la organización, la cultura que buscan en los profesionales de la organización. Esto también implica medir el impacto, y hay que recordar que todo esto que estamos hablando, apoyados en la neurociencia, en las ciencias del comportamiento, no va de hacer a la gente más feliz. Va de hacer a la gente más productiva, pero es que resulta que somos mucho más productivos cuando estamos en bienestar y somos razonablemente felices. Entonces, hay que medirlo desde el punto de vista de la productividad y entendiendo cuáles son las palancas. Y aquí es donde la ciencia nos proporciona las claves que mencionaba antes sobre esquemas cognitivos, sobre patrones de comportamientos, sobre emociones, incluso sobre la biología de nuestro cuerpo, que no funciona igual en determinados entornos o con determinados ambientes que en otros ambientes. Por eso, en estos 14 años que llevo dedicado al desarrollo del liderazgo, la mayoría de la formación que he hecho está relacionada con las neurociencias. Y no es porque Mercedes nos esté escuchando, ahora hablaremos con ella, pero tengo que decir que el máster en neurociencia, psicología y emociones, inteligencia emocional que hice en el Instituto Psicobiológico, pues es con toda seguridad la formación más completa que he realizado. Por ese motivo, aprovecho, Fran, para anunciar que hemos hecho un acuerdo con Mercedes, con el Instituto Psicobiológico, para desarrollar un nuevo programa junto a ellos. Un programa que mezcle su rigor científico y su capacidad de estar al límite de la investigación, porque Mercedes lo contará ahora, su cuadro docente son investigadores, son doctores, son catedráticos. Queremos mezclar ese avance en las neurociencias y la formación que ofrecen con la aplicación práctica que desde hace años hacemos en WebAid de llevar estos conceptos al desarrollo del liderazgo y al desarrollo de las organizaciones. Uh-huh. Es un acuerdo que hemos cerrado ya, que tendrá resultados en forma de nuevos programas durante el próximo curso. Y si te parece a ti bien, Fran, pues a lo mejor podemos ahora hablar un poquito con Mercedes y que también ella nos comente.
0: Claro que sí. Nos vamos a Viena por un momento, donde está Mercedes. Saludamos a la doctora Mercedes García, que es directora del Instituto Psicobiológico. Si no me equivoco, lleva cerca de 20 años al frente del instituto formando a diferentes profesionales y durante la última década, en colaboración con la Universidad del Programa de Máster y Especialistas de las Áreas de Neurociencia, Psicología e Inteligencia Emocional Avanzada. Doctora García, ¿cómo está usted? Muy buenos días, bienvenida.
4: Muy buenos días. Muchísimas gracias, es un placer estar hoy aquí. Y bueno, muchas gracias, Regino y Fran, por esta posibilidad y esta oportunidad de hablar de esta temática que es tan apasionante y que, bueno, creemos que va a ser muy importante el alcance que va a tener esta colaboración que estamos planteando precisamente por lo que decía Regino. Así que encantado.
0: Encantado. Ahora hablamos de la conversación y del acuerdo, pero ¿cómo se ve bien a esta hora de la mañana, doctora?
4: Pues fíjate que esta semana ha sido increíble. Claro, yo vivo en Madrid, al lado del Escorial. Sí. He vivido desde aquí los incendios, pues claro, sintiéndome fatal porque ha afectado a mi casa en toda la zona de Robledo de Chavela. Bueno, afortunadamente no mi casa, sino han evacuado toda la zona. Y desde aquí pues sentíamos un fresco increíble, una maravilla, y España estaba ardiendo. Entonces, bueno, pues imagínate, ha sido menos mal que parece que la cosa está un poco más controlada, sí, pero bueno, con una gran incertidumbre.
0: Hemos empezado aquí hablando también de la importancia de los recursos humanos. Eso sí que son recursos humanos, viendo las imágenes de los bomberos, de protección civil.
4: Total.
0: Es una y además arriesgando, si me permiten, la propia vida en estas cuestiones. Bueno, Instituto...
4: Mi enhorabuena y felicitaciones a la UME, a todos los que han ayudado, porque la labor es impecable, vamos.
0: Sin duda alguna. Hablemos de todo lo que decía Regino, el Instituto Psicobiológico. ¿Qué hace diferente el enfoque del Instituto Psicobiológico frente a otras formaciones sobre estos temas? ¿Y qué tipo de formación lleváis a cabo, Mercedes?
4: Estupendo. Bueno, voy a hacerlo de una manera muy resumida, pero básicamente diría que lo que diferencia al Instituto Psicobiológico es que no estudiamos al ser humano por partes. ¿Me explico? Uh-huh. Es decir, lo abordamos de una forma, desde hace muchos años en nuestra filosofía, de una forma multidisciplinar e integral. Eso quiere decir que integramos disciplinas como neurociencias, digo neurociencias con S, psicología e inteligencia emocional avanzada, como decía recién. ¿Por qué? Para comprender dentro de un mismo mapa del ser humano cómo se relacionan el cerebro, la mente, el cuerpo, las emociones, la conducta y el entorno. Además de estudiar neurociencias, aún vamos más allá del cerebro, a través de disciplinas como la conocida PNIE, que es la psiconeuroinmunología, o la psiconeuroinmunoendocrinología, una palabra muy larga, y la epigenética, estudiamos cómo las experiencias, el estrés, las emociones y los hábitos pueden relacionarse con el funcionamiento y el equilibrio del organismo a través de la conexión con el sistema inmunitario y neuroendocrino, y por tanto con la salud mental preventiva y física. También incorporamos el área de la psicología y de la inteligencia emocional, como he dicho anteriormente, pero para profundizar en aspectos como la identidad, las relaciones, la regulación emocional, la toma de decisiones, el comportamiento, con el objetivo de que la gestión emocional sea de una forma más eficiente y conlleve un mayor bienestar emocional. Y siempre nos gusta estar muy en la vanguardia a nivel de contenidos. Por eso también hemos incorporado hace ya un par de ediciones los avances de la era digital. Estamos en la era digital y es importante conocer también cómo la inteligencia artificial está influyendo en aspectos psicológicos, cognitivos y sociales. Es decir, nuestra forma de pensar, sentir y relacionarnos. Entonces, claro, uno se puede preguntar, sí, pero ¿todo esto para qué sirve? ¿No? Entonces, esto nos va a ayudar para entender mejor cómo pensamos, cómo sentimos, cómo reaccionamos y por qué lo hacemos como lo hacemos muchas veces. Nos ayuda a reconocer patrones que repetimos y no sabemos por qué repetimos esos patrones y que a lo mejor pues no son los más adecuados, ¿no? Regulamos mejor nuestras emociones, nos ayuda a comunicarnos con una mayor eficacia, a tomar decisiones mucho más conscientes. Por tanto, todo esto va a ser muy útil a todos aquellos que educan, aquellos profesionales que trabajan con clientes, con pacientes, aquellos que dirigen equipos, o sencillamente porque uno quiere comprenderse mejor a sí mismo. En definitiva, no estudiamos estas disciplinas porque sí, no son áreas separadas, sino son partes de un mismo curso. Pues nosotros podríamos haber puesto un curso de neurociencia afectiva, otro de neurociencia social, otro de neuropsicología. Uh-huh. Y no, a nosotros la filosofía es que esté todo en un curso, porque eso va a constituir como un mapa del ser humano que nos permite comprender de una manera más global y rigurosa cómo funcionan las personas, que uh-huh. es lo que nos interesa. Y este mapa va a tener una base muy rigurosa, científica y aplicable a la vida real. Y algo muy importante, y termino con esto, porque es una pregunta un poquito más larga, es que de la mano de todo ello vamos con neurocientíficos, catedráticos y doctores e investigadores en activo, que es fundamental para estar al día con las investigaciones que, como decía Regino, todo esto está avanzando muy rápido. La mayoría de la UCM.
0: Uh-huh. No,
4: es nosotros, sobre... Perdona, has dicho de formaciones, sí. Perdona. Es que hacemos también máster y especialista.
0: Eso es.
4: que es la formación que me has preguntado. Y bueno, pues está certificada también, la formación propia, certificada también por la universidad.
0: ¿Y cómo se aplica todo este conocimiento después de realizar esta formación? ¿Qué aprende una?
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1: De investigaciones actualizadas. Entonces, una formación, Internet y la inteligencia artificial te van a dar respuestas inmediatas, pero una formación rigurosa te da algo distinto. Te va a dar un criterio que te va a ayudar a distinguir qué es sólido, qué está simplificado, dónde están los límites de cada afirmación. Y eso se aprende con docentes, investigadores, neurocientíficos, con personas expertas en la materia, que no solamente transmiten contenido o te cuentan la información, sino que lo contextualizan. Eso es muy importante. Y responden, además, en directo, frente a profesionales de distintos ámbitos que tenemos los grupos, a las preguntas, y se hace un intercambio importante que también forma parte del aprendizaje.
2: Oye, por mi parte, una última cuestión, en este caso, quizás para los dos, para Regino y para ti. ¿A quién irá dirigido y qué podemos esperar de este nuevo programa que anunciaba Regino que vais a lanzar en colaboración con el Instituto Psicobiológico y Huetocho? Quien quiera de los dos me puede contestar primero. Mercedes.
1: Sí, o bueno, comienza si tú quieres, Regino, que estás más en el liderado.
3: Pues comienzo yo. Mira, nosotros, antes lo comentaba, esta formación para mí ha sido la más destacada que he hecho en todos estos tiempos. Y de otras muchas que también hemos ido sacando, lo que nos gusta a nosotros y en lo que creemos que aportamos valor es en llevarnos estos conocimientos sólidos, científicos, a desarrollos prácticos para el profesional. Por desarrollos prácticos me refiero a que sean capaces de aplicar a situaciones reales, situaciones actuales, sean relaciones entre empleados, sea su propia motivación, sea cual sea los conflictos que tengan, que se puedan llevar esto para descubrir soluciones en sí mismos, en sus equipos, que les puedan hacer avanzar, ¿vale? Entonces, ¿a quién va dirigido? Pues, en primer lugar, a cualquier persona que quiera mejorar su rendimiento profesionalmente, a partir de conocer lo mejor posible su herramienta principal, que es el cerebro, o la combinación cerebro-cuerpo, que no se pueden separar. Segundo lugar, a cualquiera que tenga liderazgo sobre personas, a cualquiera que tenga la responsabilidad de influir y de liderar personas. ¿Por qué? Porque todas estas ciencias del comportamiento humano y las neurociencias nos ayudan a entender mucho mejor cómo nos relacionamos entre nosotros. Y el liderazgo, lo he dicho mil veces y no me canso de repetirlo, el liderazgo no es otra cosa que un tipo de relación. No es una jerarquía, no es un cargo, es un tipo de relación muy especial que establecemos donde influimos a otras personas y nos dejamos influir por ellas. Con lo cual, todas las personas que lideran a otras personas se pueden beneficiar de estos conocimientos y de la aplicación práctica. Y, hombre, muy especialmente los responsables de recursos humanos, vamos a generalizarlo así. ¿Por qué? Porque aunque la responsabilidad de crear el mejor ambiente para la organización, para la productividad de la organización es de todos, Recursos Humanos tiene ahí un peso tremendamente importante. Afortunadamente, tú lo sabes, Fran, aparte que sé que estás especialmente interesado en el tema, son muchas ya las empresas que tienen posiciones y tienen inversión y dedican tiempo a mejorar el clima laboral, el ambiente laboral, el bienestar, la salud. Bueno, pues esto está relacionado con todo eso. Cuanto más conoces en qué condiciones qué condiciones son las mejores para que las personas estemos en nuestro mejor nivel de productividad, de creatividad, de capacidad relacional, etcétera, pues más puedes hacer para crear ese contexto, con lo cual también muy especialmente dirigido a los responsables de recursos humanos.
2: Mercedes.
1: Sí, totalmente lo que dice Regino. En este sentido de las empresas, también yo ya hace varios años asistí a un congreso de empresas saludables, ya hace años. Es decir, están habiendo una toma de conciencia en las empresas de lo importante que es el bienestar emocional del empleado, porque al final va a redundar en la productividad, como decíamos, ¿no? Entonces, esto, lo que me gustó es eso, que ya hace, te estoy hablando hace como 4 o 5 años, ¿no? Se están generando congresos de empresas saludables. Yo sé que todavía hay que seguir en esta línea, queda mucho, pero me gustó que ya se ha abierto un nicho importante de conciencia en este sentido. Entonces, por ese lado, todo lo que es la salud a nivel emocional, tanto la salud mental preventiva, que ahora también tanto se habla, pues hombre, todos aquellos que estén trabajando también desde coach, psicólogo, los psicólogos es una línea que también les gusta muchísimo esto porque obtienen las bases psicobiológicas, las neurociencias y de la base científica, que es fundamental para terminar de comprender al paciente. Pero lo mismo te hablo del médico que quiere acompañar emocionalmente porque sabes que la relación médico-paciente pues también es importante que el médico se acerque, no tienes que hacerte psicólogo, pero sí emocionalmente manejar bien la situación. Y hay médicos que tienen mucho interés por esto, ¿no? También, por ejemplo, puedo hablar de otros profesionales, trabajadores sociales, es decir, está muy abierto a todo aquel profesional que sienta que quiere mejorar su gestión emocional, pero desde una base de científica, desde las neurociencias, porque tenemos que comprender el cerebro y tenemos que comprender lo que ocurre en la mente con el cuerpo. Muchas veces somatizamos, antes no había investigaciones empíricas, pero ahora, a través de la psiconeuroinmunología, sabemos que no es porque sí, que las actitudes, la psicología, las emociones inciden en el sistema inmunitario, como decía, por tanto en la salud, porque es un marcador excelente de la salud. Entonces es también una formación que a nivel de salud, tanto mental como fisiológica, nos va a dar muchas claves. Entonces, profesionales, abierto, pero desde luego, hoy que estamos centrados en el liderazgo y en recursos humanos, también tienen muchísimo interés en conocer, bueno, cómo pueden ayudar a sus empleados o los que dirigen los equipos, liderar de la mejor manera, porque les va a dar herramientas prácticas y conocimientos profundos para llevar a cabo todo esto.
2: Pues psicología positiva, el nuevo lenguaje del liderazgo que influye en el... O sea, hay que estar bien desde el punto de vista emocional, desde distintos puntos de vista, y eso se nota. Yo soy uno de los convencidos que eso lo nota, fíjate, si te dedicas a esto de ofrecer y de vender, lo nota hasta el... Pues claro que lo nota el cliente. Lo nota el cliente, lo nota... El servicio no es el mismo, ¿eh? Si estás realmente empáticamente conectado, si emocionalmente estás bien, esto influye, digo,
1: muchísimo,
2: con sentido común, Mercedes y Regino, en este caso, para acabar con todo esto, influye mucho e influye también en que el líder no decaiga, ¿eh? En este sentido, o sea, resiliencia también, ¿no?
3: Sí, mira, antes mencionabas lo que está ocurriendo recientemente en Madrid, en Ávila, en Castellón, y en esas situaciones, no en esta ahora mismo, pero en situaciones similares, se ha estudiado la resiliencia. Porque hay personas que después de vivir una situación así tienen shock postraumático y otras no. Y una de las claves es la capacidad de estar conectado a emociones positivas, incluso en esas circunstancias. Evidentemente, es un momento de sufrimiento, es un momento de incertidumbre, es un momento de miedo, pero hay gente que es capaz de conectarse pues con el orgullo de ver a esas personas que están ayudando, o con un orgullo de pertenencia pues a las personas que están echando una mano, o con otro tipo de emoción positiva. Está demostrado que el que es capaz de conectar con ese tipo de emociones positivas va a ser más resiliente después de la crisis. Eso es algo que se puede entrenar, pero para entrenarlo tienes que conocerlo. Lo que comentabas, hay una frase que me encanta, que dice que no somos seres racionales que sienten emociones, somos seres emocionales que piensan. Está tremendamente demostrado, y hay que entender cómo funciona el cerebro para conocerlo en profundidad y poder manejarlo de una manera productiva, cómo las emociones y otros factores afectan a nuestra cognición, es decir, afectan a nuestra toma de decisiones. Nosotros, en los workshops que hacemos orientados a la toma de decisiones, que te voy a decir que son casi todos porque sabes que siempre acabamos con un plan de acción y toca tomar decisiones, estamos haciendo muchísimo hincapié en que los profesionales, los líderes, entiendan perfectamente cómo sus emociones están influyendo en esa toma de decisiones. Solo un apunte, porque me encanta la historia. La inteligencia emocional, tal y como la conocemos, nace en los años 90, a la mano de dos señores, que son Salovey y Myers, y cuentan que se estaban preguntando por qué personas inteligentes toman decisiones totalmente erróneas, totalmente absurdas. Y la clave son las emociones que están detrás. Con lo cual, eso que decías hace un momento, Fran, de cómo influyen las emociones en la venta y en cualquier otra actividad, pues hay que entenderlo bien para poder manejarlo.
2: Y se percibe, lo percibimos, hay una cierta... un servidor tiene un radar para eso, Y se percibe realmente en el día a día. Mercedes García, directora del Instituto Psicobiológico, que acabes de pasarlo muy bien en Viena, donde estás en estos momentos.
1: Muchísimas
2: gracias. Que disfrutes y que sea un éxito todo este acuerdo con Huitocho y con todas las cosas tan interesantes que hacéis en el Instituto Psicobiológico. Muchísimas gracias, Buen verano.
1: Muchísimas gracias.
3: Un abrazo, Mercedes.
2: Gracias.
1: Un abrazo a todos.
2: Regino, ¿alguna cosa más que añadir sobre esto?
3: Un poquito hincapié en lo que te estaba comentando. Nosotros, mira, ya desde hace años, en todos los temas de autoconocimiento, en todos los temas de modular tu impacto en los demás, en cómo generar motivación en los demás y mantenerte motivado tú, en cómo establecer relaciones con las personas de tu organización, en cómo entender un equipo, una organización como un sistema y ver cómo puedes llevar a la máxima productividad, no pensando en procesos, sino pensando en las relaciones entre esas personas. En un tema estrella y fundamental que es entender, gestionar y poner en valor la diversidad. En cómo gestionar conflictos. En todo eso llevamos tiempo ya incorporando lo que vamos aprendiendo en neurociencias, de psicología, de inteligencia emocional. Y te puedo decir que funciona increíblemente bien. Y hay un tema que se acaba, Mercedes, que me parece que no podemos olvidar y está relacionado con la inteligencia artificial. Las personas tenemos que conseguir mantenernos relevantes en estos entornos híbridos con inteligencia artificial. Y hay que saber que la inteligencia artificial, ya lo sabemos, va a hacer muchas cosas de las que antes nos hacían ser relevantes a las personas. Pero eso no significa que tengamos que perder esa relevancia. Hay un concepto que tiene un nombre todavía un poquito largo, quizás, se llama habilidades distintivamente humanas. Esto es el pensamiento crítico, el pensamiento sistémico, la inteligencia emocional y la capacidad de generar una narrativa de visión y propósito. Esto, los expertos nos dicen que faltan mínimo 2 o 3 décadas para que la inteligencia artificial se acerque siquiera a ello. Ahí es donde tenemos que poner foco. Y para todo lo que he dicho, pensamiento crítico, pensamiento sistémico, inteligencia emocional y narrativa y propósito, necesitamos entender cómo funciona nuestra mente.
2: Muy
3: ahí
2: metido.
3: La importancia.
2: Muy metido
3: de lo
2: todo
3: que estamos
2: esto
3: diciendo.
2: En recursos humanos. Regino, socio cofundador de Wi8, te quedas con nosotros todo el tiempo que quieras. Porque después de esto, cambiamos de tercio, pero otro tema importantísimo, que es, ¿están las empresas preparadas y los trabajadores para lo que se viene a llamar la transparencia salarial, el cambio que llega? Lo vamos a afrontar enseguida.
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1: Hablamos de transparencia salarial, el cambio que llega, y para entender qué está pasando en cuanto a transparencia salarial, especialmente ahora que se ha producido la transposición de la Directiva Europea de Transparencia Retributiva y que podemos esperar en los próximos años. Vamos a analizarlo con Julia Abarca, que es Country Manager España de Coverflex en España. Julia, ¿qué tal? Bienvenida, gracias.
2: Hola, muchísimas gracias a vosotros por tenerme aquí esta mañana.
1: Bueno, llevamos meses escuchando hablar de transparencia salarial de la nueva Directiva Europea, pero todavía quizás existe mucha confusión a pesar de que hay mucha información. ¿Qué está cambiando realmente, Julia?
2: Sí, totalmente. Llevamos ya, yo creo que ya casi un año haciéndonos preguntas sobre esta nueva ley, y creo que lo más importante es que el cambio no va a ser únicamente regulatorio, sino que estamos ante una evolución muy profunda y muy cultural de cómo las empresas van a gestionar y van a entender la compensación total del empleado, porque hasta ahora esta conversación era más bien privada entre empresa y empleado, era una conversación que solía ocurrir al principio de esa relación o luego también como una conversación muy de pasillo, ¿no? Donde los empleados podían compartir de manera ambigua y poco transparente cuál era la compensación de cada uno. Y entonces este nuevo modelo es lo que impulsa, es un modelo mucho más abierto, transparente, donde las personas entiendan mejor cómo se toman las decisiones en cuanto a salario, cuáles son los criterios y cómo se explican las diferencias. Uh-huh. Entonces, lo que estamos viendo es que va a representar un impacto enorme entre todos los trabajadores, porque cuando las reglas son claras es cuando aumenta la confianza claramente en la empresa.
1: Uh-huh. Precisamente, Julia, Coverflex ha publicado un estudio que deja un dato bastante llamativo, lo tengo encima de la mesa. Solo el 17% de los trabajadores españoles afirma conocer bien esta normativa. ¿Os sorprende realmente a vosotros este resultado?
2: Pues mira, sí, efectivamente, como dices, muy interesante porque refleja muy bien el momento en el que estamos, porque todavía hay muchas dudas, pero hay mucho interés. Otro dato que vemos en el mismo estudio también es que hay una paradoja un poco divertida, porque es el 83% de los trabajadores también entiende que esta transparencia salarial va a ser algo beneficioso para los empleados. Entonces, creo que ese 17 representa que hay muchas dudas, pero ese 83 representa que efectivamente sabemos que vamos encaminados hacia un sitio donde la transparencia y la honestidad va a ser clave tanto para la empresa como para el propio trabajador.
1: Una duda generalizada de la directiva consiste en, no sé qué opinan pero creer que transparencia salarial significa publicar el sueldo de toda la plantilla de una forma abierta para el conocimiento de todos, con lo que ello se supone en una empresa española. Digo, luego a la hora de tomar el cafelito, el comentario, las personas que yo te cuento, tú me dices, yo no lo sabía, pues voy a hablar con mi jefe. Estamos en España, ¿eh, Julia?
2: Sí, sí, sí. Esto es algo que no tenemos que olvidar, y creo que ha sido una de las grandes cosas también para solucionar, ¿no? Porque el rumor de pasillo, el café, además que todos creemos que es para bien, luego ahí surgen muchísimos problemas, muchísimos celos entre los empleados, muchísima falta de información. Y creo que esta es una de las grandes, un poco de los grandes miedos de esta nueva ley. Y es como, oye, ahora vas a ver todo mi equipo, todos mis compañeros, todo lo que cobro, lo van a saber al céntimo. La respuesta es claramente que no. La transparencia consiste en hacer públicos en no hacer públicos los salarios individuales. O sea, en lo que consiste es que la política retributiva de la empresa tiene que seguir unos mismos criterios y unos mismos valores y unos niveles que se pueda comparar un trabajador con otro. Entonces, lo que va a permitir es garantizar la igualdad y ofrecer la información objetiva. Creo que esta palabra es clave en todo esto. Esa información objetiva de cómo se determina la compensación para los empleados. Y también otra parte importante es que siempre serán los empleados los que vayan a pedir esta información a Recursos Humanos. El Recursos Humanos tendrá que tener un reporte siempre disponible para poder compartirlo con ellos, pero en ningún momento se va a saber, Francisco, lo que va a cobrar una persona individual dentro de la empresa.
1: ¿A quién afecta realmente dentro de los equipos de la empresa, así directamente?
2: Directamente. Va a afectar obviamente a todos los trabajadores. A nivel trabajador nos afecta a todos. Todos vamos a poder tener acceso a esos rangos salariales y retributivos. Y luego, ¿quién tiene que liderar el cambio? Va a ser desde el Departamento de Recursos Humanos, pero se van a tener que comunicar y alinear con todos los departamentos de

0: movimiento van a ser los departamentos de recursos humanos.
1: Por cierto, otro dato interesante del estudio es que el 91% de los trabajadores considera que una buena compensación va mucho más allá del salario base. Sobre esto que llevamos hablando mucho tiempo, ¿qué nos puedes decir de nuevo, Julia?
0: Sí, además me gusta mucho porque justo los compañeros anteriores estaban hablando de todo esto, del también el salario emocional y el bienestar del empleado, y creo que cada vez lo entendemos más como un todo. Hace muchos años existía un salario fijo y cuando hablabas en una primera entrevista con una empresa, la compensación se basaba solo en ese salario fijo. Ahora cada vez más los empleados dan por hecho que existe tanto un salario no monetario, que sería a lo mejor todo el tema de retribución flexible, de todos estos benefits que puedes tener en la empresa, pues por ejemplo un seguro de salud que te cubre a ti, a tu familia y demás, y además de todo el salario emocional y el bienestar del empleado que estabais hablando también ahora en la anterior entrevista, que podría ser desde el desarrollo profesional, las posibilidades de conciliación, las políticas de bienestar. Y entonces lo que estamos viendo es que toda esta conversación sobre el salario ya no es tanto cuánto cobro, sino que se está convirtiendo en cómo me compensa mi empresa. Y claramente aquí las empresas, cuando entienden que es una ventaja claramente competitiva intentar atraer y fidelizar el talento a través de esta compensación total y no únicamente un salario base.
1: ¿Cuál sería el primer paso para un director de recursos humanos que, bueno, lo tienen muy presente todos, ¿no? Pero que todavía no ha empezado a trabajar en la transparencia salarial, aunque yo creo que lo tienen todos encima de la mesa?
0: Sí, todos, efectivamente, yo creo que todos encima de la mesa. Existe gente que se está adelantando más y menos. Yo creo que para empezar lo fundamental es perderle ya el miedo a este cambio. Ya está llegando, ya va a estar aquí, va a ser una realidad ya dentro de muy pocos meses. Y creo que para empezar es una cosa que puede parecer un poco básica, pero entender primero en qué punto está la empresa en la que estás trabajando. O sea, existen ya las primeras bases, los primeros cimientos para poder tener el resto de esta ley en cuenta, o vamos a tener que empezar desde el principio. Muchas veces toda la parte de compensación de todos los empleados de la empresa vive en diferentes puntos de información, y creo que va a ser muy importante ordenar todo en este mismo lugar. Y luego, ya una vez que tengamos todo ordenado, daría tres consejos, que sería el analizar cómo se están tomando las decisiones salariales hoy en día. Si es siempre la misma persona, quién decide, con qué información y con qué criterio. La segunda sería si estos criterios son siempre objetivos y están documentados. La ley también nos va a pedir no solo que estos criterios tengan sentido, sino que no vivan en la cabeza de alguien, sino que existan documentos probados que hagan que esta retribución sea de esta determinada manera dentro de la determinada empresa. Y la tercera sería preparar a los puestos de dirección intermedios toda la información para que sepan contestar estas preguntas, porque estas preguntas van a empezar a llegar en cualquier momento, van a ser la primera barra de contestación a todos los empleados, de cómo funciona, cómo puedo pedir esta información, cómo nos va a llegar, cuáles son los criterios. Entonces, recursos humanos, si puede, debería siempre tener un espacio personal con estos mandos intermedios para que ellos se sientan lo más cómodo posibles.
1: Bueno, Julia, una de las de mis últimas cuestiones. ¿Tú crees que en España sigue habiendo miedo a hablar de más de los salarios? ¿Podrían generarse conflictos internos a raíz de esta transparencia salarial? Y sobre todo, en casuística, ¿no? ¿Cuáles son los errores más frecuentes, ¿no? que advertís vosotros desde Coverflex, desde vuestra especialización?
0: Sí, muy interesante. En esta parte de los miedos, yo siempre digo lo mismo, que es normalmente tenemos miedo a lo que no sabemos, no a lo que sabemos. Y en este caso aplica de la misma manera. Tú tienes miedo.

0: hablando de ser la persona que más está currando y que menos está cobrando. Creo que ese sería el miedo para todo el mundo. Mientras que justo Styler lo que está haciendo es todo lo contrario. Lo que va a hacer es ayudarnos a tener más equilibrio entre todos los trabajadores que estén haciendo un tipo de puesto similar. Esto es muy importante. También la transparencia y los niveles salariales va a existir para un modelo de trabajo similar. No podremos comparar un director con alguien con que acaba de entrar. Eso también es importante saber la diferencia. Y yo creo que en CoverFlex lo que queremos es que la transparencia bien gestionada es lo que hace que no genere conflicto. Cuando tenemos esa duda es donde van a nacer esas dudas, esos miedos, esas envidias, mientras que con la ley lo que vas a poder hacer es construir un paquete retributivo completo que sea muy equiparable entre todos los empleados de la empresa.
1: Muy bien, pues Julia Abarca, Country Manager España de CoverFlex España. Sí, nada, en 40 segundos. ¿Algún consejillo para las empresas? Hombre, que estamos ya a punto de coger vacaciones y hay muchas que se están planteando esto. Lo tienen en la carpeta de afrontar en los próximos meses.
0: En los próximos meses, totalmente. Pues para irse de vacaciones contento y con tener la sensación de los deberes bien hechos, creo que lo mejor que se puede hacer es empezar ya con pasos que se puedan tomar, que a lo mejor también es publicar desde ahora mismo todos los salarios de las nuevas ofertas de empleo. Todo esto también va a ser un requerimiento legal en los próximos meses. Entonces, ya todas esas ofertas que hagamos hoy, si sale la siguiente vez, el trabajo ya estará hecho. Así que se puede empezar por ahí.
1: Bueno, pues transparencia salarial, el cambio que llega. Gracias a Julia Barca, Country Manager España de CoverFlex España, a todos los hombres y mujeres de CoverFlex. Muchísimas gracias por estar con nosotros, Julia. Un abrazo.
0: Muchísimas gracias a vosotros. Hasta luego.
1: Bueno, Regino, esto tiene también para otra sesión, ¿eh? La transparencia salarial, sobre todo con esto que hemos dicho de los miedos de España, de publicar lo que ganas tú, lo que gano yo, que siempre parecían como secretos, ¿no?
2: Salen una vez más las emociones a relucir
1: aquí,
2: cuando queremos
1: aquí.
2: Implantar algo.
1: Sí,
2: siempre, siempre ocurre.
1: ¿Cómo se plantea tu descanso, querido amigo?
2: Pues espero tomarme 15 días de descanso, de verdad. Mira, hablando de neurociencia, hay un área muy extensa del cerebro, que es la red por defecto, que es la que está activada cuando no estamos concentrados en nada.
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3: Es la 1:00 en Canarias.
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3: Buenas tardes. Crónica de lunes marcada por los incendios. El ministro del Interior, Fernando Grande Marlaska, señala que hay control sobre la emergencia de los incendios que afectan a la provincia de Ávila y a la Comunidad de Madrid, pero reconoce que se avanza despacio porque las condiciones climáticas no ayudan. De hecho, este lunes y mañana martes serán días clave las labores de extinción antes de que llegue una nueva ola de calor prevista para el miércoles. Hoy el presidente del Gobierno, Pedro Sánchez, ha anunciado ayudas de 10 millones de euros para financiar nuevos refugios climáticos, incluyendo centros educativos.
4: La emergencia climática mata y por eso no basta con atender las consecuencias, que lo hacemos. Lo que tenemos que hacer es reducir sus causas, anticiparnos a sus efectos y, en consecuencia, preparar mejor a nuestro país para proteger la vida de la gente.
3: El incendio de Val de Uxó en Castelló continúa fuera de control, con más de 7.000 hectáreas quemadas y el desalojo de más de 18.000 personas de casi una veintena de municipios. En total, hoy hemos sabido que los incendios forestales han quemado este 2026 más de 172.000 hectáreas, 6 veces más que el año pasado. Y en clave económica, semana de resultados empresariales en Alemania, Audi, que incluye las marcas Audi, Bentley, Lamborghini y Ducati, ha revisado a la baja las previsiones para 2026, tras conocerse la reducción del beneficio neto en el primer semestre del año de un 16,6%, mientras se teme por el futuro de la planta de Neckarsulm en Alemania por los planes de recorte de Volkswagen. Audi prevé ahora solo facturar entre 58.000 y 63.000 millones de euros y espera una rentabilidad operativa sobre las ventas de entre el 5 y el 7% frente al tramo proyectado de entre el 6 y el 8%. En Alemania hoy además se ha publicado el índice IFO de confianza empresarial, que de manera sorpresiva ha arrojado una lectura de confianza mejor a la que se esperaba entre los empresarios alemanes, a pesar de la tensión en Oriente Medio, hasta 86,6 frente a la lectura prevista de 86,1. Y en España, la licitación de obra pública aumenta un 14% en el primer semestre del año, roza los 18.000 millones de euros, según los datos publicados este lunes por la patronal de grandes constructoras y concesionarias de infraestructura SEOPAM. En la primera mitad del año, el mayor ente licitador ha sido la administración local, con 8.400 millones de euros, casi el 30% del total. Y hoy en China, el nombre del día es la empresa CXMT, el cuarto productor de memorias DRAM del mundo, que hoy ha debutado en bolsa. Lo ha hecho con una subida del 500%.
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3: Pues en medio de la caída del precio del petróleo del 7%, los mercados se tiñen de verde, con subidas además muy importantes. De hecho, los futuros americanos vienen con un rebote del 1%, mientras las bolsas europeas están disfrutando de alzas que rondan o incluso superan el 1%. Es el caso del IBEX 35, que sube cerca de un 1,5% y esta hora está cotizando en máximos históricos por encima de 19.880 puntos. Estrellas del selectivo de la bolsa española en esta jornada: Indra, que sube un 4% a 55,46 euros, e Inditex, que junto con el Santander sube más de un 3% en bolsa en el lado de las caídas, de la mano del recorte del precio del petróleo, pues la caída de Repsol del 1,8%. De hecho, son todas las compañías vinculadas a la energía, a las materias fósiles, las que están en negativo las bolsas europeas, aunque la fotografía de manera global es de subidas generalizadas. La semana viene marcada por varios frentes en los mercados financieros. Uno de ellos, la reunión de la Reserva Federal en esta jornada de miércoles. Los expertos no esperan que el equipo de Kevin Warsh mueva los tipos de interés. Nos lo explica Rodrigo Floro, analista macro de CMD Intermoney.
0: Obviamente mantendrán tipos y la previsión que teníamos no ha cambiado. Sí, que si bien el mercado sigue vislumbrando una posible subida de 25 puntos básicos en lo que resta del año, nos es pareciendo más probable, aunque es un escenario equilibrado, nos inclinamos más a pensar que la pausa prolongada de tipos puede extenderse de aquí a final de año, porque como decía antes, la inflación ha sido más amable, a pesar incluso del reciente repunte de los precios de la gasolina.
3: A esta hora el eurodólar en 1.1393, clave esta semana también la publicación de resultados de 4 de las 7 magníficas. Entre el miércoles y jueves publican Microsoft, Meta, Amazon y Apple.

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1: Bienvenidos a una nueva edición de Ventaja Legal con tono veraniego, con muchos de nuestros oyentes disfrutando de sus vacaciones y otros, pues, camino de, bueno, pues, de ellas, ¿no? Aunque, cuidado, con muchas preguntas precisamente relacionadas con su trabajo y con ese merecido descanso. He estado revisando precisamente los principales conflictos, los más habituales en los juzgados en estas fechas, los juzgados de lo social, los juzgados de lo laboral, para que nos entendamos, y la verdad es que lo protagonizan las discrepancias sobre las fechas de disfrute de las vacaciones, qué ocurre cuando las vacaciones coinciden con la incapacidad temporal, el tema de la retribución, esas, las correctas retribuciones de las vacaciones, el problema de las vacaciones pendientes, una vez que se da por extinguido el contrato de trabajo. Bueno, hasta aquí son temas que a lo largo de este año hemos venido desarrollando en Ventaja Legal y también es, por desgracia, muy veraniego eso, el conflicto relacionado cuando se producen cambios o cancelaciones de vacaciones ya autorizadas, lo mismo que la denegación de ese periodo de vacaciones. Así que, bueno, vamos a acceder precisamente al que yo creo que es el peor de los conflictos. Es decir, cuando la empresa no es que te niegue las vacaciones, sino que ni siquiera te contesta, ¿no? No responde a las solicitudes que les hacemos. Y también vamos a hablar hoy respondiendo a dos trabajadores de una empresa de seguridad que nos escuchan a través del podcast, no solo en directo, ya saben que ellos hacen turno de noche, dicen que quieren saber acerca de si se puede acumular de un año para otro las vacaciones, si se pueden dividir ese periodo vacacional y cuándo prescriben, dice el derecho. Bueno, para acabar con este bloque de empresa y de empleados, atenderemos a Pilar y a Borja, que temen la una que su gran jefe le llame mientras hace su escapada a Estados Unidos, y el otro se plantea si vulnera la ley, enviando correos a su equipo comercial, incluso si, tal y como prevé, pudiera, de ser necesaria, convocar una reunión de urgencia, si puede convocarla, ¿no? Bueno, clave también ese tema que se ha debatido también estos días, y es la desconexión, ya lo diré, digital durante las vacaciones, que, por cierto, hemos hablado de esto en más de una ocasión, además, referido precisamente al teletrabajo. Contaremos también con la actualidad en voz de los compañeros del Consejo General de la Abogacía Española, y quiero que entrevistemos luego más tarde a Pedro Galindo, porque esta semana tuvo lugar unas jornadas en San Sebastián dentro del curso de verano de la Universidad del País Vasco, organizado por la Fundación Notariado, donde el dato que se recoge en tantas notarías en España, creo que más de 2.800, ha sido precisamente en protagonista, orientado precisamente la reunión, su exposición a la prevención del delito, yo creo que es el delito madre de todos los delitos en el crimen organizado, donde al final acaba todos, es decir, el blanqueo de dinero. Bueno, ahora ya vamos a dar comienzo a nuestra edición de hoy de Ventaja Legal.

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1: Buenas tardes, saludos a todos, bienvenidos. Hoy hablamos de la defensa de la independencia de la profesión, de la protección de la actuación de los abogados de oficio durante la pandemia y de la creación del nuevo Consejo Asesor de Derecho Tributario de la Abogacía Española. Comenzamos. La independencia de la abogacía no es un privilegio de los abogados, sino una garantía para toda la ciudadanía. Con ese mensaje, la Comisión Permanente de la Abogacía Española ha aprobado la Declaración Institucional en Defensa de la Abogacía, en la que reivindica la libertad, la independencia y la seguridad con las que deben ejercer los profesionales del derecho. La institución recuerda que solo cuando un abogado puede desempeñar su trabajo sin presiones, intimidaciones o injerencias, es posible garantizar de forma efectiva el derecho de defensa y proteger las libertades de los ciudadanos. La declaración responde al aumento de ataques y descalificaciones públicas contra abogados por el simple hecho de asumir la defensa de sus clientes, una preocupación que también comparten organismos internacionales ante el incremento de amenazas y campañas de estigmatización contra la profesión. La Abogacía Española insiste en un principio esencial de cualquier democracia. Un abogado no puede ser identificado con su cliente ni con la causa que defiende. Su función es garantizar el derecho de defensa con pleno respeto a la legalidad y a las reglas del proceso. La declaración concluye con un llamamiento a los poderes públicos, a los medios de comunicación y a la sociedad para respetar la independencia de la abogacía, especialmente de quienes prestan el servicio de asistencia jurídica gratuita o intervienen en asuntos de gran repercusión pública. Porque recuerda, proteger la independencia de la profesión es proteger el Estado de Derecho y los derechos de toda la ciudadanía. Prefería sentarme en el banquillo antes que mandar a mis compañeros al matadero. Así resume Javier Lara la decisión que adoptó el 6 de mayo de 2020, cuando era decano del Colegio de la Abogacía de Málaga. En plena pandemia decidió no enviar a varios abogados del turno de oficio a los calabozos, al considerar que no existían las medidas de seguridad necesarias. Aquella decisión dio lugar a un procedimiento penal por un presunto delito de desobediencia grave. 6 años después, el Tribunal Supremo le ha dado la razón al concluir que no hubo voluntad de incumplir una resolución judicial, sino una discrepancia razonable y de buena fe sobre la organización de un servicio público en una situación excepcional. Para la Abogacía Española, el fallo trasciende el caso concreto, porque reconoce el papel institucional de los colegios de la abogacía y de sus decanos en la protección de sus colegiados y en la organización del turno de oficio. Su presidente, Salvador González, ha destacado que la sentencia refuerza las funciones que la ley atribuye a estas corporaciones. Javier Lara considera que la resolución es de sentido común y recuerda que el Colegio de Málaga nunca dejó de prestar el servicio.
2: Yo confiaba plenamente en el Tribunal Supremo. Sí, desde luego es importante que haya habido unanimidad. Más importante era velar por la vida y por la salud de todos los abogados y sus familiares. Porque claro, si una abogada convive con sus padres, con su suegro, tiene bebés en casa o un abogado es asmático, y pues no podían ir sin medidas de seguridad al calabozo.
1: Además, recuerda que el colegio fue pionero en implantar videoconferencias con los centros penitenciarios y adquirió mascarillas para los abogados del turno de oficio ante la falta de medios de protección. El exdecano asegura que volvería a tomar la misma decisión porque su prioridad era proteger la salud de los profesionales sin dejar de garantizar el derecho de defensa. La creciente complejidad del sistema tributario exige cada vez una mayor especialización jurídica. Con este objetivo, Abogacía Española ha presentado su nuevo Consejo Asesor de Derecho Tributario, un órgano estratégico integrado por 11 destacados especialistas que aportarán conocimiento y experiencia para analizar los principales retos del sistema fiscal español. El Consejo está formado por José Manuel Almudí, Bernardo Bande, Gabriel Casado, Pablo Chico, Maximino Linares, Sandra González de Lara, Cristina Llop, Antonia Martí, Manuel Mata, Saturnina Moreno y José Andrés Sánchez. Todos profesionales procedentes de la universidad, la magistratura, la administración y la abogacía española. Durante la presentación de este consejo, el presidente de Abogacía Española, Salvador González, explicó que este órgano nace para aportar conocimiento experto al servicio de una normativa más clara, más predecible y más justa.
3: Queremos que este consejo sea el órgano de referencia en derecho tributario desde la perspectiva de la abogacía española, un espacio de reflexión y de propuesta común que contribuya a la defensa de los derechos y garantías de los contribuyentes, al fortalecimiento de la seguridad jurídica y a la mejora de la calidad normativa. Para conseguirlo hace falta talento, experiencia y miradas diversas.
1: Su creación coincide con el fuerte crecimiento del derecho tributario, la especialidad jurídica que más ha aumentado en España. Según datos elaborados por Abogacía Española a partir del INE, su facturación ha pasado de 654 millones de euros en 2019 a casi 1.400 millones en 2024. El Consejo será un espacio permanente de análisis y reflexión para impulsar propuestas que mejoren la calidad normativa y refuercen la seguridad jurídica. Entre sus primeros trabajos figuran el estudio de la calidad de la legislación tributaria, el derecho de defensa, el secreto profesional y la revisión de los plazos administrativos durante el mes de agosto, con el objetivo de favorecer una mejor conciliación de los profesionales sin menoscabar los derechos de los contribuyentes. Con este nuevo órgano, Abogacía Española refuerza su apuesta por la especialización y el conocimiento técnico para contribuir a un sistema tributario más claro, estable y garantista. Y hasta aquí el repaso a la actualidad de la Abogacía Española. Toda la información la pueden consultar en nuestra web abogacía.es y en redes sociales. Volvemos en septiembre.

0: Muy bien, les decía, los cinco conflictos más habituales en los juzgados en estas fechas relacionado precisamente con lo laboral, con lo social, con las discrepancias empresa-trabajador, son por una parte las fechas de disfrute de vacaciones, las vacaciones que coinciden con la incapacidad temporal, la retribución correcta de las vacaciones, vacaciones pendientes tras la extinción del contrato, cambios o cancelaciones de vacaciones autorizadas y la denegación de vacaciones. Vamos a plantear este tema, que en mi opinión quizás es uno de los más, el peor quizá de ellos, sobre todo porque por la vía de la respuesta, mejor dicho, de la no respuesta a la solicitud de vacaciones, cuando se produce una denegación sin motivación o se retrasa injustificadamente la concesión, pues el trabajador lo pasa muy mal y evidentemente considera vulnerado su derecho al descanso anual retribuido, ¿no? Recordemos que el Estatuto del Trabajador establece que el periodo de disfrute de vacaciones debe fijarse, ojo, de común acuerdo entre empresa y trabajador, conforme a lo previsto también en el convenio colectivo de existir, ¿no? La empresa no puede imponer unilateralmente esas fechas ni denegar, claro, la solicitud sin una causa objetiva y suficientemente justificada. Así que, pues eso, no hay otro remedio que acudir al letrado. En estos casos, el trabajador puede acudir a procedimientos especiales que hay precisamente que permiten que en un periodo rápido se determinen las fechas de disfrute cuando no exista acuerdo entre las partes o cuando la empresa haya rechazado la solicitud, ¿no? La demanda se presenta con antelación, claro, ojo, al periodo solicitado y el procedimiento tiene carácter urgente, como decía, siendo la sentencia en este caso pues firme y no recurrible. Bueno, más, pues sobre este tema también aclarar que importantísimo desde la perspectiva de la defensa del trabajador, esencial conservar las pruebas de esa solicitud. Si la empresa modifica o cancela las vacaciones autorizadas sin causa excepcional, pues hay que reclamar esos daños, los perjuicios, incluso cuando se acrediten, pues eso, los gastos derivados de reservas, de viajes, alojamientos y cualquier compromiso que se haya adquirido. Por lo tanto, a documentar bien eso, a acudir al letrado y en cualquier caso a tener en cuenta también que no cabe ninguna represalia empresarial precisamente por reclamar ese derecho a las vacaciones. Es más, que la jurisprudencia del Tribunal Supremo ha reiterado que el derecho a las vacaciones forma parte del contenido esencial del derecho al descanso y debe interpretarse siempre de la forma más favorable para garantizar su disfrute efectivo. Y siguiendo con este capítulo, también hablábamos que queríamos contestar a varias cuestiones de dos trabajadores de una empresa de seguridad que escuchan Ventaja Legal en podcast en el turno de noche. Ya saben, a demanda en la web de capitalradio.es. Les surgen dudas, lo adelantaba, sobre si pueden acumularse de un año para otro. Sergio acaba de incorporarse a la empresa. Dice también si se pueden dividir en varios periodos y cuándo prescriben. Pues vamos por partes. En primer lugar, ¿pueden acumularse las vacaciones de un año para otro? Pues con carácter general, no. Además, debe disfrutarse dentro del año natural pactado. Lo que pasa es que existen excepciones. El trabajador no puede disfrutar las vacaciones por encontrarse en incapacidad temporal derivada de embarazo, parto, lactancia, suspensión del contrato por nacimiento, etcétera, pues podrá hacerlo al final de dichas situaciones y aunque haya terminado precisamente el año natural. Hablamos de hasta 18 meses después, desde que llegó el final de aquello que originó ese parón, ¿no? Digamos. Tampoco puede sustituidas, ojo, por compensación económica, es de cajón esto, pero bueno, lo repetimos, salvo al finalizar la relación laboral. Segunda pregunta, ¿pueden dividirse las vacaciones en varios periodos? Pues sí, se fijará de común acuerdo, conforme al convenio colectivo siempre, ya saben, si existe o en su defecto mediante, pues eso decía, acuerdo entre ambas partes. La norma no exige que las vacaciones se disfruten de forma continuada, por lo que es posible fraccionarlas en varios periodos, si existe ese acuerdo o lo prevé el convenio, repito, y muchos convenios permiten dividir las vacaciones en dos o más periodos, ¿no? En ese caso, el fraccionamiento es una opción posible, por lo tanto, y lo que se recomienda es que por lo menos se disfruten, según la OIT, en dos semanas laborales ininterrumpidas, ¿eh? Por último, en esta misma línea, ¿cuándo prescriben las vacaciones? Pues el derecho a disfrutar las vacaciones no prescribe durante el año en curso, ¿no? Lo que pasa es que con carácter general sí que caduca al finalizar el año natural si no se han disfrutado y sobre todo si no concurre una causa legal que justifique el aplazamiento. Así que así lo dice el Estatuto de los Trabajadores. Ahora bien, si el trabajador pudo disfrutarla si no lo hizo voluntariamente, el derecho se extingue precisamente al finalizar el periodo correspondiente. Lo que pasa es que el Tribunal de Justicia de la Unión Europea y el Supremo han establecido que el trabajador no pierde automáticamente el derecho a las vacaciones si ha sido precisamente la empresa quien ha impedido desincentivado su disfrute, ¿no? En estos casos, la empresa debe acreditar que informó de forma clara, efectiva al trabajador sobre su derecho y le facilitó su ejercicio. Si no lo hizo, pues las vacaciones podrán reclamarse incluso después de finalizar el año natural sin que opere la caducidad ordinaria. Bueno, y no nos podemos dejar precisamente eso del derecho a la desconexión digital. Yo creo que cuestiones de plena actualidad es lo que nos plantea Pilar, secretaria de un departamento financiero en particular. Dice, soy la secretaria de gran jefe y no sé si tengo que consentir que se me hagan llamadas durante las vacaciones. Y luego Borja, un comercial de una empresa tecnológica y ha sido de ventaja legal, del que dice que ha sacado unas cuantas ideas para su trabajo, nos alegramos. Bueno, se pregunta si contraría la ley el enviar sus correos electrónicos correspondientes a los equipos en vacaciones, aunque luego realmente no pida una contestación rápida, por no hablar de mensajes de WhatsApp o citas o reuniones urgentes. Dice, ¿dónde queda la protección del trabajador? Pues bueno, el derecho, ya sabes que a la desconexión digital constituye precisamente una manifestación del derecho al descanso, a la intimidad personal, familiar, a conciliación de la vida familiar y personal. En España se encuentra regulado precisamente en la Ley Orgánica de Protección de Datos Personales y Garantía de Derechos Digitales, y lo que hace es reconocer a los trabajadores el derecho precisamente a no atender dispositivos digitales fuera de su tiempo de trabajo. Este derecho es una garantía vinculada precisamente a la intimidad también en el uso de dispositivos digitales y a la desconexión fuera de la jornada laboral. Por lo tanto, durante el periodo de vacaciones el trabajador no tiene obligación de responder llamadas telefónicas, correos electrónicos, mensajes de WhatsApp o cualquier otro tipo de comunicación profesional, salvo que exista una obligación legal o contractual específica y sea compatible con la normativa laboral. Por lo tanto, hay que respetar, además, que el derecho también subsiste para las personas, lo adelantaba antes, que prestan sus servicios en modalidad de teletrabajo, obligando a las empresas a establecer una política interna que garantice esa desconexión digital previa audiencia de esa representación legal de los trabajadores. Por lo tanto, tanto es así que la empresa debe adoptar medidas organizativas para evitar comunicaciones fuera del horario laboral, especialmente durante las vacaciones, ya que exigir disponibilidad permanente puede constituir una infracción de la normativa sobre tiempo de trabajo y prevención de riesgos psicosociales. Por ello, el trabajador, en caso de que no fuera así, el trabajador puede legítimamente ignorar dichas comunicaciones sin que ello pueda justificar una sanción disciplinaria o un perjuicio en sus condiciones laborales. Bueno, y vamos con un tema que lo he anunciado tantas ocasiones y luego no me da tiempo o lo digo a medias. Con demasiada frecuencia estamos oyendo, últimamente a nuestros políticos utilizar una expresión, un concepto como es el de el interés general. La verdad es que todo lo justifican últimamente en el interés general y es algo que, que a los juristas nos sorprende. Es como si ahí cupiera todo, y sin embargo en la profesión legal eso chirría un poco bastante, ¿no? En realidad viene a decir que es por nosotros, por quien toman una decisión, por todos nosotros, por los ciudadanos. Pero nos preguntamos, por lo tanto, y quiero compartir con ustedes qué es eso del interés general en términos jurídicos, ¿no? Miren, modernamente se atribuye a un jurista de referencia que ya no está con nosotros, Eduardo García Enterría, de quien hemos aprendido la mayoría de los estudiantes ese concepto. Y el caso es que eso del interés general no puede ser un concepto libre y mucho menos arbitrario, y menos abusar de él. En términos sencillos, a este autor, García Enterría, se le atribuye, decía, que la administración no decide por sí sola qué es el interés general. Debe actuar conforme a fines previamente establecidos por la ley. Esa es la función de la administración. Por eso, nos alarma que se confunda o que se pretenda confundir una idea como si fuera muy genérica, muy filosófica. Yo diría muy de político populista cuando hablamos de un término que legalmente nos dice algo de una forma además precisa. El interés general, que se sepa, no está determinado de forma libre o arbitraria, por lo tanto, por la administración, sino que precisamente queda definido por la ley y por el ordenamiento jurídico. El interés general es un concepto jurídicamente que denominamos determinado o al menos orientado, pues eso, por normas, por principios constitucionales, por controles judiciales, y no es una excusa para que el poder público actúe precisamente sin límites. Recuerden que en España hablamos de que está sentado eso que se denomina Estado de Derecho, que constituye una serie de garantías, donde, pues por una parte, la administración está sometida a la ley, y por otra, los jueces pueden controlar si realmente una actuación pública responde a ese interés y respeta la legalidad. Vamos acabando esta primera parte del programa y nos preguntamos, lo hemos hecho más de una ocasión, pero bueno, nunca está de más recordarlo, ¿qué hacer cuando adquirimos una vivienda, solicitamos y contratamos un préstamo con garantía hipotecaria y prácticamente se nos obliga a contratar un seguro de amortización del crédito en caso de fallecimiento o invalidez permanente con una compañía que pertenece precisamente, pues eso, al mismo grupo empresarial de la entidad financiera con la que contratamos, ¿no? ¿Qué hacer en esos casos? Bueno, la mayoría de la gente corre un tupido velo, pero la verdad es que sería bien sencillo, ¿eh?, responder a la financiera.
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1: Con el blanqueo de capitales, porque precisamente se utiliza el dato para prevenir la madre que dio de todos los delitos en el crimen organizado, el blanqueo de capitales. Creo que tenemos al teléfono a Pedro Galindo, que es el director del órgano centralizado de prevención del blanqueo de capitales del notariado. Buenos días, Pedro.
2: Hola, buenos días, Arcadio.
1: Bienvenido a Capital Radio, bienvenido a Ventaja Legal. Sabemos que has tenido una participación activa esta semana pasada en estas jornadas de la Universidad de Verano en el País Vasco, y me gustaría que nos introdujéramos precisamente en ese mundo del dato bien obtenido, del dato auténtico, ¿no?, que es el que manejan nuestros notarios en España.
2: Pues, Arcadio, efectivamente así es. Los notarios desde hace ya muchísimos años tienen que introducir la totalidad de los datos existentes en las escrituras públicas, en las pólizas, en las actas, es decir, en los documentos públicos que autorizan, tienen que introducir esos datos en campos parametrizados en una enorme base de datos que es el Índice Único Informatizado. De hecho, es la segunda base de datos más grande de España tras la de la Agencia Tributaria. Pero como bien te estaba escuchando, esos datos tienen dos características esenciales. La primera, provienen de escrituras públicas y el notario tiene que asegurarse de que los datos introducidos se corresponden con el contenido de esas escrituras públicas.
1: Claro.
2: Y además tiene que firmar que eso es así. En consecuencia, como coteja esos datos y como asume responsabilidad con su firma, pues tales datos tienen valor documental público del mismo modo a como lo tiene, pues, por ejemplo, una escritura pública en soporte literario que refleja la compra de una casa.
1: La verdad es que tengo aquí unos datos precisamente y unas cifras sobre la cantidad de datos de que disponéis, y habláis de millones, de miles de millones de datos, de información. La verdad es que el tráfico jurídico que pasa por las notarías es bárbaro.
2: Sí, en estos momentos esa base de datos, te voy a dar simplemente tres para no abrumar a la audiencia,
1: Atesora
2: más de 26.000 millones de datos, insisto, auténticos,
1: Pero
2: por ejemplo, ahí hay datos de más de 177 millones de escrituras públicas desde el 1 de enero del año 2004, como te comentaba, y además también ahí hay datos de todas y cada una de las personas físicas que han ido por las notarías en ese periodo, que es en estos momentos superior a 48 millones de personas físicas. Y luego un aspecto fundamental, máxime para tu audiencia, la verdadera vida mercantil del país se refleja en el Índice Único Informatizado. ¿Por qué? Porque ahí está la totalidad de la información de cualesquiera sociedades anónimas de responsabilidad limitada o de otras personas jurídicas, por ejemplo, fundaciones, partidos políticos, asociaciones, etcétera, porque también respecto de estas personas jurídicas obviamente pueden ser vehículos para poder blanquear o financiar terrorismo.
1: Lo primero, yo creo que hay que daros las gracias, hay que subrayar precisamente el esfuerzo que hace el colectivo profesional, porque son labores que, bueno, que todos tenemos en mente la labor que hace el notario con nosotros, ¿no? Comprobando si estamos en condiciones de prestar nuestro consentimiento, pues que no sufrimos ninguna presión. Yo que sé, que entendemos que lo que estamos firmando, ¿no?, que no se produzca abuso por alguna de las partes que intervienen en la operación, pero además de eso, tener que extraer los datos. Me consta que algún notario amigo, lo tenéis un poquito mosqueado, porque ¿quién extrae esos datos? Compartámoslo,
2: sí.
1: ¿No?
2: Sí. Tienes razón. Vamos a ver, esos datos se extraen de la siguiente forma. Cuando yo voy a una notaría y firmo, por ejemplo, una escritura de compraventa de un bien inmueble, pensemos, Una vez que el notario ha firmado la matriz, el original del documento, Pasa a un empleado de la notaría, a su back office.
1: Sí.
2: Ese empleado lo que hace es introducir en esa base de datos, a nivel de borrador, el contenido de los datos de esa escritura. En una compraventa hay del entorno de entre 350 a 400 campos parametrizados.
1: Repite. En una compraventa, en cualquier operación que hacemos con respecto a un inmueble, ¿se extraen cuántos, dices? ¿300?
2: Unos 350 datos aproximadamente en una compraventa, digamos, simple. Si la compraventa tiene condiciones suspensivas o condiciones resolutorias, evidentemente hay muchos más datos. O si interviene alguien en representación de otra persona, muchos más datos.
1: Sí.
2: Entonces, una vez que el empleado ha incluido a nivel de borrador esos datos, vuelve otra vez el índice al notario, vuelve otra vez ese borrador al notario, que lo que hace es, con el original de su escritura, cotejar que lo introducido por el empleado es correcto. Piensa que en España hay 2.800 notarios. Bueno, pues esto ha supuesto que las notarías españolas de media se ha tenido que contratar 1,1 empleados para poder desarrollar esa tarea a nivel de borrador, lo cual quiere decir que en la geografía española hay 3.000 empleados
1: más
2: que se dedican solo a trabajar para el índice. Y esto es lo que da una enorme potencia. Luego, obviamente, el notario tiene que hacer un trabajo que sí que realmente es agotador.
1: De cotejo, ¿no?
2: Contrastar, pero su trabajo tiene que contrastar, tiene que cotejar, tiene que corregir si ha habido algún error y tiene que firmar que el contenido de ese índice se corresponde, ad pedem literam, se corresponde idénticamente con la escritura pública que él autorizó. Firma ese documento y lo que hace es lo siguiente: las escrituras públicas, pólizas o actas autorizadas entre los días 1 a 15 del mes, tienen que necesariamente incluirse en ese índice en los días 16 al 30 del mismo mes, y las del 16 al 30 en los primeros 15 días del mes siguiente. Esto es lo que hace que ese índice único informatizado tenga un refresh, tenga una actualidad enorme. Y por lo tanto, no solamente sirve a fines de blanqueo o de financiación de terrorismo, es decir, de luchar contra estas lacras, sino también a múltiples fines fiscales, catastrales o simplemente estadísticos. Por ejemplo, poder extraer unas estadísticas buenas de cómo está nuestro mercado inmobiliario, ponerte un ejemplo.
1: Sí, esos datos que compartimos en Ventaja Legal conforme los publicáis. A ver, lo que pasa es que y después de esa labor ingente de esfuerzo, tanto por el personal de la notaría como el propio notario refrendando el dato, lo que hacéis es ponerlo a disposición de jueces, de fiscales, de policía. Tienen esa labor de cruzar, ¿no? O previamente vosotros hacéis algún tipo de labor para intentar localizar algunos de los problemas que luego identificáis.
2: Sí,
1: ¿es así?
2: Te explico por qué esa parte es, yo creo que la que puede interesar más a la audiencia.
1: Venga.
2: Las operaciones de blanqueo de capitales y de financiación de terrorismo se caracterizan siempre por dos notas comunes. La primera, cuando alguien realmente sabe cómo hacer, desgraciadamente, estos delitos, las operaciones nunca tienen un fallo o agujero jurídico.
1: Déjame que haga una pequeña broma. No es cuestión de dar pistas también a los malos, pero bueno, yo creo que esto es el ABC, ¿no? Que es la parte más sencilla de cómo actúa el malo, ¿no?
2: Sí. Exacto. Entonces, jurídicamente son operaciones perfectas, pero se caracterizan por una segunda nota con relación al ámbito notarial, y es que siempre se trocean. Por ejemplo, una operación de blanqueo puede comenzar con la constitución de una sociedad en Oviedo ante un notario. Uh-huh. Esa sociedad no hace nada, pero tres meses después, ante otro notario, por ejemplo, de Bilbao, lo que hace es ampliar capital, pero no ocurre tampoco gran cosa. Uh-huh. Cinco meses después, ante un notario de Madrid, esa sociedad adquiere un inmueble, y seis meses después, ante un notario de Sevilla, se venden las participaciones de esa sociedad, y ulteriormente, ante un notario de Cádiz, se disuelve y se liquida la sociedad.
1: El problema
2: que hay con este tipo de operaciones es que, por normativa notarial, ningún notario puede acceder al protocolo de otro notario. Por lo tanto, era necesario crear algo. Ese algo es
1: el
2: órgano centralizado de prevención de blanqueo, que se creó por una orden del ministro Solbes, en virtud de la cual nosotros entramos a la totalidad de la información obrante en las notarías españolas gracias al índice único.
1: Ajá.
2: Y lo que hacemos es analizar aquellas operaciones que pueden estar inmersas en esquemas de blanqueo o de financiación de terrorismo. Analizadas que sean, lo cual conlleva un trabajo arduo, complejo, difícil, porque hay que adicionar información externa, información interna. Tomamos la decisión de comunicar esa operación al Servicio Ejecutivo de Prevención de Blanqueo cuando la sospecha que nosotros tenemos acerca de que efectivamente está inmersa en un esquema de blanqueo no queda, digamos, resuelta, no queda evitada, no desaparece. Uh-huh. Esa comunicación que nosotros hacemos pasa al Servicio Ejecutivo, que obviamente hace sus análisis y ulteriormente la termina judicializando. Uh-huh. Para que te hagas una idea, de cada 100 operaciones que nosotros colocamos en el Servicio Ejecutivo de Prevención de Blanqueo, la inmensa mayoría de ellas son luego judicializadas. ¿Por qué? Porque nosotros tenemos una ventaja que no tiene el resto de los sujetos obligados. A ver. Y la ventaja es que trabajamos con documentos públicos. Claro. Al trabajar con documentos públicos, pues se produce la famosa inversión de carga de la prueba en un procedimiento penal, de modo que aquel que, por ejemplo, dice, no, yo no estuve en la notaría haciendo este poder, perdóneme, pues un notario...
1: Le hemos cazado.
2: Claro, tengo aquí su documento de identificación y dice que usted estuvo. Entonces, esa potencia que nosotros tenemos gracias a la intervención de los notarios, la empleamos precisamente para impedir que el circuito notarial se emplee como medio de blanquear o de financiar terrorismo.
1: La verdad es que digamos el camino, es decir, el procedimiento es impecable y yo creo que hay que agradecer que así exista. Lo que pasa es que en estos momentos, a ver, nos preocupa a algunos que haya un anteproyecto de ley que puede cambiar un poquito, puede, digamos, saltarse alguna de estas prevenciones y que en materia de transmisión, de participaciones, de sociedades de responsabilidad limitada, por ejemplo, no exija la intervención, la elevación, la escritura pública, la intervención del notario en alguna de esas operaciones, ¿no? ¿Es así? Cuéntanos.
2: Es así.
1: Nosotros ¿dónde estamos?
2: Estamos verdaderamente perplejos a nivel estrictamente operativo porque, en efecto, hay un anteproyecto de ley orgánica que, en principio, hoy o mañana se votará por el Consejo de Estado su oportuno dictamen en el que, de facto, de hecho, desaparecen los notarios en la transmisión de las participaciones. Es cierto que el texto remitido por Consejo de Ministros al Consejo de Estado ha recuperado la presencia del notario, pero, claro, lo ha hecho en unos términos tales que nadie va a ir a un notario. ¿Por qué? Porque al ir a un notario y tener un negocio jurídico de transmisión de participaciones, tener valor económico y ser objeto de inscripción en un registro, pues tienes que tributar por actos jurídicos documentados.
1: ¿Me quieres decir, entonces, que da la alternativa de que se vaya o no se vaya?
2: Se vaya o no se vaya, es decir, equipara sorprendentemente el documento privado en cuanto a sus efectos al documento público, lo cual es verdaderamente paradójico, como poco.
1: Es alarmante,
2: Es un esquema que además ha sido ya objeto de crítica por un organismo internacional que es en estos aspectos esencial. Hay un organismo internacional que depende de OCDE, que se denomina el Grupo de Acción Financiera Internacional, GACI abreviadamente, en el que lo que hace son dos cosas. Lo que hace es evaluar si la normativa de cada país es acorde con sus estándares para poder luchar contra la prevención de blanqueo y luego también evalúa la operatividad. Es decir, ¿esa normativa realmente es útil para el fin que se pretende? Bueno, pues en Italia recientemente estuvo GACI el año pasado, junio-julio. En Italia existe el régimen de usted elija para determinado tipo societario si va a documento privado o va a documento público. Y GACI lo que ha dicho es, oiga, su registro mercantil está lleno de incoherencias, deficiencias y carece de veracidad porque utiliza documento privado, es lógico. La calidad de cualquier registro depende de la calidad del documento que se presenta. Pero algo aún mucho peor, lo que le llega a decir GACI a Italia es, oiga, y es normal que esto sea así. ¿Por qué? Porque usted está haciendo depender la información de titularidad real de quién es el propietario de las acciones de aquel que la declara, pero no tiene usted medio humano de verificar de que lo que está diciendo es correcto o incorrecto. Y GACI lo que pretende es eso, Arcadio, lo que pretende es que exista un sistema de acreditación, de verificación por parte de un ajeno aquel que interviene en el negocio jurídico de transmisión de participaciones o de constitución de una sociedad o de ampliación o disolución.
1: Claro, en este punto, Pedro, entiendo que existe dos tipos de sistemas diferentes, es decir, este que estás comentando tú a última hora, el declarativo, y luego aquel que acredita, que es el que gozamos hasta ahora en España con los notarios de por medio, ¿no?
2: Así es, por eso resulta verdaderamente paradójico este anteproyecto, porque claro, España, cuando fue evaluada por el Grupo de Acción Financiera Internacional en el 2014, sí, obtuvo en este punto la máxima nota junto con otros cuatro países de los 120 que fueron analizados.
1: Me consta, por lo tanto, sí, me consta que somos un ejemplo para el resto de la comunidad, incluso la comunidad, la Unión Europea, ¿no? Es decir, en el entorno nuestro se miran en nuestra forma de actuar, ¿no?
2: Así es. Italia precisamente ha reaccionado con una enorme rapidez. Ya está en el Senado a punto de concluir el trámite parlamentario de un proyecto de ley que copia el sistema preventivo notarial español. Pero además es que, si me permites, lo mismo ha sucedido en Bélgica. En Bélgica, que ha estado a punto de incluir Gafi a Bélgica en lista gris, lo cual hubiera supuesto un drama para Bélgica, porque solamente te puedes financiar en el mercado internacional a fines muy concretos. Bueno, pues lo que le dijo es, oiga, lo que a usted le sucede, señores belgas, como consecuencia de que no hay un tercero que verifique que en efecto quien compra es quien compra, quien vende es quien vende, es decir, Arcadio, que no se está mintiendo. Bueno, pues lo que le dice es, mire, esto es fruto de toda una década de sistemas declarativos en la Unión Europea. Y por eso resulta sorprendente este anteproyecto de ley, porque siendo España el único en este momento que tenía un nivel acreditativo, como lo va a ocurrir ahora con Italia, resulta que este anteproyecto de ley orgánica lo que hace es desaparecer el control más efectivo que hay en España, que es el notarial en esta materia. Y esto es verdaderamente peligroso, porque aquí no estamos hablando de ningún tipo de lucha entre corporaciones, notarios, registradores. No, no, no. Esto es un interés de país.
1: Sí, sí.
2: Y cuando hay un interés de país, el legislador hay que exigirle rigor, paciencia, calma, sosiego, pero sobre todo no destruir lo que funciona.
1: Claro, es un paso atrás. Sí, sí.
2: Claro, lo que tiene que hacer es mejorarlo. Y ya el mismo Gafi le dijo en el año 2014 cómo mejorarlo. Y sin embargo no se han adoptado las medidas para poder mejorar el sistema acreditativo español, por ejemplo, en transmisión de acciones de anónimas. Y por el contrario, ¿qué es lo que se hace? Destruir en la práctica el sistema que verdaderamente funciona y que ese mismo Grupo de Acción Financiera Internacional está pidiendo, por favor, que se exporte a otros países.
1: Claro, claro, claro. La verdad es que desde fuera sorprende y que vayamos hacia esa ausencia de transparencia societaria sorprende también. Y por ejemplo, yo pongo también el punto sobre ahí, el detalle en el tema de esos 15 días que decías como máximo, que la operación, que los datos, digamos, son supervisados, entran en ese camino, en ese circuito para poder detectar operaciones extrañas, ¿no? La verdad es que es sorprendente que con la rapidez con la que funciona el mercado en estos momentos, no se valore este tipo de operaciones.
2: Así es, porque fíjate, el anteproyecto opta por un sistema que no existe en la Unión Europea. ¿Cuál es ese sistema? El que yo no adquiero la condición de socio hasta que no he inscrito el documento en el registro mercantil. Es decir, hasta que el registrador mercantil español no diga, oiga, pues efectivamente usted es socio, yo no lo soy. Y esto plantea dos grupos de problemas. El primero, ¿cuántos registradores mercantiles hay en España? Claro. Pues en la realidad hay 142, de los cuales solo 41 son registradores mercantiles puros. El resto o bien lo son mercantil y de bienes muebles o mercantil y de la propiedad. Entonces, primera cuestión, ¿alguien realmente se cree que 142 personas van a controlar el tráfico mercantil con base en documento privado?
1: Claro, es imposible.
2: Y lo segundo, y ya desde la perspectiva económica, si me permites, voy a poner un ejemplo. Imaginemos que yo adquiero unas participaciones el día 21 de diciembre de una sociedad de responsabilidad limitada en contemplación de una deducción fiscal cuyo plazo expira el 31 de diciembre de ese año.
1: Sí.
2: Pero el registrador mercantil inscribe mi condición de socio el día 9 de enero. ¿Tengo o no tengo derecho a pedir la deducción?
1: Claro, claro, claro.
2: O pensemos algo aún más terrible.

0: proceso tan cacareado de la seguridad jurídica por la que apostamos todos, ¿no?
1: Eso es, Arcadio. Es decir, hay un precepto en una norma que da igual, pues la ley de procedimiento administrativo, que sí, te dice que sí. Toda norma de perseguir por encima de todo la seguridad jurídica.
2: Claro.
1: Bueno, pues ¿dónde está esa seguridad jurídica en una norma en la que tú imagínate, olvidémonos de que estoy comprando y vendiendo participaciones,
2: sí.
1: Yo te compro a ti un piso,
2: sí.
1: Pero yo no soy propietario hasta que mi propiedad no está inscrita en el registro de la propiedad. ¿Te doy o no te doy el precio?
2: Claro,
1: ¿cómo
2: claro.
1: me garantizas?
2: Claro.
1: Entonces, realmente estamos ante un anteproyecto de ley que abre un frente enormemente negativo en blanqueo sí. de capitales y financiación de terrorismo,
2: sí.
1: enormemente negativo, y ante un anteproyecto que lo único que va a generar en este punto es una grave inseguridad jurídica en el tráfico mercantil. Tráfico mercantil que además se caracteriza por dos notas muy sencillas de entender, a las cuales has hecho referencia, que es agilidad
0: eso es.
1: Y seguridad jurídica.
0: Eso es. Sí, sí. En estos momentos, o sea, no solo, déjame que lo diga así, los malos, esta es mi interpretación, se van a alegrar de esa reforma que ojalá no prospere, sino que además los buenos vamos a sentirnos inseguros y nos podemos plantear, como tú has dicho, es decir, ¿y hago entrega del importe o dónde queda?
1: Hay un
0: limbo ahí, ¿no?
1: O pensando en malos y sin dar demasiadas pistas,
0: sí.
1: pensemos en Servinavar.
0: Sí.
1: Servinavar sí,
0: es un caso real, sí.
1: privado
0: sí, sí.
1: en el que se refleja el qué. Que un señor, Santos Cerdán, tenía el 45% en Servinavar.
2: Sí.
1: Ese documento privado, a día de hoy, con la normativa actual,
2: sí.
1: ¿qué eficacia tenía?
2: Claro.
1: Pues respecto de la sociedad, Servinavar, ninguna.
2: Ninguno, claro.
1: Respecto del resto de los socios, ninguno.
2: Mm.
1: Respecto de terceros, ninguno.
2: Mm.
1: Y la gente se preguntará, bueno, entonces, ¿por qué se ha hecho? Muy fácil, porque si Santos Cerdán y Anchón Alonso
2: sí.
1: hubieran salido, permíteme la expresión, tarifando,
2: sí.
1: uno le podía haber dicho al otro, no,
2: claro.
1: no hay problema, nos vamos a un notario
2: claro.
1: y que lo eleve a público.
2: Claro.
1: Pero, amigo, si se eleva a público, ¿qué hubiera ocurrido?
0: Se
1: ¿qué hubiera aparecido
0: operación.
1: En nuestra
0: claro.
1: base de datos?
0: Claro, claro, claro.
1: Y
0: ahí se detecta,
1: y otra gente
0: claro.
1: lo hubiera sabido.
0: Claro,
1: entonces,
0: claro, claro.
1: la conclusión es, la moraleja es, ¿alguien se cree que el documento privado, que es el vehículo que ha generado el problema, va a ser el vehículo que va a solucionar el problema?
0: Claro, es increíble. Sí, sí, sí, sí.
1: Es imposible que así sea. Yo puedo fabricar cuatro documentos privados,
2: claro.
1: dejarlos en un cajón,
0: y sacarlos.
1: Ahora presento este y ahora
0: claro,
1: el otro, en
0: claro.
1: función de lo que me interese.
0: Claro, claro, claro. Sí, sí, sí, sí. En definitiva, lo fundamental de tener esas herramientas para poner en marcha las señales de alerta, ¿no? Que es de lo que estamos hablando.
1: Efectivamente. Es decir, al final, cuando tú luchas contra el blanqueo, financiación de terrorismo, hay varios aspectos que son básicos. Primero, has de tener información,
2: claro.
1: pero no cualquier información.
2: Uh-huh.
1: Nosotros, España, está en una posición privilegiada porque gracias a los notarios y su centralidad en el tráfico civil y mercantil, tiene una información con base en documento público.
2: Uh-huh.
1: Segundo, tienes que disponer de medios materiales, por lo tanto, software de análisis, y de medios personales, porque al final son las personas las que decidimos esta operación no me gusta, hay que comunicarla, o vamos a esperar, o vamos a ver qué es lo que sucede. Por lo tanto, has de disponer de esa capacidad de analizar y de hacer verdaderos informes de inteligencia financiera. Y luego algo muy importante, si el dinero corre, como evidentemente es así,
2: sí.
1: la información a aquellos órganos preventivos y represivos que buscan, que persiguen, que intentan evitar que se utilice nuestro sistema notarial para poder precisamente blanquear, pues hay que darles respuesta.
2: Claro.
1: Entonces, por ponerte un ejemplo, nosotros desde el 1 de enero del año 2006 hasta la fecha hemos respondido del entorno de 388.000 requerimientos de información solo en blanqueo de capitales y solo en financiación de terrorismo, que son respondidos en un plazo no superior a 5 minutos.
2: Fíjate.
1: Pues pensemos qué es lo que sucedería con este anteproyecto de ley orgánica, que si evidentemente el documento privado es el vehículo, de entrada toda nuestra información a partir del día siguiente queda obsoleta.
2: Totalmente.
1: Porque cualquiera va a un documento privado y lo que yo tengo ya no sirve.
0: 20 años de trabajo, sí, sí, sí.
1: Eso es, la primera máxima, tener buena información, desaparece. Y a partir de ahí los otros dos escalones que he comentado igualmente.
2: Sí.
1: Es verdaderamente, insisto, complejo de entender por
2: sí.
1: qué se ha propuesto en estos términos.

0: porque insisto mucho, no hay ninguna norma de la Unión Europea que exija esta medida.
1: Sí.
0: Eslovaquia, por ejemplo, recupera a los notarios desde agosto.
1: Sí.
0: Por ejemplo, Francia. En Francia, uno de los tipos societarios más comunes es la sociedad civil inmobiliaria. Bueno, pues en Francia han visto lo que ha ocurrido con Italia y con Bélgica y están a la carrera tramitando una norma para incluir a los notarios en la transmisión de las partes sociales de estas sociedades. Y aquí resulta que lo que hacemos es extraer, de hecho, al notario.
1: Lo que decíamos, que en nuestro entorno más próximo, países que evidentemente se les da por bien avanzados, se miran en nuestro espejo y, sin embargo, no sé cómo no valoramos ese formato nuestro. Me imagino que hay mucha, además de esa inteligencia, humana, hay mucha también inteligencia artificial y mucha digitalización y mucho trabajo desde el punto de vista técnico detrás.
0: Nosotros tenemos la fortuna de contar con un equipo informático enormemente potente, que es el Centro Tecnológico del Notariado, que bueno, ahora mismo emplea a prácticamente 600 personas y solo trabaja para notario, sus colegios notariales, consejo y afortunadamente para nosotros. Entonces ahora estamos en un acelerado proceso de uso de inteligencia artificial, precisamente no solo para conseguir, si cabe, esos datos de manera más rápida, sino también para utilizar esas herramientas, por ejemplo, en perfilados estadísticos de riesgo, en blanqueo de capitales, que es una de las cuestiones que más nos preocupa, o para poder obtener vinculaciones. Es decir, yo nunca me relaciono directamente con Arcadio, pero resulta que siempre aparecemos los dos alrededor o en un entorno similar, en un momento similar. ¿Por qué? Este tipo de cuestiones obviamente requieren el uso de herramientas informáticas muy sofisticadas, y en ellas, sin dar mayores pistas a los malos, en ellas estamos en estos momentos.
1: Vamos, que los cazáis, que es lo que hay que hacer y lo que hay que poner en valor en estos momentos, subrayar en estos momentos. Bueno, pues Pedro Galindo.
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0: Son las 2 de la tarde, la 1 en Canarias.
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0: ¿Qué tal? Muy buenas tardes. El Gobierno ha decidido retrasar hasta septiembre la aprobación del decreto de vivienda que estaba previsto que se aprobase mañana en el Consejo de Ministros. Lo hacen tras no haber recabado los apoyos suficientes para convalidarlo en el Congreso. Precisamente el portavoz de Podemos, Pablo Fernández, criticaba que el Gobierno quisiera enmascarar la reforma de la Ley del Suelo entre medidas que pretenden beneficiar a inquilinos y compradores.
2: Llevar el decreto al Consejo de Ministros con su redacción actual sería una auténtica temeridad y, si me lo permiten también, sería tomar como rehenes a los inquilinos y a los millones de personas que a día de hoy no pueden ni comprar una casa ni alquilar una vivienda y utilizarlo para intentar colar esta reforma de la Ley del Suelo sobre texto de intentar mejorar la situación de inquilinos y de posibles compradores.
0: Pero en España el foco está puesto en los incendios y es que el control del fuego afronta dos jornadas cruciales ante las negativas previsiones climatológicas, sobre todo a partir del miércoles con una nueva ola de calor. En Madrid los incendios de la Sierra Oeste han disminuido su avance, pero la delegación del gobierno advierte de que el fuego sigue activo y sin estabilizar. El frente más activo se encuentra en el área del Pantano de San Juan, en San Martín de Valdeiglesias. Ante esta situación, el presidente del gobierno, Pedro Sánchez, ha anunciado ayudas de 10 millones de euros para financiar nuevos refugios climáticos, incluyendo centros educativos.
3: La emergencia climática mata y por eso no basta con atender las consecuencias, que lo hacemos. Lo que tenemos que hacer es reducir sus causas, anticiparnos a sus efectos y, en consecuencia, preparar mejor a nuestro país para proteger la vida de la gente.
0: En clave empresarial, Sabadell inicia hoy un programa de recompra de acciones propias por un importe máximo de 331 millones de euros con el objetivo de retener los títulos en autocartera para su posterior amortización vía reducción de capital. La adquisición de acciones se va a realizar a precio de mercado. En Capital Radio, el director financiero de la compañía, Sergio Palavecino, ha explicado los buenos resultados que ha obtenido la entidad en el segundo trimestre.
4: La clave de la evolución de los resultados de este trimestre está en el desempeño comercial, en la actividad comercial, y es que la cartera de inversión crediticia incrementa en el trimestre un 3%, los préstamos a clientes en el año contra año crecen más de un 5% y los recursos de clientes crecen más de un 6%. Entonces, fruto de ese importante incremento de volúmenes de negocio, pues estamos consiguiendo obtener incrementos en los ingresos. Ha sido un muy buen trimestre y ese crecimiento en los volúmenes pues nos lleva a pensar claramente que la tendencia va a continuar.
0: Palavecino también se ha referido a la buena marcha de la economía española y a cómo afecta a las entidades financieras.
4: La economía española sigue mostrando un nivel de crecimiento relevante y añadiría un adjetivo, déjame decir, resiliente, es decir, a pesar de toda la volatilidad, el conflicto, los conflictos, diferentes conflictos que hay en el mundo, la economía española pues ha sido capaz de mantener un crecimiento por encima del 2% en términos reales, que si a eso le sumamos la inflación, hace que en términos nominales el crecimiento esté cercano al 5%, sino por encima.
0: Y AstraZeneca supera las expectativas de ganancias para el segundo trimestre y reitera sus previsiones para 2026 gracias a la demanda de sus tratamientos en un intento de la farmacéutica por disipar las preocupaciones sobre las perspectivas de crecimiento a largo plazo tras el reciente fracaso de un ensayo clínico. La fuerte demanda de tratamientos contra el cáncer y las enfermedades raras impulsa el crecimiento en un contexto de presión sobre los precios. El fracaso de un ensayo clínico ha centrado la atención en su cartera de medicamentos en desarrollo y en su objetivo de ingresos a largo plazo podría verse amenazado.
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0: En los mercados, tono positivo en el viejo continente, el IBEX 35 sube un 1,67% en los 19.913 puntos. El CAC francés crece un 1% en los 8.456 puntos, mientras que la bolsa de Londres rebota un 0,64% en los 10.805 puntos y el DAX alemán avanza también un 1,71% hasta los 25.529 puntos. Dentro del selectivo español destacan las alzas de Indra, que sube un 4,69%, seguido de Inditex, mientras que en el lado de las caídas, Repsol se deja un 2,25% con ACS, que le sigue. En el mercado de divisas, el par eurodólar se cambia a 1,138 unidades. Hasta aquí es todo por ahora. 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

0: Bienvenidos un día más a este Movilidad sobre Ruedas, este programa que trata de acompañarles, compartirles, informarles, entretenerles, las misiones básicas de la radio, lo que hacemos cada día los profesionales de este medio. En general, los profesionales de la comunicación, pero en particular los profesionales de la radio. Hoy vamos a hablar de dos asociaciones, de la Asociación del Vehículo Compartido de España y de la Asociación Empresarial para el Desarrollo y el Impulso de la Movilidad Eléctrica. Tendremos, eso será en unos segundos, porque nos han presentado varios informes y renovaciones en las juntas directivas de las que nos tenemos que hacer eco. Pero eso es todo gracias a un equipo de profesionales que trabaja en Capital Radio, especialmente al equipo técnico que tengo aquí enfrente. Tengo a Jorge, a Íñigo, a Juanda, a Javi, que anda por ahí, y no sé quién más escondido. Así que, si les parece bien, John estaba escondido. Yo veía un brazo, pero no sabía quién era. Si les parece bien, comenzamos.
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0: Pues como les decía, vamos a hablar con la Asociación del Vehículo Compartido de España, con ANCE, y con, por supuesto, con su presidente, con Pablo Campos. Hola Pablo, ¿cómo estás, amigo?
1: Hola, buenas tardes, ¿cómo estáis?
0: La última vez que nos veíamos era encima de un escenario, hoy es aquí, sí, en los micrófonos de Capital Radio, para hablar de ese barómetro que hacéis cada año y que ya es la tercera edición.
1: Así es, barómetro del 2025, que cerramos ahora a mediados del 26 con todos los datos de todas las empresas socias y colaboradoras de ACE. Bueno, con la intención de dar visibilidad al sector y de año a año medir y mejorar y entender lo que estamos aportando a la sociedad.
0: Y si te pido un titular, Pablo, ¿cuál sería?
1: Bueno, crecimiento en uso, en demanda, más peticiones de los usuarios, pero una reordenación de los operadores.
0: Reordenación de los operadores, yo me quedaría con eso también. Es verdad que sigue siendo un método ideal de movilidad, que sigue siendo un elemento de descarbonización del tráfico y del espacio del tráfico, de reducción del espacio de ese tráfico, porque registráis el triple de usos diarios que cualquier otro coche privado, o sea, que cualquier otro vehículo.
1: Eso es, sí, el triple de media, y a mí siempre me gusta recordar un dato, ¿no? Que en estas fases de crecimiento, de nacimiento del sector en muchas de las ciudades, creo que es importante dar visibilidad al dato de que puntualmente, a veces, algunos de nuestros vehículos, el mismo vehículo, ha alcanzado máximas de hasta 19 usos en un mismo día. Es decir, esos 3,2 usos diarios que triplican el uso del vehículo particular, se ve más allá, se ve el potencial que puede llegar a tener esto cuando ves que un vehículo que va de zonas calientes a zonas calientes, es decir, con alta demanda, todas ellas, porque ahora mismo estamos en muchos sitios solo porque los usuarios nos lo demandan, pero no son de tanta intensidad, pero cuando tocan esas zonas de tanta intensidad, hasta 19 usos en un solo día. Ese es el potencial del coche compartido.
0: Eso es, de hecho, hacia ahí tenemos que ir, y ese sería el óptimo. Ya se está dando en algún caso, no está mal, pero 3,15 usos, bueno, dependiendo de la ciudad, tampoco está mal, ¿eh? Ya hemos quitado tres coches en medio. Oye, los resultados del barómetro, ¿qué indican? ¿Consolidación? ¿Sigue siendo una alternativa emergente? ¿Hay desconocimiento? ¿Hay una mayor interrelación con los MAS, sobre todo la integración en esos MAS como fórmula de movilidad con el transporte urbano? ¿Cómo lo definirías tú?
1: Bueno, como bien indicas, depende desde dónde lo miremos, ¿no? Indica un montón de cosas, esa es la intención del barómetro, ¿no?
0: Ver el, sí, la verdad es que le das un ojo y puedes sacar mil conclusiones.
1: Exacto, es muy completo, ¿no? Lo hacemos desde el punto de vista usuarios, lo hacemos desde el punto de vista de los operadores, lo hacemos desde el punto de vista del sector y volúmenes agregados. Yo me quiero quedar con la parte de los usuarios, ¿no? Los usuarios siguen creciendo, eso crece, es verdad que ahora empieza, en las ciudades más maduras, empieza a estabilizarse y ya no tiene un crecimiento tan elevado porque hemos visto hasta un por 5 en los últimos 5 años, ¿no? Entonces, bueno, el uso ahora ya llega a sus máximos. Los usuarios en las encuestas responden sobre todo que quieren más oferta de vehículos y más oferta de zonas, ¿vale? Por lo tanto, parece que el precio no es un problema y estamos en un punto donde el sector se ha estabilizado en un precio interesante para los usuarios y que hace que pidan más, pero los operadores pues tienen que hacer ese esfuerzo de inversión. Y hasta que todas las políticas se acompasen y consigamos, digamos, optimizar todas nuestras operaciones, pues hemos visto pues incluso salidas del sector, ¿no? Exacto. Que eso sí que es una nota discordante y no tan positiva. Pero quedarnos con que los usuarios demandan más, con que el volumen agregado de los operadores sigue creciendo y que ahora lo que toca es ajustarse todos y satisfacer esa demanda de una manera eficiente y rentable.
0: Pero hay recursos para ello, Pablo, porque como tú decías, ha habido algunas empresas que han salido, algunas empresas consolidadas, de las grandes, de hecho, que han salido del sector porque les costaba afrontar esas nuevas inversiones. O sea, ya es difícil cuadrar números, pero cuando tienes que además ver que el crecimiento está por afrontar nuevas inversiones, todavía es más complicado.
1: Sí, correcto. A ver, tenemos que tener en cuenta que es el barómetro del 2025, por lo tanto, esa salida de la que intuyo que estás hablando todavía no se refleja en esos datos, ¿vale?
0: Pero
1: sí que
0: bueno, pero ha habido más de otras compañías más pequeñas, quiero decir, esa ha sido la más significada, pero ha habido otras.
1: Ha sido algo que ha pasado. Y eso es lo positivo. Sin embargo, la oferta no ha disminuido. Es decir, habiendo habido caídas en el sector, la oferta de flota disponible se ha mantenido, incluso ha crecido ligeramente. Es decir, parece que los operadores, bueno, los operadores que se quedan parece que querrán absorber esa demanda de los usuarios y se buscan la
0: manera. Han visto una oportunidad de negocio.
1: De crecer.
0: De bueno, quedarse con ese negocio que tenía otro operador.
1: Eso es.
0: Oye, 50 millones de kilómetros. Hablaba yo de sostenibilidad al principio. Eso es fundamental porque la mayoría de, no todo, pero la mayoría del vehículo compartido es además eléctrico en muchos casos.
1: Sí, más del 85% ya es 100% eléctrico y solo el 15% es totalmente electrificado con híbridos. Con lo cual, la combustión pura que hace unos años todavía existía en el coche compartido ya ha desaparecido por completo. Estamos 100% electrificados y más del 85% es 100% eléctrico. Efectivamente, esos 50 millones de kilómetros, por tanto, recorrido con una eficiencia pues más del triple de la del vehículo de combustión medio del parque móvil, reduciendo así las emisiones en las ciudades de manera drástica, ¿no?
0: Vamos a hacer un pequeño perfil de usuario. Edad, sexo, cuéntame un poco cómo está la cosa por ahí.
1: Bueno, es un poco lo que más nos cuesta porque la verdad que la distribución es bastante natural y sana, ¿no? En el sentido de que todas las franjas de uso tienen una representación notable, pero es verdad que entre los 25 y a los 40 y de los 41 a los 55 acumulamos ahí exactamente el 70%, ¿vale? El 70% de los usuarios están entre los 25 y los 55, en particular la franja de más uso de los 41 a los 55, ¿vale? Con el 42% de los usuarios. Pero el resto de franjas son muy significativas, o sea, tenemos de los 56 a los 64, 19% de los usuarios y más del 65 todavía tenemos un 6 y en los más jóvenes estamos cerca del 5 ahora mismo. Por sexo la distribución es muy paritaria y bueno, el crecimiento y la ciudad más establecida es Madrid, sin duda, y la lástima es que solo el 15% de los ciudadanos españoles tienen acceso al coche compartido.
0: Exacto.
1: Solo el 15% de
0: es
1: los territorios.
0: Estamos hablando de que todavía tenemos un mercado muy pequeño en cuanto a territorio.
1: Exacto. Sí, sí. Nuestro trabajo está siendo por ahí. De hecho, en ACE hemos incorporado este año a MEC de Cataluña y a Mobify de Galicia para seguir creciendo en territorio y para dar visibilidad, ¿no? También colaboramos con Ekiwi de Castilla y León y, por lo tanto, empezamos ya a dibujar todo el mapa, pero está claro que sigue siendo más del 80% del uso está en Madrid.
0: Imagínate, es el 15% del territorio con un 80% de uso solo en Madrid.
1: Exacto.
0: Bueno, Madrid fue la ciudad paradigma del car sharing, todo hay que decirlo. A ver, en Europa, y es la que se ha tomado como ejemplo para muchos proyectos, pero ya está bien que nos vayamos extendiendo, ¿verdad?
1: Yo creo que sí, y bueno.
0: Porque hay otros, y además tú que eres asturiano, amigo mío, ¿cómo me vas a decir que no? A ver, que
1: bueno,
0: es que la audiencia no lo sabe, pero es importante.
1: Sí, sí. Nosotros nacimos fuera de Madrid, llegamos a Madrid hace 2 años, y bueno, el objetivo obviamente es que el coche compartido sea un servicio que exista en todo el territorio nacional con las ventajas que ello tiene para los ciudadanos, ¿no?
0: Oye, Pablo, otro gran paso que tiene que dar la movilidad compartida es la renuncia a un vehículo, sobre todo si son esos vehículos de mayor edad que se usan muy esporádicamente, para eso está el vehículo compartido, pero también para evitar compras de vehículos nuevos, porque yo decía, uno de los grandes problemas que mejora el vehículo compartido es el tráfico, es ese espacio en las ciudades, sobre todo en Madrid, donde está el 80%, pero ese espacio en las ciudades y en los pueblos, que prácticamente no hay sitio, sobre todo para aparcar en muchos sitios, pero que claro, solo un 9% ya se ha desprendido de un coche en propiedad y ha pasado a un vehículo compartido, según vuestro estudio. Cuéntame, ¿cómo va esa evolución?
1: Bueno, tocas dos datos bastante interesantes que nos gusta recalcar también y que el barómetro indica, ¿no? Uno es que el parque medio nacional supera los 14 años de antigüedad, mientras que las flotas de coche compartido, a pesar de existir empresas que ya tienen 8 o 10 años de antigüedad, su parque móvil, la media está en 3,15 años, ¿no? Es decir, estamos hablando de una flota absolutamente renovada y con una vejez pues de otra magnitud, ¿no? 3 años frente a 14. Eso en materia de emisiones, en materia de sostenibilidad, pero también en materia de seguridad, es una mejora importantísima. Entonces, ¿cómo los ciudadanos acceden a vehículos más modernos, más seguros y menos contaminantes? Es un potencial para todos. Y en cuanto al espacio, pues por supuesto, ¿no? Se estima que el coche compartido viene a dar un servicio equivalente a 7-9 vehículos particulares, ¿no? Según múltiples estudios europeos. Eso supone la ocupación, efectivamente, de 7 veces menos espacio en el centro de las ciudades. El espacio es el bien más preciado, ¿no? Todos sabemos lo difícil que es aparcar, el espacio que queremos ganarle a los peatones frente al vehículo, la peatonalización, las zonas de bajas emisiones, y todo eso se conseguirá en cuanto no perdamos la calidad de la movilidad, podamos seguir moviéndonos, pero compartamos un recurso que no tiene por qué estar parado 23 horas y media, ¿no? Sino todo lo contrario, debe estar moviéndose 23 horas y parado solo unos minutos.
0: Exacto. Debería ser justo al revés.
1: Eso es.
0: El impacto medioambiental, hablábamos antes de ese gran porcentaje de vehículos de eléctricos. De hecho, solo hay una flota de vehículos que no sean eléctricos puros, no son electrificados, correcto. Son híbridos, sí. Pero no son 100% correcto. Eléctricos. En las zonas CBE, porque yo creí que estas zonas CBE, esta implantación en otras ciudades iba a ser un poco el abrir la puerta a más mercados, ¿vale? Eso que hablábamos antes de esa gran concentración, abrirlo a muchos más territorios, porque es verdad que sí tenemos muchas más ciudades con la obligación, y en la mayoría de los casos ya la implantación de zonas CBE. ¿Cómo nos puede ayudar o qué está pasando para que no nos ayude lo suficiente, diría yo?
1: Bueno, lo primero, pues toda la polémica alrededor de las CBE y esa inseguridad jurídica sobre las mismas, las dudas que han tenido los ayuntamientos de si implantarlas o no, cómo implantarlas y dónde implantarlas, ¿no? Yo creo que las zonas de bajas emisiones aún tienen que madurar en muchos sitios, algunas son muy evidentes y están muy bien delimitadas y además cumplen su objetivo, como pues el caso de Madrid, donde también es verdad que era pues muy evidente y muy fácil, ¿no? Pero es verdad que en otras ciudades pues se han generado muchas dudas y muchas polémicas en qué barrio aplicarlas, cómo, qué pasa con los residentes. Bueno, son complejas, no es nuestra especialidad, ¿vale? Nosotros nos adaptamos a lo que la ciudad y el urbanismo.
0: Sí,
1: y
0: pero
1: la
0: quizá lo demanda por propio, qué decir, son zonas centro, son zonas de espacio ocupado demasiado, con lo cual
1: encaja perfecto.
0: Lo único
1: que podemos
0: perfecto.
1: Garantizar es que allá donde existan, tiene todo el sentido del mundo que exista coche compartido.
0: Por
1: o sea,
0: eso,
1: el coche
0: es que la
1: compartido
0: solución parece
1: ser,
0: diseñada claro, para ello.
1: Sí, viene a ser una herramienta a ayudarte a incorporar una zona de bajas emisiones sin impactar negativamente a los ciudadanos. O sea, es un apoyo, es un complemento al transporte público para que llegar a las zonas de bajas emisiones siga siendo igual de cómodo y accesible y no empeores la movilidad de la zona. Y eso te permitirá aumentarlas y hacerlas mejor.
0: Claro, es que es fundamental. Vamos a hablar de cuáles han sido las... hay una consolidación del sector, ¿vale? Tú hablabas sí. antes, la facturación ha superado los 22,7 millones de euros, que
1: correcto.
0: Multiplica casi... Hablábamos del inicio del 2020, yo lo recuerdo, y que casi está cuadriplicado ese volumen, pero ¿estamos en un momento ya de madurez o no?
1: En Madrid, desde luego. O sea, Madrid ya lleva 10 años con coche compartido aproximadamente. Uh-huh. Ha habido de todo tipo, o sea, ha habido fusiones, adquisiciones, cierres, sí. ha habido de todo. Y ahora mismo pues parece que se va consolidando. Nunca estamos libres de sorpresas, ¿no? Pero parece que, bueno, ahora mismo hay 4 operadores en el centro de Madrid que mantienen esa flota de unos 3.000 vehículos. La demanda es clara, está estabilizada, incluso eso. Aumenta las peticiones y la demanda sobre nuevas zonas y mayor disponibilidad. y el negocio ya es conocido por todos los operadores, ya tienes muy acotados tus costes operativos, ya sabes un poco cómo se van a comportar tus clientes y ya hemos todos optimizado nuestras operaciones para que esto sea eficiente y tenga sentido, ¿no? Ahora bien, mientras eso se consolida en alguna ciudad, el resto de España, entre comillas, está sin hacer, pero está sin hacer en materia legislativa en muchos casos, ¿no? A nivel de ordenanzas, y ahí es donde la asociación está haciendo toda su labor de divulgación y de compartir esa información de lo bien que se ha hecho en algunos territorios para intentar que el resto del territorio tenga este servicio, ¿no?
0: ¿Está sin hacer, Pablo, quizá por incluso desconocimiento de las autoridades municipales de otras ciudades de que implantar el vehículo compartido puede ser una magnífica solución?
1: Sí, eso, a ver, es una combinación de muchos factores, no es todo la administración pública, también las empresas privadas nos cuesta tomar la decisión.
0: Ir a mercados más pequeños, además, porque es más difícil de rentabilizar, sí. Está claro.
1: También la inseguridad jurídica, ¿no? Esas ordenanzas que sean claras, que te permitan operar, que no tengan unos costes operativos que te hagan inviable ir, y entonces nos atreveremos a tomar las inversiones, que son inversiones muy elevadas. Estás hablando de cientos de vehículos, si no miles, en nuevas ciudades donde la demanda todavía es incierta, pero sabes que los primeros años tienes que ir construyendo esa demanda, porque apareces para un servicio que no existe. Esa construcción de demanda tiene unos ingresos muy bajos los primeros años y, por lo tanto, tiene que haber de esa colaboración público-privada. Pero la falta de información está claro. Sí que, afortunadamente, se nota un cambio. Antes, los primeros años se podía percibir casi como una amenaza el coche compartido. ¿Qué es esto? ¿A qué viene esto aquí a mi ciudad? ¿No? Y ahora es todo lo contrario. Ya las administraciones públicas sí que ven al coche compartido como esa herramienta, esa alianza, esa complementariedad al transporte público para llegar allá donde el transporte público no tiene sentido que llegue, ¿no? Esa combinación de transportes, esa multimodalidad que puede dar el coche compartido de una manera muy eficiente.
0: Exacto. Oye, ¿qué esperas para cuando podamos analizar los resultados de 2026 en este barómetro? ¿Qué esperas que pase en 2026? Llevamos ya un semestre, casi estamos a las puertas del verano ya. Que, por cierto, ¿cómo se comporta el vehículo compartido en verano? Porque eso es otra de las grandes dudas que he tenido siempre y nunca te lo he preguntado, Pablo.
1: No es, en el caso de Madrid, no es un momento de máxima demanda.
0: No, es que Madrid se vacía, amigo mío.
1: Exacto, sí, pero bueno, también es cierto que como se circula mejor, el tráfico disminuye, también hay gente que se anima más.
0: Sí, los tiempos de operación son menores, con lo cual.
1: Exacto, recordemos que el coche compartido no ofrece solo un servicio urbano de corta distancia, sino que el coche compartido está también ofreciendo tarifas específicas para disfrutar durante unas horas, durante un día, de manera que vemos también muchos coches que salen del centro de la ciudad, se van a los municipios de alrededor, se pasan el día y se vuelven al centro de la ciudad. Y ese plan aumenta en verano.
0: Claro, ese plan aumenta en verano, es cierto. Debería tener una mayor influencia.
1: Y el resto de España, pues con el turismo aumenta. El resto de España con el turismo en general, pues aumenta la demanda, está claro.
0: Oye, Pablo, antes de acabar, y esto para ti y para mí posiblemente sea una obviedad, pero no para todos los oyentes, y por eso, en pro de que conozcan mejor el coche compartido, vamos a insistir en ellos. Siempre me preguntan por los tipos que hay, ¿vale? Dice, A ver, esto del car sharing, car pooling, car... Igual los liamos un poco con nuestro lenguaje. Lo tengo que dejar en un parking, lo puedo dejar en la calle. Cuéntanos un poco, a ver, si eres tú que eres más joven, si eres más didáctico.
1: Bueno, la primera aclaración y la más fácil, nosotros somos car sharing, que es coche compartido, ¿vale? Es acceder a un coche en las mismas condiciones que si fuese tuyo, con las mismas libertades, con la misma autonomía, como tener un coche en propiedad, pero lo utilizas y pagas solo cuando lo necesitas.
0: Solo cuando lo estás utilizando y lo necesitas.
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0: El coche compartido no tiene límite. Lo que tiene límite es la zona de recogida y de devolución de ese coche.
1: Correcto.
0: Pero no,
1: no es que
0: el uso.
1: Nos pasa que hay gente que... Quiero recordar que en otros proyectos pues de patinetes, de motos, los vehículos cuando salían de zona bajaban su velocidad y empezaban a alertarte que no podías alejarte. Eso en ningún caso es el del coche, ¿vale? El coche puede salir de la zona de servicio para volver a ella cuando quieras finalizar tu alquiler.
0: Lo único que te va a decir el coche es cuando intentes finalizar el alquiler, decir, si no estoy dentro, en la zona, fuera. Me tienes que llevar a un sitio que esté en la zona de
1: justo.
0: Prevista. Oye,
1: así es.
0: Pablo, muchas gracias. Un abrazo muy fuerte, amigo. La próxima vez tienes que venir al estudio. Que yo sé que vives en un paraíso, pero tampoco pasa nada porque vengas de vez en cuando.
1: Ahí estaremos. En otoño es todo mucho más fácil. En verano, bueno.
0: Eso es verdad. Venga, un fuerte abrazo.
1: Muchas gracias.
0: Hasta luego.
1: Un abrazo. Hasta luego. Hasta luego.
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4: Quizá por su nombre no les suene, pero tal vez lo reconozcan por su apodo como el joven millonario del petróleo. Con apenas 31 años, Christopher Eppinger hizo toda una fortuna en meses operando con petróleo ruso tras la invasión de Ucrania. Este joven trader ganó 250 millones de dólares comprando y vendiendo petróleo ruso dentro de las zonas grises de la legalidad y aprovechando el vacío dejado por grandes compañías occidentales. Ahora, Eppinger tiene un nuevo objeto de deseo en un país de Sudamérica desconocido para muchos, Guyana. Para entender el potencial de Guyana, un país de Sudamérica ubicado en la costa del Atlántico Norte, hay que remontarse al año 2015, cuando la petrolera estadounidense ExxonMobil descubre reservas equivalentes a 11.000 millones de barriles de petróleo en el bloque Stabroek, caracterizado por sus costes bajos de extracción, la alta calidad del crudo y un desarrollo extremadamente rápido. Casi de la noche a la mañana, Guyana emergió como un actor relevante en la producción petrolífera y ha más que triplicado su Producto Interior Bruto desde el año 2019. Esto fue un descubrimiento en toda regla, tanto para la economía de Guyana como para la propia Exxon. La producción en el yacimiento apenas le cuesta $35 por barril, lo que lo convierte en especialmente rentable para la compañía. Ahora, el negocio que dejaron pasar otras petroleras como Shell, que se retiró del proyecto siendo socio en un 50%, ha despertado la curiosidad del trader alemán. Eppinger ve la región como un mercado aún poco saturado por grandes traders occidentales y con alto potencial de rentabilidad. En la actualidad hay varios proyectos activos en la región y uno de especial relevancia, el proyecto Whiptail, liderado por Exxon, con el que la producción superará los 1,2 millones de barriles al día para finales de 2027, cuando inicie sus operaciones. Guyana ha superado a Venezuela en producción real diaria, situándose solo por detrás de Brasil en la región como el segundo mayor productor de petróleo en Sudamérica. Se espera así que para el año 2030 el país alcance los 1,7 millones de barriles diarios, lo que lo catapultaría al top 15 mundial por delante de productores como Qatar o Nigeria.
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0: Y ahora tengo conmigo, como les anunciaba, al director general de AEDIB, Arturo Pérez de Lucía. Bienvenido a Capital Radio, a los micrófonos de Capital Radio otra vez, amigo Arturo.
1: ¿Qué tal, señor? ¿Cómo estamos?
0: Bien, porque ¿y cuál es la razón de que hablemos hoy? Pues que, como se acordarán, la semana pasada dejábamos un tema pendiente. Había sido elegida una nueva junta directiva, pero faltaba repartir los cargos. Dicho esto, que es lo que hace una junta directiva después de ser nombrada, y hoy ya tenemos presidente, pero también tenemos a los cargos de esa junta directiva, que ahora los vamos a anunciar. Arturo, ¿quién es el nuevo presidente de AEDIB?
1: Bueno, pues el amigo Joan Hinojo, que es el director de estrategia y en Grupo Circutor, y bueno, pues y expansión, y bueno, pues la verdad es que es una figura muy reconocida del sector de la movilidad eléctrica desde hace muchos años, también miembro de la junta directiva de AEDIB desde hace muchos años, y bueno, pues correspondía que verdaderamente pues por su conocimiento, sus capacidades y bueno, su entusiasmo por el sector, pues asumiera ese reto, que además viene asociado a también pues una empresa que es industria española de las infraestructuras de recarga, ¿no? Que yo creo que es también muy importante.
0: Y que además, Joan Hinojo, que es ingeniero técnico industrial en la especialidad de electricidad por la Universidad Politécnica de Cataluña, no es alguien nuevo para el sector.
1: No, desde luego que no, pero sobre todo porque además, bueno, pues la lleva las riendas de lo que era Circontrol, que, bueno, pues todo lo que es la expansión de la red de infraestructuras de recarga a través de los equipos que se fabrican en esta empresa, pues, bueno, pues por todo el mundo, ¿no? Y yo creo que el conocimiento que además tiene no solamente de la movilidad eléctrica en España, sino a nivel internacional, pues es un valor muy importante.
0: Bueno, vamos a hablar del resto de esa junta directiva, que sale, por supuesto, de la candidatura de esos 15 representantes que formaban la candidatura, esas 15 empresas, y que bueno, ha sido elegida para el periodo 2026-2030, si no me equivoco.
1: Sí, efectivamente, son 4 años, y bueno, pues en principio contamos con 3 vicepresidencias, que yo creo que son muy potentes en sí, porque son 2 empresas eléctricas, como son Endesa e Iberdrola, y luego otro operador de recarga privado, pero que está presente en España, en Portugal, en otros países, que es PowerDot, que tiene una potencia muy importante, ¿no? Lo que es un mensaje muy interesante sobre el impulso de los operadores de recarga. O sea, si en la presidencia tenemos a un fabricante, a industria, en las vicepresidencias tenemos a servicios y operación, con lo cual me parece muy, muy potente y adecuado.
0: También tenemos un fabricante español, por supuesto, de puntos de recarga en la Junta, con además con un cargo que a mí siempre me impone mucho, que es el de tesorero.
1: Sí, el amigo Javier Lázaro, que además, como sabe, recientemente inauguró esta fábrica en Silla, en Valencia, para el desarrollo de puntos de recarga y baterías. Y bueno, pues creo que además de su aporta una gran experiencia y también es una persona muy querida en el sector, y eso se complementa también con la secretaría, que la sigue representando pues el amigo Francisco Casas de Emobili, que bueno, pues ya es un clásico del sector de la movilidad eléctrica.
0: Uy, y además, ¿cómo te oiga Paco que le has llamado un clásico? Perdóname, pero sí, la acabas de liar, compañero.
1: Tengo todo el derecho, porque tiene demasiado pelo y como lo tiene, sí, todo blanco,
0: es
1: pues entonces al final pues es un senior, como tiene que ser.
0: Sí, pero no, tiene demasiado pelo.
1: Efectivamente.
0: Y además, como tú dices, ya ejercía este cargo en la junta directiva anterior, es un poco el elemento, sí, de transición, ¿verdad?
1: Y efectivamente, y además ha hecho un trabajo excepcional, y bueno, pues la verdad es que está haciendo también un esfuerzo por levantar esa empresa, que tiene una expansión importante, Emobili, y bueno, pues dedica aún así tiempo para la secretaría de la asociación, lo cual es de agradecer.
0: Y vamos a recordar qué empresas son las que integraban esa candidatura del día 30, porque al final es la junta directiva el completo, claro. No tienen cargos de representación, pero siguen siendo parte de esa junta directiva, que es lo que se eligió la semana pasada.
1: Pues mira, uno de ellos es alguien que en breve va a cogerte de la pechera, porque madre esto de mía, llamar tu programa sobre ruedas siendo el responsable de Balearia...
0: Ya,
1: pues,
0: ya he tenido esa discusión, con él, pero yo le dije que, hombre, sus barcos no, pero la mayoría usábamos unas ruedas para salir del agua.
1: Pues bueno, eso también... Pero bueno, es un Balearia es una empresa que se incorpora nueva a la asociación, nueva a la junta directiva, y que aporta esa parte de lo que es electrificación de puertos y electrificación de barcos, que bueno, pues en ello Balearia está siendo una...
0: Pues mira,
1: una
0: aquí tenemos una entrevista pendiente para septiembre, porque es el gran desconocido un poco del sector de la electrificación, así que te cito en septiembre para que vengas con él y hablemos un poco de cómo está siendo.
1: Además, es un usuario empedernido de vehículo eléctrico. Es cierto que no conduce bien, pero sí que conduce un vehículo eléctrico.
0: Todos tienen algún defecto. Uno tiene pelo, el otro no conduce bien, pero ¿qué le vamos a hacer?
1: Bueno, pues hablando de los sin pelo, ahí sigue el amigo John Asín, que es el CEO de B-Planet Factory, empresa navarra que está... pues muy posicionada en el ámbito del almacenamiento energético, y la verdad es que histórico, es el histórico de la de Aedive, porque lleva desde la primera junta directiva. Uh-huh. Y bueno, pues seguimos con otras personas. Tenemos incorporaciones muy interesantes como Thunder, que es un operador de recarga, como bien sabéis, que está haciendo un desarrollo importantísimo de la movilidad eléctrica. Tenemos otros operadores, como podrían ser Engie, que también está trabajando para todo el desarrollo también de vehículo eléctrico pesado. Tenemos empresas como ChargeGuru, el amigo Adrián Castañé, aunque hoy le tenemos en cuarentena a expensas de ver qué es lo que pasa con el partido con España, y en función de cómo salga, pues mañana igual le reprobamos y ponemos a otra persona. Pero bueno, por ahora le seguimos haciendo miembro de la junta directiva. Como buen francés, pues le tenemos ahí a expensas de lo que pase hoy.
0: Bueno, sí, porque si no ya veremos qué hacemos con él mañana. Entonces,
1: obviamente, si nos gana en el partido Francia, pues tendremos que tomar medidas
0: Yo espero, drásticas. Cuando gane España esta noche, espero una felicitación pública de su parte.
1: Eso de primeras. Tenemos otros operadores muy interesantes, Iberdrola, BP Pulse, que son, bueno, pues también operadores de carga que están haciendo un gran esfuerzo para el despliegue, pues también tanto para turismos como para vehículos pesados. Tenemos, yo voy haciendo memoria, pero Repsol, el amigo... Exacto. Carlos Bermúdez, que debería saber la audiencia, que es la única persona que yo creo en el mundo que no tiene WhatsApp ni tiene un perfil en LinkedIn.
0: ¡Cierto! ¡Cierto! Hay que escribirle por correo, dices, pero
1: no
0: ¿qué es
1: esto?
0: No
1: hay manera de que se lo sabra, de verdad, qué locura. Pero bueno, es un,
0: pero es muy buena
1: clásico
0: gente.
1: También de la movilidad eléctrica.
0: Es de las que llevamos, de esa panda que llevamos toda la vida en esto.
1: Sí, él empezó además con el impulso desde Repsol de lo que era Evil.
0: Exacto.
1: Después estuvo con el ámbito de las dos ruedas, como bien sabes, con Scutum, que luego fue Silence. Luego ha estado metido en el tema de las infraestructuras de recarga, y la verdad es que es un clásico de este sector, conoce muy bien el sector, y además es un buen amigo y caballero, con lo cual pues muy contento de tenerle entre las filas de la junta directiva. Y voy haciendo memoria poco a poco, pero
0: pues
1: no
0: pues a ver,
1: si
0: te has dejado el Grupo Ruiz,
1: claro, me quedan,
0: que es importante.
1: Por Dios, Grupo Ruiz, Albino Pérez, que es el responsable en Grupo Pérez, pero bueno, perdón, en Grupo Ruiz, que es un clásico en lo que sería el impulso del autobús eléctrico, y yo creo que están haciendo un trabajo excepcional. Y si pasamos del autobús al camión, pues tenemos Electrotrack.
0: Exacto.
1: Con el amigo, sí, efectivamente, que es Gabriel, que es nuestro representante en el ámbito del camión puramente, porque creo que es una pyme que está haciendo un trabajo excepcional en la transformación de su parque, de su flota de camiones eléctricos. Tiene ya 5, pero el objetivo es electrificar los 30 o 32 creo que tiene en su flota, y bueno, pues está haciendo además una labor importante en el despliegue de esa infraestructura de recarga en su sede, en su depot. Uh-huh. Allí en Lleida, Gabriel Bernal es una referencia sin duda de este sector para demostrar que el camión eléctrico se puede también electrificar.
0: Exacto, y que hablamos del transporte pesado por carretera y que se puede.
1: Efectivamente, efectivamente.
0: Arturo, vamos a ponernos un poquito serios, ¿vale?
1: ¿Cómo no?
0: Porque vamos a ver cuál son esa hoja de ruta que se ha marcado esta nueva junta directiva para 2026-2030, el periodo, sí, que no me salía el 2030, 2026-2030. ¿Prioridades estratégicas de Adive para esta nueva etapa?
1: Bueno, son muchos frentes porque evidentemente abordamos toda una cadena de valor.
0: Acabas de liarla porque vas a tener que trabajar en todos.
1: No, desde luego, no. Bueno, pues en primer lugar, claro, el impulso también en colaboración con los fabricantes que, como sabes, de automoción forman parte de AEDIVE y también están colaborando con el ecosistema de AEDIVE para todo ese impulso de lo que sería esa relación entre el vehículo eléctrico y la infraestructura de recarga, ¿no? Una de las cosas que también tenemos como objetivo en esta legislatura es integrar a la infraestructura de recarga como una parte esencial de lo que sería la industria de automoción, ¿no? Porque sí es cierto que parece que siempre que se habla de industria de automoción y siempre que se plantean planes ligados a la industria de automoción, pues están muy ligados a lo que es el propio vehículo, que es absolutamente necesario, y a los componentes, que también es algo necesario, pero hay más partes de esa cadena de valor que son industria de la automoción y una de ellas es la infraestructura de recarga. Porque a diferencia de la combustión, como sabes, el punto de recarga y el vehículo se hablan de forma inteligente, pues para gestionar muchísimas cosas, ¿no? Por lo tanto, pues esa es una de las claves también importantes. Otra, seguir manteniendo ese trabajo en la eliminación de las barreras lógicas que tiene hoy en día. Sigue teniendo el despliegue de la infraestructura de recarga y ese trabajo con la administración pública para reducir esas barreras, agilizar los procesos, es trabajo.
0: Oye, en esa integración que hablabas entre fabricantes, sí, industria y sobre todo industria de infraestructuras de recarga, en la que tenemos un papel predominante en el mundo, todo hay que decirlo.
1: Sí, obvio.
0: Tengo que hacer un paréntesis para felicitarte porque Omodaya Eku se ha incorporado a Edive.
1: Sí, además Omodaya Eku, que es un referente en lo que está siendo, las matriculaciones de vehículos, pero también, un ejemplo de lo que es la implementación de toda la digitalización, el software en el propio vehículo. Yo creo que Francesco Colonés está haciendo, que su vicepresidente está haciendo una enorme labor. Y además tuve la ocasión de leer este fin de semana un artículo, una entrevista que le hacían en un periódico nacional, donde
0: puedes establecía mencionarlo, aquí no nos duele emprendas.
1: Pues es que no lo he mencionado porque no recuerdo si era El País o El Mundo, pero ya los menciono a los dos.
0: Sí, arreglado. Acaba de quedar fenomenal.
1: Sí. Hombre, yo recuerdo que era en un periódico, no soy capaz de recordar ahora mismo cuál de ellos, pero sí que es cierto que lo que le preguntaban y lo que él decía tenía mucha coherencia, ¿no? Porque es un enfoque de cómo está afrontando actualmente la automoción y sobre todo el vehículo eléctrico desde la perspectiva industrial, pero también de mercado, Europa, ¿no? Y en cierto modo, Francesco hablaba de ese proceso de digitalización, el software que se incorpora de forma importante, ese paso de lo que es fabricar vehículos con un concepto hardware a un concepto software de digitalización, donde lo que ya se fabrican son dispositivos digitales con baterías y ruedas, pues que te llevan de un punto a un punto también muchísimas otras cosas, ¿no? Y en esta filosofía que tiene esta marca, pues es importante, pero lo bueno es que también contamos con otras muchas marcas del sector de la automoción, también de origen asiático, pero también que están radicadas en Europa, ¿no? Y yo creo que es importante que cada vez haya más marcas que apuesten por ofrecer producto en Europa y lo que tenemos es que trabajar de forma conjunta para buscar esa eficiencia, para aportar valor añadido, para poder tener mayor cadena de valor y para poder ser referente. Ten en cuenta que en España, con nuestros 36 puertos, nuestra generación renovable y todo ese ecosistema que hay de conocimiento en la automoción, pues ya estamos incorporando muchísimas marcas que vienen a España a implementar sus fábricas con la idea de aportar valor añadido, ¿no? Entonces, creo que es algo que es muy importante, ¿no? Entonces, sí, efectivamente, es una de las labores más importantes que se están trabajando desde esa perspectiva. Pero fíjate que no nos olvidamos del vehículo eléctrico ligero, ¿no? Las dos ruedas, tenemos en la asociación también empresas que representan al vehículo ligero, ciclotores, motocicletas y también nanocars. Y bueno, pues es un sector importantísimo, tanto para las flotas, la última milla, los vehículos para el transporte urbano de mercancías y para ese concepto de ciudad calmada, ¿no? Que se busca donde, pues bueno, estos vehículos pues aportan un valor añadido enorme, ¿no? Tenemos muchos más frentes, ¿no? Que abordar.
0: Sí, a ver, te voy a sacar.

0: no solamente va de medio ambiente, sino que va de eficiencia energética, va de ahorro energético, impulso de las energías renovables, que en este país y con el panorama geopolítico que vivimos, pues es importantísimo, ¿no? Porque somos capaces de generar energía para alimentar edificación, industria y movilidad, y sin embargo estamos dependiendo todavía de terceros países en la compra de combustibles fósiles, uh-huh, con facturas de 50.000 millones de euros al año, que es Producto Interior Bruto, que se va a terceros países, pudiendo ser un valor que se quede en España, ¿no? Entonces, bueno, pues esto tenemos que seguir trabajando y, sobre todo, trabajar esa perspectiva de que el vehículo eléctrico, más allá de lo medioambiental y la agenda verde, que es descarbonización, es también un eje importante de eficiencia energética, lo que también implica la carga bidireccional o la capacidad del vehículo no solo de tomar energía de la red, sino también de entregarla, ¿no? Y ya tenemos fabricantes, incluso nacionales, que están trabajando con productos muy eficientes en ese sentido, ¿no?
1: Exacto.
0: Por lo tanto, pues, como ves, tenemos retos como para no pensarnos
1: Déjame que yo destaque otro, porque te he sacado alta potencia, la recarga pública urbana y periurbana en AC, que considero fundamental y que además va a ser clave no solo para la expansión del vehículo de cuatro ruedas eléctrico, sino también para el de la moto eléctrica.
0: No, por supuesto, pero además es que la carga, ya empezamos el año pasado un proyecto que llamábamos Acelerando, uh-huh, con el objetivo de impulsar la recarga en AC.
1: Qué inteligente, Arturo, eso, ¿eh? Qué bien.
0: Sí, bueno, además gestionando en colaboración con nuestros socios y amigos de Puelo, que están haciendo una labor importante para ese despliegue.
1: No podía salir un nombre distinto si estabais Carlosito metidos.
0: El amigo Carlos Carmona, ¿no? Pues evidentemente están haciendo un enorme trabajo, pero también dentro de la Junta tenemos a Charles Curú, que está haciendo un trabajo excepcional para ese despliegue de infraestructura de recarga, también incluso en parkings de rotación, donde pues hasta ahora era difícil implementar infraestructuras de recarga, vinculada, ¿no? Y lo que creo que se está haciendo una labor importante, y es necesario desplegar infraestructura de recarga en corriente alterna o de baja potencia, para que nos entiendan muchos oyentes, pues con el objetivo de tener ambas respuestas, ¿no? Esa carga de alta potencia en itinerancia que te permite pues viajar sin problemas, pues con la misma experiencia que la combustión, pero también esa carga que da sentido al vehículo eléctrico, que permanece la mayor parte de su tiempo parado y que mientras está parado pues puede tener una recarga que es de baja potencia, que además es beneficiosa incluso para la gestión de la batería, pero que tiene todo el sentido que, a diferencia de la combustión, cuando el vehículo está parado no le puedes repostar de combustible, pero al vehículo eléctrico sí, y esa es una clave importantísima.
1: Pues yo creo que no nos queda mucho más, pero nos quedan 5 minutos. Propósito para el último cuatrimestre del año, Arturo.
0: Pues fíjate, mira, precisamente arrancamos fuerte con el objetivo también de poner en valor la industria nacional de infraestructuras de recarga. Tenemos próximamente reuniones con la industria nacional de puntos de recarga, pues un poco para ver sus necesidades, intereses, sus inquietudes y poder también, como decía antes, poner en valor que la infraestructura de recarga es una parte fundamental de esa industria de la nueva automoción, que queremos que quede bien plasmada, ¿no?, en todos los proyectos, objetivos y propuestas que vengan desde la administración pública ligadas al impulso de la automoción, ¿no? Evidentemente tenemos un congreso, como sabes, internacional, europeo, que es el CEBE, en octubre, 21 y 22 de octubre, en Barcelona, donde además contaremos con una visita a las instalaciones para la fabricación de vehículos de Seat Cupra y también del ensamblaje de baterías, ¿no? Y yo creo que además se van a tratar temas muy interesantes, pues muchos de los cuales ya hemos desvelado, pero que evidentemente hay que tratar un poco más en detalle para poner blanco sobre negro qué es lo que hoy en día pues está en boga, ¿no? Y eso está ligado con lo que a nivel europeo tenemos que trabajar, ¿no? Como sabes, tenemos el Industrial Act, tenemos el paquete de automoción, tenemos varias iniciativas que se están trabajando en el ámbito europeo, para atraer esa inversión en fábricas, para poder impulsar ayudas e incentivos a lo que sería el mercado de la movilidad eléctrica. Esto también nos lleva a tener que hablar de los certificados de ahorro energético, de los y de los e-credits, que bueno, pues la idea es acelerarlo.

0: para que al final los operadores de recarga pues obtengan dinero de esos sujetos obligados que les permita pues incrementar inversiones y o gestionar un modelo de negocio que reduzca el precio del kilovatio hora, ¿no? Entonces esto está sucediendo en otros países europeos y nosotros pues una de las labores importantes es trabajar o seguir trabajando en ese desarrollo, ¿no? Por lo tanto, si te das cuenta, nos queda una última parte del año que lo mejor es que nos tomemos unos días de descanso en estas vacaciones para poder coger con fuerza todo lo que nos viene, ¿no? Pero la verdad es que con mucho entusiasmo esta junta directiva nos emociona y creo que se ha creado un ambiente muy positivo y vamos a trabajar muy cómodos con lo que es el ecosistema para poder seguir impulsando la electromovilidad.
1: No me cabe ninguna duda, pero aún así quiero decir que estoy muy decepcionado del final de esta temporada porque se me ha quedado una paella pendiente enfrente de la playa.
0: Esto ha sido terrible.
1: Y estoy muy decepcionado. Es una de esas pequeñas desilusiones que te da la movilidad eléctrica, que le vamos a hacer, pero es lo que hay.
0: Es necesario también explicarlo a la audiencia, es decir, Chimo se comprometió.
1: Arturo, no metas la pata, que está grabado cuando te comprometiste tú.
0: Pues entonces lo cierto es que estoy viendo con una empresa que nos podría ceder un par de motos eléctricas para poder hacer un viaje que
1: el primer viaje Madrid-Valencia en scooter.
0: Exacto, que esa es la parte externa que visibiliza el proyecto. La interna es que nos vayamos tú y yo a comer una paella a Valencia.
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3: Son las 3 de la tarde, las 2 y nos escuchan desde Canarias.
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3: Muy buenas tardes, seguimos muy pendientes de la evolución de los incendios que azotan a buena parte de España. La situación es crítica. En total ya son 175.000 personas y 65 municipios afectados por los fuegos forestales del país. Y lo más grave se vive en la Comunidad de Madrid, en la provincia de Ávila y en la de Toledo. Las previsiones climatológicas a partir del miércoles no ayudarán con una nueva ola de calor entrando en el país. En Madrid los incendios de la Sierra Oeste han disminuido su avance, pero la delegación del Gobierno advierte de que el fuego sigue activo y sin estabilizarse. El frente más activo se encuentra en el área del Pantano de San Juan, en San Martín de Valdeiglesias. Ante esta situación, el presidente del Gobierno, Pedro Sánchez, ha anunciado ayudas de 10 millones de euros para financiar nuevos refugios climáticos, incluyendo centros educativos.
4: La emergencia climática mata y por eso no basta con atender las consecuencias, que lo hacemos. Lo que tenemos que hacer es reducir sus causas, anticiparnos a sus efectos y, en consecuencia, preparar mejor a nuestro país para proteger la vida de la gente.
3: Entre tanto, el Ejecutivo ha retrasado la aprobación este lunes del nuevo decreto de vivienda hasta el próximo mes de septiembre, después de que Junts haya pedido más tiempo para consensuar el texto. Lorena Ruiz.
5: El Gobierno incumple su promesa y ha decidido retrasar a septiembre la aprobación del nuevo decreto de vivienda que se iba a convalidar este martes en el Consejo de Ministros. Es una decisión que llega tras constatar que el texto no cuenta con los apoyos necesarios para que salga adelante en la Cámara Baja. No obstante, desde el Ministerio de Vivienda insisten en que el acuerdo está cada vez más cerca. Precisamente el portavoz de Podemos, Pablo Fernández, criticaba que el Gobierno quisiera enmascarar la reforma de la Ley del Suelo entre medidas que pretenden beneficiar a inquilinos y compradores.
6: Llevar el decreto al Consejo de Ministros con su redacción actual sería una auténtica temeridad y, si me lo permiten también, sería tomar como rehenes a los inquilinos y a los millones de personas que a día de hoy no pueden ni comprar una casa ni alquilar una vivienda y utilizarlo para intentar colar esta reforma de la Ley del Suelo sobre texto de intentar mejorar la situación de inquilinos y de posibles compradores.
5: Por su parte, Junts, que también es clave para que el decreto salga adelante, ha criticado medidas como el límite del precio del alquiler al considerar que puede parecer una solución rápida, pero no construye ni un solo piso nuevo.
3: En clave empresarial, el conglomerado aeroespacial y de defensa francés Thales cierra el primer semestre del año con un beneficio neto de 485 millones de euros, lo que implica un retroceso del 27% frente al resultado obtenido en el mismo periodo del ejercicio anterior. Según ha detallado la compañía, este deterioro del beneficio está condicionado a ese gasto excepcional ligado a la cancelación por parte del Ministerio de Defensa de Alemania del programa de fragatas F-126. Por su parte, el Sabadell inicia hoy un programa de compra de acciones propias por un importe máximo de 331 millones de euros con el objetivo de retener los títulos en autocartera para su posterior amortización vía reducción de capital. En Capital Radio, el director financiero de la compañía, Sergio Palavecino, ha explicado los buenos resultados que ha obtenido la entidad en el segundo trimestre.
7: La clave de la evolución de los resultados de este trimestre está en el desempeño comercial, en la actividad comercial, y es que la cartera de inversión crediticia incrementa en el trimestre un 3%, los préstamos a clientes en el año contra año crecen más de un 5% y los recursos de clientes crecen más de un 6%. Entonces, fruto de ese importante incremento de volúmenes de negocio, pues estamos consiguiendo obtener incrementos en los ingresos. Ha sido un muy buen trimestre y ese crecimiento en los volúmenes pues nos lleva a pensar claramente que la tendencia va a continuar.
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3: Y a pocos minutos de que abra el mercado americano, los precios del petróleo cotizan más de un 6% a la baja después de que Estados Unidos e Irán suspendieran sus ataques. Las acciones del sector energético lideran las pérdidas en unos futuros de Wall Street, donde se esperan ganancias. Mientras tanto, en este lado del Atlántico tenemos ganancias generalizadas también en el viejo continente, con subidas de un 1,28% para el Eurostoxx 50, también para el CAC 40 y el IBEX 35, andando esos máximos históricos arriba un 1,4% en los 19.860 puntos. Hasta aquí la información de última hora. 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

Saludos a todos los criptocapitaleros. Para vosotros es este programa, el primero de la radio española que te cuenta lo que nadie te está contando sobre la tecnología blockchain y el mundo cripto. Estamos aquí para informar, formar y entretener, y si es posible, todo a la vez.

Hoy, bueno, hoy es un programa especial y es especial porque no tenemos invitado. Bueno, sí, tenemos un invitado que estará con nosotros el 16 de febrero, dentro de dos semanas. Y es el invitado en el que nos hemos inspirado para el contenido del programa de hoy. Y ese futuro invitado es, atención, Lunaticoin, también conocido por Luna. Y como ya sabéis, tendremos nuestras habituales secciones del Cryptoenigma, el Cryptotest y el Criptoconsejo. Y empezamos por el Cryptoenigma. Hoy consiste en saber qué es un exploit del Infinite Mint. Esto parece un jeroglífico, ¿eh? Una especie de agujero o explotación de la minería infinita. Bueno, pues resolveremos este Cryptoenigma al final del programa, pero solo si os quedáis con nosotros.

Ya sabéis que en Crypto Capital nos distinguimos por excelente música, ¿eh? Y desde luego esta de Freddie Mercury es excepcional, pero hoy no tenemos invitados. Hoy vas a estar conmigo todo el programa, pero no te vayas, va a ser muy interesante. No tenemos un invitado al uso, pero Lunaticoin, en quien nos hemos inspirado, es un ejemplo de que ya hoy mismo, se puede vivir 100% usando Bitcoin, ingresando y gastando 100% en Bitcoin. Pero hablaremos con Lunaticoin en profundidad de este y otros temas el 16 de febrero. Y hoy quiero traeros el contenido de un fascinante podcast de Lunaticoin titulado Empecé en Bitcoin en 2017, esto es lo que haría si empezase hoy. Lo podéis encontrar en YouTube en el canal de Lunaticoin. Bueno, pues amigos, empezamos.

0: Déjame decirte por qué estás aquí. No es casualidad que hayas sintonizado. Estás aquí porque sabes algo. Lo que sabes no puedes explicarlo con palabras exactas, pero lo sientes. Lo llevas sintiendo toda tu vida. Sientes que el mundo no está bien, que algo malo le pasa. No sabes qué es, pero esa sensación sigue ahí, como una astilla clavándose en tu cerebro, haciéndote enloquecer. ¿Sabes de lo que te hablo, verdad? No sabes qué es, pero esa sensación sigue ahí, como una astilla clavándose en tu cerebro, haciéndote enloquecer. ¿Sabes de lo que te hablo, verdad? Lo notas en ese salario que no alcanza, pese a que hiciste todo lo que te dijeron. Estudiaste la carrera, sacaste el máster y, sin embargo, sientes el cansancio, las discusiones innecesarias por dinero, el rencor creciente. Lo notas en esos 15.000 dólares o euros que hace 5 años parecían un capital respetable, una red de seguridad y que hoy no dan ni para comprar un coche decente. Estás harto de la total dependencia en terceros. Dependes de que tus padres, tu jefe o el gobierno de turno te saquen las castañas del fuego. Sobre todo si confías en el gobierno, lo llevas claro. Y lo peor es que ese mismo gobierno es quien aterroriza tu paz. Te hacen sentir culpable por existir, por prosperar, por equivocarte en una casilla de la declaración de la renta. Entiendo que el camino no sea claro. El trabajo de 8 a 8 y las obligaciones actúan como un imán hacia esa espiral de miseria. Pero, ¿y si te dijera que existe un camino de salida? Una herramienta que te empuja a una madriguera de conocimiento y plenitud personal. Bueno, pues supongo que habrás adivinado que esa herramienta es Bitcoin. Pero cuidado, antes de empezar este viaje, debo ofrecerte una lección. Como Morfeo a Neo en la película Matrix. Tienes la pastilla azul. Esa pastilla te devuelve a tu vida normal, a tu vida fiat. Te permite comprar incluso un ETF de Bitcoin en tu broker o usar un exchange centralizado dando todos tus datos. Es una alternativa cómoda. Si te calientas, vendes, pagas impuestos y sigues dependiendo de los de siempre, tu aventura de libertad se queda en pausa. O puedes tomar la pastilla naranja. La pastilla naranja es difícil de tragar, es áspera. No premia la conveniencia inmediata, pero si la digieres te abre las puertas de la Atlántida. Te permite construir estructuras paralelas sin pedir permiso a nadie, guiado solo por la moral de lo correcto. Si sigues escuchando, asumo que has elegido la pastilla naranja. Así que prepárate, porque vamos a repasar 12 pasos exactos que Lunaticoin daría hoy para tomar velocidad de escape. Y no hay tiempo para titubeos. Vamos a ver esos 12 pasos. Paso 1. Divide tu identidad. Si volviera a empezar hoy, lo primero no sería comprar. Sería construir un foso defensivo. No hablamos de nada ilegal. Hablamos de usar un seudónimo, como han hecho cientos de escritores en la historia. Piensa en un Superman de Clark Kent o en un Neo de Mr. Anderson. ¿Por qué? Porque Bitcoin es un activo al portador. Es interesante no hacer público que lo tienes para evitar ataques físicos o extorsiones futuras. Internet no olvida, y separar tus intereses de tu identidad profesional es vital. Vamos a vestir al muñeco con 5 herramientas. Si no las usas, puedes ir desnudo por el ciberespacio y no te conviene nada. Primero, una VPN es tu primera línea de defensa. Oculta tu tráfico en Internet. Te recomiendo Mulbat o ProtonVPN. Son servicios centrados en la privacidad que no guardan registros. Y escucha este detalle. Puedes pagarles enviando dinero en efectivo en un sobre postal a sus sedes. Y así no asocias tu tarjeta de crédito a tu navegación. Si eso es mucho lío ahora, paga un mes con tarjeta y luego cámbiate. Pero usa la VPN. En segundo lugar, un navegador nuevo. Deja Chrome. Chrome no es un navegador seguro y privado. Usa Brave o LibreWolf. Exclusivamente para tus cosas de Bitcoin o cripto. Es higiene digital básica para salir de la Matrix de Google. Tercero, un gestor de contraseñas. Se acabó reutilizar claves. Instala, por ejemplo, Bitwarden. Crea contraseñas de 18 caracteres aleatorios que ni tú mismo sepas. Solo necesitas recordar la contraseña maestra. Apúntala en un papel. En un papel, no en un sitio digital. Cuarto, doble factor de autenticación, también conocido por 2FA. Olvida los SMS, son inseguros. Instala una aplicación como AUCI o AEGIS. Ese código que cambia cada 30 segundos es tu salvavidas cuando navegas. Quinto, un número secundario de teléfono. Consigue una tarjeta SIM barata de 5 o 10 euros al año. Úsala para registrarte, por ejemplo, en Telegram o en Twitter, sin que tus contactos de la vida real te puedan encontrar, porque lo que queremos es compartimentación total. Para ello, crea un email en Proton sin dar datos personales y crea cuenta en redes sociales bajo tu nuevo alias. Ya tienes tu traje protector, tu segunda identidad que te va a proteger cuando estés utilizando cripto y navegando en la web. Ese sería el primer paso. El primer paso, identidad, dividir tu identidad. El segundo paso, fórmate y ármate. Esta es la base intelectual. Querer ser libre no es suficiente. Necesitas saber por qué no lo eres. Tienes que entender por qué el dinero ha sido corrompido y cómo eso captura tu energía vital. Esto no es tan sencillo de entender. No nos lo han enseñado en el colegio ni en la universidad. Y yo te propongo una ruta de aprendizaje. Empieza leyendo la sección de economía del libro 21 lecciones de Gigi. Gigi escrito G-I-G-I. Lo puedes buscar en Amazon, lo encuentras sin problemas. Luego tienes dos caminos. El camino del lector duro, el patrón Bitcoin de Saifedean Ammous. Es denso, pero es fundamental. El patrón Bitcoin también lo puedes encontrar fácilmente. O puedes elegir el camino favorito, el mío, el camino del audio. Este es más ligero, pero también te va a dar la formación necesaria. Te propongo una serie de podcasts en orden cronológico para que te hierva la sangre. El primero, la historia del dinero, Juan Ramón Rayo. Fundamental. El segundo, el patrón oro de Dani Fernández. El tercero, la expropiación del oro de 1933, también con Dani Fernández. Y entenderás cómo el gobierno de Estados Unidos confiscó la riqueza real, confiscó todo el oro que estaba en manos privadas. El cuarto sería la banca libre escocesa. Y finalmente, el dinero fiat con John Aldecoa. Son 18 horas de contenido gratuito. Al terminar, entenderás por qué es imposible ahorrar en papelitos de colores que se derriten en tu bolsillo como un cubito de hielo, el famoso dinero fiat, dinero basura. Y para la parte técnica, le inventemos Bitcoin. Son 100 páginas o algo menos para entender cómo funciona realmente la máquina sin tecnicismos imposibles de entender. No necesitas más para empezar. Ese sería el paso 2, fórmate y ármate. Vamos al paso 3. Documenta todo lo aprendido. No cometas el error de usar notas dispersas en Google Keep o cualquier otra herramienta. Si volviera a empezar, usaría un segundo cerebro como LogSec, L-O-G-S-E-Q, o Obsidian, como obsidiana pero sin la A. Estas aplicaciones crean conexiones entre tus notas. No es un Word lineal, es una malla de conocimiento que funciona en local, sin internet, ideal para cuando estás en un avión o desconectado. Y da un paso más, comparte. Usa protocolos de valor por valor como Nostr, N-O-S-T-R, o crea un blog en SAT Hypermedia. Si compartes valor, la gente puede enviarte fracciones de Bitcoin directamente. ¿Qué mejor incentivo para aprender que recibir valor real por tu trabajo? Estamos hablando de una nueva forma descentralizada de conseguir esto. Ese sería el paso 3. Documenta todo lo aprendido. Paso 4. Practica con Bitcoin, pero no el Bitcoin real, un Bitcoin de test, en el que no puedes perder nada, no puedes cometer ningún error grave. Aquí es donde demuestras si estás listo. Antes de poner un solo euro real, vámonos a practicar. Descarga la billetera Nunchuk en tu móvil. Nunchuk, N-U-N-C-H-U-K. Configúrala en Testnet, que es la red de pruebas. Consigue monedas falsas de internet en alguna web gratuita, esto es muy fácil de buscar, y haz un envío a ti mismo. Pero ahora viene la verdadera prueba, el salto de fe. Escucha bien, borra la aplicación. Sí, elimínala. Imagina que has perdido el móvil o has tenido que huir de casa cruzando una frontera por una emergencia. Y ahora con el móvil limpio, recupera tu dinero usando solo las 12 o 24 palabras que anotaste en un papel cuando creaste la billetera. Dale a Recover Wallet, recuperar billetera, teclea tus palabras y, sorpresa, voilà, vas a ver tus fondos aparecer de nuevo. Recuerda que estos son fondos de mentira, son bitcoins de prueba, no son bitcoins reales. Pero vas a entender algo profundo. Bitcoin es riqueza acumulada en conocimiento. Es invisible. Nadie puede saber que lo tienes. Acabas de romper la norma del dinero digital vigilado y permiso de terceros. Aquí ni vigilancia ni permiso de terceros. Si entiendes esto, ya has ganado. Vamos al quinto paso. El quinto paso es el acto social. ¿Y en qué consiste este? Bueno, pues haz de Bitcoin un acto social. Es normal sentirse solo al principio. Pero existen otras personas caminando entre nosotros que también comparten esta filosofía. Busca un meetup local en webs como 2140meetups.com, 2140meetups.com o encuentrosbitcoins.com. Ve a esa reunión. No tienes que decir tu nombre real, ni dónde trabajas, ni dónde vives. Solo escucha, toma una cerveza y aprende. Y si no hay uno en tu pueblo o en tu ciudad, búscate a dos personas más y lo puedes crear tú mismo. Con tres personas ya tienes un encuentro de bitcoiners armado. Dicen que hace falta dos para un tango y nosotros creemos que con tres se inicia una revolución. Ah, y un consejo más que yo llevo aplicando desde que vi este podcast de Lunaticoin. Cada vez que vayas de viaje a cualquier ciudad, a otro país, haz por encontrarte con bitcoiners que estén en esa ciudad, en ese país. Y ya verás cómo encuentras personas interesantes y podéis compartir lo que nos une realmente, que es las ganas de vivir libres y no dependientes de un gobierno o de una autoridad central. Vamos al paso 6. El paso 6 consiste en comprar y custodiar tus primeros bitcoins. Fijaros, ha habido 5 pasos antes. Esto es lo que hace la gente al principio. Y normalmente lo hacen mal. Lo hacen mal porque están cediendo sus datos, están cediendo la posibilidad de que nadie sepa lo que tienen a un tercero, a un exchange centralizado, a una plataforma, a un banco. Y eso es precisamente lo que no queremos. Bueno, decía que este paso 6 era comprar y custodiar tus primeros bitcoins. Y aquí empieza tu batalla contra la gente Smith que llevas dentro. Ese miedo que tienes a salir del sistema. Y si volviera a empezar, mi primera compra sería sin KYC, las siglas que responden por Know Your Client, es decir, aquel procedimiento que cualquier entidad financiera te va a pedir cuando abres una cuenta y que consiste en que tengas que identificarte, que tengas que decir y demostrar tus datos personales, tu número de identidad, tu teléfono, tu edad, bueno, una serie de tu documento de residencia, ya sabéis, ¿no? Esto lo habréis sufrido cada vez que abrís una cuenta bancaria, una cuenta en un broker o una cuenta en exchange cripto. Bueno, ¿y por qué lo haría sin KYC? Porque cuando compras dando tu DNI en un exchange centralizado como Coinbase, Kraken, Binance, Bit2Me, esas monedas tienen ojos. Hacienda, las autoridades fiscales lo van a saber. El exchange lo sabe. Y si piratean esa base de datos, los criminales también sabrán dónde vives. No solo cuánto tienes, sino dónde vives, con el peligro que eso supone. Y no creas que esto es una película de miedo o es algo que a ti no te va a ocurrir. Ya ha ocurrido bastantes veces, ha ocurrido a personas famosas y no tan famosas, y depende de la cantidad que descubran que tienes, pues te pueden pasar cosas bastante malas. No está de más protegerse. Por favor, hazlo. Para evitarlo, puedes usar plataformas entre particulares, peer-to-peer, los famosos P2P, como HODL-HODL, como BISC o como PITCH. Y también hay otra alternativa que precisamente enseño yo en mi proyecto criptofinanzaslibres.com, criptofinanzas con Y, libres.com, donde asesoro y enseño caminos y rutas para convertir euros en tu cuenta corriente en bitcoins o cripto anónimas que no se pueden identificar. Es decir, tienes varios caminos. Puedes usar plataformas P2P, puedes utilizar una asesoría para que podamos ver esas rutas que existen. Y no estoy hablando de cajeros bitcoins, que ya cada vez son más complicados porque prácticamente te identifican desde el euro número uno. Entonces no es una vía actualmente interesante. Pero hay otras. Hay otras que no son tan incómodas a lo mejor como una plataforma P2P donde a lo mejor no estamos tan familiarizados. Y bueno, te voy a dar un consejo de oro fruto de la experiencia. Usa una cuenta de un neobanco exclusivo para esto. Antes los neobancos fuera de España en Europa eran atractivos, ahora no son tan atractivos por la normativa DAC 8, que obliga a esas entidades a informar de cualquier transacción y balance que tengas en esa cuenta a las autoridades fiscales de tu país. 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Y lo más importante, nunca pongas la palabra Bitcoin o cripto en los conceptos de las transferencias o movimientos que hagas. Porque puedes poner cualquier otra cosa, que estás comprando una bicicleta, un mueble o clases de inglés, pero nunca te identifiques y admitas que estás operando en el mundo cripto. Ellos a lo mejor lo van a poder saber, pero por lo menos no les facilites el trabajo. Sé consciente que el banco te va a poner trabas, te van a bloquear transferencias, te preguntarán por qué mueves tu propio dinero, incluso algo surrealista. Te van a pedir que justifiques por qué haces una transferencia de una cuenta bancaria a tu nombre, por ejemplo en España, a una cuenta bancaria a tu nombre en un neobanco en el extranjero. Y te van a discutir eso, es decir, de una cuenta a tu nombre a otra cuenta a tu nombre. Bueno, pues también te ponen problemas. Realmente esto es surrealista. En ese momento sentirás rabia. Entenderás que el dinero del banco no es tuyo. Por cierto, el de los brokers tampoco. El de los exchanges centralizados tampoco. Lo controlan ellos. Tienes que pedirles permiso para moverlos. Tienes que pedirles permiso no solo a ellos, sino a veces también al gobierno en función de la regulación del país en el que vivas. Pero tú debes persistir, porque esa rabia es el combustible para convertirte en soberano de tu propia riqueza. De verdad que no paro de ver historias de personas que intentan mover sus fondos pensando que son suyos y realmente se dan cuenta de que no son suyos, de que ellos no lo controlan. Te animo a que hagas ese movimiento. Recientemente tuve una asesoría con un cliente donde solo para fondear y llevar dinero a una plataforma on-ramp, tuvo que superar 4 o 5 trabas en cada movimiento que hacía. Y tuvimos que ir buscando bancos o otras alternativas que fueran, digamos, no tan restrictivos o que no le pidieran tanta información para mover sus propios fondos. Quien no lo ha experimentado no se da cuenta de esto. Parece que somos peligrosos anarquistas, alarmistas, aquí diciendo que qué malos son los bancos. No, no es que sean malos, es que están diseñados así. Están diseñados para ser ellos los que deciden sobre tu dinero. Son ellos los que deciden cuánto puedes mover, cómo lo puedes mover, a dónde lo puedes mover, qué puedes comprar y qué no. Parece exagerado. Desde luego, cuando llegue, si llega, espero que no, el euro digital, esto será todavía peor. Por eso necesitas buscar una vía de escape cuanto antes. Por eso los contenidos como el de este programa son tan importantes para tu vida, para recuperar tu soberanía financiera. Para no...
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1: Son las 3:30 de la tarde, las 9:30 de la mañana en Nueva York, hora en la que abre Wall Street.
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1: ¿Qué tal? Muy buenas tardes. Todo apunta a una jornada al alza en Wall Street para arrancar la última semana de julio gracias al desplome en los precios del petróleo tras el fin de los ataques entre Estados Unidos e Irán. Según The New York Times, la decisión del presidente estadounidense Donald Trump de abstenerse de llevar a cabo más ataques, al menos por el momento, ha estado motivada por preocupaciones sobre el agotamiento de las reservas de interceptores antimisiles Patriot y otras municiones de defensa aérea en Oriente. Trump y sus asesores también están interesados en evitar que el conflicto se expanda hacia un enfrentamiento regional más amplio que afecte a los aliados de Estados Unidos en el Golfo y perturbe aún más los suministros globales de petróleo, según apunta el diario. Sin embargo, Mike Waltz, el embajador de Estados Unidos ante las Naciones Unidas, ha restado importancia a la idea de que las municiones estaban escaseando y señala, en cambio, que Trump está dando espacio a las conversaciones.
3: El presidente mantiene todas las opciones en la mesa. He hablado con los negociadores y he hablado con el secretario Hetsen. Lo que el presidente está haciendo ahora mismo, como hemos visto todo el tiempo, es dar algunas conversaciones, algún espacio. Las conversaciones están en el proceso, están sucediendo a todos los niveles, desde el aspecto más técnico hasta los niveles más altos.
1: Irán, por su parte, ha indicado que cesaría los ataques siempre que Estados Unidos detenga su campaña de bombardeos y en este contexto los precios del petróleo caen con fuerza. Vemos hasta ahora ceder un 4,70% al barril de Brent en los $87.27, ya algo más lejos de la cota de los 100, mientras que el West Texas se paga a $84.45 por barril, una caída del 5,45%. Más allá del crudo, los focos están puestos en la reunión de política monetaria que celebrará la Reserva Federal entre mañana martes y el miércoles, día que se conocerán las decisiones finales sobre los tipos de interés. El mercado espera que se mantengan los tipos, tal y como señala Rodrigo Floro, analista macroeconómico en CMD Intermoney.
4: Obviamente mantendrán tipos y la previsión que teníamos no ha cambiado, que si bien el mercado sigue vislumbrando una posible subida de 25 puntos básicos en lo que resta del año, nos sigue pareciendo más probable, aunque es un escenario equilibrado, nos inclinamos más a pensar que la pausa prolongada de tipos puede extenderse de aquí a final de año, porque como decía antes, la inflación ha sido más amable, a pesar incluso del reciente repunte de los precios de la gasolina.
1: Estaremos pendientes y siguiendo las actualizaciones en torno a esa reunión de tipos que viene después de que precisamente el Banco Central Europeo aquí en el viejo continente tomase la decisión de dejarlos como están. Y en lo que a Estados Unidos se refiere, recordamos ese anuncio de Trump de nuevos aranceles de entre el 10 y el 12,5% para 60 países, incluidos España y sus socios de la Unión Europea. El analista José Manuel Corrales lo ha tachado de caótico.
5: Con Donald Trump no va a haber certidumbre ni va a haber seguridad. Vamos a seguir en este orden absolutamente caótico y algunos, muy pocos, van a salir beneficiados de esta guerra arancelaria. Ni siquiera la economía estadounidense va a salir beneficiada, sino determinados sectores económicos ligados con el complejo militar industrial, con la industria petrolífera de Estados Unidos y con los tecnooligarcas.
1: Y en clave empresarial se conocerán a lo largo de la semana los resultados de cuatro magníficos: Microsoft, Meta, Amazon y Apple. Todo ello en un contexto en el que la semana pasada las cuentas de las también magníficas Alphabet y Tesla dejaron muchas dudas dadas las elevadas cifras de gasto de capital para alimentar la inteligencia artificial. Con esto miramos a los mercados.
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1: A esta hora vemos el Dow Jones anotarse un 1,07%, el S&P 500 también se tiñe de verde, se anota ganancias del 0,70%, también ligeras subidas en el Nasdaq del 0,77%, y si miramos a valores protagonistas dentro del S&P 500, Baker Hughes es la que más sube, un 6,87%, seguido de Carvana y Tyson Foods con un 6,30% y un 5,17% respectivamente. En el lado de las caídas, Dow y CF Industries son las que más se dejan con un 4,59% y un 4,58% respectivamente. En el Dow Jones lo mejor es para Sherwin-Williams, se anota un 3,07%, y lo peor sería para Chevron, United Health y Nvidia con 1,77% y 1,027% respectivamente. Hasta aquí los detalles de la apertura, el análisis a las 4 en Mercado Abierto.

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1: Ya os digo que hoy es un programa especial en Cripto Capital. No tenemos invitado. En la primera parte del programa os he explicado que este contenido se está inspirando en un podcast de Lunaticoin, más conocido por Luna, uno de los bitcoiners más especiales que hay en el mundo hispanohablante. Y ese podcast se titula Empecé en Bitcoin en 2017, esto es lo que haría si empezase hoy. Lo podéis encontrar en YouTube, en el canal de Lunaticoin. Y en la primera parte del programa hemos hablado de seis de los 12 pasos que vamos a hablar para que tú puedas preservar tu soberanía financiera, para que tomes esa pastilla naranja y salgas de este mundo en donde nos han dicho ciertas cosas que realmente lo único que nos hacen es mantenernos en la ignorancia y en la esclavitud. Y esos seis pasos que hemos visto antes de la pausa, los voy a resumir brevemente. Por un lado son: divide tu identidad, es decir, toma medidas para que no se sepa quién eres cuando navegas en internet y cuando usas billeteras cripto o cualquier herramienta que vamos a ver en este mundo. El paso 2 es formarte y armarte, y te da algunos consejos de libros o audios que puedes escuchar gratuitos, los audios, para formarte adecuadamente y para que realmente conozcas el otro lado de la historia que jamás te han contado sobre la moneda, sobre el dinero y sobre las finanzas. El paso 3 es que documentes todo lo aprendido, y te recomiendo algunas herramientas para que realmente incluso puedas ganar algo de Bitcoin, algo de algún Satoshi, la 100 millonésima parte del Bitcoin, si compartes aquello que tú sabes con otras personas. Muy interesante este consejo, ¿no? El paso 4 sería: practica con Bitcoin de test. Y te he mencionado algunas de las billeteras, algunos de los pasos que tienes que dar para probar cómo utilizar una billetera de Bitcoin, cómo borrarla, cómo recuperarla y cómo mover fondos, aunque sean de mentira. Estos son como si fueran fichas del Monopoly. El paso 5 sería: haz de Bitcoin un acto social. Encuentra o incluso crea tu propia comunidad en el sitio donde vivas o únete a la que ya exista para conocer gente que comparte los mismos valores y la misma filosofía que tú. Y el paso 6, que es el último que hemos visto, es: compra y custodia tus primeros bitcoins de verdad. Y no solo te he animado a que hagas eso, sino también te he animado a que los gastes, que hagas un pequeño gasto y veas que es posible comprar cosas usando bitcoin. Y no es tan complicado. Hay herramientas como Bitrefill, donde puedes comprar tarjetas de regalo prácticamente de cualquiera de los comercios electrónicos online gigantes que conoces, ¿eh? Y bueno, pues eso te permite gastar tus bitcoins. Pero esto te lo digo no para que gastes, no solo para que gastes, sino para que veas que eso es posible. Bueno, pues vamos a continuar. Vamos por el paso 7. El paso 7 sería: mejora tu custodia. Cuando superes el equivalente a 2 sueldos mensuales aproximadamente, bueno, pues conviene que no utilices tu móvil. Es más, yo te diría que incluso el móvil no lo uses nunca para cripto, que utilices el ordenador con las precauciones que te he dicho. Pero el móvil, en cualquier caso, es un aparato diseñado para emitir información y se puede piratear. Evidentemente, un ordenador también se puede piratear, pero bueno, tomando las debidas precauciones no te deberían piratear ni el móvil ni el ordenador, pero a veces uno comete descuidos. Yo te diría que utilices el ordenador. 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Bueno, te decía que cuando superes el equivalente a 2 salarios ahorrados, tu móvil ya no es seguro y necesitas una billetera física, una hardware wallet, que es como se llaman, o billetera fría. Esta billetera se diferencia de las demás en que no es una extensión del navegador, sino que es un dispositivo hardware. Normalmente tiene el aspecto de un USB, o algunos son más sofisticados y tienen el aspecto de una tablet pequeñita. Y bueno, pues para hacer cualquier transacción tienes que firmar físicamente, teclear una serie de códigos en esa billetera para poder mover tus fondos, y por lo tanto es mucho más complicado, por no decir que es casi imposible, que te la pirateen. Te recomiendo tres billeteras frías: Coldcard, Bitbox 02 o también OneKey. Tienen ventajas, tienen inconvenientes, échales un vistazo y conviene que cuando ya tengas una cierta cantidad de dinero, lo muevas a una billetera fría, a esa hardware wallet que va a ser más segura y que va a proteger mejor tus fondos. Tus palabras clave, tu clave privada, que pueden ser 12, 18, 24 palabras, nunca, nunca, nunca, repito, nunca deben tocar un dispositivo conectado a Internet. Porque si es así, estarás poniéndolas en riesgo. Y quien conozca esas palabras tiene acceso absoluto a las cripto, a tus fondos digitales que tengas almacenados ahí. Por lo tanto, conviene que aprendas a utilizar esta clave privada, esta frase semilla, estas 12, 18, 24 palabras, a usarlas junto con la billetera de escritorio, por ejemplo, Sparrow. Hay otras, pero Sparrow funciona muy bien. Hazte un envío pequeño, bórralo todo y restaura la billetera. Esto hazlo varias veces. Solo cuando lo domines, estarás listo para acumular riqueza en formato de Bitcoin, de Satoshis. Repito, hazte envíos, instala, desinstala, borra, vuelve a instalar, vuelve a recuperar una billetera introduciendo tus palabras clave. Por supuesto, guárdalas en un lugar en el que no pueda ser conectado a Internet, que no pueda ser pirateado bajo ninguna forma. El más elemental es un trozo de papel, aunque no es el más conveniente, porque un trozo de papel se puede perder, se puede deteriorar, le puede pasar cualquier cosa, ¿no? 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Muy bien, vamos al paso 8. Paso 7, mejora tu custodia con una billetera fría. El paso 8, sigue mejorando tu soberanía. Aprende a verificar las firmas del software que descargas para asegurarte de que nadie te ha colado un virus. Esto se llama PGP, esto es algo bastante técnico. Es posible que a lo mejor no te sientas todavía suficientemente seguro para hacer esto. No pasa nada. Todos estos pasos que te estoy diciendo no son obligatorios todos. Es una hoja de ruta que tú irás recorriendo a tu ritmo y tomando lo que te parezca bien y dejando fuera lo que te parezca que en este momento no es para ti, ¿no? También puedes utilizar Tails OS. Tails, T-A-I-L-S, OS. Es un sistema operativo que llevas en una USB, en un dispositivo USB, y que borra todo rastro cada vez que lo apagas. Es como tu estación de trabajo portátil y segura. Ya te digo, esto es un aspecto bastante técnico, pero esto sí que te haría invulnerable frente a cualquier ataque. Es como un sistema operativo portátil que llevas siempre encima y que puedes utilizarlo con cualquier ordenador sin temer que te pueda pasar algo malo. Bien, vamos al paso 9. Y el paso 9 es un paso que cuando yo lo vi, yo ya había leído este libro y me gustó mucho que Lunaticoin lo pusiera como un paso obligatorio casi, ¿no? Como el armamento filosófico, realmente lo que hay detrás de la filosofía de los bitcoiners. Y este libro, que es súper recomendable, se llama La rebelión de Atlas. La rebelión de Atlas es un libro cuya autora es Ayn Rand, A-Y-N-R-A-N-D, La rebelión de Atlas. Un libro absolutamente recomendable. Ayn Rand es una escritora rusa que tuvo que huir de la Unión Soviética cuando llegó el comunismo, fue a Estados Unidos y realmente es una de las personas más influyentes en el mundo del pensamiento liberal clásico. Y este libro a mí me supuso una transformación absoluta, ¿no?, de la forma de ver el mundo, aunque realmente yo ya tenía algunas pistas, pero fue cuando me di cuenta de que lo que llevaba dentro, el ansia de libertad y el ansia de no creerme cualquier cosa que me digan las autoridades solo por ser autoridades, tenía más sentido que nunca, ¿no? Pero muchos os preguntaréis qué pinta una novela del año 1957, porque es una novela y es del año 1957, en un tutorial o en unos pasos sobre Bitcoin o sobre dinero digital. Bueno, pues os diré que es el armamento filosófico definitivo. Pero no busques cualquier edición, busca la edición de 2019 traducida por Domingo García y publicada por Deusto en España o Ariel en Latinoamérica. La calidad de la traducción es vital y esta traducción que te estoy diciendo, la de Domingo García 2019, Deusto o Ariel, te va a dar mayor satisfacción que si bueno, pues lees el libro con cualquier otra de las traducciones que puedes encontrar por ahí. También puedes escuchar el audiolibro de La rebelión de Atlas en Audible. Y eso es una experiencia interesante para los que os guste escuchar en lugar de tener que leerlo y que lo vayáis oyendo cuando hacéis cualquier otra actividad. Cuidado, son más de 1.200 páginas. Y al principio te hablará de trenes, de gestión ferroviaria, de metalurgia y pensarás, ¿por qué estoy leyendo sobre trenes? Pero confía en mí, sigue leyendo. Este libro te cambiará la vida. A mí me la ha cambiado. Te explicará la moralidad de defender tu esfuerzo, tu libertad individual. Te enseñará a identificar a los parásitos que viven de la culpa ajena. Esos que te dicen que eres insolidario por querer guardar el fruto de tu trabajo y no entregarlo a personas que no han hecho nada por conseguir lo que tú sí tienes. Cuidado con esto. Pero no busques resúmenes en internet. No escuches el podcast o podcast sobre este libro todavía. Tienes que vivir la historia. Tienes que sentir cómo los protagonistas deciden retirar su consentimiento al sistema que los explota. Y sí, sí, encontrarás similitudes con la sociedad actual y con tu vida actual. Incluso muchas más de las que te podrías esperar con un libro del año 1957. Cuando termines el libro, llegarás a tu transformación bitcoiner mucho más encabritado, mucho más motivado. Entenderás que proteger tu propiedad no es un delito, es un deber moral. Estarás blindado contra las cartitas de las agencias gubernamentales porque entonces entenderás la naturaleza del juego. Hazme caso, consigue el libro, haz un plan para engullirlo, porque es que hay que engullir 1.200 páginas, y luego me lo agradecerás. No hay nadie que conozca que haya leído el libro que de alguna forma no se haya sentido tocado, especialmente por algo tan potente. Paso 9, La rebelión de Atlas, de Ayn Rand. Vamos al paso 10. El paso 10 consiste en practicar el arbitraje jurisdiccional. Es decir, vamos a ver, ya sé que puede haber muchas opiniones y que la ley es la ley, pero pagar impuestos abusivos, a veces más del 50%, es inmoral. Los impuestos son imposiciones, como su mismo nombre indica. Tu jurisdicción actual no tiene por qué ser una condena perpetua. Tú puedes cambiarla, puedes decidir irte a otro sitio que te trate mejor y no que te trate peor o que te trate por defecto como un delincuente, como ocurre en algunos países, como ocurre, por ejemplo, en España. Investiga sobre ese plan B. Investiga sobre jurisdicciones alternativas. Residencias en países como El Salvador, que por ejemplo tiene 0% de impuestos en bitcoins. Paraguay. O por ejemplo, crear una sociedad, una LLC en Estados Unidos. Pero cuidado, hay mucha gente contando cosas sobre las LLC que no son ciertas. 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Hay que asesorarse bien siempre y consultar varias fuentes. Tener un plan B te da la paz mental de tener el dedo sobre el botón de desconexión. Si la distopía en tu país aprieta demasiado, si te ahogan, tú tienes la capacidad de irte donde te traten mejor. Y recuerda que, por ejemplo, en países como España, es ilegal pagar en efectivo más de 1.000 euros. Es decir, tú no puedes ir al Corte Inglés a comprar una televisión que cueste 1.500 euros y pagar con billetes, pagar en efectivo. No puedes, aunque el dinero sea tuyo, aunque lo hayas ganado honradamente, aunque puedas justificar de dónde viene, aunque tengas todo en regla, no te dejan. No sé si a ti te parece normal,

significa esto? No reutilices direcciones cripto, cuentas cripto. Etiqueta tus monedas. Usa, por ejemplo, Lightning Network para tus gastos diarios. Esto es una red de capa 2 de Bitcoin que te permite no tener que esperar 10 minutos o más a que se complete una transacción, sino que puedes pagar de forma instantánea. Y aprende a moverte sin dejar rastro. Esto de la privacidad es más importante de lo que parece. Recordemos algo que a lo mejor no es elemental, lo hemos dicho en otros programas, pero nunca está de más repetirlo, y es que una cuenta, una dirección en la blockchain, una dirección cuenta cripto, es visible por cualquiera que utilice un explorador en la blockchain. Es decir, es como si tú das el IBAN de tu cuenta corriente y cualquier persona en el mundo, metiendo ese IBAN en una aplicación web, fuera posible ver todos tus movimientos desde el inicio de los tiempos en esa cuenta y el saldo que tienes, por supuesto. Bueno, pues eso es lo que sucede en la blockchain. En la blockchain, si alguien sabe que una cuenta es tuya, puede ver todo lo que has hecho en esa cuenta, puede ver todos los movimientos, puede ver tu saldo, puedes ver las cripto que tienes, puede ver la riqueza que tienes acumulada ahí. Por eso es tan importante no reutilizar direcciones, utilizar direcciones múltiples. 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Bien, vamos al paso 12. Es el último paso. El paso 12 es empuja tus límites con infraestructuras paralelas. Este ya es como el vértice de la pirámide, ¿no?, del Bitcoiner. ¿En qué consiste esto? Consiste en que la libertad solo es real cuando se comparte. Y para ello deberías montar tu propio nodo Bitcoin. Por ejemplo, con herramientas como Umbrel o Start9 para validar tus propias transacciones. Esto sería ya que eres el propietario de uno de los nodos, un nodo de Bitcoin que guarda una copia completa de toda la blockchain de Bitcoin desde el principio de los tiempos, desde el año 2009, y puedes validar tus propias transacciones. Es más, podrías ir más allá y minar tus propios Bitcoins. En estos momentos, minar Bitcoins se convirtió en una tarea bastante pesada, que requería tener unos equipos muy caros, que hacían mucho ruido y desde luego no estaba al alcance de cualquier persona. Pero hay aparatos como Bitaxe, que son aparatos pequeños, que no hacen ruido y que te permiten minar bitcoins en tu casa. Es verdad que es muy improbable que logres llegar a minar algún bitcoin en toda tu vida, pero estás favoreciendo la descentralización de la red, estás aprendiendo y estás compartiendo. Es decir, estás formando parte del mundo bitcoin desde dentro y estás favoreciendo que nunca nadie pueda pagar Bitcoin ni pueda censurar Bitcoin, porque cuantos más nodos Bitcoin haya en el mundo, ya son cientos de miles, más difícil será acabar con Bitcoin. Bien, también puedes construir redes de comunicación paralelas. Por ejemplo, Meshtastic, M-E-S-H-Tastic, usa pequeños dispositivos de radio de largo alcance para enviar mensajes sin necesidad de internet y sin necesidad de pagar por ninguna suscripción ni ninguna licencia. Si todo falla, tú puedes seguir comunicado. Por ejemplo, si ocurre un apagón como el que ocurrió en España el año pasado, pues tú vas a poder seguir comunicándote. Esto es bastante interesante y también va con tu propia soberanía, no solo a la financiera, sino a la personal. Para todo lo que estamos diciendo, es muy importante crear tu red de confianza humana. Encuentra a tus proveedores, a las personas que acepten pagos en Bitcoin. Tu médico, tu casero, tu frutero. Ya sé que no es fácil, pero ¿quién dijo que esto fuera fácil? Estamos en la pastilla naranja, ¿recuerdas? Crea lazos soberanos a prueba de parásitos. Y bueno, realmente hemos llegado ya al final. Estos son los 12 pasos. Bitcoin no es el fin, es la herramienta para vivir mejor, sin abusos y con esperanza. Persigue a tu conejo blanco particular como en Alicia en el País de las Maravillas. La madriguera es profunda, pero es un lugar maravilloso donde la excelencia es la norma. Vamos a repasar estos 12 pasos antes de finalizar el programa, porque creo que es muy interesante que tengas la lista y toma nota de ellos. Divide tu identidad, paso 1. Paso 2, fórmate y ármate. Paso 3, documenta todo lo aprendido. Paso 4, practica con Bitcoin de test. Paso 5, haz de Bitcoin un acto social. Paso 6, compra y custodia y gasta tus primeros Bitcoins.

Paso 7, mejora tu custodia con una billetera fría. Paso 8, mejora tu soberanía con sistemas operativos privados o con firmas del software que descargas. Paso 9, la rebelión de Atlas de Ayn Rand, léelo, mastícalo. Paso 10, arbitraje jurisdiccional, es decir, cambia de país si no te tratan bien en el tuyo y ten un plan B preparado. Vámonos al paso 11, privacidad en el uso, no reutilices direcciones, usa Lightning Network. Y paso 12, por fin es construye tus redes de comunicación paralelas. Empuja tus límites con esas infraestructuras paralelas. Muy bien, sigue buscando, sigue aprendiendo, apunta siempre a la libertad y vamos a hacer una pequeñísima pausa para finalizar el programa.

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2: Son las 4 de la tarde, las 3 en Canarias.
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2: ¿Qué tal? Muy buenas tardes. La Comisión Europea ha aprobado un plan español de ayudas públicas por valor de 74 millones de euros para compensar a las empresas de transporte marítimo afectadas por el encarecimiento del combustible derivado de la crisis en Oriente. Las ayudas van a cubrir hasta el 70% del sobrecoste del combustible registrado entre el 21 de marzo y el 21 de septiembre y se van a calcular en función del consumo real de combustible. En España, el Gobierno ha decidido retrasar hasta septiembre la aprobación del decreto de vivienda que estaba previsto que se aprobase mañana en el Consejo de Ministros. Lo hacen tras no haber recabado los apoyos suficientes para convalidarlo en el Congreso. Precisamente el portavoz de Podemos, Pablo Fernández, criticaba que el Gobierno quisiera enmascarar la reforma de la Ley del Suelo entre medidas que pretenden beneficiar a inquilinos y compradores.
3: Llevar el decreto al Consejo de Ministros con su redacción actual sería una auténtica temeridad y, si me lo permiten también, sería tomar como rehenes a los inquilinos y a los millones de personas que a día de hoy no pueden ni comprar una casa ni alquilar una vivienda y utilizarlo para intentar colar esta reforma de la Ley del Suelo sobre pretexto de intentar mejorar la situación de inquilinos y de posibles compradores.
2: Pero el foco está puesto en los incendios y es que el control del fuego afronta dos jornadas cruciales ante las negativas previsiones climatológicas, sobre todo a partir del miércoles, con una nueva ola de calor. En Madrid, los incendios de la Sierra Oeste han disminuido su avance, pero la delegación del Gobierno advierte de que el fuego sigue activo y sin estabilizar. El frente más activo se encuentra en el área del Pantano de San Juan, en San Martín de Valdeiglesias. Ante esta situación, el presidente del Gobierno, Pedro Sánchez, ha anunciado ayudas de 10 millones de euros para financiar nuevos refugios climáticos, incluyendo centros educativos.
4: La emergencia climática mata y por eso no basta con atender las consecuencias, que lo hacemos. Lo que tenemos que hacer es reducir sus causas, anticiparnos a sus efectos y, en consecuencia, preparar mejor a nuestro país para proteger la vida de la gente.
2: En clave empresarial, el conglomerado aeroespacial y de defensa francés Thales cierra el primer semestre del año con un beneficio neto de 485 millones de euros, lo que implica un retroceso del 27% frente al resultado obtenido en el mismo periodo del ejercicio anterior. Por su parte, el Sabadell inicia hoy un programa de recompra de acciones propias por un importe máximo de 331 millones de euros con el objetivo de retener los títulos en autocartera para su posterior amortización vía reducción de capital. Aquí en Capital Radio, el director financiero de la compañía, Sergio Palavecino, se ha referido a la buena marcha de la economía española y a cómo afecta a las entidades financieras.
5: La economía española sigue mostrando un nivel de crecimiento relevante, y añadiría un adjetivo, déjame decir, resiliente, es decir, a pesar de toda la volatilidad, el conflicto, los conflictos, diferentes conflictos que hay en el mundo, la economía española pues ha sido capaz de mantener un crecimiento por encima del 2% en términos reales, que si a eso le sumamos la inflación, hace que en términos nominales el crecimiento esté cercano al 5%, si no por encima.
2: El grupo Audi prevé una disminución de las ventas y la rentabilidad este año, ya que el empeoramiento de las condiciones en China y los aranceles obstaculizan los esfuerzos de recuperación del fabricante de automóviles. Además, recorta su previsión de margen operativo en un punto porcentual hasta un mínimo del 5%. También reduce su previsión de ingresos a 58.000 millones de euros, 5.000 menos que su anterior previsión. Su beneficio neto se reduce un 16,6% en el primer semestre debido a los aranceles y a China.
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2: Si miramos a los mercados, tenemos un tono positivo en el viejo continente con un IBEX 35 que sube un 1,52% en los 19.882 puntos. El CAC francés crece un 0,94% en los 8.450 puntos, mientras que la Bolsa de Londres rebota un 0,76% en los 10.817 puntos y el DAX alemán, que avanza también, lo hace un 1,77% hasta los 25.542 puntos. Al otro lado del Atlántico, el tono es positivo en Wall Street. El Nasdaq crece un 0,28% en los 25.040 24 puntos. El S&P 500, que sube un 0,37% en los 7.439 puntos, mientras que el promedio industrial les rebota también un 0,96% en los 52.443 puntos. En el mercado de divisas, el par euro-dólar se cambia a 1,137 unidades. Hasta aquí es todo por ahora. 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
1: Muy buenas tardes, bienvenidos una tarde más al laboratorio ofrecido por Orienta Wealth. Muchas gracias por acompañarnos un viernes más, un viernes, creo que esté donde esté usted, un viernes caluroso, pero muchas gracias por dedicarnos esta horita que vamos a pasar juntos hablando de, en este caso, de empresas y de empresarios con carácter, en este caso. Porque hay personas que heredan un oficio y hay personas que reinventan ese oficio para dejar un legado. Nuestro invitado de hoy pertenece claramente al segundo grupo. Nació entre viñas, hijo, nieto y bisnieto de viticultores, pero decidió que el futuro del vino no se construía mirando únicamente al pasado, sino incorporando ciencia, investigación, tecnología y sobre todo una enorme curiosidad y voluntad por mejorar las cosas. Por hacer, como dice él, el mejor vino del mundo, pase lo que pase y sea como sea. Ingeniero agrónomo, empresario, innovador, fundador de muchas bodegas, 11 creo en este momento, una de ellas que a ustedes les sonará muchísimo, Matarromera, que es una de las más conocidas, Carlos Moro, estamos hablando de Carlos Moro, ha conseguido algo extraordinario, que es demostrar que una botella de vino puede contener siglos de tradición y al mismo tiempo décadas de investigación. Bajo su liderazgo, la actividad vinícola ha crecido hasta estar presente en algunas de las denominaciones de origen más prestigiosas de España y ha abierto caminos en ámbitos tan diversos como la biotecnología, la economía circular, los vinos sin alcohol, la cosmética obtenida del propio viñedo, la sostenibilidad aplicada al campo y todo a través de una apuesta permanente por la innovación, por el famoso I+D+I, que le valió merecidamente el Premio Nacional de Innovación en 2017, entregado por su majestad el rey Felipe, un reconocimiento poco habitual para alguien del sector del vino, la verdad. Así que queremos hablar con él, lógicamente de vino, pero no solo de vino. Queremos hablar de innovación, de liderazgo, de empresa familiar, de agricultura, de sostenibilidad y sobre todo de cómo se construye una compañía pensando en los próximos 50 años y no únicamente en la próxima vendimia. Porque quizá el vino, como siempre, y más en este país, sea simplemente la excusa perfecta para hablar del futuro, del presente, del pasado y no conocemos a nadie mejor que Carlos Moro para hacerlo. Así que, Carlos, bienvenido. Muchas gracias.
2: Pues muchas gracias. Es un placer compartir aquí esta mesa y esta tertulia y encantado de estar con vosotros.
1: Oye, Carlos, vamos a hacer un repaso de tu vida como persona, porque no siempre has estado relacionado con el mundo del vino profesionalmente. Te dedicabas a cosas anteriormente muy distintas, ¿no?
2: Sí, bueno, la verdad es que yo he nacido entre viñedos y entre bodegas, pero mi padre, quizá con muy buen criterio, quiso que pues fuese a Madrid, estudiase en agrónomo y demás. Y después, en la incertidumbre del campo en aquellas épocas, la certidumbre del funcionariado era maravillosa, ¿no? Con lo cual me instó a ser funcionario y lo fui, ¿no? Por tanto, he estado trabajando en la administración pública una temporada, en el Ministerio de Agricultura, la Dirección General de Industrias Agrarias y Alimentarias. También me llevó a FAO a hacer cooperación internacional y proyectos de desarrollo agroindustrial en Argentina, vamos, en toda América. Primero, mi primer proyecto fue en Argentina y Uruguay. Y luego también, abriendo campo en áreas limítrofes dentro de la administración, hice de las oposiciones, pertenezco al Cuerpo Superior de Administradores Civiles del Estado, y ahí pues un poco son los especialistas de temas muy modernos, de investigación, de operativa, de informática, de comunicaciones, etcétera, lo cual pues me abrió ese campo muy bonito, muy complementario, y me llevó a estar pues dirigiendo varios centros de proceso de datos importantes de este país, a modernizar tecnológicamente pues la administración y involucrar en todo lo moderno para hacerla más eficiente y para en primeras dadas tema económico también. Estuve montando todo el sistema económico y presupuestario en Castilla-La Mancha. En fin, una experiencia absolutamente enorme, rica, que yo la considero pues fantástica, que da también un poco el nivel y la categoría de muchísimos funcionarios de muy buen nivel y de alto nivel, que son una base fantástica. A veces solo nos fijamos en la parte más negativa, que la tiene también, pero hay unos cuerpos que trabajan ahí que son base de sostén de esa objetividad del Estado y esa sostén de la estructura también, y me siento muy orgulloso, y aquello me sirvió enormemente para lo que iba a venir después. Yo a los 29 años ya había llegado ya al máximo que se puede llegar en la administración, como su director general. Y bueno, pues seguí un poquito más, pero ya quería abrir otros campos. Y el campo precioso era volver a mi campo, al campo de la familia, ¿no? Al campo de la agricultura, de la viticultura, de los viñedos. Pero con toda la mochila y todo el bagaje que había ido recogiendo en el resto de mi vida, como decías, en esas etapas, en esos periodos, en esas visitas constantes también al extranjero. En mi última etapa me tocó un área todavía más moderno, como es el sector aeronáutico, conocer y profundizar de él, ¿no? Estar constantemente pues negociando en Bruselas o en Washington o en otros sitios. Y eso sí, había un plano conductor. Siempre mis amigos, mis compañeros me pedían que eligiese el vino, ¿no? Y bueno, pues ahí siempre trataba de probar y catar unos vinos, llevarlos. Ahí mi familia estuvo elaborando directamente vinos hasta los años 60 y tantos. Luego participábamos y participamos todavía, seguimos participando en una bodega que era cooperativa, ahora se ha convertido en sociedad limitada y, por supuesto, con muy buen vino. Y instaba mucho a ello, pero también a catar muchos más vinos de otras partes del mundo y de España. Y eso también es aprendizaje, porque uno tiene que saber situarse y, por supuesto, situarse en el mundo, ¿no? En el mundo global, ¿no? Esta es una oportunidad fantástica. Este sector puede ser recibido en cualquier parte, en cualquier país del mundo, y yo creo que la obligación que tenemos los viticultores, los bodegueros, que pretendemos pues llevar el éxito del vino al mundo, pues es estar en el mundo, ¿no? Y llevarlo con el máximo nivel de calidad y dar el do de pecho de esas potenciales que había y que sigue habiendo. Y que se materializan muchas veces, pero todavía tenemos que seguir creciendo en ese ámbito mundial, internacional, con los fantásticos vinos que España está haciendo hoy día.
1: Hace poco entrevistamos en el programa a Enrique Tomás, un gran embajador del mundo del jamón, y decía, es que hay pocas cosas tan incontrastables y que definen tanto a nuestro país como el jamón, y en este caso como el vino, ¿no?
2: Sí, que conozco a Enrique mucho, sí.
1: Y es cierto, tenemos que ser todos, pero sobre todo es un gran producto con el que ser embajador de España, ¿no?
2: Nosotros el aceite de oliva, en el que también nos hemos metido. Hacemos el aceite, hemos hecho una almazara en Medina del Campo, Oliduero, fantástico. Ese ha sido el elegido para hacer la tortilla mejor y más a cara del mundo, ¿no?
1: Y decidido totalmente a que sea el mejor aceite de oliva del mundo, si puede ser, apostando por un proceso productivo que lo consiga.
2: Así es.
1: ¿Y recuerdas el momento en el que decidiste dejar el funcionariado para dedicarte a la bodega?
2: Bueno, esto venía surgiendo, yo como te digo, a los 29 años, que esto es más o menos en el año 84, 85, ya había llegado al máximo. Seguí desarrollando unas posiciones en la administración, para mí muy satisfactorias, yo creo que se hizo buen trabajo. Pero yo ya veía que me gustaba tener la capacidad propia de iniciativa, de inversión, de desarrollo propio, con una mayor libertad de creación, sobre todo, ¿no? Es la que tienen los emprendedores, los empresarios. Y en la administración, aunque ya ha sido maravilloso y he tenido la oportunidad de estar al lado de grandes profesionales, hablando de responsables políticos, que con respecto a su política yo aportaba mi técnica y mi conocimiento, pero quería la otra vida. Y entonces aquello acabó de brotar en el año 88, donde yo constituyo, creo, Bodega Matarromera, la primera de las 11 bodegas, ¿no? El año 88 fue el punto de inflexión, no el inicio todavía de la producción, porque este tema no se hace en dos días, ¿no? El mundo del vino requiere tiempo, requiere planificación, requiere seleccionar viñedos, bodegas, tipos, más ricas, marcas, y eso nos llevó un poquito de tiempo hasta el año 92 también. En el año 92, otro punto de inflexión, la agricultura familiar de mi padre ya me la pasó a gestionar, lo cual era un apoyo muy importante, porque Matarromera lo creé yo, al lado de la empresa familiar de mis padres. Uh-huh. Y eso pues me catapultó mucho, y al año 93 ya hicimos la bodega de actual, que está en Valbuena de Duero, en un pueblo que es mítico desde el siglo XII, ¿no? Que llegaron los monjes y ya demostraban, y era los vinos más valorados, ¿no? Luego en el siglo XIX llegó una bodega que es la más icónica de España y una de más del mundo, para demostrar que en Valbuena pues hay unos vinos extraordinarios. Y en el siglo XX llegó Matarromera en el año 88. 98 y efectivamente ya el primer vino el 93, no, el 94. Uh-huh. Así que eso es un poco los hitos. A partir de ahí, toda una carrera, pues, pausada, pero meteórica, es un poco contradictorio, ¿no? Yeah. Pausada porque se ha ido haciendo paso a paso, con muy sólidos pasos, pero la verdad es que con un desarrollo muy rápido hasta llegar al punto que estamos hoy.
1: Claro, ¿qué veía el ingeniero agrónomo que de repente llega al mundo del vino, de lo que tú habías aprendido, ¿no? Todo ese bagaje profesional que llevabas a tus espaldas, ¿qué veías en el mundo del vino en ese momento, en los años 80, 90, en España, que se estaba haciendo mal, que desde luego se podía hacer mucho mejor?
2: Pues yo lo veía a los 16 años, es decir, yo soy desde el 53, el 69, me escapo prácticamente de casa, me dejaron ir con unos tíos, me habían hecho el carné y me fui directamente a Francia. O sea, mi primer viaje ha sido a Burdeos, a Bordeaux, a Saint-Emilion, etcétera. Ya vi, empecé a vislumbrar lo que era aquello, ¿no? Y los vinos, el embotellado, ¿no? Todavía aquí estábamos en el mundo casi del granel y en algunas zonas como Rioja habían avanzado ya en el siglo XIX. Entonces, pues yo vi ahí muchas cosas. Vi que había un campo muy prometedor para hacer cosas. Vi que había un producto absolutamente extraordinario que bien tratado te podía llegar a dar pues unos frutos extraordinarios. Vi que también que en el caso nuestro estábamos en una zona privilegiada. Ribera Duero en sí misma, toda ella es privilegiada. También otras zonas, ¿eh? Yo adoro, me encanta Cigales, Rueda, etcétera, pero Ribera Duero y la Milla de Oro, donde estamos, en Valbuena de Duero y en Olivares de Duero, pues además tenía todas las oportunidades. También la oportunidad de allí innovar y llevarlo a la categoría internacional que se merecían esas vinos, esos viñedos, esas zonas, ¿no? Y también ahí pensaba que todo ese bagaje que hemos dicho, toda esa mochila, podría conjuntarse con un terreno, con unas viñas, con una zona maravillosa para hacer grandes vinos. Y mi objetivo, con toda humildad, pero con toda firmeza, era hacer el mejor vino de donde sea, del mundo, si hace falta.
1: Claro.
2: Afortunadamente lo fuimos. O sea,
1: lo fuisteis, además.
2: Sí, lo fuimos.
1: Además, de forma no sorpresiva, pero...
2: Totalmente sorpresiva, porque habíamos trabajado desde Madrid muy calladamente. Yo soy de allí, pero pues me veía poco. Y lo primero que vio fue que un vino de Mata Romera alcanza el premio a la Gran Medalla de Oro, el único vino que, y el primero que lo consigue, y luego muchísimos más que lo refrendan, ¿no? Uh-huh. Ello fue solo un flash enorme y grandioso, pero los sucesivos fueron asentando reasentando esa categoría. Y a partir de ahí un problema, que es mantenerlo y crecerlo, claro, y demás.
1: Pero sitúa en el mundo, de repente
2: es una
1: forma de situarse.
2: Sí, sí.
1: Claro, al final es un mundo muy complejo el del vino, ¿no? Muchos vinos, muchas denominaciones de origen.
2: Muy complejo, y en sí mismo el propio negocio es muy complejo, porque tiene unas componentes que estando sobre todo en el mundo de la élite, de la calidad de los vinos, que no solo tiene que ver con la tierra, con la viña, con el viñedo, sino también con la llegada al consumidor, con el mensaje, ¿no? Como lo bien que se hace y las cosas que se hacen positivas, cómo se las trasladamos al consumidor, cómo se lo trasladamos a un consumidor de Estados Unidos o de Japón o de China, porque si estamos hablando de posición global, tenemos que estar en todos los sitios. Y eso pues tiene mucho que ver, y hoy día también tiene que ver como empresa, una bodega o unas bodegas tienen que funcionar como empresas modernas, con todas las tecnologías, con todos los medios, y en el campo seguimos todavía en algunos casos con pasos, a nivel general, un poquito más atrás que otros sectores, pero no tiene por qué, tenemos que utilizar los mismos pasos de avance tecnológico y cualitativo que en otros sectores. El avance ha sido enorme en estos años, porque en estos años ha sido la revolución de los materiales, de los aceros inoxidables, de las maderas extraordinarias, la revolución, digamos, de los viñedos también, la vuelta a considerar la base del producto en el tratamiento de los viñedos, la base al cuidado de las tierras, esto que los franceses llaman el terroir. Nosotros tenemos un proyecto, una realización constante de cuidado y mantenimiento del terroir con el tratamiento de la macrobiota del suelo, para tener los mejores suelos que den el mejor uva, que den el mejor vino. Y eso pues es fundamental. Y ahí está. Y luego hay cosas que no se notan o no se reflejan, pero luego el consumidor sí lo refleja. Claro. Porque al final eso da mayor satisfacción a aquel que lo toma.
1: Te diferencias, claro. Sí. Es que te tienes que diferenciar por esa experiencia que el cliente recibe, sí, sí, cuando se está tomando tu vino y no el de otro.
2: Exactamente. Otra bodega, y no tiene, pues, por ejemplo, nosotros trabajamos en toda Castilla y León, en Maza Romera, en Emina, en Cian, en Valle de los Frailes, como agricultura integrada. Es decir, es una ecológica y sostenible. Es decir, que nos importa muchísimo ese mantenimiento de los suelos, ese cuidado. Y también el respeto de la zona, porque los viñedos, yo los veía en Burdeos aquel momento tan bonitos, tan cuidados, esas instalaciones, esas bodegas preciosas, que yo quería lo mismo para mi tierra en general, ¿no? Y bueno, dentro de lo que cabe, y bueno, no se pueden solventar 200 años de un plumazo, en 2 años, en 20, pero sí tendiendo hacia cuidar la naturaleza, lo primero, el entorno, la imagen, el paisaje también, por supuesto, la calidad del suelo, los vinos, la uva, los vinos y luego la llegada al consumidor, ¿no? Tenemos que ser capaces de transmitirlo al consumidor. Y el consumidor de nuestras bodegas es el de 80 países en los que estamos. En Estados Unidos, pues en 15 o 20 estados. Cada uno de su manera, su tipo, su zona, su gusto y demás, ¿no? Por tanto, la tarea se vuelve una tarea preciosa por lo bonito que tiene. Cuando la gente se acerca y conoce lo que hacemos, se da cuenta del valor de lo que se hace.
1: Yo he tenido la suerte de visitar, sí, las bodegas, Emina y Maza Romera. Y la verdad es que el sector del vino, que es un sector que a cualquiera le puede parecer muy tradicional, pero como hemos mencionado en la introducción, Premio Nacional de Innovación, ¿cuánta innovación hace falta, cuánta imaginación hace falta para hacer el mejor vino del mundo?
2: Bueno, yo tuve la suerte de que para esta tarea pues conté con los mejores expertos de España, por lo menos, ¿no? Mi asesor vitícola, porque yo soy ingeniero agrónomo, he hecho el máster en enología viticultura, pero bueno, yo sé un poquito, ¿no? Es un poquito, hay que tener humildad, un poquito de algo. Pero hay otras personas que saben mucho de un tema. Y yo lo que he pedido es que me ayudasen. Yo pedí a mi catedrático de viticultura, Vicente Sotés, por citarlo, una eminencia, ayudarme a constituir nuestros viñedos de replantación. Yo pedí a Ramón Veiga, que era el responsable de los depósitos, pues los mejores depósitos, cómo hacerlos, más achaparrados, menos grandes, más pequeños. Yo estuve catando y probando qué tipos de madera son las que van acondicionadas. Cada uno de los expertos que eran mis compañeros, o del Ministerio de Agricultura, o del Ingeniero de Agrónomos, o del Máster, o de lo que sea, pues que me ayudas, y me ayudaron gratis et amore, tengo que decirlo, con un agradecimiento infinito a todos ellos, porque la suma de ese conocimiento, ese know-how que dicen los ingleses, llevó a hacerlo lo mejor posible, ¿no? Uh-huh. Y luego, pues también a darme cuenta, esa estancia, el sector aeronáutico es uno de los claves en la investigación, en el desarrollo de nuevos materiales, procesos y tal, a modernizarlo y a hacerlo con las formas mejores, ¿no? Yo recuerdo el primer proyecto de I+D que ganamos en competición europea, un proyecto craft, el proyecto para hacer un wine panel test, un catador electrónico. Aquello fue una locura. Todos los semilleros decían, este me va a quitar el trabajo, o los enólogos. No, hoy día, claro, hoy día es una maravilla. Es un sistema, en aquel momento era con base de datos e información, hoy día se puede meter con inteligencia artificial para, con determinados análisis, técnicos, determinar qué variedad es, de qué suelo viene, qué contenidos y a qué se asemeja, y si tiene suficiente información, determinar de qué bodega es o de qué año es, ¿no? O sea, es información artificial, es tecnología que no va a quitar el trabajo a nadie, absolutamente a nadie, pero que sí va a ayudar a cualquiera que lo utilice, enólogos, prescriptores, sumilleres, etcétera. Pero sobre todo lo que sirvió también es para una enseñanza enorme de todo el equipo. Yo involucré a la I+D y lo he involucrado a toda la empresa. No es solo un departamento, yo creo que el primer departamento de I+D sí, pero el departamento de I+D es solo una parte. El resto es que toda la empresa está involucrada en hacerlo, porque al final el señor de viticultura tiene que conocer y recibir la información y la experiencia y la investigación para hacerlo mejor. Y eso es lo que intento, formar para que todo el conjunto de todo el personal de todas nuestras bodegas y empresas tenga esa cualificación, ¿no? Y bueno, pues creo que eso es muy positivo, que es un pozo que va quedando no solo en los bases de datos, en los informes, en los proyectos, sino en las personas, ¿no? Que al final es la otra componente que nunca hemos olvidado. Para mí me importaba muchísimo hacer crecer y desarrollar a donde estamos, ¿no? Ahora estamos en 44 pueblos de España, de 7 denominaciones de origen, sobre todo de Castilla y León, de Rioja y de Galicia, y ahí llevar el conocimiento, la experiencia y también hacer crecer la actitud profesional y la condición social de las personas.
1: A mí me gustaría que el que nos esté escuchando en este momento, cuando hablas de innovación, de tecnología en el vino, que nos des, no sé, tres ejemplos de qué habéis hecho en innovación en tecnología en las bodegas para que los oyentes se hagan cargo de la cantidad de cosas que se pueden hacer, ¿no? Yo vi el día que estuviste en las bodegas un tema relacionado con sulfitos, por ejemplo. Exacto. pero que me gustaría que nos contaras, eso es algún ejemplo para que el que nos esté escuchando diga, pues esto no me lo imagino nunca, y podemos meter el vino sin alcohol, que me parece
2: sin duda
1: resulta de la innovación.
2: Esa es una de las grandes. Voy a citar tres solamente. El primero es el tema de caracterización de los polifenoles y los taninos. Es algo que no estaba hecho hasta que nosotros lo hicimos. Es que se sabía que había taninos, los enólogos estudiaban que había polifenoles. Y ¿cuántos, cómo y de qué y en qué porcentaje? Eso lo hizo Emina, nuestra bodega de Ribera Duero, que ahí estaba el centro de I+D, y nos dedicamos primero a caracterizar esos contenidos. Una pregunta.
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1: A 9. Costó 5 años y a partir de ahí yo dije, pues hombre, ya pensando desde ese momento, ¿para qué puede servir esto? Pues puede servir para una cosa que llamamos de construcción molecular, separa las moléculas. ¿Por qué no hacemos también algo que puede ser útil para el consumidor del presente o del futuro? Que ya en otras líneas se está haciendo cerveza, como es la cerveza primero sin, porque era la que dominaba en aquellos momentos, y después la 00. Entonces vamos a hacer un vino sin, y sacamos un vino, fuimos los primeros en sacar unos vinos tintos y rosados sin alcohol.
2: Claro, tú me decías vino sin alcohol, yo me imaginaba un mosto. Nunca me hubiera imaginado un vino de verdad al que se le quita el alcohol.
1: A un vino de verdad totalmente, y cuanto mejor sea, mejor va a ser el vino sin alcohol, porque le dejas siempre los aromas, le dejas los parte de los sabores, y entonces decimos hacer la primera bodega de España dedicada 100% y únicamente a los vinos sin alcohol, que es la bodega Win. Sin alcohol la llamamos. Es una empresa diferente, y se hizo diferente porque no está dentro de la normativa de las denominaciones de origen. Nosotros somos muy respetuosos con eso y muy cuidadosos, y por tanto hicimos una sociedad diferente, con una bodega diferente, una empresa diferente, y a partir de ahí a cualificar y a presentar nuestro Win sin alcohol, que hoy día, pues mira, tengo que citar, ahora lo está presentando, bueno, esa es una empresa que la he pasado a mi hija Beatriz, que la está llevando y dirigiendo, y ahora pues Win está sacando con Carolina Marín un Win sin alcohol, que representa un poco los valores de un producto de calidad, moderno, orientado a muchas personas, desde 1 a los 100 años, pero también, por supuesto, a los jóvenes como tal, que representa un punto disruptivo. Esto es una disrupción total, es una investigación disruptiva que rompió con los conceptos tradicionales del vino, que eran primero más de 11 grados, después más de 9 y después que tenía que tener alcohol. Bueno, pues puede tener o no puede tener. También se ha abierto el mundo mundial a que no puede tener, o puede tener mucho, puede tener hierbas y hacemos un vermú, puede tener azúcar y hacemos un champán, pues podemos quitarle el alcohol respetuosamente en una práctica totalmente probada y aprobada por la Unión Europea para hacer vinos de esta característica. Y además muy encajados con el mundo moderno. Entonces Win y Sonríe son las dos marcas que tenemos, están triunfando bastante y están abriendo ese mercado. Hoy día ya nos han seguido otras bodegas, hay una más o dos que nos alegramos muchísimo que estén, porque creemos que es algo que ayuda estructuralmente al sector y ayuda estructuralmente a España. Somos un país vitícola, somos un país que tenemos agricultura, que hay que mantenerla, que hay que cuidarla, que es fundamental para la naturaleza, para el paisaje y para el asentamiento de personas en el campo y la producción, por tanto, de uva, que luego va a hacer vino, y nosotros no somos sospechosos, tenemos 150 tipos de vino, Rioja, de Ribera, Camiña, Cairán, Rías Baixas, San Clodio, pero también hacemos esta otra opción para otros muchos consumidores, que les estamos dando esa opción, esa vía, y a muchos muchísimas alegrías. Entonces esa es la segunda. La tercera, si me permites, es la investigación en el terroir, el estudio de la macrobiota, el estudio de las características de los suelos de cada una de las parcelas que tenemos bastantes, y a partir de ahí elegir, caracterizar y demostrar su diferenciación de los nuestros vinos de pago. Vamos, del sin alcohol a vinos de tope, de alto nivel. Y ahí pues hemos ido haciendo de cada una de estas bodegas nuestro vino singular. En el caso de Rioja, además, se llama singular, el vino Viña Caeira, Viña, a ver, de Carújele, que es una pasada, es una extraordinario. Ahora de Canter le ha dado puntuaciones extraordinarias. O en el caso de Ribera, tenemos nuestro Pago de las Solanas, que es el vino top, que es vino de pago y solo es de una zona, de un pago de una viña en concreto. Entonces, de cada zona tenemos un vino. En Emilia tenemos el Atio, y eso no es porque sí, eso es porque a nivel de cata y organolépticamente es el mejor, pero a nivel de viticultura, de agronomía y de características de suelo, tiene peculiaridades y peculiaridades destacadas sobre eso. Es ahí trabajamos mucho sobre el suelo, sobre la tierra, sobre la viña, la variedad y todo lo demás. Bueno, estos son 3 de los 110 proyectos oficiales que ha hecho bodegas familiares Mata Romera en estos últimos 15 años, con una inversión muy fuerte para pues tener diversas patentes, diversos avances. Por ejemplo, si me permites otro cuatro, la selección de las levaduras propias y únicas. ¿Por qué nuestro Emina Blanco Verdejo ha sido mejor vino blanco verdejo de España? Bueno, pues porque tiene una levadura de 1.500 autóctonas seleccionadas, se han seleccionado tres, se ha elaborado un depósito, 30.000 litros de cada una de ellas, se ha catado, se ha elegido la mejor de 1.500 y efectivamente está dando unos resultados estupendos de aromaticidad, de peculiaridad, de transformación. Es otro de los proyectos. Hay otros muchos, ¿no? Fuimos el modelo de Microsoft para la informatización de las bodegas el año 2003 y desde ahí tenemos una delantera en todo el sistema de digitalización de las bodegas que nos ayuda muchísimo a hacer las cosas mejor, a tener más información. Digamos, el Big Data que hay dentro de la empresa es enorme porque se ha ido catalogando y recogiendo toda esa información de todas las parcelas de todos los años desde el 2003.
2: Desde luego, no hemos tenido nunca un invitado tan alineado con el nombre del programa, con el laboratorio, como tú, Carlos. Y ¿hay aplicación de la inteligencia artificial hoy por hoy en el mundo del vino para vosotros? Entiendo que mucha, ¿no? Que ahora mismo se puede usar para la vendimia, para todo lo que son datos.
1: Para
2: entiendo
1: todo.
2: Que...
1: Tiene una aplicación absolutamente enorme. Nosotros ya la venimos aplicando en varios procesos, en un sistema de inteligencia artificial para detectar las preventivamente las enfermedades de la madera que tienen o las enfermedades fúngicas del viñedo, que son muy, muy perniciosas. Y es un punto importante. Según venía ahora al programa hablando con Esperanza, mi mujer, hablábamos de un proyecto que vamos a hacer de inteligencia artificial para encajar los lugares y las actividades de nuestros comerciales con dónde tienen que ir y se han respondido a los objetivos que tienen que hacer. Es muy importante porque al final tenemos que llegar donde tenemos que llegar. No me vale con vender el vino, me vale con que ese vino esté donde los consumidores que lo quieren tomar puedan tomarlo. Ese es otro de los ejemplos. Por supuesto, en perspectiva, Beatriz, mi hija, ha hecho con inteligencia artificial unos análisis del tema de los vinos sin alcohol. Dónde está en el mundo, cómo vamos, qué tipo de gustos tiene el consumidor, un proyecto enorme. Y luego día a día se está trabajando muchísimo en el ámbito de comunicación también, en la propia redacción de notas de prensa. Tenemos un equipo muy potente de comunicación, pues ya se avanza muchísimo trabajando. O sea, está metido en la organización, se formó a todos los equipos. Y tengo que ponerme una pequeña medalla, porque yo en la administración, cuando estuve de responsable del sector de proceso de datos en administraciones públicas, hice el primer proyecto, se llamábamos Sistemas Expertos de Inteligencia Artificial, en la administración en el año 97.
2: Y luego hay un compromiso que tengo que mencionarlo en la entrevista, que es la sostenibilidad, que también tenéis un compromiso enorme con la sostenibilidad entendida como negocio, es decir, creo que sois capaces de ser muy sostenibles,
1: sí.
2: Incorporando ese concepto desde el punto de vista de 360 grados dentro de la compañía, siendo capaces de prácticamente no generar ningún residuo que no se pueda aprovechar, ¿no?
1: Sin duda, has dicho una palabra clave en el negocio. Porque todo esto, mi misión como empresario, ahora me salgo de agrónomo o de viticultor o de bodeguero, soy empresario. Como empresario, mi obligación es que todo esto sea rentable, que toda esta actividad pueda mantenerse en el tiempo, que pueda mantener el empleo y hacerlo crecer, y que pueda transmitirlo al futuro, que no sea una flor de un día, que no sea un vino estupendo, maravilloso, que estuvo un año, tres o siete o treinta, sino que eso permanezca. Y para eso hay que tener en cuenta que sea empresa, siempre que sea empresa, que sea rentable. Dicho esto, la sostenibilidad es un concepto, es un valor que tenemos, tanto a nivel de la familia y de la familia como de la empresa, y por tanto a partir de ese concepto lo tratamos de aplicar en todos los campos y lo tratamos de complicar, pero de forma que sea rentable, porque es que si no, no lo podríamos mantener. En Emina se instaló la primera placas fotovoltaicas para producir energía solar fotovoltaica. En Emina, que es un poco nuestro laboratorio, valga, nuestro laboratorio de ideas, de investigación, donde está el laboratorio también de investigación, donde está el laboratorio central, pues se hizo también la instalación de la primera caldera de biomasa. ¿Por qué? Porque veíamos que había mucha madera en los sarmientos y había la manera de aprovecharlo. Y así lo hicimos, y así lo aprovechamos. Ahora estamos en otro paso más allá, que es el aprovechamiento de esos sarmientos para hacer pasta de papel, que lo hemos hecho con nada más y nada menos que con Ence y con una otra empresa que hace los rollos, no me acuerdo el nombre. Y hemos nuestras propias etiquetas y nuestras cajas con los sarmientos, lo cual es un paso tras luego hay que convertirlo en que sea rentable, porque la recogida de sarmientos es muy costosa, tiene que tener determinado volumen para que eso sea, pero está ahí, lo podemos utilizar como pasta o como utilización para caldera de biomasa. Y, por supuesto, la energía nos da ese tema. La extracción de los polifenoles la hacemos a través de los ollejos. En el ollejo y en el grano de uva se mantiene el 65% de los polifenoles. El 35% nos lo quedamos para el vino, para el mosto, pero el 65% está en el ollejo. Y entonces
2: se suele tirar eso, ¿no? Se suele...
1: una exactamente. Eso se utiliza para sacar alcohol. Nosotros tenemos la única destilería que hay en Ribadero y sacamos alcohol. Pero el resto tiene un valor extraordinario para obtener los polifenoles, el eminol que he dicho antes. Y ese eminol, aplicarlo a todo un campo, nutrocosmética, cosmética, gastronomía. Tenemos unos productos gastronómicos desarrollados, que son con Mario Saldoval, he dicho antes, con Andoni Luis Aduriz, que hicimos varios proyectos de investigación con otras personas. Entonces, bueno, pues eso ha surgido a un concepto que es nuestro propio, que es la economía esférica. No solo circular, que está muy bien, nosotros tenemos muchos sectores de economía circular. He dicho el de la energía, he dicho el de los sarmientos, he dicho ahora el de la uva, el vino, el alcohol, los polifenoles. Y todos esos conjuntos de sectores circulares conforman lo que es una economía esférica, que implica que en cada punto de ese círculo aparece otra nueva actividad para cumplir otro. Por ejemplo, pues lo que digo, los cosméticos desde los polifenoles, desde el eminol, etcétera. Así que hacemos economía esférica en energía, aprovechamos el agua, el viento, el agua para ir, pues, unos proyectos que tenemos de plantación. Hemos diversificado también, no solo el mundo de la uva. Creemos que es bueno diversificar a otros. Hemos entrado en el mundo del aceite de oliva, como hemos dicho, uh-huh, en zonas que no era propia, con sistemas de cultivo que hoy ya empiezan a generalizarse, pero hace 20 años o 20 tantos no eran, en sistemas de espaldera, en Castilla y León, con riegos deficitarios mínimos para aportar el agua necesario y con, digamos, tratamientos del proceso pues parecidos a la uva. Es decir, cosecha inmediata, transformación inmediata, sin almacenamiento y sin dar lugar a que haya un desarrollo de bacterias, de hongos y tal. Con lo cual, ahí nos ha llevado a hacer uno de los aceites mejores de... Entonces, pues esa diversificación también es un poco lo que forma esa economía esférica que digo y que nos da también más fuerza y más solidez ante cambios y otras circunstancias.
2: Carlos, es una gozada. Ojalá, espero que los oyentes estén captando tu empuje, tus ganas, tu ilusión por hacer siempre lo mejor posible. Pero, claro, ¿cómo se lidera un proyecto de tanto tiempo, tan variado en no solo es que no sueles hacer vinos, que ya estamos viendo que son muchas más cosas? ¿Cómo consigues o cómo has conseguido rodearte de talento suficiente y motivar a todas esas personas y orientarlas hacia la innovación, orientarlas hacia la sostenibilidad? ¿Cómo se consigue eso a lo largo del tiempo? Porque me parece muy difícil.
1: Bueno, en primer lugar, tengo al lado permanentemente a mi mujer, a Esperanza, que ha sido fundamental, básica. Primero, el apoyo. Segundo, ella es responsable económica administrativa. Nos tocó liderar el primer proyecto CRAFT aquí y tener, eso no solo es una parte investigación, tiene una parte de organización, de justificación, de economía, que si no hubiese sido por eso, pues hubiera sido posible. Después, esa participación constante en proyectos de I+D y en enlaces, pues nos hemos trabajado con, no sé, 20 universidades europeas, 50 empresas líderes, nos han ido formando, nos han ido ayudando para que pudiésemos aprender y seguimos aprendiendo constantemente, pero también a captar personas, porque desde las universidades nos han venido muchísimos becarios, gente nueva, doctorados. El doctorado en nuestras empresas lo han hecho diversas personas. que luego muchos se han quedado o han estado una temporada con nosotros, aportando también su empuje, su conocimiento, su experiencia y alineándose con este objetivo general del equipo directivo, ¿no? Por supuesto, mis hijas están totalmente alineadas con esto, les encanta y en la medida que pueden, pues participan, apoyan y demás. Y luego, pues una dirección de unos directores estupendo, unos directores de I+D que lo han hecho pues muy bien, un director general que lo ha copiado, lo ha arropado y lo empuja extraordinariamente. Y en definitiva, toda una organización involucrada en ello, ¿no? Uh-huh. Nosotros hemos concebido la I+D no solo como un departamento, que insisto, fue el primero, quizá sea uno de los más potentes, los más dotados de personas, pero eso no es así mismo. Es toda la organización que tiene que participar en proyectos de alguna manera que al final le cualifica, le forma y demás. Muchos de los gestores de I+D que ha formado Castilla y León han pasado por nuestras empresas para hacer gestiones. El enlace con las asociaciones que yo en este caso lidero, la Plataforma de Tecnología del Vino, nos ha ayudado muchísimo. Uh-huh. Todos estos proyectos nacionales e internacionales, y a un lugar donde no había, Valbuena de Duero, sí, muy conocido por vinos estupendos, pero no conocido por desarrollos empresariales, porque no estaban ahí, no había las empresas que había, incluso número uno, pues tienen en otro lado. Pues crearlo todo ello y fomentarlo no es fácil, y mucho más en este momento que hay una pues competición por el talento importante, ¿no? Tener gente de alto nivel preparada para todos los temas de informatización, inteligencia artificial, pues no es fácil, pero ahí está la clave, ¿no?
2: Uh-huh. Bueno, vamos a aprovechar que estamos hablando de talento para hacer una pausa, presentarles a nuestros oyentes, a nuestros amigos de Claire Yoster, y volvemos con las secciones.
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0: Muy bien, pues ya estamos de vuelta con Carlos Moro y vamos a meternos de lleno en nuestras dos secciones. Vamos a empezar con la máquina del tiempo.
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0: Pues nos vamos a ir por primera vez en el programa con la máquina del tiempo, no para adelante, sino nos vamos a ir hacia atrás. Carlos, nos vamos a 1988, cuando empiezas el proyecto y te ves a ti mismo, joven empresario, con mucha experiencia, pero también, imagino, con muchas dudas. En ese momento, ¿qué consejo te darías? Y por otro lado, ¿qué te prohibirías hacer si tuvieras que aconsejarte en ese momento?
2: Pues esta es una de las preguntas más difíciles que me han hecho, ¿no? Bueno, yo aconsejaría, pues siempre, estar apasionado por lo que haces, tener ilusión por lo que vas a hacer, hacerlo con gusto y con gana, porque es el factor para meterle empuje, para meterle tiempo, para meterle cariño, ¿no? Tienes que hacer lo que te apetezca, tienes que plantearlo con también serenidad y con mesura. Y sobre todo con mucho estudio y mucho análisis para no equivocarte, ¿no? No pasa nada con equivocarse. Yo me he equivocado en cosas o no he podido seguir algunas líneas que me hubieran gustado. Pero hay que tratar de asegurar el tiro, ¿no? Hay que tratar de buscar una línea que sea conforme. ¿Cuál no haría? Bueno, no sé, quizá, pues no sé, esta es más difícil, ¿no? Porque lo que he hecho en general, pues me gusta. Quizá, no sé.
0: Yo creo que te prohibirías tirar la toalla.
2: Ah, eso, probablemente. Eso no está dentro de mi concepto.
0: Eso no está dentro.
2: Nunca,
0: ¿no?
2: Nunca. Jamás he tirado la toalla de nada. Si en algún momento ha habido que recular, ha sido analizado y estudiado y convenido. Pero en general, no he tirado la toalla nunca, ¿no?
0: Porque
2: y como yo les digo a mi gente, digo, no, ya puedes este tema que yo muerdo carne y no lo suelto hasta que no está resuelto o hasta que me saquen una muela.
0: No se trata de sostener ella y no en vendalla, ¿no? Como dice el dicho, sino de...
2: Es que hay veces que
0: la tecnología, la innovación, es que no es... Esto no es la purga de Benito, esto no llega en dos minutos, ni llega en un año a lo mejor, y hay que tener fe y hay que tener decisión, ¿no?
2: Sí, mucha constancia y también mucha capacidad de enmendar. Hay cosas. A ver, voy a contar un pequeño efecto. Yo creé una de empresa dedicada a las .com en el año 99 para vender comercio electrónico, que era lo que pensaba, lo que quería, tal, desde Balbuena de Duero, desde una tierra de que era Matarromera, en Balbuena de Duero. Qué error tan grave. No había internet. No llegaba a internet suficientemente. Segundo, no había gente. ¿Qué hicimos? Pues convenientemente cerramos esa empresita sin mayores pérdidas y creamos nuestra tienda de comercio electrónico Matarromera Shop con el sistema más tradicional en cuanto tuvimos internet suficiente.
0: Y nada peor que tener razón antes de tiempo, ¿no?
2: Sí. A veces hay que poner el punto, el tiro en el momento preciso.

0: que fui muy, muy responsable, porque bueno, déjame que lo piense, vuelvo, tal. Mm. Y durante la comida hay un momento que se acerca y me dice, me gustaría que le preguntaras cómo va a afectar el cambio climático al vino, a cómo se produce, creo que también incluso hasta cómo se bebe, y cuál es su visión de si va a haber nuevas denominaciones de origen, uvas distintas, cambios en los procesos productivos, cuál es tu y más dentro de la misma perspectiva que tienes de sostenibilidad, economía esférica, sí. Y dices, bueno, es que tiene que tener un impacto fuerte, ¿no?
1: Magnífica pregunta, me encanta, porque en el año 2008 un grupo de bodegueros liderados por mi amigo Miguel Torres y por mí mismo, por Carlos Moro, y nos acompañaban otras 12 o 14 bodegas, 7 o 8 universidades, planteamos y conseguimos el apoyo de Europa para hacer el primer proyecto de cómo iba a afectar el cambio climático al sector vitivinícola. O sea que desde ese aquel momento, este personaje extraordinario, como yo mismo, hemos tenido muy en cuenta ese tema. Al Gore ya escribió y alertó en los años primeros del siglo sobre este tema de la sostenibilidad, de la emisión de CO2, de cambio climático, y nosotros tenemos que ver cómo afectaba, porque el aroma, los sabores son temas muy sensibles y muy directamente relacionados con el interés del consumidor. Así que muy buena pregunta planteada por él. ¿Qué hicimos? Pues contratar y coger a los mejores expertos de cada cosa en la universidad. El mayor experto de aromas, que es un señor que está catedrático de la Universidad de Zaragoza, los mayores expertos en viticultura, la Escuela de Ingenieros Agrónomos de Madrid, en la que yo estudié, y así de cada tema, y llevarlos a nuestro proyecto. Y llevarlo a 4 tipos de uvas. No se podía tratar dos, todas, pero a 4 tipos de uvas. Y al principio, fíjate, hubo una discusión. El proyecto se paró un par de años porque yo no estaba dispuesto a trabajar sobre un tipo de uva extranjero, que era la Sauvignon Blanc, que era la que habían planteado. Uh-huh. En Cataluña no hay mucha Sauvignon Blanc y en otras zonas, perdón, no hay mucha verdejo y en otras zonas. Y yo dije que no. Si estamos en España, la variedad reina de tinta es la Tempranillo. La segunda para mí es la Garnacha, perfecto. Pero en el caso de la blanca, la variedad reina hoy día y de consumo es la verdejo y había que hacerlo. Y así se hizo. Tuvimos que asumir nosotros el liderazgo 100% de la verdejo y el pago también. Pero se hizo. Se hizo lo que nosotros pensábamos que iba a ser más útil. Y a partir de ahí se trataron todos los temas. Se hizo sistemas de poco riego, de mucho riego, de más riego, de qué cantidades, sistemas de poda, el canopy, que se llama el nivel de cantidad de hojas que dejan, uh-huh. y cómo se maneja, los aromas, cómo influía, el momento de vendimia, la diversidad que a veces puede tener las maduraciones de esos, hemos dicho, 600, 500 polifenoles, hemos dicho del azúcar, hemos dicho de los elementos, a veces van cada uno a su aire. Entonces, el elemento que hace vinos de máxima calidad es esa redondez que dice los sumilleres, es ese equilibrio que dicen los sumilleres, es esa completitud que se consigue cuando hay una armonía en todos esos conceptos. Si me lo descontrolas por alguna faceta o por algún momento de temperatura de control, pues tenemos que hacerlo otro. Afortunadamente, en el caso de donde estamos, estamos en la zona más alta. Nosotros estamos con viñedos. Ahora hay gente que, pues, para vender más el tema y demás, hablan de los viñedos de altura. Vale, está muy bien. Nosotros ya lo hicimos en el año Matarromera, y Emina lo hizo en el año 98. Yo, como ingeniero agrónomo, tuve que hacer un informe para acreditar ante el Consejo Regulador de que era susceptible plantar en los páramos de Olivares y de Valbuena. Y lo admitieron, y eso es un acierto, pero con mesura, porque hay descompensación. Antes explicaba que sigue helando, sin embargo, hoy este año hemos tenido heladas en el 16 de mayo, 15, un calor asfixiante, 16 helada. Nos ha helado esa zona alta.
0: Si estás muy arriba, también tienes
1: agua. Nos ha helado esa zona alta. Tiene determinados años que tengan distinto clima, por tanto. Sí es una opción en general, si es altura, pues mejora, pero no solo eso. Hay las técnicas, digamos, de orientación. Hay técnicas de cubiertas vegetales, que vas a bajar la temperatura. Hay técnicas de aportación de agua, por supuesto, de

0: Todo esto hay que tenerlo en cuenta y hay que controlarlo para intentar mantener el equilibrio, ese que decía antes, momento de vendimia y búsqueda siempre de la máxima calidad para dársela a nuestros consumidores.
1: Carlos, pues muchas gracias. Como siempre, se me ha hecho la entrevista tan corta como una botella de Matarromera. habrá que pedir una segunda. Fenomenal. Pero creo que, además de para descubrir al empresario, al innovador, al descubridor, creo que es importante que cada vez que alguien vea una botella de vino, una botella de Matarromera, de cualquiera de vuestras bodegas, vea que...
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3: Son las 5 de la tarde, las 4 si nos escuchan desde Canarias.
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3: Muy buenas tardes. La Comunidad de Madrid ha anunciado este lunes un plan urgente de vivienda para atender las necesidades de los afectados por los incendios en la Sierra Oeste de la región. Desde el puesto de mando avanzado de Navalcarnero, Isabel Díaz Ayuso ha explicado que su ejecutivo ha puesto en marcha una línea de ayudas dotada de 30 millones de euros. La presidenta de la Comunidad de Madrid ha confirmado que el incendio ha calcinado ya 34.000 hectáreas y se ha convertido en la mayor catástrofe natural de la historia de España.
4: El incendio de la Sierra Oeste madrileña sigue sin estabilizarse. Después de 5 días, no solo es el peor incendio de la historia de la Comunidad de Madrid, sino la mayor catástrofe natural de la historia de España por el patrimonio natural que estamos perdiendo. Sigue activo, ya ha quemado un total de 28.000 hectáreas, hay que sumar otras 6.000 de ayer.
3: Por su parte, el Ministerio de Trabajo llevará al Consejo de Ministros de mañana una nueva prestación con la que cubrirá el sueldo íntegro y las cotizaciones sociales de las personas afectadas por los incendios que no puedan acudir a su puesto de trabajo. El director del Área de Seguros Generales de UNESPA, Manuel Mascaraque, ha emitido un comunicado en el que señala que la cobertura de estos siniestros corresponde directamente a las compañías y no al consorcio de compensación de seguros.
5: Las aseguradoras sí cubren los daños causados por los incendios forestales. Los seguros multirriesgo de hogar, comercio e industria incluyen la cobertura frente a incendios. Esto significa que pueden hacerse cargo de los daños provocados por el fuego y también sus consecuencias, como los daños por humo, las labores de desescombro o la retirada de bienes dañados.
3: Y en otra línea de asuntos, Sumar ve posible alcanzar un gran acuerdo con los grupos parlamentarios sobre el Real Decreto Ley con medidas de vivienda, pese a que el Gobierno ha retrasado su aprobación este lunes vía Consejo de Ministros hasta el próximo mes de septiembre, después de que Junts pidiera más tiempo para consensuar el texto. Lorena Ruiz.
6: El Gobierno incumple su promesa y ha decidido retrasar a septiembre la aprobación del nuevo decreto de vivienda que se iba a convalidar este martes en el Consejo de Ministros. Es una decisión que llega tras constatar que el texto no cuenta con los apoyos necesarios para que salga adelante en la Cámara Baja. No obstante, desde el Ministerio de Vivienda insisten en que el acuerdo está cada vez más cerca. Precisamente el portavoz de Podemos, Pablo Fernández, criticaba que el Gobierno quisiera enmascarar la reforma de la Ley del Suelo entre medidas que pretenden beneficiar a inquilinos y compradores.
7: Llevar el decreto al Consejo de Ministros con su redacción actual sería una auténtica temeridad y, si me lo permiten también, sería tomar como rehenes a los inquilinos y a los millones de personas que a día de hoy no pueden ni comprar una casa ni alquilar una vivienda y utilizarlo para intentar colar esta reforma de la Ley del Suelo sobre texto de intentar mejorar la situación de inquilinos y de posibles compradores.
6: Por su parte, Junts, que también es clave para que el decreto salga adelante, ha criticado medidas como el límite del precio del alquiler al considerar que puede parecer una solución rápida, pero no construye ni un solo piso nuevo.
3: Y este lunes también hemos conocido que el fabricante alemán de automóviles Porsche eliminará 5.000 puestos de trabajo adicionales antes de 2035. Lo hará como parte de un segundo paquete de reestructuración acordado entre la dirección y los representantes de los trabajadores. Estos recortes se suman a un primer paquete de 3.900 reducciones de empleo y otros 500 anunciados a principios de este año. Por su parte, Audi prevé una disminución de las ventas y la rentabilidad este 2026, ya que el empeoramiento de las condiciones en China y los aranceles obstaculizan los esfuerzos de recuperación del fabricante de automóviles.
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3: Pues a estas horas predomina el tono positivo en las principales plazas europeas. Tenemos subidas para la media europea. El Eurostoxx 50 avanza con un 0,35%. Se repunte hasta los 6.302 puntos. También subidas para el IBEX 35. Se anota las mayores ganancias dentro del viejo continente. A estas horas arriba un 1,2% en los 19.821 puntos. Y en Wall Street las caídas en las acciones de semiconductores empujan a la baja los índices. Pese a una apertura en positivo, tenemos ahora el Nasdaq 100 con descensos de un 0,4% en los 27.997 puntos. Al S&P 500 también con caídas hasta los 7.403 puntos. Hasta aquí la última hora en información económica. A las 5:30 les dejamos con el análisis de los mercados con Lucía Martín.
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13: En plena temporada de presentación de resultados empresariales del primer semestre del año 2026, nos centramos, buceamos en las cuentas de uno de los bancos del IBEX 35. El beneficio en el primer semestre, 971 millones de euros. El banco, el Sabadell, y con ustedes está el responsable financiero, el CFO de Banco Sabadell. Les acompaña en Capital Radio Sergio Palavecino. Sergio, gracias por acompañarnos. ¿Qué tal todo?
14: Pues muy bien. Buenos días, Laura. Un placer estar aquí con todos vosotros.
13: A ver, lo primero que tenemos que entender para contextualizar qué está pasando en las cuentas de Banco Sabadell. Entendemos que la banca, que ustedes forman parte de esas arterias y de esas venas para que la economía funcione, ¿no? ¿En qué se apoyan los resultados de Banco Sabadell? En evolución porcentual, una evolución plana, pero vamos a entender dónde está la entidad financiera, Sergio.
14: Sí. Pues yo creo que la clave de la evolución de los resultados de este trimestre está en el desempeño comercial, en la actividad comercial, y es que la cartera de inversión crediticia incrementa en el trimestre un 3%, esas son las novedades del trimestre. Los préstamos a clientes en el año contra año crecen más de un 5% y los recursos de clientes crecen más de un 6%. Entonces, fruto de ese importante incremento de volúmenes de negocio, pues estamos consiguiendo obtener incrementos en los ingresos, el margen de intereses ha crecido un 3,4% y las comisiones crecen un 4% en el trimestre, ¿no? Entonces, ha sido un muy buen trimestre y ese crecimiento en los volúmenes pues nos lleva a pensar claramente que la tendencia va a continuar. Y nuestra expectativa para los próximos trimestres, para la segunda parte del año, es que los ingresos sigan evolucionando al alza y esa evolución de los ingresos al alza va a seguir impulsando la rentabilidad del banco al alza.
13: Claro, la clave es qué va a pasar en el segundo semestre de este ejercicio 2026, qué va a pasar en el año 2027. Como usted nos citaba, lo hacía el viernes también en la rueda de prensa, la presentación de resultados junto al consejero delegado. Depende los meses, semanas, meses, trimestres que vienen ahora por delante de la actividad comercial y el foco de la entidad financiera de Sabadell en la actividad comercial. O depende realmente de cómo evoluciona el tejido productivo de nuestro país y la economía española, sea con la demanda interna o sea con la importancia del papel de las exportaciones de nuestras empresas, Sergio.
14: Claro. Bueno, yo creo que ambas cosas están íntimamente relacionadas, porque al final, yo creo que lo decías al principio, ¿no? Hablabas un poco de los bancos como parte del sistema sanguíneo de la economía, ¿no? Y no sé si es exactamente así. Pero sí estoy convencido de que los bancos pues tenemos digamos una repercusión en la macro, porque estamos presentes tanto en particulares como empresas en todos los sectores. Entonces digamos que ese dinamismo de lo que le ocurre a la economía sí. Acaba impactando en el negocio de los bancos, y lo que está ocurriendo en economía española es que la economía española sigue mostrando un nivel de crecimiento relevante. Relevante, y añadiría un adjetivo, déjame decir, resiliente, es decir, a pesar de toda la volatilidad, el conflicto, los conflictos, diferentes conflictos que hay en el mundo, la economía española pues ha sido capaz de mantener un crecimiento por encima del 2% en términos reales, que si a eso le sumamos la inflación, hace que en términos nominales el crecimiento esté cercano al 5%, si no por encima. Entonces, en ese crecimiento, los bancos, y en particular el Banco de Sabadell, pues juega un papel muy relevante, porque nuestra vocación es canalizar el ahorro para poder dar financiación a empresas y familias en las mejores condiciones. Y ha sido un trimestre en el cual, pues pienso que hemos tenido mucho éxito en la llegada de nuestros clientes, lo cual nos anima mucho y nos ilusiona para seguir con el proyecto.
13: Sí, desglosamos un poquito la cartera crediticia y cómo evoluciona tanto en tasa intertrimestral, segundo trimestre en relación al primero, o en tasa interanual. En todo el primer semestre sí llama mucho la atención la subida del crédito al consumo, pero también llama la atención en tasa intertrimestral el suave crecimiento de la cartera hipotecaria. Así que aquí dos consultas. Una tiene que ver sobre ese crédito al consumo. Estamos en un nivel sano de manera global, ¿no?, en la economía española respecto al consumo y respecto al mercado hipotecario, y tal y como tenemos el mercado de la vivienda, se empieza a notar en la concesión de crédito que ya han subido mucho los pisos y que ya no hay tanta oferta realmente en un mercado en la que se ha caracterizado precisamente por esa subida de precios, Sergio.
14: Sí. Bueno, yo creo que aquí hay factores generales y factores particulares del Banco Sabadell, ¿no? Quizás empezando por los segundos, los factores particulares, ese crecimiento de préstamos al consumo, que en tasa interanual está en doble dígito, ¿no? Creo que es un 12%. Sí. Eso tiene que ver con que el crédito al consumo en España tiene niveles muy sólidos, pero también con que nosotros estamos expandiendo el negocio. Porque estamos haciendo más, estamos ofreciendo mejores condiciones a nuestros clientes y estamos, digamos que, incrementando la penetración del producto en nuestra base de clientes. O sea que ahí se mezclan la situación general, la buena situación general estable en préstamos al consumo y la progresión que hace el banco en ese segmento. Y en la parte de mercado hipotecario, la verdad es que es un mercado hipotecario complejo, ¿no? Efectivamente, la situación de precios llama la atención. Los precios de la vivienda el año pasado incrementaron más de un 12%. Se está incrementando la población en España de una forma continuada, de forma que vemos que la búsqueda de vivienda pues supone un reto, ¿no? Y eso se refleja en los precios. Sin duda que eso afecta a las decisiones de compra. Yo creo que sobre todo en base al incremento de población que estamos viendo, la demanda está muy sostenida y nosotros crecemos la cartera de hipotecas en algo más de un 3% en tasa interanual y vemos elementos, a pesar de esta subida de precios, a pesar de la subida de los tipos de interés, para que siga creciendo el mercado hipotecario. Porque el mercado español de vivienda va a continuar incrementando.
13: Me pongo en la piel de los accionistas, Sergio. Por cierto, este lunes arranca el plan de recompra de acciones que ustedes nos comunicaban la pasada semana. Pero me pongo en la piel de los accionistas y viendo, bueno, es inevitable, ¿no? Echar un vistazo a lo que hacen otros colegas, bancos cotizados en el selectivo de la bolsa española IBEX 35. Un accionista pensará, ¿qué necesita Banco Sabadell para dar un year to date en evolución de la acción en bolsa de doble dígito, como sucede en otros casos? ¿Cuáles son los revulsivos que puede tener la acción en los próximos meses, en los próximos trimestres, para mejorar el comportamiento en bolsa?
14: Sí. Laura, hay un matiz. Nosotros entregamos un dividendo extraordinario muy grande de 50 céntimos. Entonces, cuando ese dividendo lo incorporas al precio de la acción, entonces verás que entonces tenemos un performance year to date que supera el 17%. Es decir, estamos en doble dígito de rentabilidad porque ese dividendo es imposible no tenerlo en cuenta, déjamelo decir así, ¿no? Y bueno, yo creo que en los últimos 5 años el valor se ha multiplicado por 13. O sea, el carrerón es impresionante, permíteme decir, y nuestro compromiso con la retribución al accionista es total, es una prioridad absoluta. Hemos venido combinando dividendos en efectivo con recompras de acciones. Ambas cosas tienen ventajas diferentes. En este caso hemos anunciado una recompra de acciones porque lo anterior ha sido un dividendo extraordinario de 50 céntimos en efectivo, muy relevante. Y la recompra de acciones que ya hemos empezado, ha empezado esta mañana, pues lo que hace es retirar acciones en circulación de forma que las acciones restantes pues tienen más valor, ¿no? Porque el valor del banco se reparte entre menos acciones y por lo tanto incrementa el valor. Entonces, estamos convencidos de que un poco esta senda de retribución al accionista con dividendos en efectivo y recompra de acciones, pues seguirá apoyando la cotización a futuro.
13: ¿Cuál es el mayor reto que tiene en este momento, Sergio, la entidad? Banco Sabadell por delante.
14: Sí. Bueno, yo creo que tenemos muchos retos, ¿no? Pero hay un nivel de competencia y de exigencia muy relevante en España y lo que nos motiva es empezar cada día con la voluntad de dar el mejor servicio a nuestros clientes y hacerlo al mejor precio. Para poder hacerlo al mejor precio necesitamos ganar eficiencia. Yo creo que en eficiencia la tecnología va a ser fundamental, de forma que incorporar los cambios tecnológicos, la inteligencia artificial, de una forma que sea útil, práctica y que nuestros clientes vean el impacto que tiene, me parece que es un reto muy relevante, y a la vez gestionar las amenazas y los cambios que traen, ¿no? Y en eso estamos, conocemos muy bien nuestro negocio, conocemos muy bien nuestros clientes y lo que queremos es hacerlo mejor cada día y cada año.
13: Ya que cita el caso de la tecnología, ¿no? Cuando nos reunimos en Capital Radio con todos ustedes, los directivos del sector financiero español, les planteamos cómo se habla con el Banco Central Europeo, con las autoridades, respecto a todas las novedades que hay tecnológicas, ¿no? Respecto a los mitos de turno, los Anthropics de turno, ¿no? ¿Qué viene por delante desde el punto de vista de la seguridad financiera y las vulnerabilidades que estos modelos dicen provocar en el día a día de nuestro trabajo?
14: Claro. Bueno, la ciberseguridad, desde luego, no es nuevo. Hace mucho tiempo que para nosotros es una prioridad absoluta el cuidado exquisito de la seguridad tecnológica. Y lo que es nuevo, pues, es un poco la inteligencia artificial aplicada a ciberseguridad, ¿no? Como bien decías. Entonces, ¿en cómo se hablan? Pues nos hablamos en el mismo idioma, nos hablamos mucho. Nos hablamos con el Banco Central Europeo, nos hablamos con los proveedores especializados y lo que hacemos es ver qué implicaciones tienen estas novedades para nosotros mismos prepararnos lo antes posible y mantener el nivel de solidez y de seguridad que estamos ofreciendo a nuestros clientes, en el que, gracias a Dios, pues han encontrado digamos un banco que les ha servido, que les ha podido apoyar y esa es la idea a futuro. Entonces mucha comunicación para entender bien las novedades y poder sacar de ellas lo mejor.
13: Para acabar, Sergio Palavecino, responsable financiero de Sabadell, sí que me gustaría preguntarle por esa transformación que estamos viviendo en España, en la que seguimos trabajando, de convertirnos en... De pasar de ser ahorradores a ser inversores. ¿Y por qué se lo planteo? Porque cuando nos acercamos a los resultados de los bancos estamos observando un fenómeno desde hace algún tiempo, y es como van aumentando los recursos fuera de balance, lo cual quiere decir que, bueno, pues cada vez más estamos preocupados por no tener el dinero parado, el dinero de nuestros ahorros, e invertir. ¿Qué trabajo está haciendo aquí la entidad financiera? ¿Qué trabajo está haciendo Banco Sabadell? Porque esto cada vez más se convierte en un pilar importante para las entidades de nuestro país.
14: Pues sin duda, ¿eh? Y si quieres, permíteme apoyar lo que acabas de decir con números. En nuestro caso, antes mencionaba que los recursos de clientes crecían al 6% en tasa interanual, pero cuando miramos esa composición, los depósitos crecen al 4,7% y en cambio los recursos fuera de balance crecen a doble dígito, ¿no? Sí. Por lo tanto, crecen al 11%, ¿no? Entonces, efectivamente, esa tendencia se ve en los números y es cada vez más importante. Para nosotros supone una línea de trabajo a futuro prioritaria. Acabamos de anunciar la incorporación de Adela Martín, que es una persona con un background pues muy relevante, ¿no?, en banca privada y en gestión de patrimonios. Y en ese sentido, pues reforzamos el área y estamos trabajando con nuestro socio estratégico aquí, que es Amundi, que es un líder mundial en la gestión de patrimonios y en la gestión de activos, para mejorar en productos y en servicios.
13: Muchísimas gracias, Sergio Palavecino, CFO, responsable financiero de Banco Sabadell, por acompañarnos para explicar las cuentas de la entidad, el negocio de las pymes, el estado de salud resiliente, decía usted, de la economía española, qué deben esperar los accionistas y cómo está trabajando la entidad en el ámbito tecnológico y también en la gestión de nuestras inversiones con los recursos fuera de balance. Hasta los próximos resultados, Sergio.
14: Muchísimas gracias, Laura. Muy buena semana y buenas vacaciones cuando lleguen.
13: Igualmente.
14: Gracias.
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0: Pues abrimos nuestro espacio FinTech como cada martes a esta hora aquí en Mercado Abierto, en Capital Radio. Nos acompaña Inés Muñoz Vidal, experta en tecnología financiera y responsable de expansión de mercado de la empresa Credit Logic. Inés, ¿qué tal? Muy buenas tardes.
1: Muy buenas tardes, Lucía.
0: Bueno, pues ¿qué noticia nos traes hoy? Cuéntanos.
1: Pues una noticia para los emprendedores, nuestros emprendedores. Siempre lo acotamos al mundo fintech y ahora lo que quiero es contar una noticia del mundo fintech y mundo IA. Respecto al resto del mundo, Lucía, me ha parecido muy interesante saber, bueno, pues que ya existen casi 400 startups en España relacionadas con la inteligencia artificial, que somos el quinto país de Europa, y muy interesante saber que estamos en Europa un crecimiento importante, porque a pesar de que representamos respecto a Estados Unidos un poco más del 20% de la masa de iniciativas startup, pues estamos creciendo a 60% en España, por ejemplo, con lo cual esta brecha parece que vamos haciéndola cada vez más pequeña. Y luego también me ha parecido interesante saber los verticales, las industrias que están más que están generando más interés, que sería Space Tech, Educación, EdTech y Biotech. Seguro que si hubiéramos preguntado, más de uno hubiera acertado con las industrias, pero no quería dejar de compartirlo. Y luego también, si nos están escuchando y quieren algún emprendedor lanzarse a este mundo de la tecnología, pues hay que saber que las empresas que tienen el buzzword que hablábamos antes, la etiqueta de IA, están valoradas en una media de más del 40% que el resto, con lo cual hay interés, parece que hay inversión y hay mucho crecimiento, Lucía.
0: Bueno, pues interés, inversión y mucho crecimiento, y también crecimiento en el banking as a service. Lleva años prometiendo democratizar el acceso a servicios financieros, pero la realidad es que pocas infraestructuras han logrado consolidarse a escala europea con licencia propia y presencia local. Hoy hablamos de una de ellas. Es un jugador que nació precisamente en Francia. Fue adquirido por Société Générale y en los últimos años ha acelerado su expansión en Alemania, en Italia, también en la península ibérica. Con él nos adentramos en cómo las empresas no financieras están integrando pagos, cuentas y tarjetas en sus propios productos. Y damos con esto la bienvenida a Jean-François Brejon, director comercial para Iberia de Trysor. Jean-François, ¿qué tal? Muy buenas tardes.
2: ¿Qué tal? Buenas tardes.
0: Bueno, pues muchísimas gracias por acompañarnos. Pues directamente vamos a meternos en materia. Para quien nos esté viendo y no os conozca demasiado, ¿qué es exactamente Trysor y a qué os dedicáis?
2: Genial. Pues primero, muchas gracias por la invitación, Inés y Lucía. Pues Trysor es una fintech regulada por el regulador francés, que se llama el ACPR, ¿no? Fundada en 2016. Y pues contamos con un pasaporte europeo, así que operamos principalmente en los mercados de Western Europe, como pues Francia, Alemania, Italia, Benelux y España. Y lo que realmente lo que hacemos, lo que permitimos es a las empresas integrar servicios de pago, ¿no? Dentro de su experiencia de cliente, desde pues la parte de Know Your Client, pasando con el flujo de dinero entrante, creando cuentas de pago, dinero flujo saliente, y también emitir tarjetas de pago a través de un Mastercard, por ejemplo, uh-huh. porque somos también pues miembro principal de entidades como Mastercard, ¿no? Uh-huh.
0: También, para que nos conozcan, os conozcan un poquito mejor nuestra audiencia, ¿cuál es vuestra propuesta de valor y qué os diferencia también de otras plataformas similares?
2: Genial. Pues principalmente nuestra propuesta se llama como, la definimos como One Stop Shop. Es decir, como un único contrato, una única API, un único equipo experto. Uh-huh. Y realmente pues aportamos esta experiencia de pago y esta capacidad paneuropea, que es bastante exclusiva, y al final un arraigo local también, ¿no? Uh-huh. Tenemos sucursal en España, en Italia, en Alemania. Estamos en conexión directa con los reguladores locales, haciendo informes locales, y también con IBANes locales, ¿no? Que da confianza a los clientes. Cuando tienes un IBAN ES,
0: sí.
2: Pues facilita un poco, ¿no? La, uh-huh. El hecho de depositar dinero o mover su dinero en esta. También pues empresas como crowdfunding, que es pues crowdfunding inmobiliario, que están bastante de moda últimamente. O hasta pues un PixPay, que es como un nuevo banco para adolescente, ¿no? Es que somos la infraestructura.
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2: ¿Qué tal? Muy buenas tardes. Bienvenidos a esta edición reducida de verano de Mercado Abierto, donde vamos a repasar el comportamiento del día en la bolsa española. Empezamos por el Sabadell, que inicia este lunes un programa de recompra de acciones de hasta 331 millones de euros. Jorge de Miguel, muy buenas tardes.
3: Muy buenas tardes, Lucía. Es equivalente al 2,1% de su capital social y hasta un límite de 476,84 millones de acciones. Lo hace con el objetivo de amortizarlas mediante una posterior reducción de capital. El plan se suma al dividendo extraordinario en efectivo de 50 céntimos por acción abonado el pasado mayo gracias a las plusvalías de la venta de su filial británica TSB.
2: Acciona cierra la venta de 361 megavatios eólicos a Galp.
3: Acciona Energía ha completado la venta a Galp de una cartera de activos eólicos operativos en España con una capacidad de 361 megavatios por 432 millones, tal y como ha adelantado el economista. La operación se firma y cierra de forma simultánea recibiendo la totalidad del importe acordado en el momento del cierre. Generará una plusvalía de 255 millones de euros.
2: Atención también a ACS porque CIMIC gana las obras de una autopista en Australia.
3: Se trata de un contrato para la mejora de una autopista en el área metropolitana de Perth, Australia, por 430 millones de euros. Según informa el gobierno regional, el proyecto prevé iniciar sus obras a principios de 2027 y supondrá la creación de 4.000 puestos de trabajo.
2: Y también la filial de ACS, Hochtief, eleva sus expectativas tras mejorar el beneficio operativo un 35% en el primer semestre.
3: La filial alemana del grupo Hochtief ha declarado este lunes un incremento del 35% en el beneficio operativo, saltando desde los 355 millones del primer semestre del año anterior hasta los 480 millones obtenidos entre enero y junio de este 2026.
2: Línea Directa gana más de 52 millones de euros en el primer semestre, un 19% más.
3: Resultados de Línea Directa ha explicado que esta evolución positiva del resultado se sustenta en el incremento de las cifras de negocio en todas las líneas de actividad y la mejora del ratio combinado gracias a la contención de la siniestralidad y la mejora continua de los niveles de eficiencia. La compañía eleva además su número de clientes y ha crecido en todas las líneas de negocio hasta alcanzar los 577 millones de euros en ingresos.
2: Y OHL logra un contrato de 143 millones en Santiago de Chile.
3: Es para una construcción de 7,6 kilómetros de túneles, piques y galerías para la futura línea 9 del metro de Santiago de Chile por 144,3 millones de euros. Se trata del contrato más grande de su historia en la red del suburbano chileno. El proyecto se suma a la reciente adjudicación de 6 estaciones para la línea 7 por más de 70 millones de euros.
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2: Jornada hoy al alza para el IBEX 35. Inicia así la última semana de julio con buenos ánimos ante la desescalada bélica que estamos viendo ahora mismo en Oriente Medio. Vamos a saludar ya a Sergio Klatum, que es economista y profesor de máster en la Universidad Rey Juan Carlos. Sergio, ¿qué tal? Muy buenas tardes.
4: Un placer, Lucía, estar aquí contigo otra vez y con toda la audiencia de Capital Radio.
2: Bueno, pues resumen del día para la bolsa española, ¿no? Estamos viendo muy buen tono para el IBEX 35, ya enfilando esos tan ansiados 20.000 puntos. ¿Cómo lo has visto tú? ¿Qué sería para ti lo más destacado ahora en el mercado español?
4: Pues lo más destacado para mí sería justamente eso, el gran empujón que ha tenido durante la primera hora de la mañana el IBEX 35 y ahora la corrección que está teniendo. Sinceramente creo que esto ha sido pues un ataque otra vez a la resistencia, hablando un poquito de análisis técnico, que tenía en máximos históricos, efectivamente, incluso los ha llegado a romper un poquito, pero ya se está dando la vuelta y sobre todo no eso, sino que Estados Unidos no acompaña para nada, ya está cayendo el Nasdaq y veremos eso también cómo repercute pues en el IBEX 35, porque ya sabemos que si Estados Unidos se estornuda, Europa se resfría. Así que veremos a ver la semana cómo va.
2: Bueno, pues tenemos que mirar a valores protagonistas. Vamos a echarle un vistazo al comportamiento de Indra. Es un valor que nos tiene muy pendientes en los últimos meses por distintos titulares que nos da pues en torno a su cúpula y demás, y que hoy la estamos viendo con muy buen tono. ¿Cómo ves tú ahora mismo Indra? ¿Qué sería lo destacable de su comportamiento?
4: Pues bastante interesante el comportamiento porque acabo de ver una noticia de que lidera el desarrollo de un nuevo escudo naval español con misiles láser. O sea, eso de los misiles láser me ha parecido bastante curioso, no lo había visto yo nunca. Y en definitiva, pues si estamos en un conflicto armado a nivel prácticamente mundial, pues tiene todo el sentido de que ahora, por ejemplo, lo estoy viendo aquí, que esté subiendo un 5%. O sea, estamos dentro de lo normal y lo más seguro es que rompa esta resistencia que tiene los 57 euros y que podamos ir a ver sin ningún tipo de problema los 65 de aquí a los próximos días, próximas semanas. Sobre todo por cómo está la propia empresa funcionando y luego también por la coyuntura geopolítica en la que estamos, que al final, pues, desgraciadamente, ahora mismo el tema del armamento va a todavía a tener mucha mecha.
2: También estamos pendientes esta jornada del comportamiento de Inditex, de la textil, la vemos en positivo, pero en el acumulado del año, pues la verdad es que no termina de remontar ahora mismo la cadena de tiendas, la famosa matriz de Zara. ¿Cómo ves tú ahora mismo a Inditex?
4: Pues igual, acabo de ver aquí que incluso ha tenido como un contrato, ¿no? Con Ozempic, un poco raro ese nombre, Ozempic, que impulsa la renovación de armarios en Estados Unidos, o sea que eso a lo mejor puede hacer que suba. Es verdad que hoy ha subido, si miramos el gráfico, vemos el dato, está subiendo un 2%, cuidado porque ya está corrigiendo y la vela de hoy ya es roja, y podremos ver aquí lo más seguro que los próximos días vuelva a cubrir ese gap que ha dejado hoy, que ha sido un gap de escape bastante claro, a los 54, puede ser que vuelva a caer, y veremos si termina de atacar otra vez a la zona de los máximos históricos de los 58. Parece ser que sí, no hay tampoco mucho indicio de que la figura de cambio de tendencia de alcista bajista haya sido todavía confirmada. Entonces, bueno, todavía puede ser que entre estas noticias de acuerdo que tiene en Estados Unidos y luego también el análisis técnico como está por su lado, pues podremos ver ese último empujón. Y a partir de cuando estemos en los 57 ya, pues tendremos que seguir analizando otra vez, a ver cómo sigue.
2: Sí, ha sido Barclays, la firma de análisis, que ve un catalizador en Estados Unidos por el auge de fármacos como el Ozempic. El Ozempic es ese famoso medicamento de Novo Nordisk para adelgazar. También lo son el Zepbound y Mounjaro, en este caso del competidor Eli Lilly. Entonces, bueno, pues sí que estamos viendo que hay gente renovando su armario y acudiendo a los Zara, pues precisamente porque están perdiendo peso. Bueno, pues buenas noticias en ese sentido para Inditex. Buenas noticias también para Repsol, porque Berenberg ha elevado sus previsiones sobre la petrolera gracias a las perspectivas de margen de refino y la ampliación de la recompra de acciones. Repsol también pues muy en el foco por los avances en el conflicto. Hoy la vemos recortar terreno, pero cae de forma muy, muy tímida, y eso que los descensos del petróleo son bastante más pronunciados, pero no estamos viendo ese efecto tan claro sobre Repsol. ¿Cómo ves tú ahora mismo el comportamiento de la petrolera? ¿Con qué ojos la miras?
4: Pues con ojos alcista, como no puede ser de otra manera. Es verdad que a nivel de número está cayendo hoy un menos 0,7%, pero a nivel de lo que son las velas todavía no ha cubierto ese pequeño gap que dejó el otro día, que sería para cubrir los 25,73 euros. Y de todas formas, sobre todo lo más importante, el momento coyuntural geopolítico en el que estamos. Si estamos diciendo que todavía está la situación en el estrecho de Hormuz muy tensa, encima con el estrecho de Bab el-Mandeb también, con los hutíes, que está cerrado, que están atacando, en definitiva, el suministro de petróleo va a seguir yendo cada vez a menos, o sea, eso es, yo creo que está bastante claro, y al final, pues eso tendría que tener algo bueno, entre comillas, que es que en este caso, pues Repsol todavía tiene ese margen alcista, como te digo, no solamente por la parte de análisis técnico, de cubrir esos gaps y tal, de tema de gráfico, sino también, en este caso, pues a cómo está el mundo en general. Entonces, para Repsol todavía se puede ver ese margen alcista y todavía durante mucho más tiempo.
2: Vamos a mirar esta jornada, Sergio, también a constructoras. Hemos sabido que FCC, ACS, Ferrovial y SACIR estarían pujando por 16.000 millones del metro de Dublín. Bueno, con la excusa de esta noticia vamos a echar un vistazo a cómo ves ahora mismo a las constructoras españolas y sobre todo a ACS, ¿no? Porque la hemos visto con turbulencias, con dudas. La semana pasada, el jueves, protagonizaba importantes caídas la constructora de Florentino Pérez. ¿Con qué ojos estás tú mirando? Bueno, pues como digo, a las constructoras y en concreto ACS, que también hoy la vemos bajo presión.
4: Pues las constructoras, bueno, puede ser todavía un sector que todavía esté al alza. Y en este caso, para poner el foco más en ACS, la verdad que, bueno, si decías que la semana pasada estaba cayendo, pues hoy en concreto está desplomándose, está cayendo casi, bueno, ahora mismo más de un 4%. A nivel técnico ha cubierto el gap que tenía los 112, o sea, que en ese sentido bien para dejar el gráfico limpio para seguir subiendo de forma alcista y tranquila. Pero todavía cuidado porque tiene un gap para cubrir en la zona de los 105, lo que supone todavía una caída potencial del 5%, ¿vale? Veremos si al final consigue este acuerdo que estabas comentando del metro, y eso hace también que los inversores pues cojan ese optimismo también por esta empresa de Florentino y que empiecen a comprar. Si lo cumple, pues obviamente tiene todas las papeletas de que eso sea algo positivo, porque va a entrar dinero a raudales, y eso pues para luego los ingresos y para los beneficios y para todo es más que positivo. Pero cuidado con que todavía tiene para caer ese 5% para dejar ya el gráfico totalmente limpio y luego ya, como digo, poder seguir subiendo.
2: También esta semana, en cuanto a bancos, tenemos resultados de CaixaBank el miércoles, el jueves va a ser el turno del BBVA, el viernes terminamos ya con los bancos del IBEX, con las cuentas de Unicaja. ¿Cómo ves ahora mismo a los bancos de la bolsa española? Y no sé si te gusta algún nombre más que otro, o si en general te convencen los bancos para tenerlos ahora mismo en cartera.
4: Pues ahora mismo la verdad que tengo dudas, porque es verdad que por un lado, si el Banco Central Europeo estaba comentando que ya estaba, incluso todos los operadores estaban viendo que el Banco Central puede subir los tipos de interés de aquí a septiembre, por un lado puede ser bueno justamente para los bancos, porque puedan empezar a cobrar más intereses y por lo tanto tengan más ingreso, más beneficio, y eso repercuta también de forma positiva en el precio de la acción. Pero por otro lado, dependiendo de las expectativas de los operadores y de los inversionistas, si el Banco Central sube los tipos, puede considerarse también como que estamos en una situación económica tensa, de inflación, y que pues eso al final se lo tomen de forma negativa justamente por la parte geopolítica y geoeconómica a nivel más macro, ¿vale? En cuanto a algún banco en concreto que me guste, pues es verdad que BBVA hoy ha pegado un empujón muy fuerte, pero no me gusta en este caso porque, aunque esté en máximos históricos, ha dejado el gap a la baja, y ya sabéis que yo con los gaps lo llevo diciendo todo el vídeo y siempre que me llamáis lo digo, que suelen ser imanes para el precio y por lo tanto podría volver a caer a los 22. Sin embargo, para el Santander sería al revés. Es verdad que ha pegado otro subidón hoy, pero todavía podríamos tener un último empujón hasta la zona de los 12,45 euros más o menos, justo más o menos de la zona también del máximo histórico. A partir de ahí tendremos que ver cómo sigue evolucionando, ¿no? Pero en este caso, Santander podríamos tener a arañar un pelín más de rentabilidad ahí.
2: También estamos hoy pendientes del comportamiento de Amadeus. Le toca recuperar, pero lo cierto es que en el acumulado del año lleva también castigo. ¿Cómo ves ahora mismo a esta compañía? Que, bueno, las dudas que está generando sobre su sector por culpa de la, o a causa de la inteligencia artificial, pues están pesando sobre el valor.
4: Pues aquí igual con dudas, porque es verdad que yo con el tema de la inteligencia artificial ya soy bastante pesimista, soy bastante que creo que esto es claramente una burbuja. Incluso desde el Banco Central Europeo hace ya bastantes meses ya nos estaban avisando de que la inteligencia artificial podía ser una burbuja. Encima, pues esta empresa está invirtiendo, se está enfocando también en este sector, cuidadín con ello. Pero es verdad que a nivel técnico han marcado aquí un soporte bastante claro en el entorno de los 47 euros y parece como que estaba subiendo ahora. De hecho, hoy está subiendo casi un 4%. Entonces, en este caso tendremos que ver si tiene un último sprint hacia arriba antes de que pues ya la burbuja termine de explotar al 100%, que ya estamos viendo esos pequeños últimos coletazos, sobre todo más en el Nasdaq, que, como digo, como caiga el Nasdaq y caigan todos los microchips y todas las de inteligencia artificial de Estados Unidos, aquí en Europa eso va a ser, se va a liar la de San Quintín.
2: ¿Y algún valor español que te guste para fijarte ahora mismo en él, donde tú estés poniendo ahora el foco, Sergio?
4: Sobre todo, siguiendo la coyuntura geopolítica, Repsoles me pueden gustar por lo que hemos estado comentando, Endesa está en máximos históricos, es verdad que hoy está corrigiendo un poquito, pero también puede ser que tengamos un último empuje. Entonces, todas esas empresas en las que estén acompañando ahora mismo al ciclo económico tienen todavía ese potencial alcista. Todo el resto, de momento, hay que ir cerrando.
2: Pues con esas ideas nos quedamos. Sergio Clatum, economista y profesor de máster de la Universidad Rey Juan Carlos, gracias como siempre por estar en Capital Radio. Hasta la próxima.
4: Gracias a ti, Lucía. Un abrazo.

0: Pues continuamos, tenemos al IBEX 35 que termina la jornada por encima de los 19.700 puntos, con protagonismo en positivo para Indra y Amadeus y en negativo para ACS. Y tenemos que mirar a Wall Street, donde vemos signo mixto, y tenemos además hoy sobre la mesa los pedidos de bienes duraderos, Jorge, que aumentan pero quedan por debajo de las expectativas.
1: Así es, tenemos noticias macro en Estados Unidos y, según ha revelado el Departamento de Trabajo, los pedidos registraron un ligero aumento durante este último periodo, aunque el crecimiento ha sido menor de lo previsto por el mercado. Y es que han avanzado un 0,3%, regresando a terreno positivo tras la fuerte caída registrada el mes anterior. A pesar de la mejora, el resultado ha quedado por debajo del incremento del 1,6 esperado por los analistas.
0: Protagonismo también esta jornada para Nvidia en conversaciones con OpenAI para conseguir 250.000 millones en financiación para un centro de datos.
1: Así es, en garantías financieras para la construcción de un centro de datos de 10 gigavatios a través de SB Energy dentro de un megaproyecto cuyo coste total podría superar los 500.000 millones de dólares. Esta alianza estratégica va a permitir al creador de ChatGPT dar sus primeros pasos para gestionar su propia infraestructura sin depender de gigantes como Microsoft, Amazon u Oracle, al tiempo que le asegurará a Nvidia la demanda continuada de sus procesadores durante los próximos años.
0: Nvidia también forma una alianza industrial para la seguridad de inteligencia artificial abierta tras el hackeo de Hugging Face.
1: Ha anunciado la creación de la Open Secure AI Alliance, una coalición formada junto a empresas como Adobe, CrowdStrike, Hugging Face y Dell Technologies para desarrollar y compartir herramientas orientadas a la seguridad y ciberseguridad en inteligencia artificial. Esta iniciativa, que surge tras una carta abierta promovida por diversas compañías en favor de los modelos de IA, busca responder a los recientes riesgos asociados al control de agentes autónomos, como el incidente registrado en la plataforma Hugging Face.
0: Atención también a OpenAI, porque va a triplicar con creces su plantilla en su sede europea de Dublín hasta los 350 empleados.
1: Lo hará en los próximos dos años, añadiendo 250 nuevos puestos en áreas de ingeniería y soporte a los más de 100 trabajadores con los que ya cuenta desde su llegada en 2023. Para respaldar esta expansión, el creador de ChatGPT va a alquilar 8.000 metros cuadrados de oficinas en el distrito Silicon Docks, consolidando así su presencia en la capital irlandesa junto a otros gigantes tecnológicos como Google, Meta y Microsoft.
0: Resultados: Baker Hughes supera las previsiones del segundo trimestre y sus acciones se disparan.
1: Baker Hughes ha registrado un beneficio por acción de 0,64 dólares en el segundo trimestre, supera la estimación de 0,49. Los ingresos se sitúan en 6.740 millones de dólares, un 2% menos y por encima, eso sí, del consenso de 6.520 millones. La tecnológica ha anunciado además la recepción de un pedido de gran envergadura durante el segundo trimestre por parte de Venture Global en Louisiana, Estados Unidos.
0: Y Philip Morris duplica su inversión en su planta de Colorado.
1: Hasta alcanzar los 1.200 millones de dólares, ha duplicado su inversión en su planta de bolsitas de nicotina Thin en Aurora, Colorado, pasando de los 600 millones de dólares comprometidos en 2024 a un total de 1.200 millones para 2028. La ampliación en las instalaciones que acaban de iniciar su producción cerca de Denver buscan fortalecer la posición de la compañía para hacer frente a la creciente competencia en este mercado por parte de rivales como Velo Plus de British American Tobacco.
0: Gracias, Jorge. Pues son los valores protagonistas que nos encontramos hoy en Wall Street cuando vemos al Dow Jones con subidas del 0,21%, el S&P 500 en cambio se deja un 0,29% y el Nasdaq 100 nos lo encontramos a esta hora con caídas del 1%. Valores protagonistas dentro del Dow Jones destacan positivo Salesforce, que avanza más del 6%, en negativo Caterpillar, que se deja un 5%, y para el S&P 500 lo mejor es para Workday, con avances del 8,7%, seguido de Tyson Foods, que suma más de un 7%, en negativo SanDisk, con caídas del 11,67%. Esta semana el foco de atención está puesto en las grandes tecnológicas. Presentan cuentas gigantes como Meta, Microsoft, Apple y Amazon. Enseguida lo vamos a comentar con Ignacio Baquiano. Muy importante, mucha atención puesta en estas compañías esta semana. Les recuerdo que a partir de las 6 de la tarde vamos a tener además en Mercado Abierto nuestro habitual consultorio de bolsa. Nos van a acompañar esta tarde Eduardo Bolinches, analista técnico de Invertia en Español, en la primera parte, y en la segunda Alberto Iturralde, responsable de operativa DAX. Y ya nos pueden enviar todas esas dudas, esas consultas que tengan a hoy oyentes@capitalradio.es por correo electrónico. Nos pueden llamar al 91-283-3333. Nota de voz a través de WhatsApp al 687-050600. Y les recuerdo que estamos también en directo en nuestro canal de YouTube. A través de ese chat nos pueden plantear todas esas dudas que tengan sobre bolsa e inversión, que a partir de las 6 en punto en Mercado Abierto en Capital Radio respondemos.
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0: Vamos a analizar ahora la escena que nos encontramos esta jornada, este lunes 27 de julio en Wall Street, y saludamos para ello a Ignacio Baquiano, que es responsable de distribución en España de Leverage Shares. Ignacio, ¿qué tal? Muy buenas tardes.
3: ¿Qué tal, Lucía? Muy buenas tardes.
0: Bueno, pues lo primero es mirar al contexto que nos encontramos ahora mismo en Wall Street, mientras sigue la inestabilidad en Oriente Medio, pero el petróleo está dando un respiro. ¿Qué sería ahora mismo lo más destacado a tener en cuenta?
3: Sí, la verdad es que la semana va a ser muy movida, con muchas noticias, muchos datos macroeconómicos y también la reunión de la Fed. Pero sí, hoy la noticia es la relajación del precio del petróleo. Eso ha ayudado, pues digamos, dos días de no tener hostilidades, de no hacer ataques Estados Unidos contra posiciones de Irán, para dar un poco de margen a la posición negociadora. Pero lo que sí tenemos que tener todos en cuenta es que eso no va a desaparecer del todo. Siempre va a haber un poco de tensión. Los iraníes enseguida pueden volver a encender otra mecha. Y yo creo que sí que va a quedar un poco en la mente de todo el, digamos, inversor, que el petróleo es muy complicado que vuelva a unos 60-70 dólares como antes del conflicto.
0: Bueno, has citado ya, Ignacio, que tenemos esta semana esa cita importante, ¿no?, con la Reserva Federal, pues viendo

0: realmente otra FED distinta, con otros objetivos, y sí, está dando un mensaje muy claro de que no va a permitir repuntes inflacionarios. Pero ¿cuánto tiempo lleva la FED tratando de llegar a un IPC, a una inflación del 2%? Son ya muchos años. Digamos que el mercado lo que necesita es ver que hay una mano dura en la FED y que no es ese padre que está amenazando a sus hijos, voy a subir tipos como os portéis mal, y que realmente va a controlar esa inflación.
1: También por el lado macro has citado el dato de IPC. Bueno, pues esta semana la atención está puesta en el PIB y también en el PCE de Estados Unidos, también esa referencia que sigue muy de cerca a la Fed. ¿Qué esperar de estas dos cifras y sobre todo qué nos van a decir de qué momento atraviesa ahora mismo la economía estadounidense?
0: Pues lo importante es saber que esa cifra del PCE, que si es un dato muy relevante, siempre decimos un poco que es en el que más se fija la FED, ese gasto, índice de gasto de consumo personal. El dato del 14 de julio del IPC fue muy benigno. Por primera vez vimos una relajación en esos precios de la energía que se vivieron durante junio, pero desde entonces digamos que ha habido un repunte inflacionario o un repunte por esos precios energéticos por el reavivamiento del conflicto en Irán. Ese dato de PCE también va a corresponder al mes de junio, va a ser un dato benigno. Veremos que la interanual va bajando igual que bajó el IPC. Lo que pasa es que tendremos que tener en cuenta que es un dato de junio, que es pasado, que luego esos precios de la energía han vuelto a subir, y si hay otros componentes dentro de ese dato del PCE que puedan estar haciendo subir a la inflación.
1: También esta semana, importante, los resultados empresariales. Este miércoles vamos a tener las cifras de Microsoft y de Meta, dos gigantes tecnológicos, en un momento en el que precisamente las grandes tecnológicas están muy en entredicho, están en duda. ¿Qué vigilaría de estas cifras y con qué ojos ve a estas dos, a Microsoft y a Meta?
0: Justamente porque además de estas dos también publican otras dos de esos siete magníficos, también Apple y Amazon, pero fundamental esos resultados de Microsoft, que ha corregido en torno a un 27-29% desde los máximos, que está más barata en términos de precio-beneficios que no se habían visto desde hace muchísimos años, está cotizando a PER de 20 veces esos resultados de 12 meses futuros. Lo que está mirando el mercado, estos siete magníficos, no ya es el tema de sus ingresos, que sí están funcionando bien, lo que estamos mirando es el gasto que están haciendo estas compañías. Y es verdad que el mercado muchas veces castiga de una forma aleatoria, digamos, ¿no? Porque Meta, hemos visto grandes inversiones, que también la mencionábamos porque publica esta semana, sin menor castigo, y sin embargo otros valores, por ejemplo Microsoft, que sí se les castiga cuando aumentan, digamos, esos gastos. Veremos también cómo lo está haciendo Azure en Microsoft, veremos si Copilot, esa integración, va funcionando y tiene acción para el valor, pero yo creo que lo fundamental es estar viendo que cada vez estos siete magníficos o grandes empresas tecnológicas lo que hacen es gastar más en semiconductores, lo cual sí es gasolina para que suban esos valores, puesto que lo estamos viendo que es donde está la demanda, pero veremos muy mucho el nivel de endeudamiento de esas compañías y cómo les puede afectar de cara al futuro.
1: Bueno, pues vigilando muy de cerca esos cuatro grandes nombres, Meta, Microsoft, Amazon, Apple, muchísimo peso el que mueven, están amenazadas precisamente pues por el tema de los semiconductores, de la inteligencia artificial. También se van a publicar, en este caso del lado de los semiconductores, las cifras de Qualcomm. ¿Cómo ve ahora mismo a esta compañía Qualcomm y en general al sector?
0: Qualcomm es un nicho especial porque está dentro del sector de semiconductores, pero con un peso muy fuerte en semiconductores, chips de teléfonos móviles. Es cierto que ya la semana pasada anunciaba que iba a subir precios, lo cual es algo positivo para el nombre. Se está viendo que desde luego deben de tener demanda, pero también el anuncio que hicieron en su día el inversor, que fue en junio, en cuanto iban a doblar los ingresos por semiconductores, digamos, de la parte de centros de datos, es decir, no ligados a móviles, que veían doblar esa parte del negocio de aquí a 2029, lo cual es positivo. Pero dentro de los semiconductores, como digo, es un nicho muy especial, cotiza unos PERs muy por debajo de otras grandes empresas de chips y veremos cuál es la reacción de mercado ante sus resultados.
1: Y también esta semana tenemos otras cifras ya al margen de la tecnología, nombres tan importantes, por ejemplo, como Boeing, Visa, Coca-Cola, Ford, Procter & Gamble. ¿Qué habría que vigilar? ¿Qué otros resultados vamos a tener que mirar de cerca y que nos van a dar también pistas de cómo está ahora mismo la economía estadounidense?
0: La verdad es que los has nombrado por importancia a todos.
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0: Bueno, pues estamos en Mercado Abierto, en Capital Radio, en esta edición de verano. Iniciamos nuestro consultorio de bolsa y para ello nos acompaña Eduardo Bolinches, analista técnico de Invertia el Español. Eduardo, ¿qué tal? Muy buenas tardes. Ay, parece que tenemos algún problema y no escuchamos a Eduardo. Me decías que parece que no te hemos oído.
1: Vale, te decía muy buenas tardes, que aquí estamos. Deben ser cosas del incendio que tenemos por aquí cerquilla.
0: De hecho, sí, se oye un poquito mal. Vamos a intentar llamar por teléfono a Eduardo Bolinches para ver si podemos escuchar mejor, porque parece que estamos teniendo algunos problemas de conexión. Bueno, pues les decía que estamos iniciando este consultorio de bolsa. Vamos a estar hasta las 7 de la tarde dando respuesta a esas dudas que tengan sobre bolsa e inversión en una jornada muy positiva para el IBEX 35, que está ya enfilando los ansiados 20.000 puntos, está ya por encima de los 19.700, pues ya mirando de cerca esa cota de los 20.000 puntos. Indra ha sido la mejor de la jornada con subidas superiores al 5%, también Amadeus es de las mejores del día de este lunes. Después vemos a Logista y a Inditex con alzas que rondan el entorno del 2,5% en negativo. ACS, castigo para la constructora con caídas del entorno del 5%. Eduardo, no sé si nos recibes, cuéntame.
1: Sí, ahora me tienes que estar escuchando bien, supongo, ¿verdad?
0: Venga, te oímos perfectamente. Pues vamos.
1: ¿Me oyes?
0: Te oímos.
1: Vale, algo por ahí tenía muteado, la verdad. Lo siento.
0: Nada, las cosas del directo, para que vean nuestros oyentes que estamos en directo. Bueno, pues...
1: Que no es enlatado.
0: Empezamos con el contexto de mercado, como hacemos siempre, Eduardo. ¿Qué sería para ti lo destacable, lo destacado de la jornada de este lunes, última semana ya del mes de julio?
1: Bueno, pues mira, a mediodía parecía que íbamos a festejar ya el inicio de, efectivamente, la última semana de este mes, como con nuevos máximos históricos, ¿no? IBEX 35. Bueno, al final sí que ha sido nuevos máximos históricos, pero en formato intradiario. El hueco alcista de apertura parecía que iba muy bien en Estados Unidos, pero este se ha cerrado, ha pasado a terreno negativo y nosotros hemos empezado a recoger beneficios también, ¿no? En un copia y pega de lo que hacen los americanos a partir de las 15:30, ¿no? Así que cierre alejado de máximos, habrá que esperar. Quedan 4 sesiones para terminar este mes de julio para poder hablar de nuevos máximos históricos. Los tenemos ahí en formato intradiario. Sí que se han conseguido, pero habrá que esperar un poquito para conseguirlos en base cierre. Uh-huh. Y a partir de entonces, pues bueno, nos meteremos en el mes de agosto. No sé, me da a mí que es mucho pedir, ¿no? Acabar este mes inclusive por encima de los 20.000. Pero si no caen esta semana, caerán en la primera quincena de agosto. Yo creo que se necesita una euforia importante, un ataque a los 20.000. Y a partir de ahí sigo diciendo lo mismo. Le tengo mucho respeto a agosto. Y ya veremos si es la segunda quincena o la primera semana de septiembre cuando venga algún tipo de recogida fuerte que nos mande un poquito hacia abajo. Pero claro, estamos tan altos que un poquito hacia abajo es irse a un 18.200. Tampoco será ningún drama, ¿no? Será pues un mantenimiento de pauta de máximos y mínimos crecientes, ¿no? Uh-huh. Y si miramos al culpable que nos ha quitado el caramelito de la boca, pues es el S&P 500, ¿no? Bueno, Wall Street en general, ¿no? Apertura con hueco alcista, ha empezado a girarse y bueno, pues todavía los índices estadounidenses están todavía pues muy en shock con algún que otro dato macro y sobre todo también los resultados, no nos olvidemos, porque esta semana caen también pesos gordos de las siete magníficas, Apple, Microsoft, entre otros, y ya sabes que últimamente anunciar inversión récord de CapEx es sinónimo de canguelo, ¿no? De miedo y de recogida de beneficios. Ya no se premia, ¿no?, la inversión masiva en inteligencia artificial y ahora parece ser que nos sentamos un poquito a pensar diciendo, a ver cuándo viene el retorno de esto, ¿no? Entonces, bueno, interesante porque vienen compañías bastante importantes que van a seguir anunciando inversiones de capital fuertes. Y bueno, pues ahí está el mercado que creo que tiene que digerir esto antes de atacar máximos históricos. Igual nos toca esperar.
0: Pues eso a tener en cuenta en cuanto al contexto actual de mercado. Vamos con dudas de nuestros oyentes. Tenemos una llamada telefónica. Saludamos a Juan desde Tenerife. Juan, ¿qué tal? Muy buenas tardes.
2: Hola, Hola, buenas tardes, ¿qué tal? ¿Cómo estamos? ¿Bien?
0: Bueno, pues muy bien, Juan. Aquí estamos, ya te digo siempre, seguro que tú mejor en Tenerife que yo aquí en plena meseta. envidia me das. Sí. Pero bueno, cada uno con lo suyo. Cuéntanos por qué valor querías preguntar, Juan.
2: Quería coger y preguntarle por ACS, que la tengo en pérdida, la tengo con un menos 12, la tengo en pérdida, y a ver lo que me recomienda el analista, si salir, coger y ahora mantenerme, que ahora el miércoles presenta el resultado, a ver lo que él piensa, si mejor salirse ahora con pérdida, asumir las pérdidas, o mejor coger
0: y esperar.
2: Y mantenerse y estar dentro.
0: Perfecto, Juan, pues eso para ACS, muchas gracias por tu consulta.
2: Déjame puesto,
0: le dejamos gracias. Conectado para que pueda escuchar la respuesta de Eduardo Bolinches. ACS, ¿vender, asumir las pérdidas o esperamos, Eduardo?
1: Bueno, hoy pues ACS se ha llevado un buen varapalo al cierre, ¿no? Ha abierto con un hueco alcista, tampoco muy potente, pero hueco alcista, lo ha cerrado, ¿no? Así como por ejemplo lo ha hecho el IBEX, y ha empezado a caer y a sacar dinero, ¿no? Ha salido mucho papel, ¿no? En definitiva. Desde el punto de vista técnico ha pasado una cosa grave. Primero, si nos fijamos concretamente en el mes de marzo, ahí hubo un importante hueco alcista, ¿no? Ausencia de contratación, y a partir de ahí se gestó en torno a los €115, se gestó un soporte que fue testeado pues en la primera, segunda semana, en definitiva primera quincena del mes de junio, y cerró la semana pasada jugueteando con ese nivel, y hoy dice adiós definitivo, y lo dice con mucho volumen y bajando fuerte, y esto es muy muy muy preocupante, ¿no? Es decir, no solo ha perdido ese soporte de referencia vital, sino que además el hueco lo ha cerrado, y ha cerrado también la cotización por debajo de los €110. Por lo tanto, huele a continuidad correctiva. Hay que tener en cuenta que el valor, pues, yo no sé qué comentaría la semana pasada. Yo creo que es un valor que va como un tiro, que tiene un gráfico de vela mensual brutal, pero que va con una potencia brutal, ¿no? Entonces, claro, la recogida de beneficios, cuando venga, y puede estar iniciándose, porque entre pitos y flautas, fíjate, ¿no? Nos estamos alejando ya de los casi 139 euros que marcó en mayo, pues estamos en 108,90, ¿no? Entonces, yo creo que tiene que continuar la corrección, porque tiene que ser proporcional a lo subido. Así que mañana es altamente probable que se vaya a 103. Yo esperaría a ver qué es lo que ocurre en 103 y tomaría algún tipo de decisión. Vender la mitad, venderlas todas, si voy muy cortoplacista, ¿vale? Si no aguanta el 103 en base cierres. Por lo menos me despendería de la mitad, ¿no? Pero desde el punto de vista técnico, luego el 99,45 te las pueden robar. Es decir, que hay que ser muy ágil. Por eso simplemente el tema de vender la mitad. Porque si no eres muy ágil, te pueden robar la cartera, ¿no? Yo creo que puede haber unos resultados brutales ya descontadísimos en el precio, y ese es el claro. Problema de siempre, ¿no? Que vamos a escuchar unos resultados brutales y coger a la acción y bajar a un 3% y dirás, ¿pero por qué? Porque lo ha subido ya, ¿no? Entonces, yo creo que estamos en plena vorágine de recogida de beneficios y aún es poca. Lo que ha caído es poco.
0: Pues esa cautela ahora mismo con ACS a tener en cuenta, nos decía el oyente que presenta resultados esta semana, estaremos muy pendientes de esas cuentas que presente la compañía. Nos preguntan a través de nuestro chat, en nuestro canal de YouTube, por Colonial. ¿Cómo ve ahora mismo el experto las acciones de Colonial?
1: Un vistazo inmediatamente, si lo encuentro. Colonial, ¿dónde estás? Aquí. Una subida de 0,89 en el día de hoy, es decir que, bueno, positivo y en línea con el mercado. Y bueno, pues en principio marcando nuevos máximos, no son históricos, porque si vemos el gráfico que tengo en la esquina inferior derecha, pues bueno, es un gráfico de vela mensual y bueno, claramente ha estado por encima de 5,80, ¿no? Está en 5,65,5, pero tiene visos de continuar. Fíjate el volumen del viernes y el de hoy, confirma con unos volúmenes superiores a la media mensual, ¿no? Y esto siempre es positivo. Así que yo creo que tiene que continuar con la reacción alcista. Viene de un repecho bastante importante. Esto es una importante consolidación. Ha estado ahí el valor taponado. Hablábamos la semana pasada, el lunes pasado, de las cajas, ¿no? Benditas cajas. Si estas siempre rompen por la parte superior. Bueno, pues ahí está, rompiendo por la parte superior. Ya lo hizo el viernes, confirma hoy con nuevos máximos, en zona de máximos, volumen, perfecto. Va a seguir subiendo, tiene toda la pinta.
0: Perfecto, pues eso para Colonial. Vamos ahora a escuchar un audio de WhatsApp que hemos recibido en el 687-050600. Vamos con ello.
3: Hola, buenas tardes. Me gustaría preguntarle al analista Eduardo Bolinches por el ECNOR, a ver qué le parece una entrada a estos precios. Llegó a tocar los 42 y pico euros y desde ahí pues no ha hecho nada más que bajar. A ver qué le parece entrar a estos precios o un poco más para abajo. Un saludo y gracias.
0: Bueno, pues el ECNOR para entrar a estos precios o esperar a que vaya un poquito más abajo, ¿cómo lo ves, Eduardo?
1: Pues mira, es copia exacta del gráfico que habíamos visto en ACS. Casi exacta, ¿no? Hay una ausencia del hueco de apertura alcista del mes de mayo, pero está totalmente consolidado. Esto al final acaba siendo un techo redondeado, es algo así como una cúpula. Ahí tenemos esa caja que rompe, y hoy ya lo ha hecho por la parte inferior. Rompe con volumen, duplica la media mensual y cierra en zona de mínimos. Así que ha dicho adiós a los 36,35. Este es el inicio. A ver, mañana tendrá que confirmar con otro cierre por debajo de 36,35. Si lo hace, inicia una corrección cuyo viaje cuanto menos le debería llevar a la zona de 32,20. Muy cerca de ahí ya acude al rescate la línea de color verde, la media móvil de largo plazo, ahora mismo pasando por 31,61, sí, digo bien, y es altamente probable que en algún momento de debilidad estemos testeando esa zona.
0: Perfecto, pues eso a tener en cuenta para el ECNOR. Vamos a escuchar otro audio de WhatsApp también que hemos recibido en nuestro canal, vamos con ello.
4: Hola, buenas tardes. Esta es una pregunta para el señor analista. ¿Cómo vería ya una entrada en Monster Beverage? ¿O es mejor esperar un poquito a ver si recorta un poquito más? Gracias.
0: Pues Monster Beverage para plantear una posible entrada ahora mismo. Eduardo, ¿cómo la ves?
1: Pues vamos a ver, vamos a echarle un vistazo. En principio me sale muy sesgado, me he ido a otro mercado seguro, un momento.
0: El ticker es del Nasdaq y es M de Madrid, sí, N sí. De Navarra, ST.
1: ¿No? ST.
0: MNST.
1: Sí, me ha salido un 1 delante y yo que voy a toda pastilla. Bueno, voy a ponerlo Monster, un momento. Monster. Ahora, a ver, me va muy lento el ordenador. Vale, me he ido a la bolsa de Milán y me tenía que haber cogido la tercera línea. Vale, pues ahí está. Ahora ahí sí que tenemos. Cargará vela ya. Bueno, con los mercados de preapertura son muy volátiles en el mercado estadounidense. Bueno, pues sí, también efectivamente a mí me gusta lo que está haciendo. Es decir, ha hecho una corrección, la ha utilizado muy bien para refrescar un poquito ese estado de sobrecompra que tenía el valor. Y bueno, pues ha encontrado la primera excusa para dejar de caer y de momento lo ha hecho. Es decir, ojo, una cosa es dejar de caer, otra cosa es rebotar. Ahora de momento diríamos que deja de caer. ¿Está rebotando? Sí, la vela de hoy está rebotando, está subiendo más del 2%, 2,15 ahora mismo, y efectivamente esa media móvil de medio plazo, la que tenemos de color rojo, si nos acercamos la podemos ver con todo detalle, perforada en formato intradiario, pero que si no cambian las cosas, claramente va a cerrar por encima y muy alejada de ella, pues bueno, tiene muy buena pinta. 95,48, punto en el cual subirse al tren. Protección por debajo de los mínimos intradiarios de hoy y potencial de no solo llegar a la zona de máximos, sino hacer lo que sabe, es decir, seguir marcando nuevos máximos históricos. Así que no se nos escape este tren.
0: Perfecto, pues eso para Monster Beverage. Monster. Vamos a mirar a SpaceX y cómo va este tren, en este caso este cohete. Posible precio de entrada para SpaceX. ¿Cómo lo ves tú, Eduardo? ¿Con qué ojos ves a esta compañía y te animarías ahora a entrar?
1: Para atrás va, ¿no? Bueno, pues aquí está. Empieza a configurarse el típico gráfico de salida a bolsa, ¿no? Lo coloco, es verdad que aquí había un deseo extra por ser quien está detrás de él, de esta empresa, y bueno, pues se va un poquito a las alturas y ahora está, pues como hacen los cohetes, vuelven, pero claro, no vuelven al punto de salida, sino que lo ha perforado, ¿no? Entonces, bueno, sigue goteando, va a seguir goteando, así que liquidez quien quiera entrar porque le guste el proyecto a futuro, que espere sentado, que no tenga ningún tipo de prisa porque esto va para rato, ¿vale? Tendrá que gestionar, a ver, el gráfico tiene que generar un suelo. Ha bajado poco, no hay síntoma de suelo y además el suelo llevará su tiempo. Y lo veremos. Mientras se vaya realizando, lo veremos. Así que, bueno, se trata de ir preguntando, pero ¿cómo se genera un suelo? Pues normalmente con un doble testeo a mínimos. Así que veremos un rebote, no llevará a ningún sitio, volverá a testearlo, lo perforará, marcará más de lo mismo, un nuevo mínimo, haciendo pensar que ya todo no ha sido, no ha servido para nadie y seguiré bajando. Y llegará un momento que girará y superará el máximo anterior. Pero bueno, lo que tenemos es un goteo a la baja, va a durar, volumen seco, va a seguir hundido en la miseria. Ahora tiene pues una travesía dura por el desierto, ¿no? Así que máximos y mínimos decrecientes casi todos los días, a gotear, a gotear, a gotear, hasta que llegue un momento, no sé dónde, y empezará pues a hacer algo raro. Y eso algo raro pues será o bien un doble suelo o una formación triangular, empezará a entrar volumen y por ahí empezaremos a pillarle el truco. Pero de momento no está ni se le espera.
0: Bueno, pues eso para SpaceX. Vamos ahora, Eduardo, a escuchar otro audio que hemos recibido a través de WhatsApp. Vamos con esa siguiente consulta.
5: Hola, buenas tardes. Mi pregunta para Bolinche es cómo ve una entrada en el precio actual de la farmacéutica Hims Hair con ticker HIMS. Gracias.
0: Bueno, pues Hims & Hers Health del NYSE, el ticker es HIMS. ¿Cómo ves ahora mismo plantear una entrada en esta compañía farmacéutica, Eduardo?
1: Bueno, lo primero de todo, el rejón que le metieron el viernes fue del 14,96%. Y ahora está rebotando un 5,29%, ¿vale? Bien, perfecto. Entonces, a partir de ahí, ¿ahora qué? Pues si queremos entrar, adelante. Protección por debajo de los mínimos del viernes. Esto de momento lo debemos tildar de rebote técnico. Pero, por supuesto, si entramos y hay que ser súper disciplinado y salir corriendo si pierde los mínimos del viernes. No pintamos nada en un valor que le meten pues esa caída tan fuerte del viernes y que falla en su rebote posterior, que es el día de hoy. De momento no está fallando, pero tengo dos cosas que no me gustan y son las dos medias móviles por encima, más o menos en torno a la mitad del cuerpo de la vela del viernes. Por lo tanto, yo le exigiría cierres sostenidos por encima de 30,85 para pensar que ya ha pasado lo peor. Y como ese escenario todavía no lo veo, pues no me fío. Y como no me fío y hay tropecientos mil valores para entrar, pues no me voy a fijar en él. Me gusta la reacción, es decir, este valor viene del espacio también, ¿no? Estaba a 72, se fue al infierno a prácticamente $14 y a partir de ahí está haciendo una estructura muy chula, máximos y mínimos crecientes, pero ahora está fallando porque, claro, los mínimos no debería haber perdido la zona de 30-50. Bueno, pues más o menos eso es la mitad del cuerpo de la vela del viernes. Eso es lo que tiene que reconquistar ya. Y si falla, problemas. Así que de momento no me llama la atención.
0: Bueno, pues aún nos quedan unos minutillos, Eduardo, pero no quiero terminar. Y como justo has dicho, hay tropecientos mil valores en los que entrar. ¿Algún valor o valores que tú estés vigilando ahora mismo y que te gusten, que te convenzan o que al menos creas que hay que tener en el foco, en el punto de atención ahora mismo?
1: Pues mira, yo creo que hay que tener liquidez. Esta semana viene Microsoft, Apple, sobre todo, ¿vale? Meta, yo creo que va a anunciar también mucho dinero, ¿vale? Y alguna nos va a hacer que no sean dos, ¿eh? Alguna de las suyas. Es decir, resultados récord, históricos, la nube, el negocio de la nube brutal, pero anunciará CapEx por encima de lo esperado y le meterán una caída del 5%. Ahí hay que aprovecharlo, ¿vale? Uh-huh. Entonces, bueno, buscaremos estirar un poquito la inversión hasta que venga mitad agosto, como mucho, y volveremos a liquidez y le sacaremos algo, ¿no? Yo creo que eso es lo que se puede hacer ahora. Por otro lado, que no queremos esperar tanto, oye, pues nos vamos y un IBEX haciéndose con el 20.000 sí o sí tiene que ir acompañado del sector eléctrico y sobre todo del sector bancario. Así que ahí también tenemos mucho que decir. Uh-huh. Tenemos a un BBVA muy interesante. La situación del BBVA ahora mismo también está marcando nuevos máximos. Lo ha hecho hoy, máximos históricos, con hueco alcista. Todos los valores no pueden permitirse el lujo de cerrar el hueco alcista del día de hoy. Eso es una clara señal de debilidad si ocurre y habría que salir corriendo. Así que podemos ir corriendo mañana, independientemente que a las 10 de la noche veamos algún tipo de catástrofe en plan menos 2% en Wall Street, mañana pues bueno, recuperaremos y volveremos sobre los pasos retrocedidos en el día de hoy, creo, ¿no? Y acabaremos, pues, no sé si esta semana o la próxima, es decir, julio o agosto, acabaremos, pues, por esos famosos 20.000 puntos. Uh-huh. Y ahí está el banco y ahí están las eléctricas. Así que hay que estar ahí un poquillo.
0: Uh-huh. Ya que estamos mirando el BBVA, ¿algún nivel clave a vigilar ahora mismo? Como tenemos ahí el gráfico.
1: Bueno, sí, como he dicho, primero, no se pueden permitir el lujo de cerrar el hueco. Es decir, un 22.84 es para apretar el botón de vender y quedarse en liquidez. Perder poco, pero ser muy disciplinado. Y luego, por la parte de arriba, cero referencias, no hay referencias, está en máximos históricos, tú tienes tu pauta de máximos y mínimos crecientes, así que tiene que tener un impulso que le alcance casi a los 24 y luego venir un retroceso que no cierre el hueco, ¿no? Y ya por comparar, y si me lo permites, pues sí, un Santander más de lo mismo, ¿no? El tema del Santander también ha tenido ahí un hueco, no está en máximos históricos, se hará con nuevos máximos históricos, no me cabe la menor duda. En este caso, lo que no tiene que perder, pues, son los 11,97, bien protegidos por un número redondo, los 12 euros. Y bueno, pues los máximos están ahí a las puertas de los 12,60, así que a por ellos vamos. Uh-huh. Y luego, como he dicho, dos sectores, no nos olvidemos, no solo banca, ¿eh? Pues bueno, uno que no falla es Iberdrola. Iberdrola creo que está en congestión, está ahí acumulando para romper por la...
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2: Son las 6:30 de la tarde, las 5:30 si nos escuchan desde Canarias. Seguimos en Mercado Abierto, vamos a continuar hasta las 7 en nuestro consultorio de bolsa. Nos va a acompañar Alberto Iturralde, pero antes vamos a repasar la agenda de cara a mañana. Jorge de Miguel.
3: Mañana martes se publicará la evolución de la tasa de desempleo de nuestro país entre los meses de abril y junio frente al 10,83% registrado en el primer trimestre de 2026, así como las ventas minoristas de junio en comparación con el 1,3% del anterior mes de mayo. En Estados Unidos, por su parte, al otro lado del Atlántico, la atención se va a centrar en el comportamiento de la confianza del consumidor del Conference Board de julio, tras los 91,2 puntos de junio, para la que el consenso de los analistas prevé un ligero aumento hasta los 92 puntos. Para terminar, en el ámbito empresarial, la bolsa española estará pendiente de los resultados de Grifols, mientras que al otro lado de nuestras fronteras será el turno de Mercedes, Air Liquid, Orange, Unilever, Barclays, Kering, Essilor, Luxottica y British American Tobacco en el viejo continente. Por su parte, en la principal economía del mundo, antes de que rindan cuentas las cuatro magníficas restantes, se presentarán las cifras de Boeing, Invesco, Ford, Mondelez, Visa y PayPal.

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0: Seguimos en Mercado Abierto. Arrancamos la segunda parte de nuestro consultorio en la que ya nos acompaña Alberto Iturralde, responsable de Operativa DAX, que nos ha puesto a bailar con este temazo, por cierto. Estábamos aquí, mi técnico Jorge Zumeta y yo, cada uno al otro lado del cristal, bailando. Alberto, ¿qué tal? Muy buenas.
1: Muy buenas tardes, muy bien. Feliz de estar con vosotros.
0: Bueno, pues cuéntame dónde ponemos ahora mismo la atención en los mercados. ¿Qué es lo destacado, destacable de cómo empieza la semana?
1: La atención hay que seguir poniéndola, como hemos comentado estas semanas, en el hecho de que la reanudación de los ataques contra Irán es un hecho deliberado con el fin de obtener, además de efectos geopolíticos, también efectos en las bolsas. Y esos efectos persiguen generar un sentimiento negativo. Hemos comentado que puede haber recortes puntuales, es normal en el mercado, pero no tiene mucho sentido que la bolsa se desplome mientras todo el mundo está con sentimiento negativo. Como Donald Trump ha atacado Irán, el petróleo había rebotado, pues todo el mundo en ese momento considera que la bolsa tiene que caer. Bueno, pues ese es el acicate para que las bolsas se mantengan o, como en el caso del IBEX, marquen nuevos máximos históricos. Comentaba el viernes pasado que sí que hay una circunstancia que nos debe hacer tener especial cuidado durante esta semana. Y es que esta va a ser la última semana completa de julio. La semana que viene ya va a haber muchos menos operadores porque la gente se va de vacaciones. Y justo esta última semana de julio y la anterior, la pasada, han servido para generar en España sentimiento comprador en el mercado, concretamente en España, con buenos resultados de valores que habían venido subiendo con anterioridad. Con lo cual, a mí lo que me cuadra lógico dentro de ese escenario es que durante estos días veamos una paz a ese respecto. Lo comentaba el viernes pasado, no es algo que yo diga hoy porque el mercado hoy ha rebotado, para que los inversores decidan, de algún modo, irse de vacaciones con sus posiciones abiertas. Eso debería, en agosto, dar con algún recorte, no un gran recorte en principio. ¿Por qué algún recorte? Bueno, pues porque, lógicamente, ese sentimiento negativo hay que sacudir, perdón, sentimiento comprador que se ha generado en España, no a nivel global, sino en España, por aquello de los resultados, haya que sacudirlo de alguna manera. Y mientras tanto, lo de siempre, no hay indicios claros para que los recortes sean una locura de grandes. Simplemente, pues eso, para sacudir el árbol y sacar a los compradores. Lo demás, todo normal.
0: Genial, Alberto. Pues eso a tener en cuenta en cuanto al contexto de mercado. Vamos con dudas de nuestros oyentes. Empezamos por nuestro canal de YouTube, donde en el chat nos dicen si puede ser un buen momento para entrar en Indra y soportes y resistencias ahora mismo para el valor español. ¿Cómo ve el experto ahora mismo a Indra?
1: No. Yo creo que Indra es un valor con el que hay que tener muchísimo cuidado. Muchísimo. Tuvo en su momento, y lo comentamos aquí en Capital Radio, cuando después de romper, tras más de 20 años sin hacerlo, concretamente 22 años sin superar el nivel 1330, tuvo una ruptura con baja volatilidad y en aquel momento explicábamos que lo normal era verla subir. La subida que se ha producido ha sido enorme y durante el último año completo, el aumento de volatilidad en la cotización de Indra, unido a que no ha marcado nuevos máximos históricos, a mí me hace recomendar a cualquier persona que se mantenga al margen de este valor. Es muy peligroso.
0: Perfecto, Alberto. Pues eso para Indra. Vamos con audios de WhatsApp. Vamos a escuchar una consulta que nos ha llegado al 687-050600.
2: Hola, buenas tardes. Me gustaría preguntar a Alberto por Prysmian, del mercado italiano. A ver cómo vería una entrada en corto hasta niveles de 117, de 118. Aunque con la caída que ha tenido hoy igual ya voy tarde. A ver cómo lo ve Alberto. Muchas gracias.
1: Lo veo muy difícil de manejar porque el recorte que ha realizado es una caída en la que los indicios son claros en el sentido de que el núcleo duro está recogiendo títulos. No es una caída limpia, es una caída a trompicones. Ese tipo de estructura normalmente implica que en cualquier momento te vas a encontrar con un rebote importante. Entonces, yo abrir cortos en un valor así no lo haría. ¿Puede seguir cayendo? Puede. De hecho, la zona más importante como soporte se encuentra en niveles de 101. Pero eso no significa que vaya a llegar hasta ahí. Si continúa cayendo como lo está haciendo, probablemente no llegará hasta ahí. Así es que no abriría cortos.
0: Genial, pues eso para Prysmian. Seguimos con otro audio, en este caso por un valor de la bolsa española. Vamos a escucharlo.
3: Hola, buenas tardes. Una consulta para Alberto Iturralde, si está hoy por allí. Quisiera saber hasta dónde puede llegar, según sus estimaciones, la acción de Prosegur. La tengo con un 15% de beneficio. Creo que ha roto la resistencia que tenía y lo que no sé es hasta dónde puede llegar. Le agradezco su consejo y también una opinión sobre Meta. Un saludo, gracias.
0: Pues Prosegur y Meta, Alberto, vamos con ello.
1: Prosegur está cerca de llegar a una zona de resistencia muy importante. La zona 340. Recuerde que la ruptura de la figura de vuelta que ha realizado durante los últimos años, una ruptura al alza, lo proyecta justo hasta ahí. Y esa ruptura se ha producido de una manera muy veloz, con lo cual yo tendría especial cuidado a partir de la zona 3,40. 3,40, sí.
0: Perfecto, pues eso para Prosegur. Y también nos preguntaba por Meta, que presenta resultados esta semana. ¿Cómo está ahora mismo su gráfico?
1: Muy lateral. En mi opinión, no debería haber especial interés sobre ella.
0: Genial. Vamos ahora con un correo electrónico. Nos preguntan para Alberto Iturralde si puede ser un buen momento para entrar en oro y plata, para comprar oro y plata ahora mismo.
1: Depende de lo que quieras. Si tú quieres, yo tengo ahora una posición especulativa, lo he explicado públicamente en muchas ocasiones durante las dos últimas semanas, en la plata concretamente, y voy a decir justo el día en el que la abrí, porque además lo expliqué en directo con Miguel Méndez. Justo este día, es decir, el día que marcó prácticamente mínimos, casi mínimos, en niveles entre 56, 50 y 57. Entonces, para una posición así, un rebote tiene sentido. Abrir posiciones tranquilas en plata, yo no lo haría. No lo haría. En plata ni en oro. En oro sigue habiendo mucha sensación de que tiene que subir. Todavía no ha habido suficiente purga. No ha habido un sentimiento negativo que se corresponda con el gran sentimiento comprador que vivió el oro en 5.600. Entonces, eso significa que, en mi opinión, tiene que haber más purga a la baja. He comentado estos meses que a mí no me extrañaría ni un pelo ver oro, al oro en niveles de 3.750. Pero no lo he dicho ahora. Lo he dicho ahora y lo he dicho en 5.000, en 5.200 y en 5.400. Y el oro ha caído, desde que yo lo he comentado, hasta marcar por debajo de 4.000. Todavía le quedaría un poquito más desde los mínimos. Por ahora, si yo entrara en los dos, en una posición tranquila, lo haría en metal. No lo haría en posiciones en derivados ni en nada por el estilo. Lo haría en metal y entendiendo por qué lo hago y para qué lo hago. No. Oh, es que va a abrir largos en el oro. En 3.750, yo creo que es una zona en la que va a rebotar. No, porque el oro lo más normal es que antes de tener un rebote importante, o sobre todo antes de volver a máximos, deba tener muchísimo sentimiento negativo. Y alguien diría, bueno, pero ¿por qué? Porque por mucho que el oro sea un material que sirve para resguardar el poder adquisitivo, lógicamente en contra de lo que hemos vivido en la moneda fiat en las últimas décadas, también en el oro hay un componente de especulación. No es como los criptoactivos, que son 100% especulación. Pueden tirarlos hasta cero y el sistema financiero ni se despeina. Al oro no lo puedes tirar hasta cero, porque ya una vez que vas bajando de ciertos niveles, el sistema mundial de bancos centrales va comprando oro. Y es normal. Y eso obviamente implica que para tú hacer caer el oro cuando los bancos centrales están comprando oro, tú tienes que desprenderte de grandes cantidades de oro a precios que para el sistema financiero son muy, entre comillas, baratos. Y eso no lo va a hacer nadie. Primero, porque no hay oro para hacerlo. Y segundo, porque no hay interés para hacerlo. Con lo cual, estos recortes que estamos viendo, hablo del oro concretamente, no de la plata, lo normal es que finalicen algún día. Pero tienen que finalizar con sentimiento negativo. Y ese sentimiento no hay. Ahora mismo no hay en el mercado sentimiento negativo en torno al oro, con lo cual lo normal es que el oro tenga más caída. En principio yo creo que hasta zonas de 3.750, y en el caso de la plata hay algo que es importante. Yo en la plata comenté en su momento, cuando hubo una gran volatilidad en niveles de cercanos a 120, y lo dejo aquí en Capital Radio, en aquel momento, que yo salía de mis posiciones derivados de la plata y me quedaba con mis monedas de plata, mis poquitas monedas de plata, porque son chulas y porque en su día cuando las compré yo ya expliqué por qué las compré. Pero yo empecé a dar la brasa con la plata por si la gente le interesaba comprar en niveles de 37. Llegó en muy poco tiempo a 120. ¿Por qué salir de los derivados en 120, que yo estaba alcista, y no de las monedas? Primero porque me encantan, con lo cual si a alguien no le gusta la plata, que no compre plata. En segundo lugar, la plata es no solamente que lo es más volátil que el oro, sino que no tiene la misma función de reserva de valor que tiene el oro para la banca. Quizás para muchos ahorradores y para muchos coleccionistas, sí. Pero para la banca no, lo cual implica que a la plata se le puede acercar más que al oro. Y yo de hecho creo que la plata, bueno, lo comenté en su momento también, que la plata tenía más caída que el oro. Yo comentaba que comenzaría de nuevo a comprar alguna monedita de plata de estas chulas a partir de niveles de 53. Y estaba en 118, 117 cuando lo comenté. Torralde, estás loco, la plata no va a caer nunca hasta 53. Bueno, ya ha tocado por debajo de 55. Entonces, lo que estoy viendo para la plata a mí no me gusta nada, para los alcistas, porque está demostrando tener mucho más margen de caída que el oro, mucho más. Y la plata, repito, no es un metal tan necesario para el sistema financiero. Después de la gran caída que ha tenido, y entendiendo que ahora lo normal es ver rebotes, ahora, de manera puntual, porque tiene una gran sobreventa, en el tiempo, a mí no me extrañaría que todavía la hicieran caer hasta por debajo de 50, porque ha tenido una caída mucho más excesiva el oro, y eso puede continuar. Así es que yo, para posiciones tranquilas, en oro y plata todavía esperaría. En el caso de la plata, seguramente todavía más que en el oro.
0: Perfecto, pues eso a tener en cuenta sobre oro y plata. Vamos a mirar ahora a Ubisoft. Nos preguntan por ella a través de un correo electrónico. Nos dice un oyente si cree el experto que podría estar haciendo una figura de vuelta desde mínimos históricos. Ubisoft, ticker Ubi, cotizada en el Euronext.
1: ¿Que si creo que está haciendo un suelo? No lo sé. Yo no hago, no hago historia ficción con los valores. No puedo adivinar si va a hacer suelo o no. Lo que sí yo hago con los valores es analizar lo que han hecho, y en este caso en contra del mercado. 2018, Ubisoft marca unos máximos en 108 y ahora está en 5,25. Y cualquier persona que ha estado pendiente de este valor durante los últimos años no solamente se ha perdido la subida de todo, sino que ha estado en la mayor basura de valor que te puedas imaginar.
0: Pues eso para Ubisoft. También en correo electrónico nos preguntan por AB InBev, cómo la ve ahora mismo. Analizar, nos piden análisis de este valor para plantear una posible entrada. El ticker es ABI, ABI. ¿Cómo está ahora mismo para plantear una posible entrada?
1: Muy difícil, porque la subida ha sido, bueno, fíjense, este valor en 2015, marca máximos en 103, todavía está en 71. A mí, si alguien me descifra por qué el valor ha sido mucho peor que su mercado de referencia, ya sabemos que el sector de bebidas va por libre, pues tiene sentido. Si alguien me dice, no, es que ha caído por esto y ahora es diferente, no hay ninguna razón para pensarlo. No, no estaría.
0: Genial. Vamos a echarle un vistazo ahora a un valor que nos preguntan por él en YouTube, Novavax. ¿Cómo ve ahora mismo el experto a esta compañía? El ticker es N de Navarra, V de Valencia, AX, NVAX.
1: Tan horrible como Ubisoft.
0: Pues listo. ha sido rápido. Micron Technology, por esta tenemos bastantes preguntas a través de YouTube y también por correo electrónico. Bueno, pues en general, ¿cómo ves ahora mismo el comportamiento de Micron Technology, Alberto?
1: Muy volátil, ha tenido una subida brutal. A ver, cuando explicamos que, por mucho que nos intenten convencer, quienes van a rebufo de los precios, que tiene lógica una subida, como en su día realizó Micron, de un 1900%, es decir, se multiplica por 19 en un año y tres meses, eso no tiene sentido. Y normalmente se purga, en este caso, lógicamente, a la baja. Es lo que está haciendo. Entonces, yo no sé si este valor va a volver a máximos. Lo que sí se ve claramente es que en los últimos meses, un mes, la volatilidad se ha disparado y ya ha demostrado que sabe recortar como buen valor Nasdaq, con lo cual no estaría.
0: Pues eso, para Micron vamos con otro audio que hemos recibido a través de nuestro canal de WhatsApp.
4: Hola, buenas tardes. Una consulta para el señor Iturralde. Tengo AENA con ganancias y el jueves presenta resultados. Me espero a los resultados, me pongo precio de venta, pues si me puede echar un cable con un posible precio de venta, se agradecería mucho. Un abrazo y muchas gracias como siempre. Soy Raúl de Barcelona.
0: AENA.
1: Sí, el precio de venta es aquel que si se publican resultados positivos, en el que se encuentra el precio. Aquí es muy importante entender que si el núcleo duro de AENA quiere vender títulos para luego recortar, tiene que presentar unos buenos resultados. Si AENA, por ejemplo, estuviera en máximos históricos, que no sería de extrañar, porque AENA está muy cerca de máximos históricos, está en 27,20 y los máximos están en 27,69. Entonces, si ahí nos publican buenos resultados, yo sería cauto, porque lo más normal es que estén vendiendo títulos. Si nos presentan los resultados en un tono muy discreto, pues quizás quieran continuar subiendo. Pero habrá que ver cuando llegue el momento.
0: Nos preguntan también por ArcelorMittal, Alberto, si es buen momento para comprar ahora mismo.

Pues, a ver, yo no entraría.

0: logista, yo he explicado estos meses por qué quienes nos siguen, a Miguel Méndez y a mí, en especulación en bolsa, pueden estar en logista tranquilos y a largo plazo. Para una especulación, un especulador rápido, yo no estaría en logista. Sin embargo, logista ha superado una zona de resistencia con mucha velocidad. Luego, probablemente el logista también se pueda tener en cartera, incluso a corto plazo. Logista sería un buen valor. Está muy fuerte al alza, pero bueno, yo es que esto llevo hablando desde el año 2023 y no nos ha fallado. O sea, ha funcionado de una manera muy limpia. Uh-huh. Con lo cual, el logista tiene sentido estar quizás en las zonas de 39.
1: Perfecto, vamos con otro audio que hemos recibido a través de WhatsApp.
2: Buenas tardes, es una pregunta para Alberto Iturralde. ¿Cómo ve la caída hoy de ASML? ¿Cree que va a seguir cayendo? ¿Es buen momento para entrar? Gracias.
1: Pues ASML también nos preguntan por correo por este valor. Está copando hoy la atención. ¿Cómo la ves después de la caída de hoy?
0: Bueno, me alegro mucho de que ya vaya el mercado purgando a los amateurs que se meten en valores imposibles de manejar. La veo muy bonita y deseo y creo que es probable que caiga más. Inicialmente hasta zonas de 1.300. Luego ya veremos. Por mí, de verdad, todos los valores tecnológicos, ojalá les peguen un hachazo de un 80-90% como antaño sabía hacer en Nasdaq. Este no es Nasdaq, este es Euronext. Pero sí, porque estos valores fomentan mucho el dinero fácil. Y el dinero fácil no se plantea, por ejemplo, que ASML estaba cotizando en abril de 2025 en 500. Y desde 2025, abril, es decir, un año y tres meses, ASML ha llegado a subir un 240%. El mundo se ha enriquecido un 240% en ese tiempo. Los productos interiores brutos de turno han subido un 240%. El ánimo de los inversores y el dinero de los inversores para comprar títulos de bolsa ha aumentado un 240% desde abril de 2025. No. Eso es ridículo. Luego, ¿dónde está el problema? ¿En la caída? No. El problema está en la subida. ¿Por qué subió tanto? Porque son valores especulativos. ¿Qué pasa? Que comprar Iberdrolas, Santanderes y cosas de esas, o Mafres, independientemente del recorte que ha tenido estos días, eso no es atractivo. No mola, porque, joder, estamos hablando de que esto sube un 4 o 5%, esto me gusta. ¡Uy, ha caído un 20%! Seguro que es una oportunidad de compra. No es más que ver lo mismo que llevo viendo desde hace 27 años en bolsa.
1: Perfecto, pues eso para...
0: Personas queriendo...
1: Ay, sí, dime, perdón, Alberto.
0: Personas queriendo hacer dinero rápido y fácil sin poner ningún interés en cómo se consigue el dinero en la bolsa. Ojalá los limpie a todos. Ojalá. Y la caída la veo muy bien. Me pregunta cómo veo la caída. Bonitísima. Podría ser más bonita y si llega, pues yo qué sé. Ojalá llegara hasta 1.000 y entonces ya sería mucho más bonito.
1: Genial, pues eso para ASML. Y con esto terminamos. Alberto Iturralde, responsable de Operativa DAX. Mil gracias, como siempre, por haber estado en Capital Radio. Un abrazo.
0: Gracias, fuerte abrazo.

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1: Son las 7 de la tarde, las 6 en Canarias.
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1: ¿Qué tal? Muy buenas tardes. El presidente de Estados Unidos, Donald Trump, ha ordenado detener los bombardeos contra Irán para negociar un acuerdo que ponga fin al conflicto. No obstante, ha advertido de que va a reanudar los ataques si las conversaciones fracasan. En España, la Comunidad de Madrid ha anunciado un plan urgente de vivienda para atender las necesidades de los afectados por los incendios en la Sierra Oeste de la región. Desde el puesto de mando avanzado de Navalcarnero, Isabel Díaz Ayuso ha explicado que su ejecutivo ha puesto en marcha una línea de ayudas dotada de 30 millones de euros. La presidenta de la Comunidad de Madrid ha confirmado que el gran incendio de la Sierra Oeste ha calcinado ya 34.000 hectáreas y se ha convertido en la mayor catástrofe natural de la historia de España.
2: El incendio de la Sierra Oeste madrileña sigue sin estabilizarse. Después de 5 días, no solo es el peor incendio de la historia de la Comunidad de Madrid, sino la mayor catástrofe natural de la historia de España, por el patrimonio natural que estamos perdiendo. Sigue activo, ya ha quemado un total de 28.000 hectáreas, hay que sumar otras 6.000 de ayer.
1: Precisamente el Gobierno ha decidido retrasar hasta septiembre la aprobación del decreto de vivienda que estaba previsto que se aprobase mañana en el Consejo de Ministros. Lo hacen tras no haber recabado los apoyos suficientes para convalidarlo en el Congreso. Precisamente el portavoz de Podemos, Pablo Fernández, criticaba que el Gobierno quisiera enmascarar la reforma de la Ley del Suelo entre medidas que pretenden beneficiar a inquilinos y compradores.
3: Llevar el decreto al Consejo de Ministros con su redacción actual sería una auténtica temeridad y, si me lo permiten también, sería tomar como rehenes a los inquilinos y a los millones de personas que a día de hoy no pueden ni comprar una casa ni alquilar una vivienda y utilizarlo para intentar colar esta reforma de la Ley del Suelo sobre texto de intentar mejorar la situación de inquilinos y de posibles compradores.
1: En clave empresarial, Luis Vuitton ha conseguido un beneficio neto atribuido de 5.697 millones de euros en el primer semestre. Mantiene estable sus ganancias respecto de la primera mitad del ejercicio anterior, mientras el conglomerado aeroespacial y de defensa francés Thales ha cerrado el primer semestre con un beneficio neto de 485 millones. Implica un retroceso del 27% frente al resultado obtenido en el mismo periodo del ejercicio anterior. Por su parte, Sabadell inicia hoy un programa de recompra de acciones propias por un importe máximo de 331 millones de euros, con el objetivo de retener los títulos en autocartera para su posterior amortización vía reducción de capital. Aquí en Capital Radio, el director financiero de la compañía, Sergio Palavecino, se ha referido a la buena marcha de la economía española y a cómo afecta a las entidades financieras.
4: La economía española sigue mostrando un nivel de crecimiento relevante y añadiría un adjetivo, déjame decir, resiliente, es decir, a pesar de toda la volatilidad, el conflicto, los conflictos, diferentes conflictos que hay en el mundo, la economía española pues ha sido capaz de mantener un crecimiento por encima del 2% en términos reales, que si a eso le sumamos la inflación, hace que en términos nominales el crecimiento esté cercano al 5%, sino por encima.
1: El grupo Audi prevé una disminución de las ventas y la rentabilidad este año, ya que el empeoramiento de las condiciones en China y los aranceles obstaculizan los esfuerzos de recuperación del fabricante de automóviles. Además, recorta su previsión de margen operativo en un punto porcentual hasta un mínimo del 5% y reduce su previsión de ingresos a 58.000 millones de euros, 5.000 menos que su anterior previsión.
0: Claves del mercado.
1: El IBEX 35 ha cerrado con subidas del 0,8% en los 19.741 puntos y ha logrado marcar nuevos máximos históricos. Este lunes destacan las alzas de Indra, que sube un 5,06%, seguido de Amadeus y Logista. En el lado de las caídas, ACS se deja un 5,06%, seguido de Acciona y de Sacyr. Al otro lado del Atlántico tenemos un tono mixto en Wall Street, con un Nasdaq que cae un 0,65% en los 24.812 puntos. El S&P 500 también baja, lo hace un 0,35%, los 7.385 puntos, mientras que el promedio industrial rebota, sube un 0,15% y se sitúa en los 52.026 puntos en una semana que va a estar marcada por la decisión que tome la Reserva Federal en materia de política monetaria en el mercado de divisas. El par eurodólar se cambia a 1,137 unidades. Hasta aquí es todo por ahora. 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
1: Hola, ¿qué tal, amigos? Buenas tardes, bienvenidos un día más al After Work en Capital Radio, el Ciber After Work. Ya sabéis, el programa de ciberseguridad que hacemos aquí cada semana con Pablo Sanemeterio y Mónica Valle, y que hoy, por lo que corresponde con la programación, digamos, pre-verano, sería nuestro último programa. Pero bueno, a lo largo de todo el verano, si vais a estar por aquí y os apetece sintonizarnos en directo, que sepáis que pondremos algunos de los mejores momentos vividos en este programa y que hoy, por supuesto, vuelve a abordar pues los temas de interés pues que nos tienen que preparar para una era compleja, que yo creo que no hemos empezado siquiera a dibujar cómo es la de la era postcuántica. De ello hablaremos en este programa con Javier Candao, subdirector general del Centro Criptológico Nacional, para que nos cuente un poco los detalles de ese nuevo informe en el que animan a las instituciones, a las compañías a pues empezar a trabajar ya para un escenario postcuántico, que es una de las cosas que hemos abordado en este programa en más de una ocasión, pero que, como digo, pues define una nueva era de la ciberseguridad. Una nueva era más allá incluso de la de la inteligencia artificial. Pablo Sanemeterio, buenas tardes, ¿cómo estás?
2: Buenas tardes, Eduardo. Pues sí, totalmente de acuerdo. Al final yo creo que es uno de los temas que más tienen que estar preocupando a los responsables de seguridad, de organizaciones y de empresas, porque al final la amenaza postcuántica está ahí siempre como una espada de Damocles, y yo creo que cada día está más cercano ese ordenador cuántico que sea capaz de descifrar y romper todos los cifrados de las comunicaciones. Y ahí pues vamos a hablar con gente experta como los compañeros del CCN para que nos digan qué tienen que hacer las organizaciones.
1: Dicho así, suena que da auténtico vértigo. Mónica Valle, buenas tardes, ¿cómo estás?
3: Muy buenas tardes. Pues vértigo es una buena forma de definirlo, ¿no? Y yo creo que estamos en un momento perfecto para hacer lo que siempre estamos diciendo en el ámbito de la ciberseguridad, que hay que prepararse, que hay que adelantarse, que hay que construir confianza, ¿no? Y eso es de lo que va todo esto. Sabemos que vamos a tener un riesgo, que vamos a tener una serie de desafíos dentro de unos años. Cada vez se va acortando además ese periodo, y si podemos aprovechar esa oportunidad para ir preparándonos y preparar el terreno, pues muchísimo mejor.
1: Bueno, pues de eso hablaremos a lo largo del programa con Javier Candao. También hablaremos con otros protagonistas que también nos cuentan la ciberseguridad como parte de los relatos que a veces parecen ficción, pero que luego son realidad. Bueno, pues con Ángel Compains veremos un poco también la ficción, cómo aborda el mundo de la ciberseguridad, basado obviamente en hechos reales, estoy seguro, y experiencias propias. Y luego recuperamos las conversaciones vividas en el Ciberwall, que lo pasamos fenomenal. Estuvimos hablando con mucha gente en la Escuela de Policía de Ávila, y Pablo Sanemeterio habló con Sandra Bardón, nada menos, una de las referentes para Naciones Unidas en materia de ciberseguridad, y con Aranzazu Herráez, que es del Ayuntamiento de Fuenlabrada y es profesora en la Carlos III. Bueno, pues con eso cerraremos el programa, que, como digo, pues te analizará también un poco la realidad que siempre vivimos en formato noticia y que hoy tiene alguna que otra complejidad. Por eso le decimos a Pablo ahora enseguida que arranque con esa que tanta insistencia tenía de hablarnos sobre un incidente relativo a WordPress. Y es que, Pablo, no me atrevo ni a leer el titular porque es que no lo entiendo. ¿Vale?
2: No te preocupes.
1: Son códigos. O sea, WP, 2, Shell, no lo entiendo. Sí. ¿Y por qué es tan importante esto, Pablo? A ver.
2: WP es la abreviatura de WordPress, que al final es el software que se utiliza en muchísimas páginas web para crear contenidos, artículos, blogs, etcétera. Entonces, al final es un software que puede haber más de 500 millones de instancias de WordPress como poco, y yo creo que algunos miles de millones probablemente, entre pitos y flotas, probablemente estén ahí. ¿Qué es lo que ocurre realmente y por qué este nombre? Pues lo que significa es WordPress to Shell, es decir, desde WordPress a tomar control de tu máquina. ¿Qué es lo que ocurre? Pues que se han juntado dos vulnerabilidades, ¿vale? Se ha descubierto por parte de un investigador que al final, uniendo dos vulnerabilidades, que muchas veces me habéis oído hablar de que ya no estamos en la época de con una única vulnerabilidad podías hacer muchas cosas, ¿no? En este caso se encadenan dos vulnerabilidades, una que es un SQL injection y otra que es una confusión de rutas, que lo que hacen es que básicamente los malos puedan tomar control de tu WordPress y tomar control de tu máquina. ¿Vale? ¿Cómo hacen esto? El primer fallo es un SQL injection. Esto siempre hemos hablado, que al final es, pues oye, si no tienes bien programado el software, te puedo meter instrucciones o comandos de base de datos y puedo extraer información de la base de datos de tu aplicación, o puedo introducir registros en tu aplicación, que en este caso es lo que se hace, se introduce un registro en la tabla de usuarios y se te crea un usuario administrador sin que tú lo hayas creado, ¿vale? ¿Qué ocurría? Que esta vulnerabilidad solo se podía explotar si estabas autenticado, es decir, si tenías un usuario válido dentro del WordPress, con lo cual bajaba mucho la peligrosidad de esta vulnerabilidad por sí sola. Pero ¿qué ha ocurrido? Que se han encontrado otra vulnerabilidad, que es lo que decía de confusión de rutas, que lo que hace básicamente es que una cosa que solemos hacer los informáticos es, si tengo una llamada o una petición que te lanzo para generar tareas, ¿vale?, o procesos que quiero que arranques dentro del WordPress, si los junto varios, es decir, si te mando en lugar de tarea 1, tarea 2, tarea 3, y eso son tres peticiones, si te mando una petición que va con todas las tareas en bloque, pues optimizamos recursos, ¿vale? Programamos más y los resultados son más rápidos. ¿Qué ocurre? Que WordPress aquí, cuando le mandaba las tareas, generaba como dos listas, ¿vale? Una en la que validaba los permisos, es decir, vale, ¿quieres ejecutar esta tarea? Yo valido los permisos. Y luego la otra lista es la que realmente ejecutaba las tareas. ¿Cuál ha sido el problema? Pues que ocurre que si una de esas tareas falla, se produce una desincronización. Fíjate que tienes dos listas. Pues si yo consigo esa desincronización, te doy una llamada pública, una llamada sin problemas, pero realmente te hago que ejecutes una cosa para la que necesitaría permisos. Con estas dos cosas encadenadas, lo que consiguen es tomar control de tu máquina y de tu WordPress. Entonces, al final, y lo gordo además es que no está en un plugin, que muchas veces nos has oído hablar de un plugin o algún tema o algo que se le mete a WordPress. No, esto está en el núcleo de WordPress. Entonces, es muy importante que todo el mundo actualice la versión de WordPress que tenga en sus sistemas operativos, en su blog o en sus páginas web, que corran a actualizarlo si no lo han actualizado ya, porque esto afecta a versiones de WordPress que están entre las 6.8, 6.9 y similares, ¿vale? Está entre las menores de las 6.8, de las 6.8 a las 6.8.5, de las 6.9 a las 6.9.4 y de las 7 a las 7.1. Y pues nosotros desde Vapasec, pues con Web Protection, estamos protegiendo a los sitios de nuestros clientes de esta vulnerabilidad.
1: Bueno, pues ahí lo tenéis, es complejo, pero la mitad del mundo está ahí, así que habría que hacer la recomendación que sugiere Pablo. Oye, nos da lugar para una noticia más de todas las compartidas. Me quedo con una, Mónica, y es pues quizás uno de los grandes miedos que hay, ¿no?, sobre cuando la IA se alimenta de datos, pues cómo se securizan esos datos, quién los usa, quién los lee, dónde van, ¿no? Y no es que haya pasado, pero de repente empieza ya a sonar esta película, y en este caso ha sido Meta, que ha negado que hubiese una brecha de datos con un sistema de seguimiento de empleados. ¿Qué ha pasado exactamente? Porque son los empleados que entrenan los modelos de inteligencia artificial. ¿Qué ha pasado, Mónica?
3: Sí, justo. En este caso, Meta, como sabemos, la empresa matriz de Facebook, de Instagram, de WhatsApp, pues registra la actividad en el ordenador de sus empleados para entrenar sus propios modelos de inteligencia artificial. Y ese programa, ese proyecto, actualmente lo tienen en pausa como consecuencia de una brecha, o una supuesta brecha de seguridad, aunque ellos dicen que el motivo principal es que esos datos aparecieron en un lugar donde no debía estar. Tampoco dan mucha más información, pero claro, en este momento pues estarán investigando, estarán haciendo también sus propios procesos internos, ¿no? Entonces, estos datos o esta brecha se detectó en junio, hace un mes, y expuso conversaciones privadas de algunos empleados. Y claro, aquí ya pues saltó todo, ¿no? Porque, bueno, pues este sistema interno que está instalado en los ordenadores de los trabajadores para monitorizar el uso que hacen del ordenador y obtener datos de entrenamiento, pues claro, está en esa línea gris entre dónde está la información personal, dónde está la información meramente para trabajar, si es realmente para mejorar los procesos, para mejorar la productividad, o hay algo más, ¿no? Entonces, bueno, ellos dicen que es algo estrictamente interno y que no hay motivos para sospechar de irregularidades, pero como bien dice Edu, pues, es esa conversación que se está abriendo alrededor de la IA y de cómo se está utilizando, pues, por parte de todos, ¿no?
1: Bueno, pues hoy nos quedamos con estas dos noticias, ¿no?, que han pasado muchísimas más, ¿vale? Tenemos, por supuesto, donde quiera usted elegir, tenemos brechas de seguridad, tenemos accesos indebidos detectados con posterioridad, tenemos bloqueos, secuestros, tenemos extorsiones, no lo estoy diciendo en broma, el recuento de las noticias cada vez más creciente afecta a numerosísimos lugares. Estas son las dos noticias con las que nos quedamos porque, como digo, dibujan un escenario en el que también debemos entender al que nos dirigimos. Nos lo contaba Javier Candau hace unos pocos días hablando de la IA. Él nos decía que si había que decirle a las empresas o a las instituciones que se diesen prisa con el tema de la inteligencia artificial, también decía que tenía que darse todavía más prisa con el tema de la era poscuántica. De eso vamos a hablar ahora enseguida con nuestro invitado. Venga, vamos allá. Bueno, pues lo hacemos además con Javier Candau nuevamente, es el subdirector general del Centro Criptológico Nacional. Siempre es un gusto que nos atienda y sobre todo que nos comparta, ¿no?, las cada vez más frecuentes publicaciones y recomendaciones que hacen desde la institución, pues para esos escenarios de absoluta disrupción, ¿no? Como nos encontramos con relación, por ejemplo, a la inteligencia artificial o a la transición poscuántica. Recomendaciones para una transición poscuántica segura, una guía de buenas prácticas, está a disposición de todo el mundo. Javier Candau, ¿qué tal? Muy buenas tardes, ¿cómo estás?
4: Buenas tardes, ¿cómo estáis?
1: Oye, corrígeme si me equivoco, decías que la última vez que hablamos que el tema de la IA era urgente, pero que el tema de la era poscuántica era urgentísimo.
4: Bueno, era al revés, el tema de la IA es urgentísimo.
1: Mira cómo te acuerdas.
4: El de la poscuántica era urgente. Era así. Lo que pasa es que la poscuántica es una cosa que avanza y que no tiene posibilidades. O lo resolvemos o estaremos expuestos, así como la IA ofensiva seguramente nos saldrán herramientas y mejorarán nuestros procesos, pues simplemente en un nuevo escenario de empleo de la IA en nuestros SOCs y en nuestro análisis de código, el tema de la poscuántica es un asunto que tenemos que resolver, cambiar sí o sí.
1: Porque ¿cuál es el escenario, para que lo entienda la gente que quizás está menos acostumbrada y que ahora va a empezar a oír hablar del término poscuántico? ¿Cuál es el escenario que se maneja de manera inmediata para empresas e instituciones?
4: Bueno, el escenario es que siempre hemos manejado dos tipos de cifras. Una cifra asimétrica, que utilizábamos para el intercambio de claves, lo utilizábamos para hacer nuestra firma digital, para cualquier documento al cual le tenemos que dar veracidad utilizábamos ese tipo de cifra. Una cifra que se antoja fundamental porque es la base prácticamente de la seguridad de todos nuestros sistemas, de cómo hablamos con los bancos, de cómo hablamos con las administraciones públicas, etcétera. Y un matemático denominado Shor fue capaz de crear unos algoritmos poscuánticos, unos algoritmos que eran capaces de esa complejidad matemática en la que se basa la cifra asimétrica, que es normalmente la multiplicación es una función fácil, pero la factorización no lo es, la exponenciación es una función fácil, pero el logaritmo no lo es, pues tanto el logaritmo como la factorización, hacerla de una manera muchísimo más eficiente, de tal manera que las longitudes de claves que manejábamos revientan. Y esa cifra pues caería en el momento que hubiera un ordenador cuántico matemáticamente relevante.
1: Pablo.
2: Sí, la verdad es que has expuesto, Javier, yo creo muy muy importante ahí el tema del cifrado y de cómo al final pues son operaciones matemáticas más o menos fáciles o complejas para hacer que no se nos descubra la información sensible y que precisamente pues bueno que con el reto que supone el tema el ordenador cuántico, que cuando empieza a aparecer y pueda romper estas o pueda hacer estas operaciones muchísimo más rápido, yo creo que ahí vamos a tener todos un riesgo. ¿Cómo deben ir afrontando las organizaciones este reto o este riesgo que supone el ordenador cuántico y cómo se puede ir migrando a usar algoritmos poscuánticos en las organizaciones? ¿Qué nos recomendáis desde el CCN?
4: Sí, lo primero que tenemos que hacer es establecer un poco cuál es la dimensión de nuestro problema. Por lo cual siempre consideramos que lo primero es realizar un inventariado de todos los activos cripto que tenemos, que están muchas veces ocultos, ¿eh? Porque normalmente utilizamos una aplicación que tiene sobre su base pues una serie de librerías cripto en las cuales basamos nuestra seguridad. Normalmente cuando preguntamos sobre la seguridad de un sistema o de una comunicación, para los informáticos muchas veces la palabra resumen es está cifrado. Y lo que hay que ver es cómo está cifrado, qué algoritmos estamos utilizando, cuál es la longitud de clave. ¿Se basa en algoritmos aleatorios realmente o no? Entonces, el asunto fundamental es realizar ese inventario, ver realmente qué algoritmos y qué programas de cifrado estamos haciendo y luego empezar a plantear su sustitución. Es importante saber que hay mucha dependencia entre unos algoritmos, o sea, entre unas aplicaciones y las otras. Y hacer una sustitución que parece sencilla te puede ocasionar varios no funcionamientos en bloque sobre un sistema que está ahora mismo funcionando y operativo. Por lo cual, primero, ser consciente, designar responsables, hacer un inventariado y seleccionar los algoritmos postcuánticos y proceder a su migración.
1: Mónica.
3: Pues Javier, muchas gracias porque esto es algo que hay que plantearlo ahora, ¿no? Es cierto que esa fecha que se plantea, que creo que en el documento es 2035, pero bueno, que puede ser antes incluso, se va acercando peligrosamente, parece que es mucho tiempo, pero para hacer todo esto que estás describiendo, precisamente se necesita mucho tiempo para hacer prueba, error, para ir haciéndolo de una forma muy ordenada, muy meticulosa, ¿no? Para no cometer, bueno, no, para poder cometer errores precisamente, pero llegar a tiempo en ese momento. ¿Tenemos tiempo, Javier, para hacer todo esto y para hacerlo de una forma, digamos, calmada o más bien tenemos que ir dándonos prisa?
4: Bueno, pues la verdad que mucho tiempo no tenemos, porque sabiendo que cómo de complejos son estas migraciones, el CCN planteó la migración en 5 fases, pero me voy a centrar en las 3 últimas, ¿no? Que era de septiembre de 2024 a diciembre de 2026, empezar a implementar los estándares postcuánticos y planificar los proyectos pilotos en cada una de las organizaciones, sobre todo para cuando establezcamos que el sistema criptográfico es de riesgo alto o riesgo medio, ¿eh? ¿Cómo se va a calcular este riesgo alto o riesgo medio? Se va a publicar una hoja de ruta, vamos a empezar a circularla para comentarios dentro de una semana o dos, y ahí están esas definiciones de esos algoritmos de riesgo alto y riesgo medio, y esto tendría que empezar la fase piloto en 2026, para que entre enero de 2027 y diciembre de 2030 podamos consolidar esa migración de los algoritmos postcuánticos de riesgo alto y, si es posible, de riesgo medio. Y luego de 2030 a 2035, una última fase para los algoritmos de riesgo medio y, si es posible, los de riesgo bajo. ¿Vale? Entonces, parece que no, pero no hay tanto tiempo.
1: No,
4: porque esto va a llevar mucho tiempo.
1: Mucho tiempo. No, te iba a decir, ahí se contempla la posibilidad de que se aceleren estos tiempos. Tú lo has dicho, es que el 2027 es pasado mañana y 2030 al día siguiente. Entonces, incluso hay riesgo de que esto se acelere y haya que recalcular esas fechas.
4: Bueno, la administración americana ha sacado hace escasas semanas un documento donde acelera y establece el Q-Day, ¿no? El día donde tengamos un ordenador cuántico relevante que nos pueda reventar esta cifra simétrica, pues 2028-2029. Nosotros creemos que todavía el límite va a estar en 2035, pero esto se puede acortar porque realmente los desarrollos tecnológicos van corriendo muchísimo. Lo que antes era un ordenador exclusivo para muy pocos, prácticamente lo vamos a ver en 1 o 2 años en todas las universidades y financiado por muchos países, porque intentan posicionar su tecnología en los diferentes países que no disponen de esta.
1: Oye, Javier, la propuesta que hacéis de recomendaciones, dos aspectos. el primero de ellos, ¿dónde la podemos encontrar? El segundo, hay un índice muy completo con algunos aspectos que nos has resumido compartidos. Hay también una aproximación a lo que solo entendéis los ingenieros, los problemas matemáticos, los vinculados. Yo creo que es muy completa, ¿no?, esta recomendación, por lo menos para esa aproximación. En noviembre de 2026 es pasado mañana, pero vamos, que está muy completa.
4: Sí, vamos a ver, el documento todavía no está publicado en el portal, se va a publicar esta semana. Sí se ha circulado para comentarios a muchas instituciones, sociedad civil, expertos matemáticos, para oír cualquier tipo de recomendación. Este no es un documento que haya salido ahora, sino que tiene una primera versión de 2022, donde ya se aventuraban, y lo que se ha hecho en este documento precisamente ha sido ajustar las fechas y refinar un poco los algoritmos. Tened en cuenta que los algoritmos postcuánticos son, vamos a considerarlo, bebés. Es decir, ahora mismo tenemos una serie de algoritmos que están aprobados por el NIST más alguna iniciativa europea, pero realmente no están probados en producción. No tenemos la seguridad de que ese algoritmo no presente alguna vulnerabilidad en algún determinado momento. Por eso el término de criptoagilidad que estamos tratando también en el documento, diciendo que tenemos que ser capaces de cambiar ese algoritmo con toda la rapidez posible. Y eso es a todos los sistemas informáticos, sobre todo los que están soportados en chip y en hardware, que tengan esa posibilidad de cambio.
1: Oye, pues si te parece, vamos a hacer nosotros un primer testeo en noviembre, diciembre de este año 2026, a ver si han empezado ya a implementar los pilotos, y se lo vamos a preguntar a todo aquel con el que nos crucemos en las jornadas STIC, porque no solo hay un buen aniversario, sino será una fecha redonda para empezar a tachar en el calendario propuesto unas jornadas que, recordamos, Javier, este año son muy especiales, no solo por el aniversario, sino por la magnitud y dimensión con la que están siendo planteadas, ¿verdad?
4: Efectivamente, son del 24 al 27, y el 25 y 26 se hablará mucho de cifra postcuántica en la sala correspondiente, muy próxima a donde se encuentre la del Esquema Nacional de Seguridad.
1: Lo dicho, como esperamos estar por allí haciendo grandes entrevistas, no nos olvidaremos de preguntar a la gente si implementa o no. Estaremos investigando sobre el tema.
4: Preguntar, bueno, pues, y alentar al cambio.
1: Exactamente. Oye, siempre es un placer escuchar a Javier Candau, subdirector general del Centro Criptológico Nacional. Os daremos buena cuenta de todas las actualizaciones y publicaciones que realizan, porque al final, como decimos, son la guía perfecta, pues, para securizar los entornos del que todos formamos parte, empresas, instituciones e instituciones también privadas. Javier, muchísimas gracias, mucha suerte y hasta muy pronto.
4: Nada, muchas gracias a vosotros. Un saludo.
1: Adiós.
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1: Bueno, de la mano de Panda Security y también de la mano de nuestra Mónica Valle, porque se firma un espléndido artículo en la zona de comunicación de Panda. Esta divulgación en la que, madre mía, Mónica, este titular sí se entiende más que los de Pablo, ¿eh? Así operan los ciberdelincuentes hoy. La anatomía de un ataque que empieza con un simple clic. Mónica, ¿qué nos quieres proponer? ¿Qué nos quieres asustar?
3: No, en absoluto. No se trata de asustar, ya sabéis que siempre es concienciar, advertir, porque al final, si tenemos los ojos abiertos y sabemos qué tipo de riesgos existen, qué tipo de ataques nos pueden entrar a través del correo, del SMS, de llamadas telefónicas, pues estamos mucho más atentos y sabemos distinguirlos, ¿no? Y en este caso, pues, es informar, concienciar acerca del ransomware, que siempre lo tenemos en la mente como ese ciberataque que llega y que inmediatamente ya empieza a cifrar los archivos o empieza a hacer cosas raras en el ordenador, como una acción-reacción inminente muy rápida, ¿no? Pero no siempre es así, sino que desde hace ya tiempo que está funcionando mucho esos ataques en los que hay mucho movimiento lateral dentro de la organización, en los que los ciberdelincuentes acceden, sí, a través de un phishing, a través de un aparente ransomware, pero luego lo que están haciendo es obtener y recopilar muchísima información dentro de la empresa para luego poder lanzar un ataque, digamos, mucho más destructivo, mucho más peligroso, poder incluso solicitar un rescate mayor porque han conseguido exfiltrar información, etcétera. Entonces, bueno, pues simplemente explicar cómo funciona y que, bueno, pues si alguna persona que lo lea distingue alguno de estos intentos de ataque, pues que pueda frenarlo antes de que sea más grave.
1: Sí, la verdad es que sí. La verdad es que hay un capítulo, ¿no?, que es el de la mente humana, ¿no?, cómo funciona ante una amenaza cibernética, que estoy seguro de que funciona de una manera completamente distinta a las amenazas que nos encontramos en el plano físico. Yo no, ni mucho menos hemos abordado este tema desde el punto de vista de la psicología, pero estoy seguro de que la reacción es como más de indefensión frente a lo digital, de incredulidad e indefensión, que cuando vemos la amenaza en físico. Pablo, no sé si habéis reflexionado alguna vez sobre esto.
2: Sí, no, al final yo creo que también es un poco tema del tiempo. Al final llevamos poco tiempo con la tecnología, comparado con lo que es el tiempo de existencia de los seres humanos, que podemos llevar no sé ni cuántos miles de años sobre la Tierra, sí, y no sé cuántos miles de años afrontando riesgos físicos. Y oye, ten cuidado por la noche, que no sabes lo que vas a ver, ten cuidado el fuego en la cabaña bien porque te calienta, pero descontrolado mal, etcétera, etcétera. Entonces, yo creo que esos riesgos físicos todo el mundo tiene claro, porque a altas horas de la madrugada no se va precisamente, ahora que hemos ganado en España el Mundial y hemos salido todos de celebración, a altas horas de la madrugada no se va por calles de dudosa reputación. Pues lo mismo pasa por Internet, no te navega a cualquier hora por páginas de dudosa reputación. Eso es un poco, yo creo, el lo que nos falta por aprender e interiorizar, porque quizás por la tecnología llevamos 60, 80 años frente a los miles de años, y creo que poco a poco las nuevas generaciones lo van entendiendo, lo van teniendo más claro, y poco a poco se defiende.
1: Bueno, pues yo creo que eso, fíjate, seguro que aspectos psicológicos son los que nuestro siguiente invitado ha abordado, entre otros. Cuando uno quiere aproximarse al mundo de la ciberseguridad o del cibercrimen, pero a través de la literatura y la novela. Venga, enseguida saludamos a Ángel Compain. Y lo traemos a colación de lo que pronto va a estar en nuestras manos, y no tiene teclas, tiene páginas. Uno de los libros de relatos cortos que va a abordar, entre otros aspectos, el cibercrimen en múltiples vertientes. Ángel Compain se atreve a no solo crear intrigas, sino también forma parte de la cultura de ciberseguridad. Ángel, ¿cómo estás? Buenas tardes.
5: Hola, buenas tardes. ¿Qué tal?
1: Encantado. Oye, de estar cuéntanos aquí, ¿cómo se escribe con palabras? Pablo y Mónica lo cuentan muy bien, pero con formato noticia, con formato análisis. Ahora, con un formato de novela negra, el cibercrimen, bueno, yo creo que tiene páginas y páginas por escribir, ¿eh, Ángel?
5: Pues fíjate una cosa, yo pensaba que era un tema, pues, como lector de novela negra habitual, pues pensaba que era un tema por tratar, ¿no? Por un poco trillado, ¿no? Entonces decía, pues como también trabajo en el sector y llevo muchos años también en distintas empresas de ciberseguridad, pues también conoces mucha cosa, ¿no? O escuchas, estás pendiente de las noticias que saltan y estás un poco al día en estos temas. Entonces sí que pensaba que el relato corto era un elemento o un instrumento bastante útil para lo que hablabais de la concienciación también, ¿no? Aunque no sea el fin en sí mismo para mí ha sido, pues, que el que lo lea, pues, se divierta, pueda aprender alguna cosa, pero desconecte, ¿sabes? Pero también mostrar cosas o mostrar situaciones que están ahí fuera, obviamente, o que están en los periódicos, y ficcionalizarlas un poco, como pues, darles más entereza a los personajes y que puedan llegar a ver un poco todo el tríngulis de lo que han podido sufrir, ¿no? Por ejemplo, en un relato donde hay ciberacoso, pues se ve desde el inicio hasta el fin, pues un proceso de ciberacoso escolar y con amenaza física al final, denuncias y todo el proceso judicial y todo. Entonces, me ha sido muy divertido, o sea, en el sentido de crear un mundo, ¿no? Crear unos personajes, un ambiente, una ambientación y todo eso, pero con el fin de que llegue a los lectores también un producto de, pues, que pueda ser, pues eso, como igual que lees una novela nórdica y estás en la ambientación de un crimen sucedido allí en una isla del Báltico, pues, pues que puedas llegar a ver cómo funcionan un poco los intríngulis de Internet también.
1: Interesante. Mónica.
3: Pues es fantástico, Ángel, enhorabuena, porque es justo lo que dices, ¿no? Yo creo que mezcla, por supuesto, como escritor, ¿no? De ficción, en este caso, pues lo que quieres, imagino que es entretenimiento, pero está imbricado de alguna manera esa concienciación, esa divulgación, que yo creo que es fantástica, porque es cierto que contamos, informamos, pues en la radio, en medios de comunicación, etcétera, sobre los tipos de ciberataques, los tipos de estafas que ocurren día a día, ¿no? Pero un relato llega más profundo, ¿no? Cala mucho más porque te pones en la situación de ese personaje, de ese protagonista, y al final, pues es una manera de contar lo que está pasando desde otro punto de vista que puede llamar mucho más la atención y puede dejar más huella, ¿no?
5: Pues sí, efectivamente. Justamente el libro tiene 12 relatos más uno. No quería poner 13, he puesto 12 más
1: Me
5: uno muy
1: parece
5: breve,
1: fenomenal.
5: muy, muy brevísimo, que es un homenaje a Kafka, a la metamorfosis de Kafka. Como os decía, no todos van de ciberseguridad, ¿vale? Algunos son crímenes al uso o incluso, o sea, decisiones del pasado que vuelven a los personajes en el presente y les acarrean problemas, ¿no? Pero los que tratan un poquito del tema de ciberseguridad o ciberdelitos, no quería que fuera monotemático en el sentido que fuera el mismo patrón, ¿no? Entonces, hay acoso entre menores, hay acoso de adulto a menor y también hay uno en el que hay un acoso a una autoridad pública, como es un profesor, ¿vale? Es un profesor en ejercicio de sus funciones, en el que se ve su reputación en entredicho, ¿no? Es lo de. Pues publica una foto, lo que hablamos de los deepfakes muchas veces, con la inteligencia artificial, pues se publica una foto de él retocada y causa la mofa de todo el colegio, ¿no? Entonces ahí se ve un poco qué hacer, si denuncia, si no denuncia, eso ya no os lo voy a contar. Quiero que cada uno se lo lea y saque sus propias conclusiones, porque a veces está la moral detrás, decir, uy, esta agresión viene de una persona vulnerable, pues lo voy a denunciar, no lo voy a denunciar. Yo en todas las presentaciones que he hecho ha habido gente, pues yo no hubiera denunciado, pues yo hubiera denunciado, pues cada uno también se da a abrir un debate moral y ético sobre si estás o sea, un profesor en una zona degradada o zona muy, no digo pobre, pero sí que era de una zona degradada con mucha delincuencia, pues al final un delito de estos, pues cómo se afronta, ¿no? Y es verdad que es algo muy nuevo, es algo muy nuevo que todavía no, nos cae en las manos y no sabríamos cómo reaccionar muchos de nosotros.
1: Oye, Ángel, ¿y podemos cuándo vamos a poder disfrutarlo? Porque yo creo que nos estás poniendo los dientes largos, no solo poder visualizarlo, sino también que nos ayude a reflexionar sobre cuál es nuestra actitud frente a la ciberdelincuencia, ciberestafa, ciberacoso. Es decir, creo que son algo que lo vemos ahora como ajeno, lo vemos en las noticias, no va con nosotros, pero aquí nos vamos a sentir como los testigos e incluso en primera persona. Por lo tanto, va a ser, creo que, interesantísimo. ¿Cuándo vamos a poder tenerlo, Ángel?
5: El libro está totalmente disponible, salió justo antes de las ferias del libro porque he estado 8 semanas de promoción de ferias, ahora ya me he parado. Salió justo antes de las ferias del libro, hablo de la de Valencia y Madrid, Alicante, he estado en Gandía, he estado en Alcoy, he estado en Ontinyent, en el Festival de Novela Negra de Ontinyent, he estado en muchos sitios. Sí que os puedo decir que también acudiré en octubre a Getafe Negro, a Madrid,
1: Muy bien, muy
5: y me han
1: bien.
5: invitado a una mesa redonda sobre eso, sobre delitos y ciberdelitos. Y bueno, el libro está disponible ¿Sabes qué pasa? Que al ser una editorial pequeña, el libro está en distribución.
1: En
5: Como hay
1: Coletti,
5: que
1: ¿no?
5: apoyar el comercio local y pequeño, pues en cualquier librería que quieran ir debajo de su casa, el libro está disponible en el sentido de que igual no lo encuentran allí, que es muy difícil por distribución, la tirada no será enorme, muy grande, pero pueden pedirlo tranquilamente y se lo llevan. También están las grandes plataformas, pero yo prefiero que lo pidan en su comercio de barrio.
1: Pues si no me equivoco, Sinaloa Mon Ami de Ángel Compain está en la editorial Coleman. Lo podéis comprar a través de la página web en
5: Sí.
1: coleman.coleman.ed.com. Y si no, pues cuando vengas a Getafe, te vienes y nos lo cuentas otra vez. ¿Te parece, Ángel?
5: Ah, perfecto, perfecto.
1: Oye, pues
5: Nos
1: oye,
5: vemos.
1: enhorabuena por ese trabajo, lo leeremos con muchísimo interés y sobre todo lo viviremos, que de eso se trata, de interiorizar un mundo que es muy real. Mucha suerte, Ángel. Muchas gracias. Cuídate mucho.
5: Muchísimas gracias a vosotros.
1: Venga, nosotros, si os parece, vamos a seguir con las conversaciones que nuestro amigo Pablo San Emeterio mantuvo con Sandra Bardón y con Aranzazu, a ver si lo digo bien, Erráez, en el seno de Ciberwall. Venga, escuchamos.

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1: Continuamos en estas sextas jornadas de CyberWall, aquí en la Academia de Policía en Ávila, la que nos hemos desplazado Capital Radio, y continuamos con dos profesionales del sector de la seguridad. Sandra Bardón, Cyber Security Officer en Naciones Unidas, bienvenida.
2: ¿Qué tal? Buenos días.
1: Y Aranzazu Hernández, responsable de la Dirección General de Innovación del Ayuntamiento de Fuenlabrada y profesora en la Universidad Carlos III de Madrid. Bienvenida.
3: Buenos días.
1: Ambas han impartido una ponencia que se titulaba El incidente que no parecía un incidente, simulación de crisis IA en M365, en Microsoft 365.
2: Correcto.
1: Contadme un poquito en qué ha consistido la charla.
2: Bueno, la charla en realidad casi que la ha hecho la audiencia.
1: ¿Por qué?
2: Pues, bueno, hemos planteado que a día de hoy la tecnología, como vemos los avances, digamos que se puede comentar casi en segundos los avances tecnológicos que hay, pero que siempre se nos olvida quizás lo que hay detrás de la tecnología, que somos las personas. Las personas nos tenemos que entrenar para estar lo suficientemente preparadas en caso de un incidente, sea cual sea su naturaleza. Ya puede ser un desastre natural, un ciberataque, en este caso, por ejemplo, en M365, con todo el tema de tokens, que en la anterior entrevista, sea la persona de Red Team de Telefónica, si no estoy muy equivocada, hablaba precisamente de infostealers, de la parte de tokens, de robo de tokens, a día de hoy que, personalmente considero que es un vector de ataque bastante potente y que está afectando a múltiples organizaciones y empresas a nivel nacional e internacional. Y hemos querido centrar, una simulación de un incidente para preparar, en este caso, a la audiencia. Hemos hecho un caso centrado en M365 y en el robo de tokens, y también la aplicación a nivel de normativa de cuál es la responsabilidad, que en eso Aranzazu es una experta, no solamente de cumplimiento normativo, sino también qué consecuencias a nivel de responsabilidad se tiene dentro de la organización en caso de sufrir un incidente como este. Notificarlo, no notificarlo, hay distintas casuísticas, ¿no? Entonces hemos resumido muy mucho una simulación de incidente con la audiencia. Es decir, con todas aquellas personas que han estado en la sala y hemos sufrido un incidente en tiempo real con una serie de injects a unas horas muy concretas y unos minutos muy concretos y unos días muy concretos, que creo que es importante tener en cuenta a la hora de un incidente, porque hay en organizaciones que se tiene activado, a personal 24/7, pero es cierto que en administración pública, y en esto puede hablar Aranzazu muchísimo mejor que yo, que desgraciadamente no se dispone de esa disponibilidad, valga de redundancia, de cierto personal, ¿no? Entonces queríamos tocar, un poco todos los palos en caso de un incidente.
1: Vale, Aranzazu, vamos un poco por partes. Empecemos por la primera parte. ¿Cuáles son las consecuencias legales de un incidente y qué pasos se deben de dar desde el punto de vista legal?
3: En el escenario que hemos planteado, el incidente tenía mucho que ver con el ámbito de la administración pública y con los cuerpos y fuerzas de seguridad del Estado. Entonces, aparece un abanico de normativas, es un ecosistema muy complejo en el que hay que tener en cuenta normativas como la directiva NIS 2, en la que aplica con infraestructuras críticas o con servicios esenciales. Es una normativa que insta a una gestión de riesgos, a una alerta temprana, es decir, no tenemos por qué tener un incidente materializado y con la evidencia clara del equipo de ciber, sino con que haya una duda razonable y un impacto importante, tenemos la obligación legal de la notificación. Y el régimen de fórmula de a quién, cómo, dónde y cuándo notificar. Pues empresas privadas tienen su CER de referencia, que es INCIBECER, y la administración pública tenemos al CCNCER como CER de referencia. Y sin lugar a dudas, hay otras normativas, como por ejemplo el Reglamento General de Protección de Datos, es decir, cuál es la valoración del riesgo y el impacto. En este caso, el análisis de riesgo va encaminado al impacto sobre los derechos y libertades de las personas físicas y cuando tenemos esa obligación de notificar. En el ámbito de NIS2 tenemos una alerta temprana que puede ser notificada entre 4 y 24 horas. Por eso es muy importante levantar la alarma y tener, aunque no sea un incidente todavía materializado, ese registro de las evidencias para no perder ese impasse. Y luego, por otra parte, hay una fórmula para una notificación intermedia que sería entre 24 y 72 horas cuando ya tienes más reevaluación del ejercicio o del impacto del incidente. Y luego, en el caso de un aspecto de un impacto crítico, pues tendrías 20 días para hacer el informe final. En el caso de protección de datos, la agencia te marca un marco temporal de 72 horas, con lo que eso conlleva.
1: Y, como decía Sandra antes, ¿cómo se organiza precisamente esos equipos de respuesta ante incidentes en una administración pública?
3: Claro, pues ese es el reto que queríamos poner nosotras encima de la mesa, porque, bueno, la administración pública tiene la famosa RPT, Relación de Puestos de Trabajo. Encontrar un responsable de ciberseguridad es magia, magia y potagia. Ya va habiendo delegados y delegadas de protección de datos, pero responsables de ciber sí que es verdad que me parece que hay como unas 1.324 entidades públicas certificadas y sí que aparecen los roles del responsable de seguridad, el responsable de sistema y la corresponsabilidad por parte de los responsables de información y servicios, que tienen que ser conscientes del nivel de riesgo residual que tienen en sus servicios electrónicos, sobre todo, aún teniendo ya medidas de seguridad implantadas. Pero sí que es verdad que es un ecosistema muy verde y Sandra ayer me hacía, tomando una Coca-Cola, una reflexión de... Y el 24x7, digo, madre mía, pues tenemos que descansar en terceros y luego tener muy claro el ataque de la cadena de suministro. Las entidades locales en las que yo habitualmente estoy acostumbrada a trabajar, tenemos empresas públicas y organismos autónomos que son corresponsables en las prestaciones de servicios y si nosotros nos encontramos en una situación difícil y comprometida, no nos queremos ni imaginar este ecosistema de servicios públicos municipales.
1: Sandra, volviendo un poco al tema de las simulaciones, yo creo que lo que no se entrena, luego a la hora de la respuesta mal vamos, ¿verdad?
2: Correcto. Pero vaya, esto no es algo que haya entrenado yo, independientemente de que lleve muchísimos años, casi toda mi carrera profesional dedicada casi en exclusiva, digamos, a participar, diseñar o ejecutar ciertos ciberejercicios, pero esto es algo que no me he inventado yo. Es decir, quizás al haber estado tan ligada, digamos, al Ministerio de Defensa y más en concreto durante el inicio, la creación del Mando Conjunto de Ciberespacio, los militares consideran el adiestramiento algo básico. Uh-huh. Evidentemente, para despliegue de su personal en zona de operaciones, digamos, tienen que haber entrenado y haberse adiestrado correctamente en multitud de situaciones que puedan ocurrir dentro de esa misma situación. ¿Por qué no extrapolamos esto precisamente al mundo ciber, en el que además podemos meter en esa coctelera que haya un desastre natural? Uh-huh. O, bueno, por ejemplo, aquí en Ávila o en Madrid, no tenemos el mar cerca, pero en ciertas localizaciones en las que tienes mar o océano cerca y pasa una serie de cables submarinos, por ejemplo, se puede llegar a dar la ocasión de que quizás algún otro país que no enemigo, en alguna zona de conflicto, por ejemplo, se puedan llegar a cortar ciertos cables submarinos. ¿Qué ocurriría si nos quedamos sin electricidad, si nos quedamos sin comunicaciones? Tenemos un segundo canal de comunicación, tenemos comunicación vía satélite, o sea, es decir, es un largo etcétera, además de podemos meter también en esa simulación para entrenar a la gente qué hacer, cómo hacerlo, en qué momento activar a gente, cómo comunicarnos con ellos. También, por ejemplo, el estar organizando un evento, como por ejemplo CyberWall, en la que participa o tienes dentro de, digamos, tus infraestructuras físicas personal que no forma parte de tu organización. Por poner un ejemplo muy gráfico y muy claro, que lo hemos comentado durante la charla esta mañana, aquí en la Academia de Policía Nacional, imaginémonos que, no sé, un edificio sufre un problema arquitectónico y se nos viene abajo una parte del edificio. Entiendo que Policía Nacional tendrá desplegados o implementados, evidentemente desarrollados, ciertas políticas, procesos y procedimientos en caso de evacuación de personal de Policía Nacional. Pero ahora mismo aquí somos, creo que, miles de personas civiles. Uh-huh. cómo sería precisamente cuidar de la vida de todos nosotros en caso de un incidente como ese, que a la vez se podría estar recibiendo un ciberataque y a la vez estar pasando otras 300.000 cosas. ¿Cómo se gestiona todo ese caos? Pues es lo que hemos querido poner, digamos, un poco encima de la mesa, porque es algo que a día de hoy muchísimas organizaciones y muchísimas empresas a nivel nacional e internacional se lo toman muy en serio. Esto, siempre digo lo mismo, es algo bastante parecido o muy, muy similar a cuando yo hacía auditorías o pentesting. Esto no es cuestión de hacerlo una vez al año, que no se haga nada después de la entrega del informe, y el año que viene vuelvo a hacer la misma auditoría o el mismo pentest. Entonces casi que puedo cambiar la fecha y se acabó. En el tema de entrenamiento de personas, no solamente a la capa directiva, sino también es muy interesante poner enfrente a los responsables técnicos, que unos son los que tomarán acción sobre las decisiones que toma la capa directiva. Y muchas veces yo me he encontrado con, bueno, pues que hay personas que no se habían conocido todavía en persona. Pero siento a lo mejor desvelar algo que creo que todo el mundo debería de conocer. En una gestión de una crisis, el tiempo es clave. Y evidentemente no hay tiempo para estar ni conociéndonos, ni saber a qué departamento perteneces, si solamente nos hemos visto a través de alguna reunión por Teams o por la plataforma que está implementada en la organización, ¿no? Más allá de eso, en ISA a nivel europeo lleva haciendo ejercicios tabletop muchísimos años, CISA en Estados Unidos en una cantidad de años también espectacular, pero ya no solamente eso, a nivel de cumplimiento normativo, por ejemplo, los bancos en todas las auditorías SWIFT tienen que obligatoriamente hacer dos

0: por otra parte, pues la dirección y la parte de comunicación. En este escenario se activaba NIS2, empezamos a pensar en una alerta temprana, que son entre 4 y 24 horas, por eso era importante ver las horas efectivamente en las que teníamos ese INJET2. Activábamos el ecosistema del esquema nacional de seguridad, se ponían las figuras del responsable de ciber, el responsable del sistema a trabajar. Había un aviso al delegado de protección de datos para que empezara a hacer un análisis de riesgo, y inicialmente análisis de riesgo para ver pues la probabilidad de exfiltración de datos y el impacto que tendría. Como comentaba Sandra, era un riesgo alto porque estamos hablando de una empresa que prestaba servicios a la administración pública y también a la policía local. Había también implicada una IA, con lo cual aparecía el reglamento de inteligencia artificial. Al ser una IA de alto riesgo, que trabaja en dando soporte de servicio de infraestructuras críticas y servicios esenciales, teníamos que tener toda la información técnica de la IA, tener un control de los logs, es decir, a cada entrada qué salida había, y por supuesto la posibilidad de una toma de control por parte de una persona altamente cualificada. En el ciberejercicio hemos puesto de manifiesto que a partir de ahí había que empezar a documentar todas las decisiones y valoraciones y evidencias que encontraban las personas, aparte de lo que fuera reportando la IA. ¿Por qué? Porque si esa IA, además, hubiera sido adquirida, aunque entrenada dentro de nuestras infraestructuras y con los ejercicios propios, el contexto propio, sí que tenía un core inicial y que probablemente si era de una administración pública entra en conjunción también la ley de contratos de administración pública. Y en esa ley de contratos lo que se puede pedir son responsabilidades. ¿Qué ocurre? Que si el responsable de ciber levanta la mano y dice que hay un patrón de comportamiento anómalo y el director desobedece, desoye o no tiene en cuenta esa información de esa persona y sí en favor de la IA, podría darse el caso, tiene que ser muy flagrante, también te lo digo, pero que apareciera una responsabilidad penal por parte del responsable de la entidad por no haber trabajado con la diligencia debida. Igual nos pasaría a los responsables de ciber, es decir, que si nos centramos en lo que nos dice la IA y no tomamos un control propio, veríamos a ver las consecuencias. Entonces, había un tercer escenario, un INJET3, que en ese caso aparecía o un periodista o policía, que el escenario es diferente, o un policía nacional diciendo, oye, que tenían constancia de que había información exfiltrada. Si es un periodista, pues es, bueno, vamos a ver quién eres, si realmente eres quien dice ser, pero en caso de que fuera policía, sí que aparece una información de una tercera parte, que es información cualificada, y el escenario cambia. Ya estamos hablando de un incidente, tenemos una criticidad, el incidente es crítico y es grave, y en ese momento tenemos que hacer una notificación formal a las autoridades de control, Agencia Española de Protección de Datos, el CERT de referencia, y seguir trabajando y hacer una notificación intermedia de bueno, que está entre 24 y 72 horas. Y por último, la última parte, y ahí se activa el comité de crisis, porque ¿quién lo activa? La dirección. ¿Quién da la voz de alarma? El responsable de ciber. Y ya en el cuarto INJET, finalmente hay una evidencia clara y se encuentra que hay una intrusión, hay una tercera parte que no tiene legitimación de acceso, y sí que se informa y se sigue todo el protocolo a nivel de lo que estamos hablando. Y ya sí que aparecía la figura del comunicador, una figura única, que nunca se negara el incidente y que siempre se pusiera en valor y en contexto que realmente...
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0: En el balance nos ponemos en forma con el chico del chándal, Alejandro Mazón.
1: Alejandro Mazón, buenas noches.
2: Muy buenas, Federico.
1: Un viernes más aquí en nuestro espacio del Chico del Chándal con los compañeros del Instituto de Ejercicio Terapéutico y de Cuídate Deluxe para ponernos en forma y poner en forma a nuestros chavales.
2: A nuestros chavales, a nuestros mayores, a nuestros de en medio, a todo el mundo. Todo el mundo chándal. Fíjate, hoy no vengo en chándal.
1: Ya me he dado cuenta. Ya.
2: De las pocas veces, ¿no? Pero, bueno, quería... Digo, va a ser de los últimos ya del verano, me voy a poner guapete para CD. Aunque yo me siento muy elegante en chándal siempre.
1: No, sí, está muy bien el chándal.
2: Hay que dignificar el chándal, ¿verdad? Sobre todo cuando se usa bien. Vamos a intentar usar bien el chándal y sobre todo que llega el verano, que bueno, tenemos las vacaciones, verano, sí. Tenemos las vacaciones y los peques en casa, peques más peques, peques menos peques, y hay que ponerlos en movimiento también. Y hoy tenemos un invitado pues que nos va a ayudar a ver qué es lo que necesitan, cómo, de qué manera, todas estas preguntas que para las familias pues son importantes, ¿verdad? Tenemos a Alejandro Soto de Training Kids por segunda vez con nosotros.
3: Sí, muy buenas. ¿Qué tal? ¿Cómo estáis?
1: ¿Qué tal, Alejandro? ¿Cómo estás?
3: Muy bien. Aquí empezando también el veranito.
2: Muy bien, pues es, claro.
1: Esta es su época.
3: Sí, totalmente.
1: Ahora es cuando todos los padres buscamos Training Kids. Hay que dejar a los niños en un sitio donde...
2: Claro, también existen esas cosas, ¿no? Campamentos, sí. En fin, colonias de verano y seguro que Alejandro pues nos va a decir... alternativas, ideas y si no podemos llevarlos a algún sitio y tienen que estar en casa, que no se aburran y que también es obligatorio hacer pues como aquellos deberes de vacaciones antillana, pero también de ejercicio y de educación física, que es una asignatura que sería de las más costosas que el niño se quedara obsoleto, ¿no? Cuéntanos un poco, ¿cómo ves el panorama ahora en estas fechas con los niños?
3: Sí, os cuento porque ahora nos estamos encontrando dos contextos muy claros. Hay un contexto que se está dando más y hay otro contexto que se está dando un poquito menos. ¿Por cuál quieres que empiece?
1: ¿Verdad? Por el demás.
3: Por el demás. Pues mira, la realidad es que cuando llega ya el verano, ya acaban los niños el colegio, acaban las extraescolares y a mí se me dice una frase que me choca un poco y es que ya me dicen los padres que van a dejar de ir a las actividades porque ya acabó el colegio y empieza el verano y sobre
2: todo... Y hay un parón.
3: Necesitan descansar. Después de todo el curso, necesitan descansar.
2: Casi ya, como con la idea de que no ven que eso es sedentarismo y que eso es un problema para el menor, ¿no?
3: Eso es. Al final, el niño tiene y la niña tiene muchísima energía para poder descansar, para poder hacer actividad física y para poder estudiar, hacer deberes o cualquier cosa. Va a tener mucho tiempo y la idea es que en esa parte del verano, que es muy bonita, que todos queremos que llegue, que también siga haciendo esa parte de ejercicio, de actividad física, que es tan positiva y tan buena para todos.
2: Y que en muchos casos es al revés. Lo que nos dicen las estadísticas es que, pese a que mejora la situación, los niños durante el año se mueven de menos. Sería el momento en el que tienen la oportunidad de incrementar su motricidad, su actividad física, su ejercicio físico, sus deportes, ¿no?
3: Sí, porque a mí me gustaría lanzar una pregunta al aire y sobre todo para esos papás que dicen, bueno, vamos a descansar, vamos a tomarnos un tiempo. ¿Creéis que el niño o la niña va a descansar menos si hace actividad física?
1: No, yo tengo claro que no.
3: ¿O va a descansar peor? Que es un poco también a dónde vamos.
2: ¿Sabes? Para contestar esa pregunta, muchas veces hacia dónde me voy yo a simplificar la idea. ¿Dónde lo podemos simplificar? En vez de los seres humanos, bueno, pues por nuestra base primitiva a un animal. ¿Qué pasaría si decimos que el perro lo hemos sacado a pasear mucho y ahora durante una época pues ya lo saco poco a pasear? El perro se vuelve loco, el perro muerde, se enfada y además te denuncian hoy en día por maltrato animal, ¿no? Pues nuestros niños es que necesitan moverse con energía, moverse intenso y además moverse cada vez de una manera más técnica. ¿Cómo sería ese movimiento?
3: Al final, lo que tienen que hacer es moverse. Son niños, que sea más técnico o menos técnico, no importa tanto. Se tienen que mover, tienen que arrastrar, tienen que traccionar, tienen que saltar, tienen que correr. Y es un buen momento, ahora el verano, para poder hacerlo. Hoy justo, curiosamente, hablando con un papá, me ha hecho una pregunta y me dice, ¿sabes cuándo un niño deja de ser niño? Y dicho, ¿cuándo? Me dice, cuando deja de correr para ir a los sitios. Es el momento ahora que son niños que aprovechen para poder moverse, poder correr en distintos espacios, en la piscina, en la playa, en el gimnasio, donde estén, para que puedan seguir trabajando esos movimientos básicos que estamos comentando.
2: Claro, una de las carencias que tenemos los adultos, yo esto me lo encuentro todos los días con pacientes en los domicilios en Cuídate Deluxe, y nos pasa que le hago una pregunta a un adulto e incluso a un adulto mayor y le digo, ¿cuál fue la vez que hiciste un salto a tope? Y te dicen, uff, no me acuerdo. ¿Cuándo fue la última vez que corriste, aunque fuese simplemente una distancia muy cortita, pero a tope? ¿Cuándo fue la última vez que hiciste cargar un peso? Esto hay veces que la vida cotidiana nos somete a tener que cargar un mueble o tal. Uh-huh. A tope. ¿Cuándo te empleaste a tope por última vez? Y es que pueden pasar años en muchos casos. Tanto es así que luego tienen miedo de apretar a tope, ¿no? No deberíamos perder esa capacidad. Y con los niños no pueden pasar varios días sin que den un salto a tope, un lanzamiento de algo a tope o correr a tope por unos segundos, ¿no?
3: Súper importante esto que acabas de comentar, Alejandro, porque el entrenamiento de alta intensidad es súper beneficioso. A nivel de evidencia científica está súper demostrado. Uh-huh. Tienen que entrenar a alta intensidad. Alta intensidad, un desplazamiento, si toleran la carga y conocen la técnica también, pero es súper, súper importante ya con 5 minutos de ejercicio de alta intensidad.
2: Eso sí, eso lo, que lo pongas en contexto, 5 minutos, porque claro, hablamos de alta intensidad y esto asusta. Es una palabra como de que parece que vienen aquí los militares con un pito y van a ponerle a los niños.
1: Parece que me van a hacer subir corriendo a Navacerrada. No,
2: no,
1: no es eso.
2: No, puede ser que en un parque infantil en el que hay distintos elementos como barras, se cuelguen y digas, venga, a ver, campeonato, ¿quién de los hermanos aguanta más colgado? Uh-huh. Una vez. Y simplemente con eso ya están haciendo algo a tope, que a lo mejor van a ser 30 segundos.
3: Totalmente. De hecho, ese es uno de los ejercicios estrella de Training Kids que más les gusta a los niños. Nosotros no lo sabíamos hasta que empezamos a ver que a todos los niños les gustaba colgarse de las barras, aguantar, intentar subir. Uh-huh. Es una muy buena opción de ahora en verano, que pasan también mucho tiempo los padres con los niños, las madres con los hijos, de hacer ejercicio. En conjunto, y qué mejor manera que en un parque, dando un paseo y aprovechar esos ratitos para poder sacar ese tiempo y hacer entrenamiento. Uh-huh.
2: Eso, y que no sea siempre ejercicios cíclicos solo, como salir con la bicicleta o salir a caminar o incluso salir a hacer running, que a lo mejor el papá le gusta el running y se lleva al niño, fenomenal, pero no solo eso, que sea ese formato de gincana, que luego los entrenadores obviamente vamos a poder a nivel técnico lucirnos y poder conjugar mejor los elementos, ¿no? Y preparar un poco mejor el planteamiento de la sesión, como hacéis vosotros en Training Kids, pero que si lo hace el padre con, venga, pues en el parque, aquí, de aquí a allá, saltas, de aquí a aquí, corres, de aquí a aquí, te cuelgas, ¿no? Y ahora te cronometro, y lo vamos a hacer 5 veces, y se lo pueden pasar bien y picarse entre los hermanos, ¿no?
3: Eso es, al final es una estrategia que no es difícil, lo podemos uh-huh. hacer cualquiera, no necesita ser titulado ni ser un experto en entrenamiento, simplemente ver un poco el espacio, tenemos una barra, tenemos unas pequeñas barras también para hacer empujes, flexiones, tenemos un parque para correr, pues no solo es centrarnos en hacer carrera continua, podemos hacer sprints, carrera continua, colgarnos, hacer unas tracciones, unas dominadas, uh-huh. unos saltos, súper importante, entonces tenemos ahí un abanico en nuestro día a día súper, súper importante.
1: Pero había dicho que había una cosa que pasaba más y otra que pasaba menos.
3: La que pasa menos, sí.
1: Eso es.
3: La que pasa menos es el papá o la mamá uh-huh. que está concienciado de que su hijo o su hija tiene que entrenar. Uh-huh. Hay muchos niños o muchas niñas que llegan ya un poquito más cansados después sí. de la temporada y después del curso escolar, pero eso no quiere decir que no haya que hacerlo. Simplemente hay que adaptarlo. Uh-huh. A lo mejor no hay que hacer una intensidad tan alta o unos ejercicios tan específicos, pero hay que continuar con esa rutina de entrenamiento y adaptarla.
2: Sí, sobre todo de una manera jugada, de una manera fresca, que no sea impuesto, que no esté el niño sometido a la presión o a la obligación de hacer algo a regañadientes, ¿no? El niño tiene que desearlo, tiene que disfrutarlo y hay que ofrecérselo de una manera atractiva. Que no somos capaces, que no encontramos la manera, hombre, pues para eso también hemos estudiado los licenciados en ciencias del deporte, para eso sabemos los entrenadores y vosotros tenéis distintas soluciones. Incluso me hablabas que ahora con las nuevas tecnologías se está adaptando fórmulas, tareas, ¿no? Para en el mismo hogar que el padre tenga como un poco paquetizado la solución.
3: Eso es. Es entrenar desde cualquier parte donde estés, desde casa.
2: Que a lo mejor no es lo mejor, pero es lo que hay y es suficiente.
1: Te vas a la playa de vacaciones y dices, no paramos.
3: ¿Qué vamos a hacer?
1: ¿Qué vamos a hacer?
3: Una de las soluciones que nosotros hemos creado, porque al final no hay muchos paquetes para niños de manera online, es hacer esa programación online para los niños en función de las distintas edades. Si es más pequeño, de 3 a 6 años, de 7 a 10, de 11 a 15, y sobre todo que desde ahí pues va a tener ese vídeo explicativo, esa descripción. No son ejercicios muy técnicos, son ejercicios que se pueden hacer en cualquier lugar y también con cualquier material. Sin material, o al final una pelotita que todos tenemos en casa, una pica o una escoba para utilizar todas estas herramientas que tenemos en el día a día y poder hacer ese ejercicio de cualquier lado.
2: Seguro que esto está inventado, obviamente, y se usa cotidianamente pues para repasar matemáticas, para repasar inglés, y creo que al final la salud del menor es lo que hace que todo lo demás funcione desde esa base. Entonces hay que estimular a nuestros pequeñajos, hay que tenerlos a tope, al final son los que más nos preocupan en la familia, ¿no? Más cositas. Hay algo que yo noto, y es que llegan las vacaciones y las familias que utilizan bien el poder enriquecer el vínculo entre padres, madres e hijos, es la leche. Porque a través del deporte, Fede, yo no sé si te pasa a ti, que yo sé que eres muy deportista, yo creo que cambia la forma de ver todo el año a tus padres, ese rol, ese vínculo, que es un poquito, pues al final el padre para el niño es algo pues de toda la vida, que es como un poco carca, ¿no? El rol, la diferencia esa de dónde está el padre, dónde está el menor, y a través del ejercicio se puede como reconectar de otra manera. A lo mejor si estás en la playa, pues con el medio acuático podéis hacer una actividad familiar divertida, si estás en la montaña pues de otra manera, con bicicletas, una excursión o otra cosa, pero que yo creo que tienes otra forma de vincularte, de convivir con tu padre, y lo atribuyes y lo asocias, tu padre, tu madre, los niños, las niñas, ¿no? ¿Cómo ves esto?
3: Yo creo que es el momento ideal en verano para poder generar o crear ese vínculo de ejercicio en familia con el hijo y con los adultos. Y nosotros, una de las estrategias que funciona mucho cuando no sabemos muy bien, oye, qué ejercicio le gusta, si le va a motivar, si no le va a motivar, ponemos una serie de materiales, en este caso, por ejemplo, en la playa, y que el niño o la niña nos diga qué es lo que quiere hacer, qué le gusta. Pues si sabemos que algo acuático, pues vamos a hacer algo de actividad.
2: Pero puede ser jugar a las palas.
3: Pues ya son las palas, perfecto, las palas. Nosotros lo hacemos con material, pongo las gomitas, pongo las pesas, pongo los balones, pongo la cuerda, pongo la barra y a ver por dónde nos viene el niño. Y ya eso es, ya tenemos casi todo ganado con esa estrategia, porque ya sabemos qué es lo que quiere. Ya va a estar motivado, ya va a ser todo mucho más fácil.
2: Claro, y bueno, habrá padres, madres que estarán más en forma, que estarán menos en forma, que no se echen para atrás, o sea, que se pueden adaptar y pueden encontrar la forma de moverse y de disfrutar del movimiento con los niños, ¿no? A lo mejor el padre o la madre no es capaz de hacer el pino, pero el niño pequeñajo sí, entonces le puede coger de los pies y puede picarse con él y progresar algunos ejercicios divertidos que pueden convertirse casi casi como una especie de aventura acrobática, ¿no?
3: Sí, es muy...
1: Hay un montón de cosas que se pueden hacer en verano con los niños y participar padres, hijos, si estás en la playa, hacer una actividad de remo.
3: Totalmente.
1: Claro, nado, yo qué sé.
2: Sí, claro, cosas. Yo recuerdo que con mi padre estábamos en la playa, tengo recuerdos memorables, entrañables, y con mi hermano en aquel momento pues había diferencia de edad, y nos bañábamos, pero aparte del chapuzón, siempre mi padre, venga, vamos nadando hasta no sé dónde. A ver, nosotros recomendaríamos que para evitar riesgos, que nadar es mejor de izquierda a derecha, no tanto hacia adentro, sobre todo en algunas playas, hacer caso también a las banderas, pero que pueden motivarnos, ¿no?, a ir un poquito más allá.
1: Pero lo importante en cualquier caso es seguir unas pautas, y que esas las marcáis vosotros.
3: Eso es. Esas pautas, al final, sobre todo seguridad, al final el niño tiene que ser seguro, que se lo pase bien, que sea algo que le llame la atención, y luego también que se canse. Son un poco esos tres pilares para que el niño genere poco a poco ese hábito de entrenamiento y que quiera repetir. Y qué mejor manera que quiera repetir que si lo hace con su familia, lo hace con su hermano mayor o su hermana pequeña o con su padre o con su madre, porque al final los padres es la figura más importante que tienen en casa y se van a fijar en ellos. Un padre que entrena, una madre que entrena, luego el niño va a ser mucho más fácil que consiga ese hábito.
2: Fíjate qué curioso que hacemos lo mismo, pero de distinto punto de vista. Tú estás con los peques y ahora en el verano les integras hacia los padres. Normalmente nosotros en Cuídate de Luz estamos en el entrenamiento personal a domicilio con los padres y lo que vemos es que ahora hay peques en las casas y decimos, venga, que el otro se venga aquí, otra colchoneta, que coja esa mini pesa, que coja ese tal. Y están deseando hacer cualquier cosa a su capacidad, a su nivel y estar viviendo con sus padres ese entrenamiento personal conmigo y compartirlo con los padres.
1: Fíjate, pones un ejemplo que me hace hacer una pregunta, Alejandro. Entrenamiento de fuerza, porque siempre se dice, no, los niños no pueden hacer entrenamiento de fuerza.
3: Entrenamiento de fuerza, la pregunta que nos hacen muchísimo, ¿se va a quedar pequeño? ¿Va a frenar su desarrollo? La respuesta es que no. La respuesta es que es todo lo contrario. El ejercicio de fuerza va a favorecer una precursora, que es de la hormona de crecimiento, que va a hacer que el niño o la niña crezca más. Claro, todo esto en una dosis correspondiente, a una
1: adaptado
3: intensidad,
1: a su edad,
3: adaptado y que conozca la técnica, etcétera.
1: Sí, no vamos a poner un niño de 6 años a levantar pesas.
2: Y sobre todo que por pura lógica el cuerpo se desarrolla porque tiene motivos para hacerlo. Y es ese estímulo de levantar un peso, de correr a tope, de hacer un salto a tope, ¿no? Ese entrenamiento de la fuerza, el que le da motivos para fortalecer los huesos, fortalecer los músculos y seguir desarrollando sano.
3: Sí. Parece que cuando a un padre o una madre le dices, no, es que va a coger esta pesa, se asusta. Dices, no, se va a quedar pequeño, se va a hacer daño. Yeah. Pero la realidad es que luego cuando están en su deporte, hacen un salto, están moviendo todo su cuerpo.
1: Claro.
3: Pero si cogen una pesita, a lo mejor 2 kilos, o una banda elástica que genera una tensión de muy poquitos kilos, ya se va a quedar pequeño. No, es que es todo lo contrario. Eso le va a ayudar a que luego pueda saltar mejor, pueda correr mejor, pueda frenar mejor, prevenir lesiones y conseguir el hábito de entrenamiento, que es lo que queremos todos para los peques.
2: Muy bien, yo creo que vamos tomando nota, Fede. El verano no puede pasar sin que nuestros pequeñajos suden, se cansen, hagan ejercicio y se estimulen para que a la vuelta en septiembre estén a tope.
1: Y si nuestros oyentes quieren saber algo más de Training Kids, ¿qué tienen que hacer?
3: Pues mira, tenemos toda la información en nuestras redes sociales. En el Instagram, que se llama training_kids_performance. Si tenéis alguna duda con respecto a estos programas de entrenamiento en verano o alguna pregunta que os ha surgido a través de esta charla, pues a través de ahí nos podéis contactar y os escribimos un momento y os ayudaremos en lo que,
1: podamos.
3: training_kids_performance.
1: Vale.
3: Al ponerlo al principio, la primera palabra ya seguramente salga. Vale.
1: Pues Alejandro, muchas gracias. Alejandro al cuadrado, gracias a los dos. Como siempre, ejercicio.
2: Es medicina.
1: Te espero 15 días, un abrazo.
3: Gracias.
1: Cuidaros.
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1: Laura Encina, buenas noches.
6: Muy Buenas noches, ¿cómo estamos, Fede?
1: Muy bien, como ves, por aquí detrás, pendientes ya del partido.
6: Ya te veo. Qué ganas de partido,
1: A las 9 ese partido Portugal-España. Pero nosotros vamos a lo nuestro, a nuestro tu bolsillo inteligente de este lunes.
6: Claro,
1: y vamos
6: a
1: hablar.
6: Vamos a ganar dinerito.
1: Eso
6: antes
1: es.
6: Del partido.
1: Sí,
6: no
1: está mal. Sí. Pues mira, vamos a ver si mientras vemos el partido podemos ir ganando dinero. Eso es lo que
6: podemos seguir ganando dinero, sería lo ideal.
1: Claro,
6: ¿verdad?
1: Eso es lo que se llama. Ingresos pasivos,
6: vamos
1: a hablar hoy de ingresos pasivos. Pues,
6: sí,
1: ¿qué podemos hacer para ganar dinero mientras vemos el partido de España-Portugal?
6: Sí.
1: ¿Qué son realmente?
6: Vamos
1: y por
6: a
1: qué?
6: Empezar, eso te iba a decir, Fede, justo hablando de qué son los ingresos pasivos, ¿no? Porque mucha gente le dirá, oye, pues esto no lo he escuchado nunca, entonces los ingresos pasivos son aquellos que siguen generando dinero sin que tengamos que dedicarles tiempo y esfuerzo de manera constante, ¿no? Nos enseñan normalmente a estudiar o a tener un trabajo en el que nos pagan por el tiempo que invertimos en función de nuestra cualificación o el tipo de trabajo que estamos desempeñando, ¿verdad? De la valía que tengamos o que tenga ese tipo de trabajo en el mercado profesional, a veces del background también. Pues nos pagan más o menos, pero siempre dentro de unos márgenes. Sin embargo, los ingresos pasivos es súper importante porque no intercambiamos ese tiempo por dinero, ¿no? Al final, la mayoría de los ingresos pasivos requieren una inversión inicial. Esto sí que es cierto, ¿no? Ya sea de dinero, de tiempo, de crear un sistema, de crear algo. Pero luego, sin embargo, pues nos van generando dinero mientras dormimos o mientras vemos España.
1: O mientras vemos el partido de España. Se habla mucho de ganar dinero mientras duermes o mientras ves un partido. Bueno, vamos a dejar de hacer la broma del partido. Mientras duermes, ¿es un mito o realmente esto es posible?
6: Pues es posible. Lo que pasa que la frase tiene ahí a lo mejor una pequeña realidad incompleta, ¿no, Fede? Mientras duermes podemos recibir dividendos, por ejemplo, podemos recibir el alquiler de un inmueble, ¿verdad? Podemos recibir los royalties por la venta de un libro o de un curso online. Eso sí que es cierto y ocurre obviamente de verdad. Lo que no se suele contar a veces es que, oye, para llegar a ese punto, ¿no?, para generar ese activo, pues obviamente hay que hacer un trabajo previo, ¿no? Bien un trabajo de años, pues para tener una habilidad o desarrollar esa habilidad, bien para tener un conocimiento. Entonces, creo que a mí siempre me gusta decir que los ingresos pasivos no se encuentran de, oye, mira, me he encontrado esto, sino que los tienes que construir, ¿no? Entonces, primero hay que trabajar duro para crear ese activo y después empieza a recoger los frutos de eso que crea.
1: ¿Cuál sería entonces la diferencia entre un ingreso pasivo y un ingreso activo?
6: Pues normalmente hay una diferencia muy clara, Fede, y es que depende, el ingreso activo depende directamente de tu tiempo. Por lo tanto, si dejamos de trabajar, normalmente pues dejas de cobrar, ¿no? Que básicamente es el caso de un salario. De la mayoría de autónomos que son autoempleados, por ejemplo, un fisioterapeuta, aunque sea autónomo, pues al final gana por el dinero que invierte, ¿no? Muchísimos profesionales liberales ganan por el servicio, por el tiempo que están invirtiendo. En el momento que no inviertes ese tiempo, es dinero que no estás ganando. Al final, la clave de un ingreso pasivo está en hacerse la pregunta, sería, oye, si mañana dejo de trabajar durante un año, ¿seguiría entrando dinero en mi cuenta? Si la pregunta es sí, seguramente esté ante un ingreso pasivo. Si la pregunta es que no, pues esté ante un ingreso activo.
1: Vale. ¿Por qué dices tú que el objetivo no debería ser tanto ganar más dinero como depender menos de nuestro tiempo?
6: Pues mira, para mí esto es súper importante porque hablamos en muchas ocasiones de libertad financiera, ¿no?, y de tener un gran patrimonio, Fede, pero el tiempo es el único recurso que nunca vamos a poder recuperar, ¿no? Entonces, todos conocemos a personas que ganan muchísimo dinero, pero que trabajan 12, 13, 14, 15, 16 horas al día y al final no pueden ni desconectar ni tienen una vida realmente abundante en otros aspectos que no sea la exclusivamente la económica, ¿no? Entonces, económicamente se puede tener éxito, pero no necesariamente somos libres. Para mí, la verdadera riqueza llega cuando parte de tus ingresos dejan de depender de tu presencia constante, ¿no? Y ahí es donde realmente eso te permite elegir trabajar donde quieres, hacer lo que quieras con tu tiempo y ser abundante en otros aspectos de tu vida y en otras áreas que no son simplemente la económica.
1: ¿Y cuáles serían las principales fuentes de ingresos pasivos que cualquier persona debería conocer?
6: Pues mira, hay muchísimas más de las que la gente se imagina, ¿vale? Y era uno de los motivos por los cuales hacer este programa hoy. Vamos a empezar por las más conocidas y luego a lo largo del programa iremos hablando de otras. Las más conocidas, pues por ejemplo, dividendos de acciones, ¿no? Cuando invertimos en activos financieros, como son las acciones que van generando dividendos. Por ejemplo, un fondo de inversión también, ETFs, o algo tan sencillo en el sentido de que es algo tan habitual como el alquiler de un inmueble, ¿no? De una plaza de garaje. Pues hemos comprado un activo que nos va generando unos ingresos ingresos mensuales o unos ingresos anuales. Uh-huh. Pero también, por ejemplo, pues se le considera ingresos pasivos a activos ingresos procedentes de un libro, de un curso online, de una membresía, de una licencia, desde una licencia de taxi, de Cabify, de cualquier tipo de cosa, royalties, aplicaciones, tener una marca registrada, una patente o también incluso participaciones en una empresa, ¿no? Al final, fíjate que lo importante no es tenerla toda, sino empezar a construir alguna que vaya más identificado con lo que a ti te motiva más o de lo que más conoces y empezar a ir generando nuevas fuentes de ingresos, ¿no?
1: Vale, pregunta que todo el mundo os hará inevitablemente. ¿Necesito tener mucho dinero para empezar a generar ingresos pasivos o esto lo puede hacer cualquiera?
6: Bueno, pues yo creo que esto es una de las primeras cosas, ¿no? Y vamos a romper ese mito, si te parece. Mi respuesta es que no, y que creo que es uno de los mayores mitos y de las mayores barreras o excusas que a veces nos ponemos, ¿no? Oye, es que esto es muy complicado, hace falta mucho tiempo, necesitas mucho dinero. Hay ingresos pasivos que es cierto que requieren capital, como por ejemplo comprar un inmueble, pero hay otros que empiezan prácticamente desde cero, ¿no? Puedes invertir también en algunas pequeñas cantidades cada mes, como por ejemplo en un fondo indexado, para que eso te ayude pues a crear un patrimonio futuro y a lo mejor de ese patrimonio pues puedes comprar ese piso para poder monetizar, ¿no? Por ejemplo, para escribir un libro, que a día de hoy con Amazon hay muchísimas plataformas de autoedición, no necesitas dinero, no necesitas un capital inicial. Si se te da bien la fotografía, por decir algo, y tienes un montón de fotos y lo subes a bancos de imágenes y te pueden ir dejando unos royalties mensuales, tampoco necesitas un patrimonio, ¿no? Entonces, realmente a veces es más la voluntad y la capacidad de querer que salga adelante, ¿no? Y de obtener eso, que del propio tiempo y dinero que necesites para poder hacerlo.
1: ¿Qué errores comete la mayoría de la gente cuando intenta construir ingresos pasivos?
6: Pues mira, yo creo que una de las cosas es querer construir o tener resultados inmediatos, ¿no? Creo que es uno de los puntos negativos de la sociedad en la que vivimos, que queremos todo aquí ya y ahora, que queremos sembrar hoy y recoger hoy casi, ¿no? Ya no nos podemos esperar ni a mañana, pero a veces tener un patrimonio pues requiere tiempo, requiere paciencia, requiere constancia. Y para mí el segundo error también es depender de una única fuente de ingresos, ¿no? Creo que en España estamos muy acostumbrados a esto. Hay países europeos, por ejemplo, como Alemania, que es súper casual que por las tardes la gente tenga otros trabajos, ya que suelen salir a las 5 de la tarde. Y en España, sin embargo, no nos enseñan a esto, ¿no? Entonces, creo que tener esa capacidad de decir, oye, voy a tener varias vías de ingresos para ir alternando, para que eso me aporte seguridad, para que me aporte libertad, para no depender de un jefe o una jefa, de que alguien me elija, de que a lo mejor no estoy bien, no estoy feliz en el trabajo, pero como no tengo nada lo puedo hacer, ¿no? Y luego, por decir un tercero también, creo que es consumir constantemente, ¿no? Uno de esos grandes errores, en vez de invertir. Normalmente cuando ganamos más o cuando tenemos una vía de ingresos alternativa, bien una paga extra, bien porque hemos hecho un trabajo puntual, solemos tender al consumismo, ¿no? ¿A qué me voy a comprar o qué voy a mejorar en mi vida, en mi calidad de vida? En vez de decir, oye, voy a invertir y una vez que tenga hecha mi armadura financiera y esa libertad financiera, entonces aumento, ¿no?, mi calidad de vida.
1: Vale, me decías antes que uno de los errores más habituales es tener solamente una fuente de ingresos. Y cuando solo tienes una fuente de ingresos, ¿cuál sería el primer paso para empezar a crear una segunda?
6: Pues mira, yo lo primero que haría, Fede, sería revisar un poquito mi economía para encontrar mi capacidad de ahorro y destinar, ¿no?, y determinar mi capacidad de ahorro. Después definiría un objetivo muy sencillo, que sería construir pues ese primer activo de toda la lista que hemos dicho, ¿no?, y de todo lo que pudiera haber. Yo aquí recomiendo también usar la inteligencia artificial. Si tú a ChatGPT, a Claude o a cualquiera que uses, le dices un poco tus características: hola, soy Laura, tengo 39 años, me dedico a esto, mis habilidades son estas, mi tiempo es esto, me gusta hacer esto, hazme una lista de 10, 20, 30 fuentes de ingresos pasivos que pudiera tener con estas características que te doy, ¿no? Te garantizo que este ejercicio es súper bueno, te animo a que lo hagas, Fede, que el lunes que viene me digas, vale. Y te va a decir una lista de un montón de cosas, incluso te va a ayudar a crear ese plan de acción, ¿vale? Entonces empezaría por algo muy sencillito. Podemos empezar con algo tan sencillo como hemos dicho, con un fondito de indexado, aprender una habilidad que podamos monetizar, no sé, hacer fotos, lo que sea, ¿no? O creando pues un pequeñito proyecto en paralelo. No intentaría construir de golpe 5 fuentes de ingresos al mismo tiempo, sino que empezaría por una, luego me iría a otra y así consecutivamente, ¿no?, hasta ir construyendo cada vez más pues esa fuente de ingresos que me genere cada vez más beneficios.
1: ¿Y por qué es tan importante diversificar nuestras fuentes de ingresos?
6: Bueno, pues yo creo que es obvio, ¿no? Porque al final depender de una única fuente de ingresos para mí es uno de los mayores errores financieros que podemos hacer y que pueden existir. Fíjate que una empresa, ¿no? No tiene un cliente, y cuando una empresa tiene un cliente solo sabe que puede estar abocada al fracaso, porque en el momento que ese cliente se va toda la fuente de ingresos. Sin embargo, a nivel personal, esto no lo tenemos tan asimilado, ¿no? Y tan asumido, y dependemos únicamente de esta fuente de ingresos. Al final, pues si esa fuente de ingresos se va, pues nuestros ingresos desaparecen. En cambio, si oye, tengo diferentes inversiones, tengo un alquiler por un lado de un piso que tengo, de una placita de garaje, tengo, no sé, pues activos digitales, tengo otras cosas, el impacto de esa fuente de ingreso mayor, pues quieras o no, va a ser menos. Y en esa diversificación, pues voy a encontrar más seguridad, ¿no? Y una mayor calidad de vida.
1: Vale, hay personas que trabajan mucho, me puedo poner como ejemplo, y aún así nunca consiguen generar patrimonio. ¿Qué nos está faltando?
6: Pues yo creo que hay muchas personas, que quizá puede ser el caso, que, que estáis dedicando, ¿no? Por incluirte, ya que te has puesto, generar ingresos, pero no a conservarlos y a multiplicarlos, ¿no? Entonces, esto es como hemos hablado otras muchas veces. Trabajar no garantiza hacerse rico, eso lo tenemos claro a estas alturas de la vida, sino que hace falta gestionar bien el dinero, ahorrar, invertir y construir activos, ¿no? Que es lo que nos da esa calidad de vida, Fede, y esa paz y esa calma financiera. Entonces, por mucho que aumentemos nuestros ingresos cada año, si realmente no aprendemos a hacer esto y no aumenta nuestro patrimonio, nuestra calidad de vida, vamos a seguir exactamente igual que año tras año, ¿no? Simplemente vamos a ganar más y vamos a tener más gastos. Vamos a ganar más y vamos a tener más gastos. Entonces, creo que es muy importante este punto.
1: ¿Qué diferencia hay entre eso que estás diciendo, que es consumir dinero y construir activos?
6: Pues básicamente consumir dinero es comprar cosas que generan un gasto o cosas que pierden valor con el tiempo. Por ejemplo, comprarnos un automóvil porque nos gusta, ¿no? Pues sabemos que en el momento que salga el concesionario vale entre un 20 y un 30% menos el primer día, ¿no? Construir activos es destinar parte de ese dinero a algo que pueda generar ingresos o incluso aumentar el valor en el futuro. Entonces, esto no significa que dejemos de disfrutar de la vida en absolutamente nada, ¿no? Sino que encontremos un equilibrio entre vivir el presente, pero también crear futuro, ¿no? Para que nos aporte, pues, esa calidad de vida y esa seguridad.
1: Vale. Además de las inversiones tradicionales, hemos hablado de bolsa, inmobiliario, etcétera. ¿Qué otros activos pueden generar ingresos así durante años?
6: Pues mira, Fede, hoy vivimos para mí en un momento extraordinario, ¿no? Porque creo que nunca ha sido tan fácil convertir el conocimiento en un activo, ¿no? Y yo esto lo he vivido en primera persona. Por ejemplo, un libro, pues lo puedes escribir y lo puedes seguir vendiendo durante años. Un curso online, yo una de mis vías principales de ingresos son los cursos online, ¿no? Y he cambiado el formato presencial de un one-to-one con clientes, que era algo 100% activo, por intentar formar a muchas personas a la vez. Y esto es algo que es 100% pasivo, ¿no? Donde tú, efectivamente, como decíamos antes, pues durmiendo puedes ganar dinero, de vacaciones puedes ganar dinero, y es algo que siempre va a estar. Una membresía, por ejemplo, puede generar ingresos recurrentes sin la necesidad de tener que estar ahí al pie del cañón y cambiar tu tiempo por dinero. Una aplicación, una licencia, como decíamos antes. Entonces, creo que es un momento en el que hemos democratizado muchísimo el poder tener muchas fuentes de ingresos y que estamos en un momento en el que depende más de las ganas que le pongas a la vida y de las ganas que quieras salir adelante y de las ganas de crear cosas nuevas que verdaderamente de si nacías, como antes, en una familia determinada, ¿no? O con unas condiciones determinadas. Y creo que esto es algo súper bonito y que nos democratiza todas esas oportunidades y esas posibilidades de ganar cada vez más dinero.
1: Vale, si hoy yo quiero empezar de cero, cualquiera de nuestros oyentes quiere empezar de cero, ¿qué estrategia tendría que seguir para construir ingresos pasivos en los próximos 5 años?
6: Pues mira, Fede, yo tengo muy claro que lo primero que haría antes de nada es invertir en mí, ¿no? Creo que al final invertir en una misma es el activo que más rentabilidad le vas a poder sacar. Aprendería, pero no cualquier cosa, ¿no? Sino aprendería habilidades que aumentaran, pues, mi capacidad de generar ingresos. Ejemplo, a día de hoy yo invertiría a lo mejor en aprender, en hacerme una experta en inteligencia artificial, ¿no? En la inteligencia artificial aplicada a algo. Después, una vez que invirtiera y empezara a obtener ingresos, crearían pues ese colchón financiero, ¿no? Y a partir de ahí empezaría a invertir de manera periódica en activos financieros, que es lo más sencillo y que puedes hacerlo desde 10 euros mensuales. Entonces empezaría a comprar activos financieros e invertir y a empezar que se revalorizara. Y paralelamente, pues intentaría desarrollar algún activo escalable, ¿no? Como un pequeño de negocio, un producto digital o una marca personal que le podemos sacar partido. Vivimos en la era también de las marcas personales. Entonces, aquí la clave, Fede, uh-huh, está en el dinero que vaya ganando, reinvertirlo para hacer mi maquinaria cada vez más sólida y cada vez más grande, ¿no? Y sobre todo usar ese dinero, uh-huh, para acelerar el crecimiento y, vale, obtener cada vez más.
1: Vale, ¿cuál sería, según tú, la mayor barrera mental que impide a muchas personas empezar a crear ingresos pasivos?
6: Bueno, pues yo creo que hay muchas. La primera de ellas creo que pensar que no estamos preparados o que tenemos que ser superwoman o superman para poder hacer esto. Creo que también el factor tiempo es algo que nos lo ponemos muchas veces de excusa o como barrera. Y es cierto que vivimos en la era del multitasking, donde tenemos un montón de cosas. Pero yo ahí a nuestros oyentes pues le hago también una reflexión, y es cuánto tiempo pasamos en Instagram o en TikTok o con el móvil delante o en cosas que realmente no son productivas, muchísimo. Entonces creo que es importante. A veces también mucha gente está a la barrera de es que no tengo conocimientos suficientes para hacer esto o me falta seguridad. Pero creo que al final nadie empieza sabiendo, y como te decía antes, creo que la actitud es algo que marca un precedente y que marca un antes y un después, ¿no? Al final todos, uh-huh, podemos construir patrimonio tomando pequeñas decisiones repetidas día tras día o año tras año, ¿no? Y al final el momento perfecto en la vida, Fede, para absolutamente nada, nunca llega, ¿no? Sino que lo creas, y lo creas cuando te decides y te atreves.
1: Vale, y si un oyente solo pudiera quedarse con una idea de esta entrevista, ¿cuál debería ser?
6: Pues a mí me gustaría que recordara la idea de que la libertad financiera, Fede, no consiste en hacerse millonario o millonaria, consiste al final en construir una vida en la que el dinero deje de ser un problema, ¿no? Y en el que el dinero deje de depender exclusivamente de las horas que trabajas. Y al final, pues eso no ocurre de un día para otro, sino es algo que hay que trabajar de manera consistente y de manera, pues, a lo largo del tiempo.
1: Laura Encina, como siempre, hemos llegado al final de nuestro programa. Por cierto, te acabo de mandar por WhatsApp lo que me ha dicho ChatGPT.
6: ¿Te ha gustado o no?
1: Yo ya te lo
6: he dado ideas chulas.
1: ¿Tú ves? Yo creo que sí, tú ahora me dices. Yo ya te lo he mandado.
6: Venga, pues y, ahora lo veo.
1: ¿Vale? Sí, muchas gracias, venga, como siempre, un Laura. Un beso, hasta
6: adiós,
1: luego.
6: Chao.

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1: El videojuego español ha vuelto a registrar récords de empleo y recaudación. Como cada año, contamos para hablar sobre esto con Antonio Fernández, que es secretario general de DEF. ¿Qué tal, Antonio? Muy buenas tardes.
2: Muy buenas tardes. Encantado de saludarte y muchas gracias por la invitación.
1: Gracias a ti por atendernos. Bueno, Antonio, cuéntanos qué cifras ha barajado en 2025 la industria del videojuego para que se considere como un año récord.
2: Bueno, seguimos creciendo. Estamos creciendo no al ritmo de años anteriores. Estamos creciendo a ritmo de 2 dígitos. Ahora se ha ralentizado un poquito el crecimiento, pero tiene que ver con que ya estamos en cifras francamente altas y por esto los crecimientos son un poco más complicados de poder consolidar. Concretamente, en el año 2025 presentamos una cifra de negocio de 1.464 millones de euros y cerca de 11.000 empleos. Por tanto, tenemos que felicitarnos porque el sector sigue creciendo.
1: Bueno, las previsiones apuntan a que el sector podría superar los 1.650 millones de euros de facturación y alcanzar cerca de 14.000 empleos de aquí a 2028. ¿Qué condiciones se deben dar para que estas previsiones se cumplan?
2: Bueno, son previsiones basadas en las encuestas que hacemos nosotros a los equipos directivos de los estudios españoles. Son informaciones que se basan en previsiones no solo individuales, sino también colectivas. Pero también tenemos que ser conscientes de que tenemos que crear los espacios necesarios, los contextos necesarios para que estos datos de crecimiento se confirmen. Y básicamente la gran demanda del videojuego español, del videojuego que se produce en España, siempre es poder ganar competitividad a nivel mundial. ¿Y cómo ganamos competitividad a nivel mundial? Pues para poder producir en las mismas condiciones que producen nuestros competidores más importantes a nivel mundial, que son básicamente los estudios franceses, los italianos, los alemanes, los del Reino Unido a nivel de Europa, y sobre todo estudios norteamericanos y canadienses en América. ¿Y qué necesitamos? Pues de una vez por todas conseguir la implementación en España de un sistema de deducciones fiscales que primen la producción y la inversión de dinero nuevo en el videojuego español. Y esta es la gran demanda que tenemos y la que hemos estimado que permitiría crecer hasta los 1.600, 1.700 millones en 2028, pero lógicamente para eso sería necesario conseguir este cambio regulatorio para implementar la deducción fiscal en España, cosa que todavía no tenemos.
1: Ahora vamos un poco con las reivindicaciones, pero déjame preguntarte primero porque el tejido empresarial está muy polarizado, ¿no? Un 56% de los estudios factura menos de 200.000 euros al año y un 1% concentra más de la mitad de la facturación del sector. ¿Cómo se podría reducir esta brecha y, bueno, ayudar a que los estudios independientes crezcan?
2: Bueno, básicamente se necesita crear una base de empresas con un tamaño medio más grande del que tenemos. Como lo has dicho muy bien, hay una concentración de negocio muy grande, los grandes estudios internacionales implementados en España. Esto no es extraño, esto pasa en todo el mundo. Las grandes marcas tienen estudios con un número muy importante de personas trabajando en estos estudios. y además facturan para todo el mundo las producciones que se hacen, en este caso en España, ¿no? Entonces esto hace que haya una concentración muy grande de facturación y empleo en pocos estudios, y hay una atomización muy grande de pequeños estudios que facturan menos de 200.000 euros. Esta es la gran reivindicación que tenemos, la gran causa pendiente para poder decir que el videojuego español se ha consolidado de una vez como los más punteros del mundo, es que el número de estudios pequeños se reduzca y que se consolide un número de estudios medianos de forma más continuada. Y para esto necesitamos la entrada de capital que ayude a los estudios a crecer, tanto en ambición como en producciones, por encargo, que es algo también que tenemos como asignatura pendiente. Son muy pocos los estudios que hacen, que colaboran con grandes producciones internacionales para hacer parte de videojuegos de los más, de los que se invierte más a nivel mundial. Tenemos que crecer en videojuego español y tenemos que crecer también en producción en España de videojuegos internacionales.
1: Si miramos por regiones, ¿en qué comunidades está más presente esta industria?
2: Bueno, aquí no hay duda de que sobre todo Cataluña, pero especialmente Barcelona, concentra prácticamente el 40% de la facturación, y la Comunidad de Madrid también otro 40%. O sea, que estamos, hay una concentración muy grande en Barcelona y Madrid. Después ya viene Andalucía con una presencia muy importante en Málaga y Sevilla, de la Comunidad Valenciana. Pero básicamente entre Madrid y Barcelona aproximadamente el 80%.
1: Uh-huh. Bueno, Antonio, los videojuegos se conciben como algo que es muy de hombres. ¿Esto se refleja en el empleo femenino que hay en este sector?
2: Bueno, el videojuego, si hablamos de videojuego desde la perspectiva de las personas que juegan a videojuegos, esta afirmación no es exacta, porque en estos momentos los datos que manejamos es que el videojuego ya es una disciplina, es una opción de ocio que disfrutan por igual hombres y mujeres en un 50%. Uh-huh. Por tanto, desde la perspectiva de la videojugadora, tiene tanto o más interés que el que tiene el videojugador para jugar a videojuegos. Este es un dato. En términos de empleo, España está ya por encima de la media europea en empleo femenino en videojuego, estando lejos de un objetivo que sería razonable, que es que fuera este 50%. En estos momentos empleamos el 27% de mujeres en las plantillas de productores, de estudios productores de videojuegos. Por tanto, todavía estamos lejos de esta igualdad que sería el objetivo idílico que todos queremos alcanzar. Pero vuelvo a insistir, estamos dos puntos por encima de la media europea. Por tanto, estamos más cerca que otros países de la Unión Europea en este objetivo.
1: Mencionabas precisamente a las videojugadoras, que los videojuegos no son algo de hombres. ¿Está cambiando precisamente el perfil de los consumidores de videojuegos?
2: Bueno, yo creo que se está consolidando una tendencia que ya veíamos de hace años, ¿no? Que ya hace 4 o 5 años ya vimos una entrada de videojugadoras muy importante en el conjunto del sistema, y lo que ha hecho es año a año es consolidarse, y esta es una realidad, y no puedo aventurar cuál será el peso del videojuego por géneros en un futuro, por una razón de que también esto depende también de ciertas producciones que están orientadas más a cierto tipo de perfiles más masculinos o perfiles más femeninos. Y esto es una cosa que es una decisión de los estudios, pero lo que está claro es que el videojuego se ha consolidado como una opción de ocio magnífica, tanto para hombres como para mujeres. Y esto es una realidad que tenemos que celebrar.
1: ¿Y cuáles han sido los cambios para precisamente que se hayan consolidado pues este perfil femenino? ¿Se ha visto algún cambio que haya tenido la industria? En plan, queremos atraer a algún perfil femenino. ¿Cómo lo hacemos?
2: Yo creo que tiene que ver con primero con la entrada, la irrupción de los videojuegos online y sobre todo en mobile, sobre todo en formato para telefonía móvil o tabletas. Estos videojuegos que se han ido desarrollando en los últimos 5 o 10 años han facilitado el acceso a videojuegos que son muy atractivos para el colectivo femenino, y esto es la realidad que ha demostrado que hay una producción muy orientada a la explotación de videojuegos que son muy atractivos para el público femenino, sin despreciar, por supuesto, aquellos que son jugados tanto por hombres como por mujeres, que también los hay, por supuesto.
1: Bueno, en el informe habláis de una crisis en el sector. ¿A qué se debe esta crisis? Y bueno, supongo que sí que se está saliendo de ella por las buenas cifras que has mencionado al principio.
2: Bueno, cuando hablamos de crisis estamos hablando de una crisis internacional que es coyuntural y que tenemos que luchar para que no se vuelva como estructural. Tiene que ver con todavía la resaca de los años de la producción que vinieron inmediatamente después de la pandemia, ¿no? En la pandemia se generaron unas dinámicas provocadas por el propio estado de confinamiento de los ciudadanos. Estas dinámicas generaron una serie de conclusiones que, a decir verdad, se han confirmado como incompletas en algunos casos y absolutamente falsas en otros, ¿no? Entonces, estamos viviendo a nivel mundial una resaca todavía de la pospandemia, ¿no? Y tiene que ver con que los grandes publishers internacionales, los grandes inversores internacionales están reestructurando su portfolio de inversión y en contra de lo que cabía esperar en los años inmediatamente posteriores a la pandemia, se están retrayendo fondos en el sector a nivel internacional. Entonces, esto afecta especialmente algunos países más poderosos a nivel de producción y se contagia también en la producción española. Lo hemos visto en los últimos años que algunas inversiones que estaban confirmadas o bien se han recortado o bien se han eliminado, y esto ha tenido un efecto, por supuesto, en la producción española. Hay varios estudios muy consolidados que se han visto obligados a reestructurar sus plantillas, o incluso algunos tuvieron que cerrar. Lo que pasa es que la demanda de profesionales calificados como seniors, es decir, con un grado de especialización más alto, ha permitido absorber esta fuerza laboral que se vio obligada a pasar al paro porque algún estudio cerrara. Pero bueno, el paso por el paro ha sido, en términos generales, sin querer darlo todo por seguro, porque seguro que hay casos particulares que no lo confirman, pero en líneas generales ha sido breve porque ha habido un conjunto de profesionales que se han podido recolocar de una forma rápida. Pero la crisis existe y es una crisis internacional que todavía consideramos que es coyuntural y que debemos estudiar y trabajar para que no se convierta en estructural.
1: ¿Y cómo afecta al sector la volatilidad que se está dando, por ejemplo, por los conflictos bélicos, también por la guerra comercial desde Estados Unidos, etcétera?
2: Bueno, a nivel de producción de hardware, es objetivo de que hay un problema gravísimo de componentes fundamentales para la producción de videoconsolas y para la producción de telefonía móvil, tabletas y ordenadores. Por tanto, tenemos que ser conscientes de que nosotros jugamos a videojuegos con dispositivos. Y por tanto, si en ciertas categorías de producto estaban pensados para una evolución del hardware en cierto tipo de avances y de tecnologías que todavía no están implementadas, esto recorta los planes de lanzamientos. Y esto es lo que de alguna manera se está viendo que puede tener algún efecto, ¿no? En relación con la guerra comercial con Estados Unidos, no identificamos hasta la fecha grandes problemas y por tanto tendría que ver más con digamos ciertos problemas de crisis de consumo motivados por la inflación más que por una guerra comercial.
1: Bueno, vamos a ir al tema que me comentabas al principio, vuestras principales reivindicaciones. Ya habías mencionado la competitividad a nivel mundial, también la entrada de capital. No sé si quieres desarrollarlas un poco.

0: intervención era precisamente la implementación de una deducción fiscal que permita a inversores internacionales especializados ver a España como una oportunidad productiva para que parte de videojuegos, parte o todos videojuegos internacionales se produzcan en España, porque tenemos el talento y tenemos los estudios para poderlo hacer. Entonces, esta es una realidad, que las propias grandes estudios internacionales, una propia marca compita sus estudios entre ellos para la producción de un videojuego, es algo que no es extraño en otras industrias. Lo vemos en el mundo del automóvil también. Una marca de automóviles, los propios fábricas compiten entre ellas en los distintos países para ver dónde se produce el vehículo. Pues esto mismo pasa en el mundo del videojuego. Si queremos captar parte o totalidad de videojuegos de alta inversión por parte de los estudios internacionales, tenemos que ser competitivos. Y la deducción fiscal es un impacto muy importante en el escandallo de costes por la factura fiscal que esto tiene. Y en esto pues estamos perdiendo competitividad. Esto por un lado. Y luego también tenemos que pensar en estos estudios medianos, pequeños, que estábamos hablando antes, que sin la deducción fiscal no hay tanto incentivo a que inversores más generalistas entren en el mundo del videojuego. Lo hemos visto como caso de éxito en España. El mercado, el sector audiovisual, ha crecido de forma exponencial desde la entrada de las deducciones fiscales hace aproximadamente 10 años. Y realmente hoy el videojuego tiene que mirar al sector audiovisual español para seguir creciendo. ¿Y cómo nos acercamos al audiovisual? Precisamente viendo qué medidas de éxito se han aplicado en el cine y las series en España para poder copiar los modelos y hacerlo replicado en el mundo del videojuego. Y para esto es importante la deducción fiscal, sin ninguna duda. En otro orden de cosas, también lo que queremos es que realmente las ayudas directas al mundo del videojuego tengan un impacto en términos económicos mayor de los que hemos tenido en los últimos años. Todo y que hemos contado con la ayuda de los fondos europeos, que ahora se van a finalizar. Por tanto, le pedimos al gobierno que estudie medidas económicas también para ayudar a los videojuegos.
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1: Las 9 de la noche, una hora menos en las Islas Canarias, en la sintonía de Capital Radio, llega nuestro tiempo de análisis, nuestro tiempo de reflexión, y hoy toca debates que transforman España. Eduardo Serra, buenas noches.
2: Buenas noches, Federico.
1: Y hoy vamos a hablar de Europa.
2: Sí.
1: Y lo vamos a hacer con una invitada de excepción.
2: Sí, señor.
1: Belén Becerril, buenas noches.
3: Buenas noches, encantada de estar aquí con vosotros.
1: Belén Becerril es catedrática de Derecho Internacional Público, Relaciones Internacionales en la Universidad CEU San Pablo. Por cierto, yo soy alumno del CEU San Pablo.
3: ¡Ah, qué maravilla!
1: Es directora de la revista Política Exterior, miembro del Consejo Asesor del Real Instituto Elcano de Estudios Estratégicos e Internacionales y el Consejo Científico del CIDOP, doctora en Derecho, Premio Europa de Tesis Doctorales, Comunidad de Madrid. Esto está en francés y no lo sé leer por la Universidad de Lovaina, ahora me lo dices tú. Ha recibido el premio Ángel Herrera a la mejor labor docente, ha sido subdirectora del Real Instituto de Estudios Europeos, ha impartido clases y realizado estancias de investigación en universidades europeas y en Estados Unidos. Y sus áreas de especialización incluyen la historia, la integración, las instituciones de la Unión Europea y la política europea de España. Es autora de numerosas publicaciones, incluyendo libros, capítulos y artículos en revistas académicas. Pues de nuevo, encantado de tenerte con nosotros, Belén. Y como siempre, Eduardo nos hace una
2: introducción
1: al asunto de que vamos a tratar hoy.
2: Con mucho gusto. Vamos a ver, hablar de Europa en nuestro caso es una obligación y yo diría que perentoria. ¿Por qué? Porque estamos en Europa y Europa está en construcción. Es verdad que llevamos muchos años en construcción, pero no termina de hacerse la Unión Europea. Y entonces, a mi modo de ver, la Unión Europea es el único remedio que tiene Europa para, si no seguir siendo lo que ha sido, por lo menos seguir siendo un puntal en la organización del mundo. ¿Por qué no seguir siendo lo que ha sido? Porque se nos olvida que Europa, que es el 6% de la población y el 6 o el 7 del territorio del planeta, ha sido el hegemón durante 500 años. Es decir, aunque ha tenido diversos países, primero Portugal, nosotros en los albores de la Edad Moderna, y luego Holanda, Francia, Inglaterra, distintos países, pero el hegemón del mundo, el país más importante del mundo, siempre ha sido europeo. Hace 100 años más o menos, con la Segunda Guerra Mundial, años después o años antes, dejamos de serlo, pero heredó ese papel hegemónico Estados Unidos. Estados Unidos está tan claro que no es Europa como que es parte de la civilización occidental, o sea que de alguna manera seguimos teniendo en casa pues esa hegemonía que es tan importante en el mundo, ¿no? ¿Qué nos pasa ahora? Yo creo que cuando un país, el caso de Europa, cuando Europa no es un país unido, está la Unión Europea, pero ahora nos lo explicará Belén, estamos en un camino muy esperanzador, pero sin terminar. Cuando un país es así, puede ser el hegemón del mundo, pero a nosotros, para poderlo volver a ser, si es que es posible, que no es la única posibilidad que hay, pero si es posible, esa hegemonía europea nos serviría no para seguir siendo los más poderosos, cosa que sucedería si volviéramos a ser el hegemón, pero sí para que la voz europea, la voz de los países europeos, la voz de el derecho internacional, ahora nos lo contará Belén, la voz de el respeto a los derechos humanos, la voz de los gobiernos que respetan a los gobernados, se siga oyendo en el mundo. Ahora oímos a veces cantos de sirena de lo bien que va hace unos años Rusia o la Unión Soviética, ahora China, pero hay cosas que nosotros, como las tenemos, como el aire para respirar, no las echamos en falta, pero ojalá no las perdamos nunca, porque entonces las echaríamos en falta. Como has leído, Belén es catedrática de Derecho Internacional y además está especializado en Europa, de manera que no hay persona más adecuada para estar con nosotros hoy que Belén. Bienvenida.
3: Bueno, muchísimas gracias. Es un placer estar aquí y un placer hablar de Europa.
1: Pues yo te pediría, Belén, una primera reflexión sobre qué momento estamos y luego hablaremos de hacia dónde vamos, pero sobre todo el momento en el que estamos, ¿no? ¿Qué es Europa y qué significa hoy Europa, ¿no?
3: Sí, pues estamos, diría yo, en un momento delicado, ¿no? En un momento delicado en el que hay un cuestionamiento de nuestra posición en el mundo, ¿no? Hay una preocupación. En cierto modo también hay algo positivo en esto, y es que parece que Europa pues ha despertado de cierto sueño, ¿no? Y ha comprendido pues la magnitud de su desafío, ¿no? Si miramos para atrás estos últimos meses, ¿no? El ejercicio de reflexión que en realidad se está planteando en la Unión Europea es al menos un comienzo, ¿no? Hemos visto esos dos informes de Mario Draghi, de Enrico Letta, sí, ¿no? Y yo creo que eso ha sido un despertar. Al menos Europa es consciente de su pérdida de peso relativo, ¿no? Que esto venía produciéndose ya, ¿no? Pues si hemos hecho esta reflexión y si somos capaces de tomar las medidas que se están, ¿no?, planteando, pues ya es un comienzo, ¿no? Porque yo creo que es así, efectivamente. Ambos informes lo muestran con todos los datos, como sin prisa pero sin pausa, Europa pierde peso relativo en términos de su demografía, y sin prisa pero sin pausa también el peso de su economía, ¿no? Y ahí hay también muchas propuestas en los dos informes. Y ahora tenemos que ver si somos capaces de llevarlas adelante. A mí me han interesado muchísimo porque además creo que no se han planteado en términos en este momento de polarización política. Y sin embargo, los grandes partidos políticos europeos han apreciado estas propuestas, ¿no? Son de todos, ¿no? Son para todos, son para el futuro de Europa, y hay un gran consenso, dicen algunos. Europa está sobrediagnosticada. Pues sí, sabemos cuál es el problema y yo creo que sabemos también lo que hay que hacer. Ahora hay que ver si tenemos la energía, ¿no? Y la cohesión política en nuestras sociedades, ¿no? Para dar esos pasos necesarios y actuar.
1: Dime, Eduardo.
2: Sí, yo creo, ha dicho Belén una cosa muy importante, y es la polarización y la falta de polarización en esos dos informes. Yo creo que el peor sentimiento que puede albergar el ser humano, el que es el padre de las mayores desgracias, es el miedo. Y nosotros hemos dejado de tener una postura privilegiada en el mundo, primero en el mundo militar. A partir de la Segunda Guerra Mundial, Europa descansa su defensa en Estados Unidos, luego el mundo tecnológico y luego, por último, el mundo económico. En los años 80 el PIB de la Unión Europea era semejante al de Estados Unidos, y ahora es casi la mitad, es un poco más de la mitad del de Estados Unidos, pero es casi la mitad. Esa pérdida de importancia de Europa puede llevar al miedo, pero esos dos informes nos rescatan de ese miedo y nos dejan con posibilidades abiertas y reales. Y yo creo que Europa debe, no sé lo que piensa Belén, pero yo creo que Europa debe buscar su propio camino. Su camino no está en en el de otros mundos, el camino de los regímenes autoritarios, ni tampoco en el camino norteamericano, donde la sostenibilidad del modelo, Estados Unidos ha super triunfado en lo que es el liberalismo, pero lo que es en la cohesión de las sociedades no ha triunfado. Uh-huh. Yo creo que el modelo europeo se separó del de Estados Unidos por el miedo que tuvimos, que hemos tenido al comunismo. Y eso, entre otras cosas, nos condujo a tener un estado de bienestar que no deberíamos perder de ninguna manera, mientras sea posible, ¿no? Estaba dando unos datos malos de Europa, militares, tecnológicos y económicos, pero hay que decir que con esos datos, que lo que significa Europa frente a los datos mundiales, en lo que es el gasto social, Europa es el 55% del gasto social del mundo. Eso no se puede sostener, uh-huh, sobre todo si va cayendo la economía, ¿no? Uh-huh. Pero creo que esos dos informes no son de ninguna manera inspirados por el miedo, sino inspirados por la esperanza sensata. Son dos super expertos y nos están diciendo que hay un camino para seguir, y yo creo que esa es la mejor forma de perder el miedo.
3: Sí, yo estoy muy de acuerdo con todo esto. Creo que en ambos informes hay un sentido de urgencia, ¿no? Me hace mucha gracia escuchar a Mario Draghi, que a veces, como él ve tan claro el problema y ve tan claro el camino, se desespera, dice, hagan algo, ¿no?, a los diputados, uh-huh, europeos. Hay un sentido de urgencia, hay una voluntad de despertar. Pero es verdad que no hay un pesimismo ni un derrotismo, sino que hay unas propuestas claras. Si queréis hablamos luego sobre cómo afrontar esos retos. También se pone de manifiesto, pues, el valor de este modo de vida europeo, de la sociedad europea, ¿no? Las fortalezas tan importantes, ¿no? Los sistemas sólidos de educación, de sanidad, de bienestar social. Europa afronta una cuestión en relación con la inmigración, porque tantas personas querrían, ¿no?, venir a vivir a Europa. Eso pone de manifiesto, uh-huh, muchas cosas, ¿no? Uh-huh. También el propio proceso de integración europeo. Hay muchos estados llamando a la puerta de Europa, ¿no? Uh-huh. Por lo tanto, no tiene sentido tampoco el pesimismo radical, ¿no? Miramos esos 6 estados miembros que pusieron en marcha en los años 50 ese proceso de integración limitado a unas cuestiones económicas, y miramos esta Unión Europea de hoy con 27 Estados miembros, con tantos llamando a la puerta, no firmando acuerdos comerciales con tantos terceros estados, una unión con competencias en tantísimos ámbitos, haciendo tantas cosas juntos. El proceso de integración, con todas sus limitaciones, que las hay, ha sido un éxito, yo creo que incuestionable, en términos de expansión territorial, es decir, de número de Estados miembros, de 6 a 27, solo una salida, que ha sido además un desastre, ¿no?, la británica, y en términos de competencias, una expansión.
1: Que están deseando volver a entrar, digo.
3: Yo diría que ha ido muy mal, la salida ha ido muy mal. Lo que pasa es que ha sido un proceso tan traumático, ¿no?, un proceso trágico, que hay una parte de la sociedad británica que, ¿no?, que ve como una pesadilla volver a hablar de adhesión, y yo creo que eso tendrá que esperar. Tampoco sé en qué medida los 27 Estados miembros de la Unión Europea están deseando volver a tener, ¿no?, a un país como el Reino Unido dentro, pero que ha sido un enorme destrozo, una pérdida para todos. Yo eso lo veo muy claro, y también que ha puesto de manifiesto el valor de estar dentro y los peligros del populismo, de la ideología, del disparate, y el daño que eso hace a la economía, a la unidad, a la cohesión, a la responsabilidad, a la estabilidad política, que nos haya tenido que enseñar esto el Reino Unido, que les haya pasado a ellos, un país con esas fortalezas, y yo comparto eso, ha sido un desastre, ¿no?
2: Yo me acuerdo en una tertulia hispano-británica que empezaron en los años 80, que se hacía en Sevilla. Cada año se hacen en
3: buen
2: un
3: sitio.
2: País. Sí, sí. Ah, estupendo. Y allí era el primer año donde el Reino Unido se había separado. Y entonces había una tertulia, había dos tertulias, dos secciones de estas tertulias hispano-británicas. Una sección era de economía, siempre hay una sección de economía, y la otra ese año era defensa. Y me acuerdo que yo me quedé en la de defensa y allí empezaron a hablar de, bueno, que era una cosa estupenda porque ellos estaban en la NATO y entonces no tenían ningún miedo y tal. Y yo, que era el primer español que lo hablé, me parece un desastre. Yo, no, que, cosa que puede ser una lección para nosotros, como diré luego. Dijeron, no, nosotros verá cómo esto va a salir bien. La verdad es que ha quedado muy mal para ellos. Y al terminar aquellas tertulias preguntamos, había como 60 o 80 miembros ingleses, y les preguntamos, ¿cuántos de ustedes están de acuerdo con el Brexit? Y levantó la mano uno de los 80, que era el ministro para el Brexit. Nadie. Pero es una lección porque ninguno estaba de acuerdo con el Brexit, pero había tomado la decisión su gobierno y todos le seguían. Todos menos, ya digo, menos el que era el ministro del Brexit. Yo creo que ha sido un error, pero no nos viene mal porque sirve a los demás países como de antídoto para no hacer lo mismo. Es decir, un país tan exitoso, yo creo que una de las razones para que cogieran el Brexit, aparte del error enorme del gobierno conservador, una de las razones fue el que habían sido el último imperio y entonces ellos se creían superiores a los demás. Hay un psicólogo que dice, hace ya muchos años, que la primera muestra de que alguien está haciendo una cosa mal es que presuma de ello. Eso es lo que se está equivocando. Pero a mí me parece para nosotros una lección. Nosotros tenemos una excesiva facilidad para criticar al gobierno. Los ingleses, las decisiones que ha tomado su gobierno, las respetan. Entonces, yo creo que eso sirve de antídoto para que otros tomen el mismo camino y, en segundo lugar, para que ellos lo reconsideren. Como dice Belén, no será inmediato, pero yo espero que tampoco tarde mucho. La economía británica estaba prácticamente junto con la francesa, exáqueo, como la segunda economía más importante del continente, y la francesa y la inglesa son prácticamente idénticas, o por lo menos lo era hace 5 años, y después de la alemana, que nos lleva una ventaja a todos, pues eran sin duda las cabezas. Segundo, esa tríada de países, Alemania, Reino Unido y Francia, son los que mandaban en la Unión Europea.
1: Pero no sé si lo siguen haciendo o hay una crisis en eso que llamamos el eje franco-alemán.
3: Sí, cuántas cosas que me interesan. yo creo que, bueno, que ciertamente Francia y Alemania han jugado un papel fundamental, decimos siempre de motor, ¿no? En el proceso de integración europea desde su puesta en marcha. Pero esta unión es muy distinta como consecuencia de los sucesivos procesos de ampliación, ¿no? Decimos muchas veces, Francia y Alemania siguen siendo esenciales, pero ya no es suficiente, ¿no? Cuando hay encuentro entre Francia y Alemania, pues las cosas marchan mejor, pero ya no es posible, ¿no? Que ellos solos, ¿no? Puedan impulsar ese tren europeo, ¿no? Yo quería también volver un momento con el Reino Unido, porque es tan interesante lo que ha pasado, ¿no? Miramos Europa para comprender este momento. La salida del Reino Unido ha sido fundamental. Coincido, Eduardo, totalmente con lo que dices, ¿no? Que la salida del Reino Unido ha actuado como una vacuna, ¿no? Antes del referéndum y del desastre británico, había muchos líderes políticos europeos que proponían la retirada, ¿no? Y hablábamos de la posible retirada, pues desde Francia hasta, ¿no?, voces por toda la Unión Europea, ¿no?, en grandes Estados miembros, en Italia, ¿no? Esas voces eurófobas o euroscépticas se han modulado. Uh-huh. Y es muy interesante porque vemos que ese discurso de derecha radical o populista o se ha extendido bastante, ¿no? Y hoy en día hay una representación importante, incluso en el seno del propio Parlamento Europeo, de estos grupos, de estos, ¿no?, patriotas, de Europa soberana, tal. Pero al mismo tiempo, su propuesta política yo creo que se ha moderado. Y ya no hablamos de retirada, ya nadie quiere seguir el ejemplo británico, ¿no? Y bueno, pues yo creo que eso es muy interesante. También es interesante pensar en la salida del Reino Unido desde otra perspectiva, que es dónde estaríamos con el Reino Unido. ¿Las medidas que se han tomado en la Unión Europea en los últimos tiempos hubieran sido posibles con el Reino Unido, con un Estado tan reticente, ¿no? Medidas como la directiva de refugiados de Ucrania, que requiere unanimidad, medidas como el plan Next Generation, ¿no?, que supone pues un endeudamiento conjunto. ¿Hubiera sido posible todo esto con el Reino Unido? Y por eso vuelvo con la idea que hemos compartido antes, porque tampoco creo que haya un apetito por parte de los 27 de ver el Reino Unido dentro, ¿no? Es interesante mirar los datos de la opinión pública británica, ¿no?, porque es una gran mayoría de los británicos que cuando les preguntan ¿ha sido un éxito el Brexit?, ¿ha sido bueno para el Reino Unido?, lo tienen muy claro y la respuesta es no. No, ha sido un desastre y un fracaso y así lo consideran los británicos. Pero otra cosa es que se vaya a producir una solicitud de reingreso. Yo eso por ahora no lo veo, aunque es verdad que en los últimos tiempos, vamos, casi en el último mes, ha cobrado fuerza dentro del Partido Laborista, ¿no? Y luego lo que realmente es paradójico es que Farage, que ha sido el gran causante de este desastre, pues parezca ahora un político con un futuro prometedor. ¡Qué disparate!, ¿no? Qué disparate. Y después, ¿no?, si les pasa esto a los británicos, ¿qué no nos pasará a nosotros?, ¿no? Pero
2: es verdad lo que dices de que el escepticismo en relación con Europa ha disminuido en los muy últimos tiempos. Yo creo que había, bueno, el euroescepticismo estaba, el ejemplo del Reino Unido es el más claro, pero no era el único. Ya había, todavía hay población que piensa que la Unión Europea no tiene futuro. Yo creo que es exactamente al contrario. La Unión Europea, y no soy muy optimista, pero creo que la única solución para Europa es la Unión Europea. En el tiempo de las grandes economías, estamos hablando de Estados Unidos, pero hay que hablar de China, y hay que hablar de la India, y hay que hablar de Australia. Bueno, ¿qué hace ahí? No digamos España, ¿qué hace ahí un país como Dinamarca o como los Países Bajos? Miren ustedes, eso hay que ser conscientes de que en la época de los estados que existen ahora, que son estados grandes, ¿no?, si Europa quiere seguir siendo una voz, es demasiado pequeña. Es que no se le oye si hablamos a escala nacional. Tenemos que hablar a escala continental. A mí me parece, sin duda, y eso ha sido, decía Belén, la vacuna, que es verdad que ha sido el Brexit, primero para los propios británicos, pero luego para toda Europa. Oiga, miren ustedes, si un país de la fortaleza y de la fuerza del Reino Unido lo está pasando mal por irse, yo que usted lo pensaría dos veces. Creo que hay menos euroescépticos, por un lado, y segundo, los euroescépticos han rebajado su tono. creo que esas dos cosas son muy buenas. A mí me parece que la Unión Europea es un sueño que tenemos los europeos, pero creo que ahora en los últimos tiempos se está oyendo más, pero en Rusia, en India, en China, saben perfectamente lo que es un francés, lo que es Francia, lo que es Alemania y lo que es Reino Unido, incluso Italia y nosotros. Les cuesta más saber lo que es la Unión Europea, porque es verdad que ha habido mucho crecimiento de lo común, pero todavía el no hablar con una sola voz es un desastre. Yo quizá porque me haya pasado mucho tiempo en defensa, pero pienso que si nadie manda, eso no se puede hablar de unidad. Lo primero que necesita un ejército es alguien que mande. Cuando aquí pasa cualquier suceso mundial, al día siguiente conocemos la reacción de Estados Unidos, de China, de Rusia, y Europa dice que se tiene que reunir y que dentro de 28 días dirá su reacción, porque no lo pueden decidir por no haber alguien que mande claramente.
1: Pero fíjate que ha habido dos momentos en los últimos meses que yo creo que han roto un poquito esa dinámica y nos han hecho albergar una cierta esperanza. Uno es el tema de los aranceles y el otro fue la amenaza de Groenlandia. Y cómo Europa puso pie en pared y dijo, cuidado, por aquí no vamos a pasar, ¿no? Y de hecho se acabó el tema de, o aparentemente, yo no sé por qué se ha metido con el tema de Irán y ya y volveremos a lo mejor más adelante, pero de entrada se ha olvidado de Groenlandia, ¿no?
3: Yo creo que Groenlandia fue un momento clave, claro, ¿no? Para que los europeos despertásemos, ¿no? Y nos replanteásemos muchas cosas, ¿no? Yo estoy muy de acuerdo.
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2: Un tipo que no me despierta ni la más mínima simpatía, como es Trump, hay que reconocer que está haciendo por la Unión Europea lo que habéis dicho de Groenlandia. Claro. Pero no es solo eso, es que eso de decir que va a dejar de pagar... Yo recuerdo a un secretario de defensa americano que tan lejos como el 2010, hace 16 años, dijo ya que había que hacer un mayor esfuerzo en defensa por parte de los países europeos. No se le hizo ningún caso. Y en el momento en que ha llegado este con malas formas y peores modos a decir lo mismo, pues empezamos a subir nuestra participación en la defensa. Yo creo que ahora está surgiendo algo que no es fácil que los analistas vean, que es ahora se está profundizando mucho todo lo que has dicho, telecos, energía. ¿Qué van a hacer los industriales? Yo tengo una experiencia mala. Cada vez que iba, cuando estuve más que en el gobierno como secretario de Estado que me encargaba de las cuestiones económicas de defensa, cada vez que iba a decirles, oye, vamos a hacer un avión europeo o una fragata europea o un carro europeo, que teníamos 7, pues de ahí no se va a ningún lado. Me decían, pero no una vez, ni dos, ni tres, siempre. Mire usted, las cuestiones de defensa, de industria de la defensa, son un tema para Alemania, Francia y el Reino Unido. Y yo les decía, pues mire usted, no sabe lo que se lo agradezco, porque mañana me voy a Washington y hacemos los acuerdos con los americanos. Y ahí nacieron la fragata F-100 y ahí nació los F-18, porque... El egoísmo de las industrias, que también hay que entenderlo, pero no es lo mismo que el egoísmo de los políticos. Y por tanto, ahora ya es la hora donde hay que hablar de, poniendo el dinero encima de la mesa, ¿a dónde vamos a ir? ¿Quién va a llevar la gran parte de esos proyectos gigantescos en defensa? ¿Podemos dejarle, los que no somos de los grandes, que lo hagan solo los grandes? A mi modo de ver, no. Habrá que entender quién está más preparado y más cualificado para hacer esos sistemas de armas, pero no podemos olvidar sistemáticamente a los que no son grandes.
9: Os iba a preguntar, antes de entrar a la parte, porque has mencionado la parte más económica, el tema de la tecnología, pero hay un asunto en Europa que yo creo que está ahora mismo muy en el debate político, que es el tema de la inmigración. ¿Puede Europa mantener nuestro modelo económico y de bienestar sin una política migratoria? Yo no sé si estamos en un debate muy ideológico y muy poco estratégico, que puede ser también, ¿no?, por culpa de precisamente los populismos y de algunos partidos de la extrema derecha, pero yo no sé si la crisis demográfica es nuestro gran desafío y si lo estamos sabiendo afrontar.
3: Pues yo creo que es un tema interesantísimo. En la revista Política Exterior acabamos de publicar el número 231, que lleva por título El fin del crecimiento demográfico. Y la verdad es que los datos son impresionantes, ¿no?, sobre el cambio demográfico que se está produciendo, ¿no?, a nivel mundial, ¿no? Efectivamente, Europa tiene una demografía declinante, ¿no? España, Italia tienen tasas de fecundidad por debajo del 1,2, ¿no? En realidad es un cambio mundial, ¿no? Estamos en una fase, ¿no?, dicen los demógrafos, la fase final de la expansión demográfica, ¿no? La fecundidad cae de forma generalizada, ¿no? 2/3 de los países tienen tasas de fecundidad por debajo del nivel de reemplazo, ¿no? Y aquí hay unas grandes excepciones, que son, pues, África subsahariana, también la India, ¿no? pero gran parte del mundo está pues afrontando esta situación de pérdida, de ralentización del crecimiento demográfico, ¿no? Y por supuesto para Europa pues esto tiene unas consecuencias muy directas, ¿no? Vemos una Europa envejecida, una Europa muy necesitada de mano de obra, y muy cerca una África joven que va a incorporar millones de personas al mercado laboral y, bueno, pues, ¿no?, un enorme crecimiento que va a generar indiscutiblemente una presión migratoria de carácter, ¿no?, estructural para Europa, ¿no? Llevamos un artículo de Carmen González Enríquez en este número de Política Exterior, con un montón de gráficos, y la verdad es que es una realidad que llama la atención, ¿no?, y que sí, que llama a una reflexión, ¿no? Y ella propone, pues desde su profundo conocimiento y desde los datos, pues la única salida posible, que es un equilibrio razonable, ¿no? Una inmigración ordenada, unas políticas de integración efectiva, el mantenimiento de la cohesión social. Este es un reto que Europa va a afrontar. Nuestro peso demográfico disminuye y con él también nuestra influencia económica y política. Y como todas las cuestiones, pues es algo muy complejo, ¿no? No hay soluciones, sino la necesidad de buscar un equilibrio, ¿no?, positivo para todos, ¿no?
2: Estoy completamente de acuerdo, pero quiero hacer dos puntualizaciones. Una, estoy de acuerdo que es el tema más candente hoy en Europa, por lo que decías antes, porque todo el mundo quiere venir a Europa.
3: Ya.
2: A Estados Unidos va mucha gente de Sudamérica, pero ahí no tienen los problemas que tenemos aquí nosotros, que son de diferente cultura. Allí los que emigran a Estados Unidos desde países como El Salvador o Argentina o Venezuela o Colombia tienen la misma cultura. Yo creo que la cultura occidental, de la que hablábamos al principio, está representada por Europa y por América, toda América, del norte, del centro y del sur. Pero ese es el primer comentario. El segundo es terrible cómo coge el mundo el tema económico. Es de un simplismo extraordinario. Nosotros queremos que no haya ninguna inmigración. Se muere Europa. Hay un think tank americano que se llama Stratos, que dice ya desde hace varios años que el problema del siglo XXI no será la sobrepoblación, sino la infrapoblación, porque su tesis es que el bajar radicalmente el crecimiento demográfico es una consecuencia del desarrollo. Y quizá España sea un buen ejemplo. Nosotros aquí en los años 50 y 60, cuando yo nací, había una proporción de 3 hijos por mujer, el índice, y ahora estamos, lo has dicho, en el 1,2. Y también lo has dicho, el índice de reposición, la tasa de reposición es el 2,1. Bueno, si ahora África, que es el continente menos desarrollado, es el que nos da el mayor crecimiento, si se desarrolla habrá de ser menos. Pero en fin, decía, volviendo al tema del simplismo, hay unos que dicen que a la emigración no. Mire usted, Europa necesita la emigración, no solo por las pensiones, que es evidente, sino por el propio crecimiento que has dicho, Belén. Pero la otra posición es decir que venga el que quiera. Hombre, no. ¿Por qué no hacemos un poco de regular la inmigración que llega a Europa y que podamos tener en la, por lo menos en la proporción que lo necesitemos? Luego allá más si se puede con las cualidades que mejor le vengan a Europa. Pero eso de decir unos que sí y otros que no, radicalmente, ya no es solo de la polarización, yo diría que es de la estupidez del género humano. ¿Qué está diciendo? Ninguna de las dos tiene solución. La migración para todo el mundo que quiera, no podemos. Europa, se dice España, ya lo he oído varias veces, España es un país hecho para 40 millones de habitantes, somos 50 y empezamos a notar, lo hemos notado ya en la vivienda, pero vamos a empezar a notar otras muchas faltas porque no podemos albergar a 50 millones, pero quizá a 50 millones sí, a 500 no podemos. Es evidente que, y habrá 500 millones de seres humanos en el mundo que, si se lo facilitamos, les gustaría venir a España, porque también somos uno de los países en los que mejor se vive. Entonces yo creo que esas dos connotaciones son importantes y demuestran que ese simplismo que digo, ¿no?
3: Sí, no, estaba pensando, según te escuchaba, que en este número de demografía de política exterior, pues hablábamos mucho de Europa, pero también hablábamos de Asia y de Asia Oriental, porque otro estado que afronta también pues una tasa de fecundidad por debajo del 1,2% es China. Sí. ¿No? Hicimos el último número del año pasado sobre China y la verdad es que era impresionante la fortaleza, el auge. Hablábamos de todo, ¿no? Hablábamos de la economía china, hablábamos de la innovación, hablábamos de, ¿no?, tantas dimensiones de ese crecimiento, y era un número que realmente ponía de manifiesto el camino, ¿no?, increíble, la fortaleza creciente de China. Pero el último artículo era sobre demografía. Y ese era un contrapunto, ¿no? Porque eso es un desafío enorme. Y ahí el elemento de inmigración con el que nosotros jugamos, pues no está presente, ¿no? No es solo China, es Japón, Corea del Sur, Taiwán, ¿no? El artículo que llevamos sobre demografía en Asia Oriental habla de un verdadero colapso demográfico, ¿no? Por lo tanto, no es solo Europa, ¿eh? También América. Estados Unidos, en cambio, se mantiene un poco mejor. Pero China, de aquí a 20 años, y entonces también la rivalidad China-Estados Unidos, pues este elemento va a pesar, ¿no?, hacia el fin de siglo. Y por eso también, pues en China comprenden que esto va a tener consecuencias en su dimensión económica y política, y todas ellas en los próximos años.
9: Tengo que hacer una pausa para la publicidad y volvemos.
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0: A ver, que me decía Belén fuera de micrófono, Eduardo, hay que ir a hablar de Trump, porque claro, antes lo hemos comentado con el tema de Groenlandia, hemos pasado un poquito por encima, pero y tú lo has dicho también, es evidente que Donald Trump ha contribuido también a que nos planteemos la Unión Europea de otra manera, ¿no?
1: Sí, yo creo que efectivamente, como decías, Groenlandia marcó un antes y un después, ¿no? Uh-huh. Pero después Eduardo ha planteado otro tema con el que me gustaría volver, ¿no? Uh-huh. Porque algunos dicen, yo también lo he dicho a veces, ay, Trump, y si después de todo va a ser el gran federador de Europa, sí, ¿no? El presidente sí. Trump. Y lo decimos un poco con una sonrisa, ¿no? Y es verdad que Trump ha sido el primer presidente de los Estados Unidos uh-huh. contrario a la idea de la unidad europea, ¿no? Y qué gracia tendría que, a pesar de ello, se convirtiese a su pesar en el gran promotor de la unidad europea, ¿no? provocando esa reacción. Y él ha dicho, yo recuerdo cuando tuvo lugar el referéndum en el Reino Unido, él decía que Brexit era una gran cosa y que muchos otros irían detrás, ¿no? Y hay pues un cierto placer ahí en ver que se equivocó, ¿no?
0: Que se equivocó.
1: Pero tampoco sería tan optimista, porque también ahí hay un riesgo, ¿no? Un riesgo. O sea, por una parte hay un elemento que puede actuar como un incentivo, porque vemos que estamos más solos y que no hay alternativas a una mayor unidad. Pero por otra parte, si miramos todos estos décadas de integración europea, es un proceso que se ha producido bajo el paraguas de los Estados Unidos. Estados Unidos fue un gran promotor de la integración europea. A mí ese tema me apasiona, porque creo que a final de los años 40, después de la Segunda Guerra Mundial, el gobierno que más apoyaba la idea de la unidad europea no estaba en Europa, ¿no? Sino que era el de los Estados Unidos, ¿no? Que ellos tenían una enorme fe y gastaban sus dólares en el Plan Marshall y querían la unidad de Europa, porque si no pensaban que esto no iba a funcionar nunca, ¿no? Y después, durante décadas, la unidad europea ha tenido ese apoyo de los Estados Unidos, ¿no? Y el paraguas de la OTAN y la alianza con los Estados Unidos nos ha permitido pues ir construyendo ese mercado interior con todos sus déficits y nos ha dado pues un elemento ahí de cohesión, ¿no? Pero también ahí hay un riesgo ahora, ¿no? Una Europa alejada de los Estados Unidos, una relación transatlántica muy dañada, ¿va a dar lugar en Europa unida o van a aflorar también divisiones, ¿no? Y yo creo que eso también lo estamos viendo en Europa ahora, ¿no? En la relación con los Estados Unidos, ¿no? Y yo creo que aquí lo que nos conviene pues es una actitud pragmática, ¿no? Decías antes, Eduardo, que estoy muy de acuerdo, ¿no? Que Europa tiene que tomar el futuro en sus manos, y necesitamos una voz propia, necesitamos autonomía, y necesitamos palancas de poder, y necesitamos mayor unidad, ¿no? Por supuesto, pero no podemos dejar atrás el realismo, y hay que mirar la realidad de nuestra relación con los Estados Unidos. La realidad hoy, ¿no? Que es de dependencia en términos de seguridad, en términos de tecnología.
0: Tecnológico.
1: Bueno, nuestra relación económica comercial, pensemos en la empresa española, por ejemplo. Entonces hay que pensar y trabajar para un futuro de mayor autonomía, pero al mismo tiempo hay que ser conscientes de la dependencia actual, de los valores que seguimos compartiendo con la sociedad de los Estados Unidos, de la relación del tejido empresarial con el norteamericano. Y bueno, yo también temo que el alejamiento de los Estados Unidos ponga de manifiesto, ¿no?, distintas perspectivas, y que sea difícil lidiar con eso, ¿no? Entonces tenemos que ser, ¿no?, pragmáticos y no perder pie en la realidad.
2: No puedo estar más de acuerdo con eso. Yo creo que el divorcio con Estados Unidos para Europa sería un suicidio. Es decir, si miramos las alternativas, ¿qué vamos a hacernos amigos de China o de Rusia? No tiene sentido. Lo único que se acercaría más, y este es un tema quizá para otro día, es estrechar los lazos con Iberoamérica, que es también civilización occidental, como Estados Unidos y como Europa.
0: Por el Mercosur.
2: Bueno, pero es un paso uh-huh. importante, pero el seguir, dejar a países, Argentina lo pidió, que estuvieran en la OTAN, es decir, el mirarles más de frente, porque siempre le hemos considerado que eran países como de segunda, sobre todo para España, que se considera a sí mismo un país de segunda, pues no podía pensar que un país iberoamericano fuera de primera. Pero yo creo que Trump, que como os he dicho no tiene ninguna de mis simpatías, probablemente contra su deseo, él ha estimulado la Unión Europea más que otros presidentes, probablemente contra su deseo. Yo creo que hay una cosa más interna en Trump que la relación con Europa, y es que yo creo que todos los presidentes de Estados Unidos, por lo menos en los 100 últimos años, han dicho: yo quiero... Estados Unidos es el país más importante del mundo. Madeleine Albright decía: es the indispensable nation. Era la nación indispensable no solo para ellos, sino para el resto del mundo. Eso lo vemos más claro desde Europa que desde Iberoamérica. Pero eso ha sido una gran verdad. ¿Y por qué Estados Unidos intervenía en las guerras del Golfo? ¿Y por qué se ha mantenido el gran activo de Reagan, que fue derrotar sin un solo muerto la Unión Soviética? Eso lo ha hecho Estados Unidos. Yo creo que él no decía la verdad. Para él, el sueño es Estados Unidos only. No quería más que cuidar. Y me parece que es un gran error, porque el ser el policía mundial le ha reportado enormes beneficios. Y si se quieren convertir en un país aislado, están cogen un camino equivocado. Y yo creo que esa es la razón por la que Trump ha puesto pegas a Europa, pero ha puesto pegas a todos lados. No es que... Entonces, lo que él quiere es, piensa que es mejor cuidar, dedicar todos sus esfuerzos a Estados Unidos y no poner ningún interés en conceptos más vacos como la paz mundial. Y no sé qué. Mire, a Estados Unidos le ha dado un resultado extraordinario ser el uh-huh. sheriff of the county, el sheriff del condado, y no lo pierda.
0: Pero Trump pasará, Belén.
1: Trump pasará, por supuesto, pero Trump pasará, pero es cierto que hay cambios en los Estados Unidos que difícilmente pasarán con Trump, ¿no? O sea, esa mirada al Indo-Pacífico, esas otras prioridades. Yo creo que el presidente Trump no ve el valor de las alianzas como los otros presidentes de los Estados Unidos, ¿no? El papel que juega Estados Unidos después de la Segunda Guerra Mundial, apoyando las organizaciones internacionales, ¿no? También con sus límites y sus cuestiones concretas, ¿no? Pero en términos generales, y por supuesto, ¿no? La política de alianzas, ¿no? Con la que tan bien le ha ido a Estados Unidos, pues todo eso está en cuestión, ¿no? Y para Europa, pues tiene consecuencias enormes. En Política Exterior grabamos nuestro último episodio de podcast sobre esto. Y era muy interesante, teníamos a dos orteguianos, a Ignacio Blanco y a Juan Claudio de Ramón, que hablaban sobre los valores que representa la Unión Europea, que compartimos con los Estados Unidos, y cómo está cambiando cómo está cambiando el papel de los Estados Unidos. Y ellos decían: Estados Unidos ha sido un modelo, ¿no? Europa ha considerado en muchos aspectos Estados Unidos un modelo. Sí. Hemos compartido esa idea de democracia, de derechos humanos, de Estado de Derecho. Y en cierta medida, Estados Unidos, por su papel histórico, pues se ha considerado un modelo. Y decían ellos: ¿sigue siendo así o no? Ahí hay evidentemente una pérdida, un destrozo. ¿Está dejando Estados Unidos de ser modelo? ¿No? ¿Podemos considerar hoy en día a los Estados Unidos como un modelo de Estado de Derecho, por ejemplo, ¿no? Con el presidente Trump? Y decían: ¿y el caso de China? ¿No? Y en el caso de China, hasta ahora se planteaba como un caso, ¿no? Algunos decían, es un caso particular. China no pretende ser modelo, ¿no? Pide respeto para su sistema político, ¿no? Diciendo, bueno, es un caso. Y planteaban también, ¿está convirtiéndose en un modelo para otros? ¿No? ¿El caso chino puede convertirse en modelo? ¿El modelo de los Estados Unidos puede dejar de serlo? ¿No? Una pregunta que podríamos replantearnos quizás dentro de 10 años en este programa.
0: Pues ojalá.
2: Yo creo que Estados Unidos es un hijo de Europa. Y por tanto, nosotros nos regocijamos en ver el triunfo de una criatura europea. Estupendo. Lo habéis dicho, Trump pasará. Trump es una anécdota. Volveremos a tener, no será como los anteriores, pero desde luego no será como Trump. Entonces yo creo que es el hijo predilecto y no sé.

0: que el modelo era la Unión Soviética, que ahora se nos olvida, pero estos estaban diciendo que Lenin y Stalin era un modelo. Hay que ver, esos ahora siguen, les ha quedado, como ya no tienen que presumir de eso porque no se puede, les ha quedado su reticencia contra los Estados Unidos. Entonces la izquierda lo único que puede hacer ahora en relación con Estados Unidos es meterse, ¿no? Entonces, yo creo que en España y en muchos otros países europeos, ya que no pueden alabar al modelo alternativo, incluso donde ahora se quiere ver en China como modelo alternativo. Yo creo que sería un enorme error y sin embargo sería para ellos el consuelo de seguirse metiendo contra Estados Unidos. ¿Por qué? Porque Estados Unidos simboliza el triunfo y hay gente que no les gusta el triunfo. A muchos europeos no les gusta triunfar, ¿no?
1: Nos queda poquito tiempo, pero una de las grandes críticas que se le hace a la Unión Europea es que es excesivamente reguladora. No sé si esto es cierto y si esto contribuye a que no seamos lo suficientemente competitivos con Estados Unidos o con China, por ejemplo.
2: Sí, bueno, yo lo primero que diría es que la Unión Europea no es perfecta, ¿no? Ni todas sus políticas son perfectas, ni todas sus normas son eficaces. El valor de la Unión Europea consiste en recoger, bueno, unir a una serie de democracias liberales, es decir, estados que comparten unos valores, que aceptan unas reglas del juego, ¿no? Un sistema de votación en el Consejo, un número de diputados, ¿no? Unas instituciones, unas reglas del juego para decidir juntos, ¿no? Y las políticas que se adopten en la Unión Europea y las normas que allí se aprueben siempre cambiarán. O sea, lo que tiene valor y lo que debemos preservar es ese sistema institucional, es un sistema de producción de normas conjuntas que después se respetan, un espacio de aplicación del derecho, pero.
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